y es verdad, Dios es bueno. Lo cantamos, Dios es bueno. Lo celebramos, Dios es bueno. Y es verdad. Qué lindo. Damos gracias al Señor porque nos permite adorarle y bendecirle en espíritu y en verdad. Listo, dice Radio Vida. Gracias, hermana Esi, que Dios me la bendiga rica y abundantemente. Las bodas del Cordero de Cristo con su iglesia. La boda del Cordero, amén, de San Lago Marino, qué lindo, ¿verdad? Vamos a hablar este día del tema tan bonito, la boda del Cordero. Gracias por ese himno precioso de San Lago Marino, que Dios me lo bendiga. Le recuerdo en Radio Vida por el FM, hermanito de Radio Vida. Hermanos, les invitamos a que ponga su petición ahí por WhatsApp. 7106-9417, para la gloria y honra del Señor, ponga su petición, pero no la ponga en el momento de la oración.

0: en vivo. Así es que la Biblia dice que para todo hay tiempo. Amén. Hoy es el momento que ponga la petición y con todo gusto nuestra hermana Elsie, locutora en turno en Radio Vida, nos pasa las peticiones por WhatsApp y nosotros oramos en vivo para la gloria del Señor. 7106-9417. Amén. Gloria, ponga su petición y Dios va a hacer milagro. Este día tenemos un testimonio maravilloso, poderoso, de la unción del Espíritu Santo y fuego. Amén. Nos dio el testimonio nuestra hermanita Liz de Armenia, Sonsonate. Pero lo vamos a dar en el momento de la oración, por supuesto.
1: Amén.
0: Así es que como testimonio para la gloria del Señor. Mimi, mamá Mimi, cantor. Amén. Bendición, dice desde allá Mariona. Que Dios me la bendiga, mamá Mimi. Muchas y ricas bendiciones. Ella es una sierva de Dios que siempre está unida en clamor. Ella es de los guerreros de oración del Escuadrón Trueno de este ministerio.
1: Gloria.
0: Padre, pedí por mamá Mimi para que la mantenga sanita, saludable, bendecida. Envía una palabra profética de fe para tu hija, oh Dios amado. Padre, que te he dado la bendición de ya estar llegando a los 100 años para leer tu nombre.
1: Aleluya.
0: Damos una palabra profética de sanidad y por cuya herida fuisteis sanados. Gracias, Padre mío. Aleluya, gloria a Dios. Amén, amén. Pastorita Lili, bienvenida. Pase adelante. Estamos contentos que ha venido a acompañarnos en este lindo programa.
2: Aleluya. Gloria a Dios. Amén. Qué alegría, qué gozo nos da que mamá Mimi está conectada. Gracias, mamá Mimi. Porque esa mente la tiene lúcida y se recuerda que este momento es cuando nos conectamos para adorar al único Rey. Amén, gloria a Dios. Vamos a leer una porción de las Sagradas Escrituras en el libro de Apocalipsis. Aleluya.
0: Cuando invitamos a mí la vez anterior, dijo que le fuéramos la próxima vez a darle Santa Cena.
2: Mamá Mimi, mi pastorcito se está acordando que en marzo fuimos a visitarla. Y usted nos dijo, allá en San Salvador, y usted nos dijo que su anhelo era tomar la Santa Cena, porque ahora le cuesta ir a la iglesia. Así que, órele al Señor que pronto, pronto vamos a llenar esa petición en su corazón. Siga orando por eso.
0: En el próximo viaje a San Salvador.
2: En el próximo viaje a San Salvador.
0: Amén. Gloria a Dios. Aleluya.
2: Vamos entonces a leer en Apocalipsis capítulo 5. Y dice las Sagradas Escrituras en el versículo 6. Y miré y vi que en medio del trono y de los cuatro seres vivientes y en medio de los ancianos estaba en pie un cordero como inmolado, que tenía siete cuernos y siete ojos, los cuales son los siete espíritus de Dios enviados por toda la tierra. Y vino y tomó el libro de la mano derecha del que estaba sentado en el trono. Y cuando hubo tomado el libro, los cuatro seres vivientes y los 24 ancianos se postraron delante del Cordero a adorarlo. Todos tenían arpas y copas de oro llenas de incienso, que son las oraciones de los santos. Y cantaban un nuevo cántico diciendo: digno eres de tomar el libro y de abrir sus sellos, porque tú fuiste inmolado y con tu sangre nos has redimido para Dios de todo linaje y lengua y pueblo y nación. Esas palabras son hermosas. Se las hemos recordado porque usted tiene que pensar y darse cuenta, usted mamá, papá, que están allí cuidando de su familia o quizás son los tíos, el que esté encargado de algún joven, de algún niño, que lo importante de la oración, tenemos que reconocer que Dios, en su plan maravilloso de aumentarnos la fe,

dice que esas copas de oro estaban llenas. ¿De qué estaban llenas? De incienso. Pero oiga, ese incienso dice que son las oraciones de los santos. Si usted ha recibido al Señor Jesucristo y está luchando, caminando en la obra de Dios, quiere decir que usted es un santo para Dios. Y, por supuesto, los santos solo pasamos orando, intercediendo. Muchas veces la oración quizás está enfocada en pedir algo, pero usted tiene que recordarse que les está enseñando a esas gentes que viven cerca de usted la importancia de la oración. Dios, siendo tan poderoso y grande, mire cómo se recuerda y dónde guarda las oraciones de sus hijos. Dice que las guarda en esas copas de oro. Allí las tiene. Sus oraciones no se van al vacío. Sus oraciones es las que permanecen allí en el oído de Dios, y Dios se da cuenta que usted está luchando en este mundo porque tiene su lámpara encendida. Cuando tenemos nuestras lámparas encendidas, ese es el indicio que nuestras oraciones están llegando al cielo. Y esas oraciones muchas veces no son para pedir algo. Siempre que usted mantenga su lámpara encendida es para adorar al Rey, para adorar a nuestro Dios, diciéndole: Señor, estamos listos esperando tu venida. Tú regresas a este mundo, pero ya no a sufrir, sino como Rey vienes a traer a tu iglesia que te adora. Y recuérdele a sus hijitos, a los niños, a los jóvenes, dígales que es importante orar en todo momento, cuando atraviesen luchas, cuando se enfrenten a momentos difíciles, allí calladitos, que se pongan a hacer una oración y Dios está a su lado. Y que lo más importante, que se acuerden que esa oración sube al cielo y llena unas copas de oro, y que allí quedan guardadas. Y nuestro Padre Celestial, por amor a nuestro Señor Jesucristo, porque nosotros siempre le decimos: en el nombre de tu Hijo bendito Jesucristo, contesta nuestras oraciones. Es allí, amado hermano, donde el Señor obra cosas maravillosas. Así que ese es el consejo para los padres: siempre recordarles a sus hijos que si la ven o lo ven platicando en la cocina, es porque está hablando con Dios. No es que inventos antojos, no. La oración es tan importante que se las enseñemos a nuestros hijos. Acuérdese que cuando usted hace el altar familiar, usted dice: en el hogar, en el hogar, en el hogar, yo necesito al Señor. En el hogar, en el hogar, en el hogar, tú necesitas al Señor. Si vieras qué feliz, si vieras qué feliz se vive en el hogar. Si vieras qué feliz se vive en el hogar con Yeshua. ¿Y cómo se le va a notar a usted que está orando? Porque su luz, su lámpara está encendida. Usted está orando, hablando con Dios. Cantemos ese himno para completar este momento del consejo en los hogares. Luego viene mi pastorcito para que oremos con fervor también por la intercesión que hacemos. Dice el himno que vamos a cantar: deja penetrar la luz. Así dígales a sus hijos. Cuando aceptamos al Señor Jesucristo, hay una luz del cielo que penetra en nosotros y hace brillar nuestras lámparas. Amén. Y estamos preparados para esperar la venida del Señor. Si al cruel enemigo temes combatir, si la duda agobia siempre tu existir, que la hermosa luz de Dios alumbre en ti y serás feliz así. Cantemos el coro. Deja penetrar la luz, hermosa.
hermosa luz. Deja penetrar la luz, que la hermosa luz de Dios alumbre en ti y serás feliz así. Si tu fe en Yeshua muy flaca y débil es, si Dios no contesta tu oración de fe, que la hermosa luz de Dios alumbre en ti y serás feliz así. Deja penetrar la luz, hermosa luz, deja penetrar la luz, que la hermosa luz de Dios alumbre en ti y serás feliz así. Si anduviéremos en luz, divina luz, limpio nos hará la sangre de Yeshua. Claridad tendremos en el corazón si vivimos en su luz. Deja penetrar la luz, hermosa luz, deja penetrar la luz, que la hermosa luz de Dios alumbre.

0: penetrar la luz, hermosa luz. Deja penetrar la luz.
1: La luz de Yeshua.
0: Que la luz de Cristo penetre y llene todo tu ser para que te mantenga cantando y gozoso, lo más importante, orando.
1: Amén.
0: Amén. Gloria a Dios. Bienvenido, mi pastor. Ya vino. Aleluya. Y mamá Leti está conectada también.
1: Qué
0: privilegio tan grande. Dos jovencitas de 90 y pico de años están conectadas. Aleluya.
1: Dos guerreras de oración. Aleluya.
0: Y en medio está la hermana Liz. Aleluya. Que está contenta también. Aleluya. Dios me lo bendiga, amados hermanos.
1: Gloria al Cordero. Dios me lo bendiga rica y abundantemente, hermanitos amados.
0: Amén.
1: ¿Cómo están los siervos de Radio Vida, el FM? Hasta donde llega la señal del Salvador y allá en Honduras. Dios me lo bendiga, hermanitos. Aleluya. Vamos a dar el chofar de guerra.
0: Amén.
1: Me dice un hermanito, pastor, hoy está terrible, me dice la noticia. Y, Dios mío, no la lea, hermanito. Mejor lea la Biblia. Y vea la noticia que dice la Biblia, Maranata, Cristo viene pronto.
0: Amén.
1: Preparémonos para el encuentro con nuestro Dios.
0: Gloria a Dios.
1: Si ve también la noticia y va a enfermar todo,
0: pero
1: mejor vea las noticias de la Biblia.
0: Amén.
1: Que Cristo vive, Él reina, Él es poderoso,
0: gloria
1: en batalla para darnos
0: sí,
1: la
0: amén.
1: Victoria, Él reina. Y Él viene pronto.
0: Sí, amén.
1: Amén, mamá Mimi, desde María nos reportaba, Dios me la bendiga. Muchas y ricas bendiciones para ella, para todos sus hijitos, sus nietos, bisnietos, tataranietos. Ella es la abuelita de la esposa de nuestro hijo Josué, de Crisita, secretaria de este ministerio pastoral misionero, para la gloria de Dios.
0: Amén.
1: Amén. Y ella es la esposa de nuestro pastor asociado allá en Laurel, Maryland. Qué lindo, ¿verdad? Amén, mamá Leti. Ahí de Dios le me lo bendiga, pastorcito. Amén. Desde allá de San Salvador también.
0: Gloria.
1: Se nos reporta mamá Leti, guerrera de oración. Siempre nos une para los clamores al Dios viviente.
0: Amén.
1: Dios me la bendiga, mamá Leti. Siempre oren, por favor, los hermanitos, por la provisión, hermanos, económica. Si usted se fija, nosotros somos pocos para leer, hermanitos, las donaciones. Porque lo decimos a los donantes, ¿verdad? Que nosotros, hermanitos, por ética, ministerio de 45 años, hermanitos, no damos los nombres porque eso, hermanitos, crea... Bueno, primero no es bíblico. La Biblia dice lo que es tu mano derecha, no lo sepa tu izquierda. Y es un buen principio bíblico. Así que gracias por su ofrenda a todos los hermanitos. Que Dios les provea rica y abundantemente,
0: amén,
1: espiritual y material.
0: Gloria,
1: amén,
0: a Dios.
1: Así es que la gran oración, sigan orando por la provisión, hermanitos. Que Dios siempre provee la bendición para seguir predicando,
0: amén,
1: el Evangelio. Hasta que Cristo venga.
0: Amén.
1: Mi hermana Liz, amén, de Medias Sonsonate, Dios me la bendiga, hermana Liz. Dios le bendiga, pastores Flores, dice. Ahí está con Milagrito ya, dice. En el programa, atentos, en las Medias Sonsonate.
0: Ya vamos a buscar un chofar, Milagrito.
1: Ya vamos a buscar un chofar Milagrito, digo, un chofar más chiquito, para que las toque. Amén. Para allá en Campamento de Laurel, Maryland, tenemos chofares grandes, medianos y pequeños.
0: Y
1: así es que los nietos nada son el chofar chiquito. El chofarito le dice. Amén, que Dios me la bendiga. Nuestra hermana Liz tiene un testimonio muy lindo. Gloria a Dios, ya lo vamos a dar, hermanitos, cuando empecemos la oración de fe. Gloria a Dios. En este momento tocamos el chofar de guerra para la gloria de Dios. Suena el chofar de guerra, amén, instrumento, aleluya, un instrumento espiritual. Instrumento, hermanitos, para la gloria de guerra espiritual. Y un instrumento bíblico. Ahí está en la palabra de Dios. Amén. Un instrumento profético.
0: Amén.
1: Cristo viene pronto para la gloria del Señor. ¡Maranata!

0: Gloria al Cordero. Cristo viene pronto. Preparémonos para el encuentro con nuestro Dios. ¡Cristo vive! Cuando suena el chofar de guerra, hermanito, levante sus manos. Porque ese chofar, ese sonido, aleluya, se va a romper los cielos cuando suene la segunda venida de nuestro Señor Jesucristo. Lean la Biblia. Con voz de ángel, con trompeta de Dios. Es la trompeta del cielo, no es de bronce, no es de latón. Amén. Es, hermanos, el sonido del chofar de guerra, del cuerno, del carnero bíblico. Así es que comenzamos la oración para la gloria de Dios. Nuestra hermana Liz nos compartió un testimonio este día de victoria. Antes lo compartí un testimonio, hermanos, de mi amada madre. Así brevemente. Mi madre no había aceptado a Jesucristo como salvador personal, ninguno en la familia. 1980 no sabíamos nada del evangelio, solo religión tradicional.
1: Amén.
0: Y mi amada madre desde el 80 fue operada por los mejores cirujanos en el hospital Rosales. Fue operada porque ella sentía un problema que no le circulaba la sangre a su cabeza. Y eso provocaba terribles enfermedades, cama por 3, 4, 5 meses. Grave. El doctor le dijo que la iban a operar porque en la radiografía, cuando hicieron los rayos X, a ella aquí arriba del corazón, a la par de un hueso que tenemos nosotros aquí, que le llaman clavícula, aquí le salía un hueso que le estaba topando la vena y eso hacía que no circulara la sangre al cerebro. El mejor especialista del Salvador en el Hospital Rosales. En ese tiempo el Hospital Rosales era un hospital a nivel centroamericano, estamos hablando de los 70. Y entonces, 70-75, y la operaron. Ese testimonio, hermano, para que usted escuche la gloria de Dios. Cuando la operaron, el cirujano especialista hizo la cirugía y le dijo, no encontramos nada de lo que decía el rayo X. El examen. De eso, hoy son otros exámenes más avanzados, ¿verdad? Pero ese examen que le hicieron en ese momento dijo que había un problema en su cuerpo y cuando la operaron no lo encontraron, no había nada. Después siguió otros 5 años, gran terribles enfermedades y casi se nos muere mi amada madrecita hasta que llegó nuestro Señor Jesucristo a nuestro hogar y empezamos a hacer oraciones de fe, aceptamos todos a Jesucristo como Salvador personal y yo era el encargado de llevarla a diferentes ministerios de clamor, de oración, de guerra espiritual, gloria a Dios, y ahí recibió una palabra profética que lo que tenía aquí en su cuerpo no era una enfermedad física, sino una enfermedad espiritual. Espíritu de enfermedad, dice la palabra del Señor. Y cuando se oró y se ayunó, mi madre recibió un milagro de vida para la gloria de su nombre. Los médicos le dijeron que estaba desahuciada, que no tenía vida. Y Dios la tocó en una oración de fe, la ministraron, se ungió con aceite en el nombre del Señor. Aleluya. Y para la gloria y honra del Señor, mi amada madre nunca volvió a sufrir de ese Amén. Problema que estaba muriéndose, gloria porque Dios la levantó en la unción del Espíritu Santo y fuego. Amén.
1: Amén.
0: Partiendo de ese milagro que yo conocí en el 80, entonces yo predico lo que la Biblia dice. Hay enfermedades naturales, hay enfermedades físicas naturales, pero hay enfermedades espirituales. Y en la enfermedad espiritual, la persona puede ir a hacerse hasta un examen y ahí le va a salir el problema del examen. Se lo van a decir, mire, usted tiene algo aquí, que puede ser cáncer, que puede ser cualquier cosa, lo que sea, lo que los médicos digan. Pero cuando el médico viene y hace un proceso médico, no encuentra nada. Para la gloria de Dios, estoy hablando de esto, este es un testimonio real, hermano. No encuentran nada. ¿Por qué? Porque era un espíritu de enfermedad. Sale en la radiografía, sale, hermanitos, en los exámenes, ahí sale. Hay unos testimonios que salen en los exámenes y cuando los operan no los encuentran. ¿Por qué? Porque es espíritu de enfermedad. ¿Se acuerda aquella mujer que tenía una gran joroba aquí, hermano? La iglesia que estaba que tenía joroba, estaba aquí, ¿ve? Ahí hinchado aquí, ¿ve? Y cuando Jesucristo oró, desapareció, se fue. Estaba atada por Satanás, dice la Biblia. Así que para la gloria y honra del Señor, la madre de nuestra hermana Liz recibió un milagro de gloria. Los exámenes, hermanitos, dijo una cosa. Los médicos no hallaron nada. Con unción, con oración, con ayuno y oración, se fue el espíritu de enfermedad para la gloria y honra de su nombre. ¿Quién vive?
1: Cristo.
0: Cristo. Y a su nombre,
1: gloria.
0: Gloria. Y para su pueblo, victoria. El Señor la victoria ha dado ya. Testimonio de nuestra hermana Liz desde Armenia, Sonsonate. Cristo vive. Gloria a Dios. ¿Quién lo hizo? Cristo. Y a su nombre, gloria. Y para su pueblo, victoria. Aleluya. Qué lindo es el Señor. Nosotros nos gozamos porque tenemos 46 años de ver milagros y prodigios. Para la gloria de Dios.
1: Amén.
0: Así es que tengamos fe. Tengamos fe en Jesucristo, en nuestro Padre Celestial, en el Espíritu Santo. Y cuando nos unimos a orar, hermanitos, oremos con fe. Póngase manos. Ay, pastor, pero es que nadie venía a ungirme con aceite. Ungase usted solo, pues. No hay ningún problema. Agarra aceite de oliva, no agarra aceite de carro, porque bien. Huele muy feo, ¿verdad? El aceite de oliva, ¿verdad? Un poquito. Y no se eche el gran poco, no, poquito. No tengo aceite de oliva, pues un aceite de cocina, agarra, aceite de bebé. Aceite. La Biblia dice que el aceite lo ungirás con aceite en el nombre del Señor. Algunos están enfermos entre vosotros, llámenlo a los ancianos de la iglesia que oren por él. Aquí estamos nosotros, con mi pastorita, somos ancianos de la iglesia. ¿Qué son los ancianos? Los que gobiernan iglesias, los que tienen el conocimiento, la experiencia y el llamado de Dios para gobernar, hermanos, la iglesia del Señor. Amén. Así que usted está enfermo, tenga fe. Gloria en el momento de la oración. Busque un poquito de aceite por ahí, hermanito. Póngase, hermanitos, aquí en la frente. En el nombre de Dios, hermano, usted solo. Que le ponga mano a su esposa, sus hijos, un hermanito con fe. Hermanita con fe. Aleluya. Y vamos a ver la gloria del Dios viviente. Aleluya, milagros, milagros y prodigios con testimonio de la semana para la gloria de Dios. Vamos a comenzar la oración de fe, amén. Los que están en la Radio Vida, manden ya su mensaje, hermanitos, por favor. Amén, mándelo rapidito que comenzamos la oración de fe, 7106-9417. Y ya tenemos aquí unas peticiones y comenzamos a orar. Vamos a hacer la oración, hermanos, basados en Daniel capítulo 9. Aunque hay muchas partes en la Biblia para hacer la oración. Pero esta oración es bien importante porque es un profeta que tiene 70 años de ministerio profético poderoso. Y él enseña una oración, hermanitos, que está en varias partes de la Biblia, pero aquí se resume. Oremos. Padre Celestial, venimos ante ti pidiendo perdón. Somos tus hijos, somos tus siervos, tus siervas. Perdónanos, Señor amado, Padre mío, si hemos fallado. El Padre nuestro dice, en una parte del Padre nuestro, perdona nuestras ofensas, como nosotros perdonamos al que nos ofende. Perdona nuestro pecado, Señor, como nosotros perdonamos al que peca contra nosotros. He visto otra traducción, ofensa, pecado. Oh Dios amado, perdona si hemos roto la ley divina. Tu palabra dice, oh Dios, que no podemos romper la ley divina, porque al romper la ley divina, oh Dios amado, se activa una maldición del mundo espiritual malo. Abrimos una puerta al mundo espiritual malo y el mundo espiritual malo viene y nos contamina. Así lo dice la palabra del Señor. Perdónanos, Padre mío. Muchos no nacimos en el Evangelio, Señor. Perdónanos por haber practicado una religión diferente. Oh Dios amado, ser obediente a la voz del Dios viviente a través de la Biblia. Perdónanos por haber, oh Dios amado, Padre, tenido altares en nuestros hogares de satanismo, de idolatría. Perdónanos por haber traído, Padre, en un tiempo, si cuando éramos cristianos, no habíamos nacido de nuevo, no entendíamos haber traído contras, oh Dios amado, que son amuletos satánicos, que son, oh Dios amado, Padre mío, cosas, oh Dios eterno, que permiten la entrada de demonios a nuestro hogar, a nuestra familia, a nuestro matrimonio, Señor, a nuestra persona, oh Dios eterno. Pedimos perdón, oh Dios amado. Si en el mundo, Padre mío, consultamos brujos, hechiceros, satanistas, pedimos perdón. Oh Dios, si adoramos ídolos, pedimos perdón. Tu palabra dice que detrás del ídolo hay demonios, pedimos perdón. Pedimos perdón por todo pacto satánico en nuestra generación no confesado. Pedimos perdón, oh Dios amado, Padre mío, bendito Dios. Oh Dios amado, Padre bendito de los cielos. Humildemente pedimos perdón, Señor, nos humillamos. Y hemos, Señor amado, Padre, venido ante ti hoy, este día, pedir perdón. Oh Dios, esta oración de pedir perdón, Señor amado, llega al cielo, el trono de la gracia, llega. Humildemente, Padre mío, no con soberbia, no con ira, no con exigencia, sino con un corazón constricto y humillado, Padre, pedimos perdón. ¿Cuántos de nosotros hemos llevado del brujo, del hechicero, satanista, de un conjuro satánico, tomamos cosas satánicas? Perdónanos, Padre, por haber tomado, Señor amado, Padre mío, esas aguas satánicas dedicadas a los demonios. Perdónanos, límpianos, libéranos, sánanos, Señor. Te expulsamos toda obra del diablo en nuestra vida. Sana nuestros ojos, sana nuestros oídos, sana nuestra boca, oh Dios mío. Rabasturi, bakamasturi. Nuestro corazón, mente, alma y espíritu, sánanos, Señor eterno. Esta enfermedad, oh Dios, que ninguna medicina cae bien, que ningún doctor, oh Dios, da un buen tratamiento, Padre, sánanos para tu gloria. Oh, nos unimos ahora donde dos o tres se pongan de acuerdo en una oración de que tú la vas a contestar. Nos unimos, Señor amado, pidiendo misericordia. Oh Dios amado, cuánto hermano, Señor amado, amigo, está, oh Dios, pasando, Padre, por etapas donde dice que está desahuciado del médico. Pero hay un médico divino que tiene poder para sanar. Hay un médico celestial que mandó a su Hijo Jesucristo, a la cruz del Calvario, para sanar toda enfermedad y toda dolencia. Oh, Rabita, Maruba, Soriba, Ligaba, Soriba, Amasturi. Nos unimos, Padre, oh Dios, para que está orando con nosotros. Levante su mano, aleluya, y dice, Señor, ayúdame. Señor Jesucristo, Adonai, Yeshua, Adonai, el Mesías, ayúdame, socórreme. Mi socorro viene del Señor que hizo los cielos y la tierra. Oh, Raviva, Ruba, Labasonema, Labasturi, en el nombre poderoso de Jesucristo, nuestro Señor y Salvador, pedimos perdón por todos los pecados contaminantes, rompemos la maldición, rompemos la ligadura, rompemos la atadura, rompemos todo yugo del diablo, la unción pudre el yugo de Satanás. Y ahora, espíritu de enfermedad, te atamos y te echamos fuera. Y vas, toma, rabasturi, fuera en el nombre de Jesucristo. Fuera espíritu de enfermedad, fuera espíritu malo, shatama, roba, saramaki, de la coronilla a la planta de los pies, cae la atadura, cae la ligadura, cae el yugo del enemigo, ahora, rama, roba, liba, siri, fuera. En tu nombre echaremos fuera los demonios para tu gloria, Padre mío, y venga la sanidad. Y venga, oh Dios, la liberación. Y venga la prosperidad espiritual y material en el nombre poderoso de Jesucristo, nuestro Señor y Salvador. Aleluya. Damos una palabra profética de fe ahora, Padre. Y tu palabra profética nos dice, y por cuya herida fuisteis sanados. Levante su mano y recibe un milagro. Yo veo sanidad de cáncer. Veo sanidad. Ahí está, Marroba, arriba, Siri. Veo sanidad en los riñones. De vida renal. Queda sanada para tu gloria. Veo sanidad en los pulmones. Veo sanidad, Dios, en las hernias, los tumores. Desaparecen para tu gloria. Fuera todos los cálculos. En el nombre poderoso de Yeshua, el Mesías. También oramos, Padre, por la zona de Oriente para que llueva, Padre mío. Reprendemos, Señor, en los aires, Señor eterno, Padre. Todo principado maligno, Señor amado, que está, oh Dios eterno, oh Dios, dañando, Señor amado, la voluntad del Dios viviente, Padre, para que nos caiga lluvia del cielo. Tu palabra es que la lluvia es una bendición, y cuando cierran los cielos es una maldición. Perdónanos, Señor amado, oh Dios eterno, aquí en el oriente del país del Salvador, perdónanos, Padre, que no ha llovido. En muchas partes llueve y aquí no ha llovido. Perdónanos, oh Dios mío. Si hay algún pecado, Dios amado, principado, potestades, gobernadores que están tomando el control de los aires, los reprendemos en el nombre de Jesucristo y damos una palabra profética de vida, oh Dios, para el oriente, el país del Salvador. Oh Dios amado, manda la lluvia. Manda la lluvia. Manda esa agüita que necesitamos, Señor. Mira cuántos niños sin agua. Oh Dios amado, Padre mío. Mira los cultivos, Señor amado, que Señor eterno, mira, oh Dios amado, nuestra economía, oh Dios amado, sánanos, Señor. Las familias que compran el agua, oh Dios, si no hay dinero para comprar agua, Señor amado, ayúdanos, Padre mío. Ten misericordia a nuestro pueblo, Padre, aquí en El Salvador, en el oriente sobre todo, Padre, porque en el occidente parece que ha estado lloviendo, pero aquí en el oriente, Padre, tenemos... Oh Dios amado, semana de no ver, Señor, gotas de agua. Manda la lluvia, Señor. Tu palabra es que todo lo que pidamos será hecho. Pedimos, Señor amado, que mande lluvia para Oriente, el país del Salvador. En el nombre de Jesucristo, oh Dios amado, Padre, toma control, Señor. Y bendícenos, Señor amado, con el agua. En el nombre de Jesucristo. Amén y amén. Pastor, dice, ¿por qué ora? Para que llueva. Porque así dice la Biblia, hermanito. La Biblia dice, cuando no llueve, hay que orar pidiendo misericordia al Dios Todopoderoso. Oramos por las peticiones en el nombre de Jesucristo. En Radio Vida, oramos por Carlos, por sanidad. Envía tu palabra profética, oh Dios amado, aquel que está necesitado. Y tu gloria pueda, oh Dios amado, sanar al enfermo. Allá, oh Dios, oramos, Señor, por Adriana, por sanidad. Donde está Adriana, llega sanando milagrosamente para la gloria y honra tu nombre, Rabino Shativa Rabasturi. Derrama tu fuego sanador, oh Dios, por Melvin, Padre, por sanidad. Derrama tu fuego sanador, oh Dios amado, Padre mío. También, Señor amado, Padre mío, bendito Dios, por Beatriz, por sanidad. Derrama tu fuego maravilloso, Padre mío, sanando milagrosamente la vida. Por María, por sanidad, hoy llega sanando milagrosamente, Padre. Oh Dios, gracias por el milagro de nuestro sobrino Valmore, que esta semana tiene una gran victoria en su vida, Padre. Familiar, gracias por la victoria, Padre mío. Gracias, oh Dios eterno, Padre bendito de los cielos. Obra, Señor amado, Padre, milagrosamente, Padre bendito. Gracias por la sanidad de la madre de nuestra hermana Liz, oh Dios, hermana Sonsonate, Padre. Gracias por la bendición grande, Padre, que tú hiciste ese milagro poderoso de vida. Oh Dios amado, en la madre de nuestra hermana Liz, Señor. Gracias por las bendiciones espirituales y materiales, Padre, de todos tus hijos, tus siervos, los que servimos al Dios viviente. Gracias por nuestra hermana Yanira, Padre bendito. Oh Dios, que este día recibió una gran bendición y la compartió, Señor amado, de éxito, Señor amado, Padre, en su carrera de trabajo. Gracias por las bendiciones espirituales y materiales, Padre mío. Obra milagros, Señor amado. Oramos por nuestro hijo Elías, que está cumpliendo años. Este día, mi amada esposa Lilita estaba dando a luz ahí en el Hospital Bautista de San Salvador. A los 37 años estaba ahí siendo operada en una cesárea.
2: Hace
0: 37 años. ¿Cuántos años tenía? Pues 37 años. Poquito. 37 años cumple nuestro hijo Elías. Gracias, Padre bendito de los cielos. Gracias por nuestra hermana Rosita Rodas ahí en San Salvador, Padre, que nos testificaba siempre la bendición espiritual y material, oh Dios eterno, que tú provees, sí, Señor.
2: Gloria,
0: a tu nombre sea la gloria, Rabino Shativa Rabasturi.
2: Sí, amén.
0: Derrama el fuego maravilloso del Espíritu Santo en nuestra vida, oh Dios eterno. Oramos, Señor amado, por esta hermana Martita Castillo, aquí, oh Dios, en Berlín. Bendiciones en abundancia, Padre. Oramos por esta hermana Lidia Mendoza Sonate, por su esposo Eduardo, por Milagrito, que tu gloria pueda caer, sanar y bendecir a tus hijos, Padre mío. Oramos por mamá Leti, mamá Mimi, para que la tenga sanita y bendecida esta guerrera de oración, Padre.
2: Sí, Señor.
0: Oh Dios amado, ahí en San Salvador, Padre mío. Oramos por nuestro hijo Josué Flores, nuestro pastor allá, oh Dios, asociado en Maryland, ahí en Laurel Mele, que Dios le bendiga rica y abundantemente, Padre. Gracias, Señor, por su amada familia. Oh Dios, su esposa Crisita, Dani Estercita, Padre, gracias porque nuestra hija Sammy, oh Dios, está de visita ahí con su esposo Max y con nuestros nietos Leo, Rubén y Gaby. Qué lindo, que se gocen en familia. Nuestro hermano César Pérez nos saluda, amén. Nuestro hermano de Guatemala, le recuerdo siempre con su amada familia. Bendiciones, amados pastores, nos dice desde allá en Maryland, que Dios me la bendiga rica y abundantemente. Hermano César, oramos que sea bendecido grandemente con su amada familia. Nuestra hermana Roxy, Dios le bendiga, hermana Roxy, en Maryland, siempre en victoria para la gloria y honra de nuestro Dios viviente. Aleluya. Qué lindo, oramos por nuestra hermana Roxy. Que Dios la mantenga sanita, saludable y bendecida por su amada madrecita
2: Carmencita,
0: por sus hijitos y también por sus hermanos, sobre todo por el hermano que estamos orando, por un milagro lindo de provisión, de liberación, un milagro en El Salvador y allá en Texas. Obra milagros en Texas para tu gloria, Señor amado.
2: Sí.
0: Por eso, pues, hermana Jenny Fagioli, oh Dios, está en San Salvador, que tú le puedas sanar, bendecir su vida, Padre mío, en el nombre de Yeshua Adonai. Dice, gloria a Dios, dice, de San Salvador. Qué lindo. Por eso, pues, hermana Leti, este hermano Virgilio, aleluya, que sean bendecidos y prosperados, Señor amado. Allá, oh Dios, en Virginia, Padre. Oramos por nuestro cabo aquí, oh Dios eterno, Padre mío, en Santiago de María. En Santiago de María, oramos, Padre, para que tú te veas sanidad, oh Dios, de tumor en el cerebro, Padre. Oramos por nuestra hermana Jensi, oh Dios, hermana, nuestra hermana Jenny. Amén, gloria a Dios. Jesse Fuentes, aleluya, allá en Richmond, Virginia. Oramos por nuestra hermana María, nuestro hermano Joelito Ruano, misionero que estaría en Virginia. Gracias por ser de bendición y de victoria, Padre.
2: Sí, sí.
0: En el nombre poderoso de Jesucristo, levanta sus manitas, estamos unidos ahí. Levanta sus manos ahora.
2: Sí, sí.
0: Siento una unción de fuego poderoso. Rabarruba, rabachotía. Y rabasoma, rabasuri, noctiri. Haga milagros las peticiones, Padre mío. Ahora, Padre, doy la palabra profética de fe. Y tu palabra profética nos dice, y por cuya herida fuisteis sanado. Rabi Bastoba, Rabacturi. Gracias, Padre eterno. En el nombre de Jesucristo, nuestro Señor y Salvador, creemos en tu fuego sanador. Creemos en tus milagros maravillosos. Creemos en la unción poderosa del Espíritu Santo y fuego. Se van, oh Dios, la enfermedad del diablo, Padre, para tu gloria y tu honra, Padre. Haces milagros y prodigios. Abre la cárcel, oh Dios, amado, el que está, oh Dios, orando y pidiendo tu misericordia. En el nombre poderoso de Jesucristo, nuestro Señor y Salvador. Gracias, Padre. Gracias, Hijo y Espíritu Santo. Amén y amén. Amén, hermana Jenny Fagioli. Muchas bendiciones, amados pastores y a su amada familia. Amén, hermana Roxy desde Maryland. Amén, bendiciones, amados pastores. Dice, gloria a Dios, es bueno. Amén, amén, dice, hermana Liz de Reyes Donate. Aleluya, alábale que Él vive. Y a su nombre, gloria. A su nombre, gloria. A su nombre, gloria. Yo les recomiendo a los pastores de las iglesias evangélicas, oren para que yo aquí en Oriente, hermanitos, oren, oremos. Mira cómo estamos en guerra, todos orando, trae la paz, trae la paz, trae la paz. Y nos vino la paz. ¿Cómo nos vino? Por respuesta a las oraciones. Estamos hablando de la paz, ¿verdad? como país, estamos hablando de la paz como nación, estamos hablando de la paz como pueblo salvadoreño, para la gloria y honra del Dios viviente. Vamos a la palabra del Señor rápidamente, amados hermanitos. El tiempo siempre nos adelanta, pero nosotros nos gozamos con todos los hermanitos que siempre reúnen sábado a sábado para estar por este ministerio. Por favor, si usted es bendecido por el Señor a través de estas oraciones, de estas intercesiones, de guerra espiritual, hermanitos, colaborémonos, colaborenos con una ofrenda. 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Así es que si usted tiene la bondad y ha sido bendecido por Dios, por favor compártanos su bendición. 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Gracias por los hermanos que siempre colaboran. Gracias, porque mensualmente siempre hay hermanos que colaboran y para la gloria y honra de Dios siempre estamos bendecidos para compartir. Muchas gracias. Que Dios me los bendiga y les multiplique grandemente esa bendición y que todo lo que hagan espiritual y materialmente sea prosperado para la gloria de Dios. Cuando vemos prosperados, nos gozamos. ¡Aleluya! ¿La pastita Lili?
2: Amén.
0: Le pongo la madrugada. ¡Bendícelo, Señor! ¡Bendícelo! Y cuando vemos que está prosperado, nos gozamos. Nos alegramos. Hay gente que va, miren, no, nosotros no, nosotros nos gozamos. Porque Dios le bendice, hermanito, y nos gozamos de ser parte de esa bendición. Amén. Lucas capítulo 12, versículo 35. Estén ceñidos vuestros lomos y vuestras lámparas encendidas. Y vosotros sed semejantes a hombres que aguardan a que su Señor regrese de las bodas, para que cuando llegue y llame, le abran enseguida. Bienaventurados aquellos siervos a los cuales su Señor, cuando venga, halle velando. De cierto digo que se ceñirá y hará que se sienten a la mesa y vendrán a servirles. ¿Vendrá a servirles? ¿Quién? El dueño, el Señor, Adonai, Yeshua el Mesías. Y aunque venga a la segunda vigilia, y aunque venga a la tercera vigilia, si los hallare así, bienaventurados son aquellos siervos. Pero sabed esto, que si supiere el padre de familia a qué hora el ladrón había de venir, velaría ciertamente y no dejaría minar su vida. Vosotros pues también estad preparados, porque a la hora que no penséis, el Hijo del Hombre vendrá. Amén. Fíjate, cuando yo acepté a Jesucristo como Salvador personal en 1980, el día que yo acepté, oí por primera vez en mi vida, que tenía como 15, 16 años, oír a un predicador decir, Cristo viene pronto, prepárate para el encuentro con tu Dios. Nunca lo había escuchado y lo escuché por primera vez. Y de ahí semana a semana escuchaba a todos los predicadores, Cristo viene pronto, Cristo viene pronto. Y entonces uno dice, pero no ha venido. Pablo lo predicó, Pedro lo predicó, los apóstoles lo predicaron, la iglesia primitiva lo predicó. Jesucristo, hermanos, viene pronto. ¿Cuándo? No sabemos. Pero viene, eso es lo importante. La Biblia dice que iba a venir el Mesías como Redentor, y vino. Y la Biblia hoy dice que va a venir en su segunda venida, y va a venir. ¿Está usted preparado? Yo me gozo porque Dios le sane, yo me gozo porque Dios le bendiga, yo me gozo, hermano, como pastor, en ver que usted prospera, ¡aleluya! Si siempre oramos todos los días, y leemos la Biblia todos los días, y tenemos esa relación con Dios todos los días, entonces estamos preparados para la venida de nuestro Señor Jesucristo, su segunda venida. Amén. Entonces, ciñamos nuestros lomos, preparémonos, estemos, hermanos, alerta con el Señor, y vuestras lámparas estén encendidas, que no esté apagada su lámpara. ¿Cómo así? ¿Cómo puede apagar la lámpara? Bueno, cuando nos dedicamos solo a lo material, cuando nos descuidamos, cuando no pensamos en el Señor. Fíjese que yo, hermano, lo pongo un ejemplo bien sencillo. Yo estoy enamorado de mi esposa. mi pastorita Lili para mí es mi esposa, es mi novia, y yo siento como que fue ayer que me dijo, sí, me caso con usted. Hace poquito. 43, ¿verdad? Para 44, dijo, bueno.
2: Sí. Ya va.
0: Yo siento que fue hace poquito. ¿Por qué? Porque ese amor sigue fuerte. Ay, pastor, no han tenido problemas. Si es que la vida, hermano, es un problema. Jesucristo dijo, está en el mundo, pero no soy de este mundo. Mientras estemos aquí, hermano, en este mundo, va a ser problema. Problema de todo, hermano. Problema de enfermedad física de nosotros, enfermedad espiritual. El enemigo viene y quiere destruir algo. Y todo, hermano. Todo nos puede llegar. Enfermedades, nos puede llegar problemas, dificultades. Pero si usted está agarrado de la mano de Dios, usted va a ser bendecido. Entonces, somos bienaventurados cuando somos bendecidos, cuando estamos alerta, cuando estamos ahí pendientes de qué, que Cristo viene. Y es que dice que va a regresar de las bodas. Está hablando de algo material, que hubo una boda de una persona, y alguien importante, y regresó, está alerta, ¿para qué? Para recibirlo. Nosotros tenemos que estar alerta, porque cuando Cristo venga, nos va a levantar a todo el pueblo y en todo el mundo, y nos vamos a la boda del Cordero. Qué lindo, usted y yo nos vamos a la boda del Cordero. Ya no hay preocupación de enfermedad, de los años, de los dolores, de nada. Va a estar bendecido, va a ser prosperado, va a ser ungido para la gloria de Dios. Vamos a estar en bendición y en victoria. Vamos a estar, hermanos, con el Señor por siempre. Esa es nuestra meta. La bendición material, hermanos, es buena, porque la Biblia dice, hubiera yo desmayado si no creyera que veré la bondad del Señor en la tierra de los vivientes. ¿Usted cree que fuera todos los días usted a trabajar las 8 horas laborales sin tener salario? Usted y yo tenemos salario del Señor. Bendición de Dios. Y no somos asalariados. ¿Quién es el asalariado? El que trabaja por el salario. El que ama el salario. Nosotros amamos a Jesucristo y todo lo que Él nos dé. Dice la Biblia, hermanos, que busquemos primeramente el reino de su justicia y todo lo demás vendrá por añadidura. Amén. No es que no va a venir. Sí va a venir. La bendición espiritual y material, pero vendrá por añadidura. Porque nosotros amamos más a Dios que a las cosas materiales. A su nombre sea la gloria. Acepta a Jesucristo como Salvador personal. Repita con otro esta oración. Padre Celestial, en el nombre de Jesucristo, pido perdón por mis pecados. Necesito tu perdón, tu redención. Necesito que tu sangre me limpie de todo pecado. Abro la puerta de mi corazón, dentro de mi corazón, por el Espíritu Santo, y haz de mí la persona que tú quieres que sea. Gracias, Padre. Gracias, Hijo. Y gracias, Espíritu Santo. Que Dios me los bendiga rica y abundantemente. Sus pastores y amigos, Frank
2: y Lili Flores.
0: ¡Aleluya!
2: ¡Gloria a Dios!
0: Iglesia de Jesús de las Naciones, estamos en
2: victoria.
0: El Señor la victoria ha dado ya. Y el Señor...

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0: Bueno, bendiciones a esta hora de la noche. Iniciamos el programa radial Camino al Cielo, dirigido por el Ministerio Evangelístico La Final Trompeta. Quiero saludar a mi hermana María Esperanza Enríquez. Saluditos especiales a mi hermana hasta el lugar de El Tempisque, me parece, ahí o de La Arenera. ¿De dónde es hermana María Esperanza? Saluditos especiales a mi hermana María Esperanza Enríquez, ¿verdad? Como patrocinadora de El Espacio. Así que agradecemos al Señor porque está patrocinando el programa radial. Las gracias sean dadas al Todopoderoso y agradecemos, ¿verdad? De una manera muy especial a mi amada hermana. Así que esperamos que ya pronto, bueno, ¿verdad?, aterrice el director de este programa radial y pueda, ¿verdad?, iniciar para que él le salude. Voy a tomar un texto de la Biblia y ponemos en las manos del Señor este programa. Así que saluditos, hermana María Esperancita. Así que le damos gracias al Señor y nos dice, ¿verdad?, en Salmo 14, honrando al Padre, al Hijo y al Espíritu Santo, dice el necio en su corazón: no hay Dios. Se han corrompido, hacen obras abominables, no hay quien haga el bien. Jehová miró desde los cielos sobre los hijos de los hombres para ver si había algún entendido que buscare a Dios. Todos se desviaron a una y se han corrompido. No hay quien haga lo bueno, no hay ni siquiera uno. No tienen discernimiento todos los que hacen iniquidad, que devoran a mi pueblo como si comiesen pan y a Jehová no invocan. Ellos temblaron de espanto porque Dios está en la generación de los justos. Del consejo del pobre se ha burlado, pero Jehová es su esperanza. Oh, que de Sión saliere la salvación de Israel. Cuando Jehová hiciere volver a los cautivos de su pueblo, se gozará Jacob y se alegrará Israel. Padre y soberano Dios, te damos gracias, Señor amado, en esta hora de la tarde, de la noche, Señor amado, venimos delante de su divina presencia para darle gracias, Señor, por la vida de la patrocinadora, mi hermana María Esperanza Enrique, Señor amado, porque está patrocinando este programa radial Camino al Cielo. Clamamos por sus hijos, Señor. Clamamos por Osías, Señor amado. Clamamos, mi Dios de los cielos, para que usted derrame, Señor, bendición, Padre amado, y pueda dar respuesta. Respuesta, Señor eterno, en esta hora de la noche, Señor. Mira a mi hermana, Señor, con un corazón agradecido. Ella patrocina, Señor, estos programas radiales. Así que clamamos de una forma especial, Señor, para que usted derrame, Señor, bendición de lo alto, mi Dios, para que usted se glorifique, Señor, en la vida de mi hermana María Esperanza Hernández, Señor amado, para que usted le bendiga su vida, Señor. Clamo por sus hijos, Padre, por toda su familia, Señor amado. Ahí donde está mi hermana María Esperanza Hernández, Señor amado. Bendigo su vida, Señor. Bendigo su familia. Ponemos este programa radial en sus manos, Señor eterno, en el nombre de Jesús de Nazaret, para que usted dirija, Señor, este programa. Amén y amén. Bien, ya está acá, ¿verdad?, el que se es encargado de este día, y lo dejamos para que él continúe. Adelante.
1: Amén, amado. Gracias, Señor, que nos concede la vida. Siempre a veces hay dificultades, hermanos, pero gloria a Dios que ya estamos aquí. Ya estamos aquí, esforzándonos con ellos, Señor. Adelante.
2: Dios le bendiga, hermano.
1: Dios te bendiga, ¿cómo estamos?
2: Por aquí, hermano, siempre maneramos, nos están ayudando.
1: Está bien, pendiente, ¿verdad?, de su programa Camino al Cielo. Gracias, hermano, bendiciones, de una forma especial, hasta el Jocote, hermano,
2: Está
1: éramos.
2: bien, hermano.
1: Ah, bien.
2: Quería que me toque este sábado en el otro, ahí me dice.

0: bendiga. Gracias a Dios, hermano, por la comprensión, hermano. Decirle que agradezco de esta manera el apoyo del ministerio, el nombre que ha dado a la obra, hermano. Gloria a Dios, hermana Esperancita, también, como cariñosamente le digo, hasta el puente Cuscatlán, hasta el Tempisque. Gracias por estarlo patrocinando. Déjeme decirle, hermana Esperancita, que siempre oramos por sus hijos, ¿verdad? Por Josías y sus demás hijos y las peticiones, hermana. Sé que llegan, hermano. Cuando nosotros oramos con todo nuestro corazón, llegan al trono de la gracia. Así que es una bendición grande. No sé si le pidió algún cántico ella. No ha pedido algún cántico, que si pudiera enviar un mensaje, no sé si tampoco, pero si no, pues le vamos a poner uno después de este cántico que vamos a iniciar. Bendiciones de una forma especial, mis amados hermanos. Siempre el enemigo quiere quitarlos la bendición de estar en el programa, pero aunque sea algo estorbadito de salud, pues, pero ahí venimos, hermanos, y esperando que sea el Señor el que pese los corazones. Así que una bendición grande. Si usted cena, tenga un feliz provecho. Yo espero que haya llorado por los alimentos, ¿verdad? Y decirle que, pues, agradecido con el Señor, porque ya se oye, ¿verdad?, que la lluvia se va acercando. Ya tuvimos en Mercedes Humana una tarde, una brisa tan fresca, hermanos, que definitivamente es el amor de Dios para el ser humano, y el ser humano no busca acercarse a Él, sino que al contrario, se retira de Él, ¿verdad? Entonces, pero gracias al Señor que Dios en su misericordia ya está dando, ¿verdad?, esos avisos que el invierno se va acercando. Y primero Dios, que todo el país va a ser bendecido con la lluvia, hermano, ¿verdad? Así que vamos a dar los cánticos ya, porque vamos avanzando. No sé cuántos cánticos tenemos. Bueno, dos serían entonces con la patrocinadora. Le vamos a poner uno ahí, hermano Esperancita, ahí ve usted. Y usted aproveche, quedan dos espacios todavía, ¿verdad? Entonces, aprovechemos ahí y que la gracia de Dios esté gobernando en sus corazones.
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2: Bueno, bendiciones en esta hora de la noche. Pedirle a la amada audiencia que se nos reporte. Y con gusto vamos a complacer, ¿verdad?, los que están ahí pendientes del programa radial Camino al Cielo. Así es que voy a saludar a la patrocinadora con el tema en esta hora, ¿verdad?, de la noche. Vamos a programar acá el canto de Inmer Benítez. Un corazón comprometido le vamos a complacer. También vamos a programar ahí Que Viva Nuestro Rey. Así que saluditos a nuestra hermana que nos está patrocinando el espacio. Nos vamos con este canto de Inmer Benítez, Corazón Comprometido. Y después, Que Viva Nuestro Rey, saluditos a la patrocinadora y seguimos bendiciendo sus vidas.

Gloria sea al Señor. Bien, quiero saludar de una forma especial a nuestra hermana Fátima por estar cumpliendo sus hermosos años. Desde la mañana le saludamos y gloria sea al nombre del Señor por los años que nos da, con el propósito de que mantengamos el anhelo de seguir perseverantes en la obra, congregándonos, y a pesar de dificultades, situaciones difíciles, la sepamos superar. Así que una bendición grande, hermana Fátima, que el Señor le conceda muchos años más de vida y que la paz de Cristo esté en nuestro corazón. Amén. Salude a nuestra hermana Esperancita por estarnos patrocinando. Para el próximo sábado estará patrocinando nuestro hermano Erasmo Quintanilla. Este siervo, varón de Dios, él comprende, ¿verdad? Y decirles que, pues, procuramos siempre, ¿verdad?, darle gracias, porque es el amor a la obra del Señor la que nos hace, hermano, estar pendiente, ¿verdad? Y gracias a ellos porque disponen de económico. Porque una cosa es hablar de palabras, hermano, y otra cosa es ser de hecho, ¿verdad? Así que vamos al capítulo 5 de Josué. Josué capítulo 5, dice en el verso 13, 14 y 15, en el nombre del Padre, del Hijo y del poderoso Espíritu Santo, estando Josué cerca de Jericó, alzó sus ojos y vio un varón que estaba delante de él, el cual tenía una espada desenvainada en su mano. Y Josué, yendo hacia él, le dijo: ¿Eres de los nuestros o de nuestros enemigos? Él respondió: No, mas como príncipe del ejército de Jehová he venido ahora. Entonces Josué, postrándose sobre su rostro en tierra, le adoró y le dijo: ¿Qué dice mi señor a su siervo? Y el príncipe del ejército de Jehová respondió a Josué: Quita el calzado de tus pies, porque el lugar donde estás es santo. Y Josué así lo hizo. Padre y soberano Dios que estás en gloria, te damos gracias, Señor. Te bendecimos por tan bendecida palabra, mi Dios, la cual nos enseña, Dios, que tenemos que cumplir la ordenanza de nuestro Dios, Padre. Ayúdanos, Señor, a absorber la ordenanza, Padre. Ayúdenos, Dios, a cumplir lo que un día prometimos, sirviéndole para su gloria bendita, Jesús amado. Gracias, Padre, por darnos las victorias escritas en este libro, que son también, Padre, parte de la heredad de nuestros ancestros y de nuestros antiguos, Dios, para tu gloria bendita, Jesús amado. Gracias, Señor, gracias, Padre. Aleluya. El tema para esta noche es: aleluya, ¿eres de los nuestros o de nuestros enemigos? Gloria a Dios. Es una pregunta que en estos tiempos bastante habría que hacerla. Es decir, mis amados hermanos, que cuando la situación se está poniendo difícil, cuando la situación se está poniendo totalmente mal, es de preguntar a los nuestros, a los cercanos: aleluya, ¿eres tú de los nuestros o de nuestros enemigos? Gloria a Dios, porque el asunto aquí, mis amados hermanos, es que para perseverar y buscar la victoria, hay que esclarecer bien el camino. Hay que ver de qué lado estamos. Hay que ver a quién estamos obedeciendo. Porque no podemos, como dicen, alar uno a un lado y otro al otro lado. Gloria a Dios. Se trata acá, hermanos, aleluya, de la matanza que hubo en el desierto, que acabó un buen porcentaje de los soldados de guerra que andaba el ejército de Israel.
habría que averiguar qué fue lo que pasó. Aleluya. Pues el Señor dijo a Josué: hazte cuchillos afilados. Mire, cuando se da una ordenanza se debe tener mucho cuidado. Pues Josué era un varón de guerra, no era cualquier hombre. Aleluya. Y le dijo: vuelve a circuncidar la segunda vez a los hijos de Israel. Dice la historia que Josué hizo cuchillos afilados, como dice la palabra, y circuncidó a los hijos de Israel en el collado de Araloc. Esto es, quiere decir, el collado de los prepucios. Esta es la causa por la cual Josué lo circuncidó. Todo el pueblo que había salido de Egipto, los varones, todos los hombres de guerra, habían muerto en el desierto por el camino después que salieron de Egipto. ¿Cuál fue la situación? Es la pregunta. Aleluya. Todos estaban circuncidados, dice la historia. Aleluya. Pero había un grupo de todo el pueblo que había nacido en el desierto. Esto dice la historia, que no habían salido de Egipto, no estaban circuncidados. Porque los hijos de Israel anduvieron por el desierto 40 años hasta que todos los hombres de guerra que habían salido de Egipto fueron consumidos, hermanos. Aleluya. ¿Cuál fue la causa? Aquí la encontramos en el verso 6 del capítulo 5 de Josué. Aleluya. Y la causa fue por cuanto no obedecieron a la voz de Jehová, por lo cual Jehová les juró que no les dejaría ver la tierra de la cual Jehová había jurado a sus padres que nos la daría, tierra que fluye leche y miel. Amados hermanos, es gravísimo. Dios puede haber prometido. Aleluya. Ahora no es una tierra de leche y miel, literalmente. Ahora es la salvación. Pero hay un peligro. Muchos aducen que la salvación no se pierde. Pero aquí a la luz bíblica encontramos que sí. ¿Cuál fue la causa de todos estos hombres de guerra que murieron? Aleluya. La causa fue, aleluya, que no obedecieron a la voz de Jehová. Aleluya. A los hijos de ellos que él había hecho suceder en su lugar, Josué los circuncidó. Pues eran incircuncisos, porque no habían sido circuncidados por el camino. Por eso le dijo el Señor: hazte cuchillos afilados. No era para degollarlos, hermano. Aleluya. Sino que iban a experimentar una forma de obediencia. Ahora ven, ellos fueron circuncidados. Nosotros, ¿qué tenemos que hacer también? De alguna manera espiritual tenemos que circuncidar. Aleluya. Ya no lo que ellos circuncidaron. Aleluya. Sino está el detalle en nuestro corazón. Porque de nuestro corazón vienen los malos pensamientos, vienen los malos deseos. Y si no lo circuncidamos, amados hermanos, si no hacemos ese esfuerzo de obedecer, nosotros peligramos. Nosotros corremos un peligro de perder la salvación tan grande. Gloria sea al Señor. Aquí la historia relata que cuando acabaron de circuncidar a toda la gente, se quedaron en el mismo lugar en el campamento. Aleluya.
hasta que sanaron en el collado de Aralot. Y Jehová dijo a José: hoy he quitado de vosotros el oprobio de Egipto, por lo cual el nombre de aquel lugar fue llamado Gilgal hasta hoy. La historia relata que los hijos de Israel acamparon en Gilgal y celebraron la Pascua a los 14 días del mes por la tarde en los llanos de Jericó. Al otro día de la Pascua comieron del fruto de la tierra los panes sin levadura y el mismo día espigas nuevas tostadas, dice. Y el maná cesó el día siguiente desde que comenzaron a comer del fruto de la tierra y los hijos de Israel nunca más tuvieron maná, sino que comieron de los frutos de la tierra de Canaán aquel año. Gloria sea al Señor. Acontecieron grandes cosas. El pueblo de Israel vio grandes acontecimientos. Aleluya. Por ejemplo, Josué dice la historia aquí que alzó sus ojos y vio un varón que estaba delante de él. Aleluya. El cual tenía una espada desenvainada en su mano. Y Josué, yendo hacia él, le dijo: ¿eres de los nuestros o de nuestros enemigos? Una gran pregunta, mis amados. Aquel, aleluya, varón que estaba enfrente de Josué no era cualquier cosa. No era cualquier coronel o general de un ejército. Aleluya. Era la representación de nuestro Padre en el cielo. Aleluya. Era el ángel de Jehová. Aleluya, que en el tiempo antiguo no era más que el Mesías que anunció Isaías. Gloria sea al Señor. Aleluya. Él respondió: no, mas como príncipe del ejército de Jehová he venido ahora. Entonces Josué, postrándose, mire, reconoció en él, postrándose sobre su rostro, dice que cayó en tierra, le adoró y le dijo: ¿qué dice mi Señor a su siervo? Mire, mire qué bonita, aleluya, enseñanza. Mire qué bonito, gloria sea el Señor. José se da cuenta que no es cualquier soldado que está enfrente de él. Josué pudo sentir la presencia de Dios. Josué pudo sentir la superioridad sobre él. Josué siendo, porque no era cualquier hombre Josué. La historia relata que era un hombre valiente. Aleluya. Y Moisés le echó buena mirada, buena decisión. Aleluya. Sin embargo, aquí Josué halló el que le puso alto a su vida. Aleluya. El ángel de Jehová se presentó. Inmediatamente me imagino como cuando la presencia llega a tu vida y a mi vida, lo menos que podemos hacer es caer postrados y humillados ante el Dios poderoso, ante el Dios de Abraham, de Isaac y de Jacob, el Dios infinito, el Dios eterno, el Dios poderoso, aleluya, el Dios que era el principio, el presente y el futuro, gloria sea al Señor. Estaba allí Josué postrado. Estaba allí, aleluya, reverenciando al Dios poderoso, aleluya. Qué lindo, mis amados hermanos, como cuando tú y yo nos postramos en la privacidad a orar. Hay una gloria que invade nuestra vida.
Hay algo, mis amados hermanos, que está descendiendo, aleluya. Y llena todo nuestro ser, espíritu, alma y cuerpo. Desde la coronilla de la cabeza a los pies. Hay una gloria que está, aleluya, aprobando la actitud de Josué, postrado allí, humillado. No queda más que hacer que darle la gloria, que darle la alabanza, que darle la adoración a un Dios poderoso, aleluya, un Dios glorioso, que no escatimó, gloria sea al Señor, aleluya. Años, muchos años después, aleluya, y que su hijo viniera a morir, aleluya, valientemente por cada uno de nosotros, aleluya. Desde entonces Josué reconoció que el ángel de Jehová venía con poder y gloria, que el ángel de Jehová estaba delante de él, gloria sea al Señor, y que había de reconocer en él, y que todos nosotros tenemos que reconocer en él, bendita sea la gloria de Dios. Qué lindo reconocer en el Señor. Él, mis amados hermanos, no te obliga. Él, aleluya, no te pone ataduras para que lo sigas como un esclavo. Aleluya, su presencia es más que suficiente para que nosotros obedezcamos. No vayamos a morir como aquellos soldados de guerra que murieron en el desierto, en el peregrinaje de 40 años. Tenemos que hacer un esfuerzo en obedecer, hermano que me escucha. No permitas que Satanás, aleluya, ponga dudas en tu corazón y comience a minar tu mente. Comience a menoscabar tu alma, comience a enfriarte, comience a ponerte, aleluya, en actitud de desobediencia, como hicieron estos hombres de guerra. Eran bien corpulentos, eran hombres de espada, eran hombres que, aleluya, estaban bien preparados, pero ese día, gloria sea al Señor, ese día fueron sometidos, no quisieron obedecer, gloria sea al Señor, aleluya, poder de Dios en esta hora, aleluya, la obediencia, veo, gloria sea al Señor, acá, que es un punto clave, aleluya, es primordial en todo creyente, en todo cristiano, la obediencia. No se puede decir, yo soy siervo de Dios, aleluya, y es un rebelde, y es un desobediente, jamás, gloria sea al Señor. Déjeme decirle que esta noche tenemos que analizar, aleluya, para ir, mis amados hermanos, a la guerra tenemos que escogitar bien el pueblo, la gente con la cual vamos a combatir. Aleluya. Porque si no los hemos analizado bien, vamos a tener problemas. ¿De qué serviría que Josué llevara a ese montón de gente de guerra? ¿De qué hubiera servido, gloria sea al Señor, si andaban en desobediencia? No obedecían a la voz de su líder. Aleluya. Un Josué que había servido por largos 20 años, aleluya, delante de Moisés, y Moisés vio su buena conducta, lo discipuló Moisés, obedeció, es decir que aprobó, gloria sea al Señor, la vida, la conductividad espiritual que Moisés quería en él, había nacido, había reducido en él, gloria sea al Señor. Ahora Josué tenía que demostrar, aleluya, que la misión que se acercaba no la iba a hacer con gente cobarde, no la iba a hacer con gente desobediente, la iba a hacer con gente dispuesta, la iba a hacer con gente, aleluya, honesta, con gente de guerra y guerra y de gente espiritual. Bendita sea la gloria del Señor. Había una misión que cumplir.
Y por eso que el ángel de Jehová le dice a Josué, Josué, porque Josué le dijo, ¿qué quieres que yo haga? Josué, quita tus sandalias porque el lugar donde estás santo es, bendita sea la gloria de Dios. Lo que Señor, aleluya, años antes le había dicho a Moisés allá en la zarza ardiente. Aleluya, uno de los elementos importantes que vemos acá que tenemos que aprender. En segundo lugar es, aleluya, acuerpando la obediencia, es que tenemos que limpiar nuestros pies hacia donde vamos caminando. En primer lugar encontramos que era la obediencia. Hoy tenemos que tener convicción, aleluya, con nuestros pies, con nuestras sandalias espirituales. Aleluya, determinar, gloria sea al Señor, aleluya, hacia dónde vamos a caminar. Tenemos que ir en pos de la obediencia. Cuando la misión es difícil, hay que aprender a tomar buenas decisiones. Aleluya, el Señor hizo un pacto con Josué. Aleluya. Y lo ordenó que fueran a avanzar a Jericó. Aleluya. El Señor había prometido, le dijo, si ustedes obedecen, yo les voy a entregar a Jericó. Y aunque estén amurallados, y aunque estén en altura, y aunque estén ante un gran ejército, yo ese día, esa semana, yo se los voy a entregar. Bendita sea la gloria de Dios. Y le dio la forma. ¿Cómo iban a ser? Ustedes, le dijo, rodearán la ciudad por 6 días. Aleluya. Pondrás, le dijo, varones con 7 trompetas, le dijo. Delante de ellos irá la guardia. Aleluya. Y detrás de ellos irá la retaguardia. Bendita sea la gloria de Dios. Es decir, que llevaban protección adelante y llevaban protección atrás. Y los trompetistas iban allí. Gloria a Dios. Le dijo Josué, nadie vaya hablando, porque van a hablar hasta el día que yo les señale. Aleluya. Pasaron los 6 días. Fueron el primer día, dice que rodearon el campamento y a la tarde fueron al campamento donde estaban. Allí acamparon, fueron el segundo día, fueron el tercer día, así sucesivamente. Cubrieron los 6 días y al 7º día, gloria sea al Señor, Josué le dijo, aleluya, daremos 7 vueltas alrededor de Jericó, le dijo. Porque Jehová nos ha dicho que hoy lo va a entregar. Y comenzaron a sonar aquellas trompetas. Gloria a Dios. Comenzaron a sonar aquellas trompetas. Gloria sea al Señor, los trompetistas. Aleluya. Y Jehová le dijo, mira, yo he entregado en tu mano a Jericó y a su rey con sus varones de guerra. Rodearéis pues la ciudad, todos los hombres de guerra, yendo alrededor de la ciudad una vez, y esto haréis durante 6 días. Pero el 7º día, gloria sea al Señor, tal como el Señor le dijo, aleluya, sonaron, aleluya, las 7 bocinas, y estas bocinas eran de cuernos de carnero, dice la historia, aleluya, y cuando la toquen prolongadamente el cuerno de carnero, así que oigáis el sonido de la bocina, todo el pueblo, le dijo, gritará a gran voz, y el muro de la ciudad caerá, entonces subirá el pueblo, cada uno derecho hacia adelante. Gloria sea al Señor. ¡Qué poder! ¡Qué promesa de Dios! Es decir que hubieron 2 cosas. Aprendieron ese día a obedecer. ¡Aleluya! Aprendieron a dirigir sus calzados. ¡Aleluya! Para obtener la victoria tal como el Señor les había dicho.
Aleluya, la historia relata que los muros cayeron, gloria sea al Señor. Y la victoria fue de Josué con el ejército de Israel. Gloria sea al Señor. Llego hasta acá, mis amados hermanos, porque aquí el tiempo es oro. Dios les bendiga. Gracias, hermana Esperancita, por estarnos bendiciendo con el patrocinio. Y gracias a nuestro hermano Eramo para el próximo sábado. Que la paz de Cristo gobierne los corazones. Adelante, hermano.

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1: Uno de estos días, al regresar del colegio, uno de mis hijos llegó muy agitado y confuso. Con voz tenue y pausada me dijo: "Papi, mi amigo Carlos se suicidó esta mañana". "¿Cómo? ¿Qué pasó?", pregunté. "Bueno, dicen que anoche tuvo una fuerte discusión con su papá y hoy amaneció ahorcado". Los que no somos parte de ese núcleo familiar nunca lograremos entender qué fue lo que realmente pasó. Sin embargo, en este mundo de antivalores, el padre es el gran ausente de la vida emocional de los hijos. Según uno de los informes de la ONU, cada día 11.000 personas tratarán de suicidarse, y 1.000 de ellos lo van a lograr. Y se dice que el porcentaje mayor de ellos son adolescentes, que resienten lo que está sucediendo en sus hogares. Si eres papá, este programa es para ti.

0: Historias que cambian el corazón. Bienvenido al encuentro de hoy. Yo soy tu amigo Ernesto Pinto. Siempre preocupado porque los hombres latinoamericanos decidamos retornar al liderazgo de nuestras familias. El futuro de esta nación depende de que cada hombre se arriesgue a formar el carácter moral, emocional y espiritual de sus hijos. Y digo cada hombre porque este programa está dedicado para ti, que eres padre. María Alejandra es una buena amiga de nuestra familia y de este tu programa Encuentro. Ella recuerda cómo sufrió cuando su padre salió de casa. Escuchemos el corazón de esta dama.
1: Mis padres se divorciaron cuando tenía alrededor de 6-7 años. Creo que fue un poco duro como niña que vivió en un hogar en donde vio que su padre se fue y vio ese abandono como si me estuviesen dejando a mí misma, no solo, digamos, a mi madre como la persona con la que mi papá tenía conflictos y había decidido, digamos, tomar otro rumbo.
2: ¿Cuáles son las frustraciones que un niño de 6 años vive ante un divorcio?
1: Bueno, realmente son muchas. Primero el pensar que como niña el padre se ha ido, quizás pensando que no ha aceptado el hecho de tener una hija.
2: ¿Vos te sentías culpable porque tu padre se fue? ¿Vos sentías que por vos se había ido a esa edad?
1: Sí, yo tuve una fantasía. Yo creo que, no sé si alguien alguna vez me lo dijo, pero yo tenía una cierta convicción de que por ser niña, mi papá se estaba yendo de la casa y que quizás yo no era suficiente para él. Y estaba partiendo, digamos, otro rumbo porque esa era su decisión, no cuidarnos.
2: Me imagino que debe ser muy difícil para los niños. Muchas veces nosotros como adultos peleamos, nos divorciamos y creemos que es un negocio de adultos y nos olvidamos de las emociones y el corazón de los niños.
1: Sobre todo cuando no entendemos del todo las situaciones y las razones de cada quien. Las entendemos a nuestra manera.
2: ¿Alguna vez confrontaste a tu padre?
1: Bueno, lo confronté un día en el cual sentí que él era culpable por no haberme dado afecto y por haberse marchado y no haber estado conmigo. Y le dije que si yo hubiese tenido un perro no lo habría abandonado y lo habría cuidado, reclamándole de por qué se había marchado y no me había atendido, no me había visto, no se había ocupado de mí. Cuando necesitaba tanto que estuviera. Y no recuerdo qué respondió él realmente, pero sé que no se defendió, creo que se fue herido.

0: Gracias, muchas gracias por estar en la sintonía de esta tu radioemisora amiga. Si tú crees que tu historia debe ser escuchada en el resto del continente, llámame o escríbeme, o también me puedes enviar un fax. Cada historia es tratada con el cuidado y la confidencialidad que caracteriza a Encuentro. Aquí te doy mi correo electrónico si tienes acceso a una computadora. e.pinto@mdemaria.com.com. Otra vez, e.pinto@mbcom.com. Si quieres enviar tu historia vía fax, este es nuestro número en el Canadá. Área 204-669-6079. Otra vez el número de fax. Área 204-669-6079. Al final también daré mi dirección postal. Tu historia es muy importante para mí. En el encuentro de hoy estoy invitándote a ti que eres padre a que seas responsable con tus hijos. Recuerda que ellos no solo necesitan ropa o zapatos, también necesitan expresiones de amor. Mi amigo Nicho Cuellar es un hondureño que compartió conmigo cómo se sintió su corazón de niño al no tener el amor de su padre. Escuchémoslo.
1: Crecí sin conocer a mi padre y solo recuerdo que conocí a un padrastro.
2: ¿Cómo no?
1: Estaba en una corta edad. Yo recuerdo una de las cosas que no se han quedado grabadas en mi mente y en mi corazón.
2: Sí.
1: Es recordar ese padrastro persiguiendo a mi madre para golpearla.
2: Para aquellos que no están acá en esta cabina, veo que te es muy difícil

0: Quítate de ahí que yo no soy tu padre.
1: Wow.
0: Creo que esas son las cosas que marcaron mi vida. Tenía apenas más o menos entre 9 y 10 años cuando yo abandoné mi hogar. Decidí abandonarlo así nomás.
1: ¿Te sentías más seguro en la calle a pesar de que había...?
0: Pues pensé que en la calle iba a encontrar lo que yo no encontraba en mi hogar, que era lo que yo necesitaba, era amor. Pero la dura realidad es que en la calle no se encuentra eso, se encuentran cosas peores.
2: ¿Qué aprendió en la calle nuestro amigo? A beber, se convirtió en un alcohólico. ¿Y quiénes son los afectados cuando el alcohol esclaviza al padre? Exacto, los hijos. Escuchemos cómo nuestro amigo Nicho lo describe.
0: Creo que los más afectados fueron mis primeros hijos. Ellos sufrieron el alcoholismo de un hombre que no podía detenerse ante eso, ni ante el alcohol, ni ante la droga. Sufrieron mucho. Una de mis hijas que ahora vive en Nueva Orleans, yo recuerdo que yo me la llevaba en mis correrías, me la llevaba, tenía apenas 4 añitos, me la llevaba y me emborrachaba, y ella conmigo no se separaba, y caía al suelo afectado por el alcohol, sin conocimiento, y ella lo que hacía era tratar de levantarme, y no podía. Entonces lo que hacía era, se sentaba en el suelo ella,
1: a llorar,
0: metía sus piernitas en medio y ponía mi cabeza encima de ella y ponía a sobarme la cabeza y decir, papi, y llorando.
2: Insisto, cuando tus fuerzas se acaben y estés en la cama esperando tu último día, ¿qué recordarán tus hijos? Escucha detenidamente la siguiente reflexión. El regalo de mi hija. Apenas tenía 3 años, dulce e inocente mi pequeña hija. Entre muñecas, tijeras, pegamento y papeles, tirada en el suelo, con mucho trabajo e ingenio estaba tratando de envolver una pequeña caja. Ese día había sido uno de los peores para mí. En la oficina habían rechazado uno de mis proyectos. Recuerdo que entré a la casa, tiré las llaves de mi auto en la mesita de centro de la sala, cuando vi aquella escena que ante los ojos de un pintor era digna de ser inmortalizada en un lienzo. Pero no para aquel irreflexivo padre, que solo vio el derroche que su pequeña hija estaba haciendo al desperdiciar un fino rollo de papel de regalos color dorado. Sin pensarlo y enfurecido, agarré a mi hija por los hombros y, como si ella entendiera, le gritaba: «¿No te das cuenta que estoy sin trabajo, que el dinero no cae del cielo? ¿No puedes pensar que no hay dinero para desperdiciar?» Entre lágrimas y sollozos, la pequeña abandonó su empresa y corrió a los brazos de su mamá. La mañana siguiente, con una sonrisa de oreja a oreja, y mientras aún yo seguía metido en la cama, mi inocente niña llegó y me trajo aquel regalo. Todavía recuerdo la dulzura de sus palabras: «Papito, aquí está tu regalo». Adormitado y sorprendido ante aquel hermoso gesto, tomé en mis manos aquella cajita mal arreglada. «Me siento avergonzado por haberte gritado ayer, hija. Perdóname». No había terminado de excusarme cuando me di cuenta que la caja estaba vacía, y otra vez mi reacción de furia fue instantánea y volví a explotar. ¿Que no sabes que cuando das un regalo a alguien se supone que debe haber algo dentro? Y mi pequeña hija volteó hacia arriba como si enfrentara a un gran monstruo, y con lágrimas en sus ojos me susurró estas palabras que me despertaron para siempre: «Pero papito, no está vacía. Yo estuve soplando besos todo el día dentro de esa caja, y todos esos besos, papito, eran para ti». Después de esas palabras sentí que la tierra me tragaba. Me di cuenta que los afanes, los problemas, las presiones no me permitían disfrutar el tesoro más grande que Dios me ha dado, mi hija. Las lágrimas me inundaron. Sentí un calor especial en mi pecho. Puse mis brazos alrededor de mi pequeña, de mi hija, de mi princesita. Le supliqué con lágrimas que me perdonara y juntos lloramos. Ahora aquella caja dorada adorna mi

mesa de noche, y cada vez que me siento abrumado o preocupado por las presiones de la vida, voy y tomo uno de aquellos besos imaginarios de mi hija, que con mucho amor me regaló. Este día mi hija se casa, mañana tal vez seré abuelo, pero esa caja me acompañará para recordarme el valor del amor incondicional. Mi amigo, hoy que te has detenido a escucharme, quiero decirte que hay alguien que quiere ayudarte a recobrar lo perdido. Que hay alguien que quiere hacerte el mejor padre del mundo para tus hijos. Hay alguien que te ama incondicionalmente. Y ese alguien está ahí cerca de ti, a tu lado, con sus brazos abiertos, esperándote para que tú te entregues a Él. Ese alguien se llama Jesucristo. Él dijo, «Vengan a mí todos los que están cansados y cargados, y yo le voy a hacer descansar». Jesucristo está esperando por ti. No tardes más. Gracias por haber sido parte del encuentro de hoy. Si deseas responder al tema que hemos tratado hoy, por favor envíame una nota electrónica a epinto@mdemaria.com. También puedes enviarnos tus cartitas a Programa Radial Encuentro, 225 Riverton Avenida, WPG, Manitoba, R2L0N1, Canadá. Si vives en Norteamérica, puedes llamarnos completamente gratis al 1-800-565-1810. Otra vez, 1-800-565-1810. Yo soy tu amigo Ernesto Pinto. Dios te ama. Y yo también. Será hasta nuestro próximo encuentro.

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2: Yo por confusión confundí el cable de la aspiradora con el de la grabadora.
3: Sí.
2: Y conecté y ahí estaban pasando el programa Encuentro. Empezaban a hablar de los adoradores de la muerte. Yo empecé a escuchar con mucha atención. Yo adoraba la muerte. Y cuando oí lo que estaban hablando ustedes, tuve un gran miedo en mi corazón. No sabía por qué, pero entre más lo escuchaba, más miedo tenía.
4: El programa radial Encuentro es único para el mundo hispano. Encuentro se caracteriza por tratar temas que otros callan, como el abuso doméstico, incesto, adicciones, homosexualidad y otros temas que afectan nuestra comunidad. Ernesto graba las entrevistas en diferentes países que él visita. Sus invitados pueden ser niños de la calle, cantantes famosos o miembros de la familia presidencial del país. Muchas veces la entrevista llega a ser una sesión de consejería en vivo al aire.
3: No cabe duda que Encuentro nació en el corazón de Dios por la pasión que Él ha puesto en mi corazón por alcanzar a las personas con el Evangelio de Cristo Jesús. Mi pasión es traer esperanza, traer luz al corazón de la gente. Y como consejero me di cuenta que habían diferentes necesidades en nuestra comunidad. Y fue así que comenzamos este pequeño programa llamado Encuentro en nuestra localidad. Con el tiempo fuimos internacionalizando el programa de tal manera que ahora estamos en más de 2,000 emisoras. Creo que la necesidad en nuestra comunidad latinoamericana, tantas madres solteras, tantos hijos abandonados, me llevó a hablar de estos temas tan importantes para nuestra comunidad.
4: Encuentro comenzó a transmitirse en el año 1994 y desde ese momento se ha extendido en todas las Américas y España. Cada semana se reciben llamadas telefónicas, envíos de correo electrónicos y cartas por el correo normal. Cada año, Ernesto comparte en encuentros matrimoniales, retiros para pastores y eventos evangelísticos en varios países. En los últimos años, el volumen de cartas del correo electrónico han subido de radio oyentes y la mayoría de las preguntas vienen de jóvenes. Y así se ha añadido el segmento Pregúntale a Ernesto, a la página del web para contestar las preguntas frecuentes.
5: Después de 2 años recibimos este correo electrónico de María Isabel. Ella dice, era famosa por la lectura de las cartas, pero Dios tenía un mejor plan conmigo, el conocer la verdad. Y ese día mi vida cambió. Yo era una adora de la muerte, pero gracias a Dios y a su programa que alcanzó mi vida para Cristo. Solo sabía que tenía que buscar una iglesia, como usted me había dicho, y así empecé a congregarme en una iglesia y fui bautizada. Apenas regresé a México porque pedí a Dios que estuviera lista para compartir su palabra. Me gustaría que usted pasara mi testimonio en la radio para que toda aquella gente que me conoció sea alcanzada por nuestro Señor Jesucristo.
4: Miembros de la familia se perdonan y se reconcilian con Dios. Víctimas del abuso cuentan cómo fueron sanados. Abusadores cuentan de cambios y muchos prisioneros escriben que han encontrado a Dios en la cárcel, en las cuales nos reportan que miles de vidas y hogares han sido transformados.
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0: que cada uno dé como propuso en su corazón, no con tristeza ni por necesidad, porque Dios ama al que da con alegría. No te quedes sin ofrendar y sé parte de los que anuncian las buenas nuevas de salvación. Y recuerda que dando es como se recibe.
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Bueno, bendiciones a esta hora de la noche. Saluditos en el espacio, el Club de Socios y Patrocinadores de Radio Vida. Así es que comenzamos el programa muy diferente este día, fin de semana. Ya sabe usted los temas que va a solicitar a esta hora de la noche. Música variada, pero de las alegres.

Bueno, bendiciones a esta hora de la noche, 8:33. Vamos a un espacio de hora y media de alabanzas variadas. Ahí depende del gusto per musical, ¿verdad? Alabanzas variadas, pero de las alegres. La línea en cabina, bueno, para los que están en casita, para los que por A o B motivo, ¿verdad?, no han ido a vigilia y están ahí conectados al 90.5, pues repórtese a esta hora de la noche, solicite su tema y con gusto vamos a complacer. Recuerde que de usted depende nuestra programación a esta hora de la noche. Quiero saber los que están despiertos. Dios le bendiga. Amén. Adelante. De San Vicente, dígame. Las puertas de la iglesia. Y con gusto, mi hermano. Hermano Pablo. Bueno, ahí le complazco con gusto. Dios le bendiga. Bueno, ahí está nuestro hermano Pablo. Las puertas de la iglesia han solicitado a esta hora de la noche, arriba sus ánimos. Seguimos bendiciendo sus vidas. Fíjese que yo estoy desde la 1:00 p.m. Desde la 1:00 p.m. estoy con ustedes. Por lo tanto, ayúdeme a que se me vaya el sueño a esta hora, ¿verdad? 26-13-41-64 en cabinas. La línea de la bendición. 71-06-94-17 para su mensajito de texto. Para los que están ahí bien despiertitos y los que se me durmieron, ese señal, ¿verdad? Ese señal que se me durmieron. Así que saluditos especiales a nivel nacional e internacional. Hay unos que están trabajando, los que están en fuera de otro país. Nueva York, la ciudad que no descansa, y Las Vegas, Nevada. Bueno, verdad que allá trabajan a diferentes horas de la noche, en el día. Unos están durmiendo y otros están trabajando. Pero para los que están en nuestro país, El Salvador, ahí habilitamos las líneas telefónicas 26-13-41-64.

0: Bueno, bendiciones. Quiero decirle que en ese espacio mi barquilla no va hoy. Dígame. San. Amén. Yo dije, qué disparo es ese día. Dígame, hermana Emérita. Ruth y Noemí. Ahí le complazco con gusto. Dios me le bendiga. Bueno, ahí vamos a complacer Ruth y Noemí a esta hora de la noche. Bueno, decirle que en este espacio, ¿verdad? Alabanzas de las que levantan el ánimo. Saludos a la audiencia de Guajoyo. Así que usted me puede solicitar de las que son acá, ¿verdad? 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Al empujón. Ay, santo. Eres polvo nada más. La tumba vacía.
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pero bendiciones para los que continúan con nosotros a esta hora de la noche. En el Club de Socios y Patrocinadores de Radio Vida. Bueno, por acá nos están solicitando también la regla de oro. Recuerde Tony Sauceda, Oscar Ovidio. También tenemos ahí del grupo norteño Emmanuel, de las que son alegres, también de los alegres de Terán. Así que saluditos. Alex Funes también tiene unas alegres. Katy Mazariego tiene alegres. Lali Torres tiene alegres. Usted bien sabe de las que son ahí, ¿verdad? Que se le va a quitar el sueño a la hermana Elsie. Así que saluditos hasta Guajoyo. Y nos vamos a esta hora con este canto, Las Puertas de la Iglesia. Saluditos hasta Tecoluca.

0: Bueno, bendiciones a esta hora de la noche. 8:46, saluditos al hermano Miguelito.
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0: Miguelito Martínez es de Estados Unidos, ahí está en la fiel sintonía. El siervo. Así que saluditos para él y su esposa y su niño.
1: Pueblo.
0: Bueno, estamos en el programa El Club de Socios y Patrocinadores de Radio Vida.
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0: Alabanzas alegres y variadas.

Bueno, bendiciones y saludos a esta hora de la noche, 8:49, a las 9:30, momentos de intercesión. Así que saludito para todos. Bueno, creo que vamos a dejar de transmitir porque los hermanos todos están durmiendo. Se me fueron para otro lado.

0: Los saluditos a toda la amada audiencia a nivel nacional e internacional. Fuerte lluvia se nos acerca en Berlín, ¿verdad? Así es que hoy sí, ¿verdad? Así que ya se nos va a refrescar.
1: Sí, señor.
0: Saludos especiales, ojalá que no se nos vaya la energía.

Bueno, bendiciones, saludos especiales, fuerte lluvia, como les estábamos diciendo, primeramente Dios no se nos vaya la energía, pero qué bueno por aquellos que están gozando, saludos para socios y patrocinadores de Radio Vida, hoy así nomás los vamos a saludar en general.

9:19 minutitos. No contamos con patrocinador para la oración. Si usted desea patrocinar, puede hacerlo. También mande peticiones que ya en breve vamos a venir orando.

Bueno, bendiciones. Finalizamos con las complacencias. Nomás dejo el otro canto, La Noche Linda, para bendecir la vida de nuestro hermano Erasmo Quintanilla y también decirle que no contamos con patrocinador para momentos de intercesión. Así que ya en breve venimos con la oración.

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Gloria, gloria y gloria, gloria sea el Señor. Bueno, me comunican que no hay patrocinio. No seamos a Dios, hermanito. No, dice la Biblia, si oyeres hoy mi voz, no endurezcáis vuestro corazón. ¿Verdad? Por algo el Señor permitió esa palabra. Así que, bueno, no hay patrocinador. Si usted desea patrocinar, allí va a estar pendiente mi esposa. Mientras tanto, pues yo voy al Salmo 40. Un solo versículo en el verso 4 que dice en el nombre del Padre, del Hijo y del poderoso Espíritu Santo. Vamos a orar poquito porque anda estorbado la garganta, hermano. Bienaventurado el hombre que puso en Jehová su confianza y no mira a los soberbios ni a los que se desvían tras la mentira. Dice el verso 5, has aumentado, Jehová Dios mío, tus maravillas y tus pensamientos para con nosotros. No es posible contarlos ante ti. Si yo anunciar y hablar de ellos, no pueden ser enumerados. Amén. Padre y soberano Dios que estás en gloria. Una vez más, Señor, nos presentamos, Dios mío, para hallar gracia, para hallar abundante misericordia, Señor, para obtener respuesta, mi Cristo amado. Yo te suplico, Señor, por todos aquellos, Dios, que ponen esperanza en ti, mi Cristo amado, que ponen, Padre, esa bendición, Señor. Aleluya. Los tuyos dijeron, Señor, aumentalos la fe. Es necesario, Padre bendito, que sea usted que aumente nuestra fe, que nos dé la victoria, Padre amado. Gracias, Señor, por permitirnos, Dios, a esta hora, Padre, vivir para tu gloria bendita, Jesús del cielo. Te alabamos, Dios, te bendecimos, Jesús del cielo. Declaramos, Cristo de misericordia, que en ti está la victoria. Un Dios grande, un Dios bueno, un Dios, aleluya, maravilloso, un Dios lleno de amor y de misericordia. Aleluya, al cual servimos, Dios mío de misericordia, clamamos por aquellos, Dios, por todos aquellos que necesitamos, Dios mío, y que hemos puesto, Padre, tu palabra, hemos puesto, Dios mío, aleluya, esa esperanza en usted, Señor amado. Te suplico, Señor, por aquellos que envían sus mensajes, por aquellos, Dios, que, aleluya, de una u otra manera, envían tu ofrenda, Padre, Dios mío de poder. Te suplico que te glorifiques en la vida, Padre, de sus hijos, Señor. Dios mío, clamo, aleluya, por Josías, hijo de nuestra hermana Esperancita, sus hijos, Dios. Te suplico, Padre amado, que venga usted obrando en ellos, Padre. Poder de Dios vaya cayendo. Poder de Dios vaya fluyendo, Padre, para su gloria bendita y poderosa, Señor. Dios mío de misericordia, para usted no hay nada imposible, Señor. Tú eres Dios fiel, tú eres Dios poderoso, Padre, hacedor de maravillas, que cumple las promesas, Dios mío, para tu gloria bendita, Jesús amado. Te alabamos, Dios, te bendecimos, Señor. Y declaramos, Cristo de la gloria, que usted nos ayudará para su gloria bendita y poderosa. Usted nos sacará adelante. Usted nos multiplicará, Padre, para que podamos contribuir a la causa de su obra. Para que podamos seguir adelante, Dios mío, anunciando, Padre, declarando que tú eres Dios en los cielos, en la tierra y aún debajo de la tierra, Padre. Porque para ti no hay nada imposible, mi Dios. Te alabamos, Dios, te bendecimos, Señor. Clamamos, Dios mío, por la vida de nuestro hermano Erasmo Quintanilla, Padre. Clamamos, Dios, para que sea usted fortaleciéndolo, Señor. Clamamos, Dios mío, para que sea su misericordia multiplicadora en él, Padre. Te suplico, mi Cristo amado, que sea usted, Padre, que nos tome de su mano, Señor. Queremos obedecerle, queremos servirle, mi Dios amado. Gracias, Señor, gracias, Padre. Hay poder, Padre bendito, en tu sangre gloriosa, Jesús. Dios mío de poder, nos humillamos, Señor. Nos presentamos, Dios mío.
Te damos gracias, Padre. Dios mío, anunciamos tu nombre por donde quiera, Padre. Declaramos, Cristo de misericordia, que contigo, Padre, está la victoria. Contigo está la bendición, Señor amado. Gracias, Padre. Bendigo la vida de este hermano Julio, Padre. Clamamos, Dios mío. Aleluya. Por esa, Padre, por ese problema, Señor, de salud. En el poderoso nombre de tu amado Jesucristo se va por el poder de la palabra. Por el poder de la palabra. Oh, Santo de misericordia, para ti no hay nada imposible, mi Dios. Clamamos, Dios mío. Aleluya. Oh, también, Dios mío, por la vida de mis hermanos, Dios. Aleluya. Para tu gloria bendita, Jesús amado. Clamamos, Dios del cielo, por aquellos que están enfermos, Dios. Clamamos, Padre, por fe, por nuestra hermana Adriana, Padre. Dios mío, te suplico, Señor. Ya lo hemos dicho en oración, Padre, que hiciéramos. Declaramos victoria, Padre. Mi Biblia dice que para el que cree todo es posible, Dios. Declaramos, Cristo de gloria, que usted se glorificará de una forma especial. Aleluya. Y echamos fuera todo demonio de enfermedad. Nómbrese como se nombre, se va. Ya sea de corazón, ya sea problemas cardíacos, ya sea problemas de cáncer en la sangre, ya sea lo que sea, Padre, en tu nombre, Jesús amado, lo echamos fuera, Padre. Dios mío, clamamos, Dios del cielo, por Yesenia, hasta allá, hasta la estancia Chapeltique, Padre, ese cáncer se va por el poder de la palabra, por el poder de la palabra. Hoy, Samaya, Ramaisti, Kiurebesti, Kiarama, poder de Dios, aleluya, venga orando, poderoso Espíritu Santo, venga manifestándose de una forma especial, Padre. Estos cuerpos necesitan la cobertura del doctor celestial, aleluya, para que sea usted obrando para su gloria bendita y poderosa, Padre. Gracias, Señor, gracias, Padre. Dios mío de poder, para usted no hay nada imposible. Declaramos, Cristo de la gloria, aleluya, que todo será para bien, Dios mío. Todo será para bien, mi Cristo amado. Le alabamos, Dios, le bendecimos, mi Dios amado. Y declaramos, Cristo de misericordia, que usted nos sacará adelante, que usted nos sacará en victoria, Padre, para su gloria bendita, Jesús amado. Gracias, Señor, gracias, Padre. Aleluya. Clamamos por la vida de nuestros hijos, mi Dios. La vida de mi madre, Padre. La vida de mi hija allá en Nueva York, Delcita, Padre, mi nietecito Matías, Padre, te suplico que sea usted cubriéndonos, Dios. La vida de mis cuñados, Padre, aleluya, por el poder de su palabra. Clamo también por la vida, Padre, aleluya, mi cuñado Manuel Bonilla, Padre, hasta San Salvador, mi Dios. Dios mío, te suplico que queme, Padre, esa infección por el poder de su palabra. Nómbrese como se nombre. No puede resistir el poder de tu misericordia, Padre. Clamamos, Dios. Aleluya, por su mano, Padre, clamamos, Dios mío, que pueda usted quemar, Padre, aleluya, lo que el hombre no puede hacer, Dios mío, para usted no hay nada imposible, mi Dios del cielo. Clamo por la vida de mi hermana también, mis sobrinos en San Salvador, mi Dios, por la vida de María Dolores acá en Berlín, mi Dios, por mis sobrinitos, Padre, bendícelos de una forma especial, Padre, para su gloria bendita, Jesús amado. Clamo, Dios, por la vida de mi hermano, Padre, ese malestar en su rodilla, por el poder de la palabra, por el poder de la palabra, oh, Samay, Siquita, Lama, Kendo, Rebe. Poder de Dios, vaya sanando, vaya quemando allí esos problemas en las articulaciones, en las rodillas, Padre, ese problema de azúcar se va por el poder de la palabra. Creemos en la promesa, creemos, Padre, en el poder de tu gloriosa palabra, Padre. Clamamos también por la familia del Cid, Dios mío, misericordia. Clamamos, Dios, que tengan respuestas, Padre, en esos documentos, Padre. Clamamos, Dios, para que sea usted, Señor, que dé respuesta, Padre. Clamamos también, aleluya, por Samuel,
por sus órganos, Padre, clamamos por Alcide Samaya, por sanidad, por el poder de la palabra, por el poder de la palabra. Clamamos, Dios mío, por cobertura, por protección en la familia Villanueva, en el Charcal, Señor, por la vida de sus hijos, Padre, allá en Pensilvania, la vida, Padre, nuestro hermano Crucito, Padre, la vida de esta hermana Marita, Señor, la vida de esta hermana Laura, Padre, Dios mío, de poder, para usted no hay nada imposible. Clamo por sus hijos allá en el extranjero, por el poder de la palabra, por el poder de la palabra. Mi Cristo de gloria, tú eres Dios poderoso, tú eres Dios soberano, Señor. Usted dará la gran obra, Padre. Usted dará, Dios mío, de misericordia. Aleluya, lo que está en su santa y divina voluntad. Dios mío, solo por amor, solo por misericordia, Dios mío, contigo se resuelven todos los problemas, Padre. Dios mío, yo tengo petición, Señor, usted lo sabe, Padre. Aleluya, y no dejamos de creer, Señor, en su momento acontecerá, sucederá para su gloria bendita. Jesús amado, le alabamos, Dios, le bendecimos, mi Cristo amado. Declaramos, Cristo de misericordia, que usted, Padre, tiene cuidado y misericordia, Padre, de este mundo lleno de seres humanos, mi Dios. Aleluya, creados por usted, Padre. Aleluya, pero desechados por el hombre, Padre. Yo le suplico, mi Cristo, que tenga misericordia, Padre. Aleluya, por el poder de la palabra. Echamos fuera, Padre, ese dolor en las articulaciones, en los huesos, Padre. Ese problema nervioso se va por el poder de la palabra. Por el llama y alamastiquiturebe. Se va por el poder de la palabra. Por el poder de la palabra. Tú que estás oyendo, ese dolor se va esta noche. Esta noche se van esos malestares por el poder de la palabra. Por el poder de la palabra. Lo que pidieres creyendo al Padre por medio de su Hijo será hecho, creyendo a la palabra, creyendo, Padre, a su bondad. Oh Santo de misericordia, mi alma te alaba, Jesús, mi corazón te glorifica, Padre. Aleluya, tú que eres, Padre, el dueño del perdón, de la paz del hombre, mi Dios de misericordia. Aleluya, glorifíquese por el poder de la palabra, por el poder de la palabra. Oh Santo de misericordia, Dios mío, te clamo, Padre, por la bendición desde ya, por mañana, Padre, por un nuevo amanecer, Dios mío, lleno de paz, lleno de tranquilidad, lleno de prosperidad, Padre, en su nombre, que podamos glorificar su nombre, Padre, en ese precioso culto, en la iglesita Jesucristo, luz y vida, Padre. Aleluya, que el fuego de tu gloria pueda bendecir cada hermano, cada vecino, mi Dios, que vaya llegando tu gloria en la vida de esta hermana Adriana, por fe, Señor. Aleluya, de David, Padre, esta familia, Padre, que está tribulada por el poder de la palabra, por el poder de la palabra. Oh Santo, bendice a Dios, esta hermana Marita, Padre, poder de Dios, venga obrando, Señor, venga manifestándose, mi Cristo amado. Aleluya, por el poder de la palabra, por la vida de esta hermana Fátima, mi Dios. Aleluya, por esa bendición de su cumpleaños este día, Padre, concede de más años de vida sirviéndote, Señor, para su gloria bendita, Padre amado. Bendice la vida de Esteban Isidra, Padre, la vida, Padre, aleluya, de todos, a nuestra hermana Esmeralda, Padre, aleluya, para tu gloria bendita, nuestra hermana Jacqueline, Señor, para tu gloria santa, Padre, Dios mío de poder. Bendice a Vanessa, mi Dios, mira a su niña, concédele, Padre, que pueda, Dios mío, debe reconciliarse con fe genuina, Padre, para su gloria bendita, Jesús amado. Dios mío, tenga usted el cuidado de su niña, Padre, su salud, Dios mío, que no tenga, Padre, aleluya, ataques de enfermedades, que se mantenga sanita para su gloria, Padre. Dios mío de poder, clamo por Dima, Dios, clamo por Roxana, Padre, por Danielita, mi Dios, te suplico, Padre, que sea usted el que venga obrando, mi Dios, en esta familia, Padre. Te lo suplico por la vida de esta hermana
amiga Pasita, Padre, o la vida, Padre, nuestra hermana Chema, Padre, la vida de Roberto, Padre, nuestro hermano, Padre, que sea usted, Dios mío, obrando la vida de los vecinos que viven enfrente de la iglesia, Padre. Yo te suplico por ellos, Dios, toque corazones, transforme, Padre, vida, Señor. Deles, Padre, verdadera paz, verdadera tranquilidad, Señor. Que el poder de tu gloria actúe como un imán espiritual, Dios mío, llenando la vida de los amigos. Que pueda sentir el vacío sin Dios y sin esperanza, y que se vuelvan, Padre, a la iglesia, Jesucristo, luz y vida. Allí está el Cristo de gloria, esperándolos para amarnos, para guardarnos, para llenarlos de vida en abundancia, para su gloria bendita, Jesús amado, Dios santo de poder. Para usted no hay nada imposible, mi Dios amado. Para tu gloria santa y poderosa, Señor. Gracias, Padre. Gracias, Dios, a esta hora. Bendigo la vida de mi esposa que continúa con estos minutos que restan. Amén.

0: Seguimos orando, Señor amado, en esta hora de la noche, Padre Celestial. Venimos presentando las peticiones, Señor, delante de su divina presencia. Te damos gracias, Padre, por este momento, Señor, de intercesión. Clamamos, Señor, por la familia del CID, Señor, por papeles migratorios, Padre amado. Te damos, Señor, a ti, Padre, esta petición para que pueda responder, Señor, en la vida de esta familia, Señor amado. Toma el control, Padre eterno. Clamo también, Señor, por mi hermana Vilma Cruz, Señor amado, por su esposo, por sus hijos, también por esa respuesta, Señor eterno. Clamo por Samuel Hernández, Señor. Toma control de ese organismo, Señor eterno. Obra, Señor, en sanidad. Clamo, Padre, en esta hora por la vida de Alcides Amaya, Señor, por sanidad. Obra de una manera especial, Señor. Clamamos por toda la audiencia a nivel nacional e internacional, Señor amado. Clamo en este momento, mi Dios, por la vida de mi hermano Alex, Señor, por la vida, Señor, de mi papá, mi mamá, Señor, por la vida de Lisita, por la vida de Matías, Señor, por la vida, Señor, de mi hermana Blanquita, su familia también, Señor amado. Clamo por mi hermana Delmi, Señor, allá en Atlanta, Dios mío. Clamo por mi hijo Melvin, también obra en sanidad, Señor. Tenga misericordia, Dios mío, y ponga su mano poderosa. Ahí donde está también la familia Durán, Señor, mi hermana Judy Durán, Dios mío. Te pido, Señor, que usted me venga ayudando, Padre, que me venga dando, Señor amado, respuesta a cada petición, Señor. Ahí donde está mi hermano Erasmo Quintanilla, Señor. Donde está mi hermana, Señor amado, Mercedes Flores, también donde está, Señor, bendito mi hermana Martita Palomo, Señor, clamo por la vida de esta anciana, Señor, te pido, Señor, la sanidad, te pido, Señor, que usted la guarde también, Señor eterno, usted grande, lleno de amor y misericordia, te pido, Señor, por todos aquellos que están enfermos, Señor, que no han podido reportarse, Señor amado, y están pendientes de este espacio, mi Dios. Ahí donde está mi hermana Emérita Cruz también, Señor. Clamo por su vida, Señor. Padre amado, desciende con sanidad, Señor. En el nombre de Jesús de Nazaret. Llega la audiencia internacional, Señor. Ahí donde está mi hermana Francisca Villanueva. Mi hermana Lili Benítez, Señor. Mi hermana Normita Presa de Ángel. Mi hermana Normita Benítez también, Señor. Clamo por mi hermana Lili Benítez. Clamo, Señor, por mi hermana María Quintana. Señor, por mi hermana Nairi Samaya, Señor amado, clamo por mi hermano, Señor Enrique Ríos, clamo por mi hermano Fernando Martínez, Señor, y su familia, clamo, Señor amado, por mi hermana Xiomara Campos, mi hermana Aurea Bermúdez, Señor, clamo por mi hermana Esther Navarrete, Señor, llegue hasta San Ildefonso, mi Dios amado, poniendo su mano de sanidad. También, Señor, en sus hijos clamo, Padre, en esta noche, por los patrocinadores de Radio Vida, por los socios, Señor, por los programadores. Clamamos para que usted derrame bendición para estos ministerios, Señor. Dios mío, ministerios que solo salen adelante gracias a su ayuda, Señor. Gracias a esas ofrendas de mis hermanos, Señor amado. Clamo, Padre, en esta hora para que usted nos lleve con bien, Señor, y nos guarde en ese camino, Padre. Te pido, Señor, por mi hermana Miriam Jiménez, Señor, mi hermano Julio Cruz, Señor, también clamo por su salud. Dios mío de la gloria, obra en cada uno de nosotros, Padre. Te pongo mi vida, Señor, delante de su divina presencia. Padre, gracias por lo que usted está haciendo, Señor. Gracias, Padre amado. Obra en sanidad, Señor, completamente, Padre mío. Te pido por hermanos y amigos, señores, en diferentes lugares, mis hermanos de la iglesia, Jesucristo, Luz y Vida, señores.
1: clamamos por cada uno de ellos, por Adriana, Señor, esta amiga, Dios mío, que necesita su mano poderosa, mi hermana amarillita, Señor, te la pongo en tus manos, Padre, en esta noche. Te pido, Señor, la bendición de lo alto por la directiva de Radio Vida, Señor, los locutores, Padre amado, te lo ponemos en tus manos por los evangelistas, por los misioneros, Señor. Llega a las cárceles, llega a los hospitales también, Señor, haciendo milagros, Dios mío, haciendo milagros, Señor. Todo lo ponemos en tus manos en el nombre de Jesús. Amén y amén.
2: Para Dios.
0: Bien, llegamos al final del espacio y también al final de nuestro turno. Que Dios me le bendiga y pase feliz noche. Bendiciones de lo alto para todos.
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3: 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Finaliza la transmisión de este día. Esperando que nuestra programación haya sido de bendición para su vida. Por hoy nos retiramos del aire. En paz me acostaré y asimismo dormiré, porque solo tú me haces vivir confiado. Muy buenas noches y que Dios le bendiga.

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0: No teníamos mucho para darles. 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

Proverbios capítulo 5 nos dice de la siguiente manera, leemos del versículo 1 hasta el versículo 6, dice así: Hijo mío, está atento a mi sabiduría y a mi inteligencia, inclina tu oído, para que guardes consejo y tus labios conserven la ciencia. Porque los labios de la mujer extraña destilan miel, y su paladar es más blando que el aceite. Mas su fin es amargo como el ajenjo, agudo como espada de dos filos. Sus pies descienden a la muerte, sus pasos conducen al Seol. Sus caminos son inestables, no los conocerás si no consideras el camino de la vida. Versículo 7 dice: Ahora pues, hijos, oídme, y no os apartéis de las razones de mi boca. Padre nuestro que estás en los cielos, santificado sea tu nombre. Venga a nosotros tu reino y hágase, Señor, tu voluntad, así como en los cielos, también en la tierra. El pan nuestro de cada día, dárnoslo hoy. Y perdona nuestras ofensas, así como nosotros perdonamos a los que nos ofenden. Y no nos dejes caer en tentación, mas líbranos de todo mal. Porque tuyo es el reino, el poder y la gloria por los siglos de los siglos. Amén. Pues Dios y Padre Celestial, te damos gracias en esta mañana por permitirnos un día más para poder exaltarte, para poder bendecirte, Señor. Gracias por permitirnos iniciar la transmisión de este día. Gracias, Dios, por habernos permitido el descanso de esta noche que hemos completado. Oh, santo y poderoso Dios, mi alma te alaba, Señor. Mi alma te bendice, Padre Santo, pon tu mano de poder, pon tu mano de misericordia, Señor, sobre la vida de todos nuestros oyentes. Pon tu mano de bendición, Señor, y lleva, Señor amado, esos alimentos a cada familia que está pensando en qué va a poder, con qué va a alimentarse el siguiente tiempo de comida. Dios, sea usted proveyendo. Sea usted llevando, Señor, esa bendición. En el nombre de Jesús se lo pedimos. También clamamos, Padre Santo, para que sea su mano de poder llegando a la necesidad de cada uno de nuestros hermanos, mi Dios. Oh, santo y poderoso Dios, queremos pedirte, Padre amado, que pongas tu mano de poder y de misericordia sobre aquellos que están enfermos esperando un milagro de sanidad. Aquellos que están esperando, papito lindo, que su mano de poder llegue otorgándoles esa sanidad. Oh, santo y poderoso Dios, tu mano de poder puede llegar para fortalecer esas vidas, para llevar salud. En el nombre de Jesús se lo pedimos, Padre. Oh, santo y poderoso Dios, clamamos para que nos otorgues el perdón de nuestros pecados, que nos permitas estar reconciliados contigo, Padre Santo. En el nombre de Jesús de Nazaret se lo pedimos, que sea su mano de poder llegando, Señor, a cada necesidad, llegando, Padre Santo, a la vida de cada matrimonio, a cada hogar, Señor. En el nombre de Jesús se lo pedimos. Poderoso Padre, mi alma te alaba, Señor. Necesitamos cada día, Dios amado, de tu presencia divina, porque reconocemos que somos dependientes de ella, somos dependientes de tu misericordia, papito amado. Y necesitamos cada momento que sea tu mano de poder acompañándonos, visitándonos, Señor, estando con nosotros en todo tiempo. Oh, alabanzas sean dadas a ti, mi Dios eterno. Lleve protección a aquellas familias que están clamando por protección, Señor. Gracias te damos, papito amado, porque nos permites iniciar la programación de este día y ponemos en tus manos, Señor, a todo lo que es el equipo de transmisión para que sea tu mano poderosa quien va a estar en este día obrando
y permitiendo, Señor, que la programación pueda llegar a cada vida sin dificultades, que pueda llegar sin interrupciones, Padre Santo, se lo pedimos en el nombre de Jesús de Nazaret. Gracias, bendito Padre Celestial. Bendito sea Dios, acompáñanos en esta transmisión hasta las 10 de la noche, mi Dios. En el nombre de Jesús te lo pedimos.

Muy buenos días, amados hermanos, que Dios bendiga sus vidas de manera muy especial. Bienvenidos a la programación de este día domingo 24 de mayo del 2026. Damos la honra y la gloria a nuestro Dios que nos concede la vida, nos da la oportunidad de una vez más iniciar la programación. Bendiciones para todos, mis amados hermanos, siempre motivándoles a seguir escuchando el 90.5 FM Radio Vida. Como siempre los domingos, les saluda su amiga y hermana en Cristo Jesús, Felipa de Ibarra, desde Cabinas de Radio Vida. Así que gracias por estar ya conectados a la bendición. Pongo a su disposición ya nuestros números de teléfono 2613-4164. 2613-4164 es nuestro número en cabina para que usted se nos reporte y solicite su alabanza. También puede reportarse a través de mensajitos de WhatsApp al 7106-9417. No cuento con patrocinador para esta hora. Si usted desea patrocinar, bien puede hacerlo. Vamos a la llamadita. Dios le bendiga. Amén, hermano. Dios le bendiga.

Ama a tu hermano. Así que saluditos, hermano Luis Mejía, saludos también para su familia. Gracias por estar en nuestra sintonía. Muy bien. 7106-9417 es nuestro número para los mensajitos de WhatsApp. En el 7106-9417 no se reciben llamadas, mensajitos de por escrito o de WhatsApp, perdón, o de audio. Así que saluditos a todos nuestros oyentes que ya están escuchándonos. Queremos también saludar a nuestro hermano José Flores, que ya está conectado a la bendición. Queremos complacer esta alabanza que se titula Ama a tu hermano. 26 13 41 64 es nuestro número en cabina para la llamadita.

Muy bien, hacemos un saludito para nuestro patrocinador, quien nos patrocina cuatro domingos. Que Dios bendiga su vida, que Dios lleve fortaleza a su vida, a su familia, que Dios les bendiga grandemente.

Saludar y complacer a nuestro hermano José Flores, quien nos patrocina este bendecido programa y nos ha solicitado el cántico Las Bodas del Cordero. Pero ese tema lo interpretan, bueno, le vamos a programar la boda del Cordero con los voceros de Cristo. También tenemos a nuestra hermana Emérita reportándose, solicitando el cántico Guardar tu palabra. Y tenemos a nuestro amigo, quien también se nos reporta desde Nueva Granada. Buenos días. Le saluda un amigo desde Nueva Granada. Me puede complacer con alabanza Corona de Vida, por favor. Amén. Con mucho gusto. Cristo le ama, amigo, y es un privilegio poder complacerle con la alabanza que nos está solicitando. Vamos complaciendo a nuestro patrocinador con el tema La Boda del Cordero. Dios bendiga a su familia, a este lugar del Espino Arriba en Zacatecoluca.

Muy bien, vamos complaciendo a nuestro amigo a este lugar de Nueva Granada con el cántico Corona de Vida. Gracias, amigo, por estar en sintonía. Saluditos para su familia también.

Bueno, un saludito a nuestra hermana Delmi Domínguez de García, quien nos está escuchando en Colonia Las Perlitas, ahí junto a su esposo, a sus hijos. Que Dios les bendiga de gran manera. A ella le gusta mucho el cántico sobreviviente. Así que Dios me la bendiga. Y por supuesto también le gusta Corona de Vida y ahí está disfrutando de esos bonitos cánticos. Vamos a escuchar Sobreviviente en esta hora. Así que gracias, hermana Delmi, por estarnos escuchando. Hermana Marta Castillo también está ahí cerquita de donde hermana Delmi están, a poca distancia, a pocas cuadras. Y ahí nos escuchan en Colonia Las Perlitas. Contestamos esta llamadita, Dios le bendiga. Hermana Lorenza, Dios me le bendiga, gusto de saludarle. Ay, sí, tan linda, gracias por reportarse. Eso está bien que la levantara ya, hermana Lorenza. A tomar el café, dígale. No, ahí sí va a ir a vernos a las cabinas nuevas, me va a ir a visitar. Ahí sí. Sí, hermana. Hay que confiar en Dios que todo va a seguir mejor, hermana Lorenza. Sí. Por ahí está hermana Gladys. Gracias, abrazos para. Claro que sí. Crisis de amor. Vaya, con gusto, hermana Lorenza. Ahí estará sonando Crisis de amor. Gracias, amén. Dios bendiga. Amén. Gocémonos con estas alabanzas, hermana Lorenza. También le quiero mucho. Le amo en el Señor. Que Dios me la bendiga. Bueno, ahí tenemos a nuestra hermana Lorenza Urbina reportándose desde Alto de Berlín. Esta linda audiencia que siempre está disfrutando de la programación. En Alto de Berlín enviamos ese saludito para a toda la linda audiencia que nos está sintonizando. Y vamos a escuchar este cántico que se titula también ¿De qué te sirve? ¿Verdad? Procuremos hacer las cosas o comportarnos bien, dar buen testimonio para que lo que hacemos en la obra del Señor sea, sirva de mucho, mis amados hermanos, y podamos atraer a las almas a Cristo. 6 de la mañana con 40 minutos, 20 minutos nos separan ya de las 7 de la mañana. Dios bendiga a nuestro patrocinador, nuestro hermano José Flores, que Dios bendiga a su familia también.

Bueno, quiero enviar un saludito por acá, se nos reporta alguien, pero el tiempo ya no nos da para complacer alabanza, pero sí se la vamos a programar en el siguiente espacio a nuestra hermana Mabel Bautista. Dice que le complazcamos con las consecuencias del pecado. El tiempo prácticamente ya no nos da para complacer.

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Adán primero. 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

El Señor les bendiga, hermanos, en esta hora. Le damos las gracias al Señor porque estamos aquí una vez más reunidos por medio de esta radio, ¿verdad? Recibiendo al Señor en el aire. Gloria a Dios, aleluya. Qué privilegio más grande poder estar aquí nuevamente con cada uno de ustedes a través de esta radio, ¿verdad? Y así le damos gracias al Señor. Le damos gracias al Señor porque aquí estamos, aleluya, gloria al Señor. Así que vamos vamos a empezar, ¿verdad?, con un capítulo de la Biblia, empezando esta programación. A todos aquellos que escuchan, a todos aquellos que están oyendo a través de esta radio, que el Señor les bendiga, que el Señor les guarde, que el Señor esté con cada uno de ustedes. Así que vamos a estar leyendo un capítulo aquí en el libro de Lamentaciones, aleluya, capítulo 3 y versículo 22 y 23, aleluya, honrando al Padre, al Hijo y al Espíritu Santo. Dice así: por la misericordia de Jehová no hemos sido consumidos, porque nunca decayeron sus misericordias. Nuevas son cada mañana, grande es tu fidelidad, aleluya. Grandes son sus misericordias, dice su palabra, ¿verdad? Cada mañana, y este día es un nuevo día que el Señor nos ha regalado, que el Señor nos ha abierto nuestros ojos, ¿verdad? Porque quizás muchos no lo han abierto en este día, pero a nosotros nos ha dado ese privilegio de poder abrir nuestros ojos y estar aquí, de aquí, ¿verdad? Presente a través de esta radio. Así que el Señor toma control de todo lo que pasa, el Señor toma control de todo lo que sucede a nuestros alrededores, en todo lo que estamos, ¿verdad? El Señor tiene el control de todas las cosas. Así que, como dice su palabra, más al ratito, más adelantito, vamos a traer esa palabra y vamos a hablar de lo que el Señor nos quiere hablar en este día. Así que vamos a estar orando para poner este tiempo en las manos del Señor, ¿verdad? Y dándole gloria a Él. Aleluya, Padre, que estás en el cielo, te damos gracias, Señor, en esta hora, por tus nuevas misericordias, Padre, como lo acabamos de leer aquí a través de tu palabra, que cada mañana son tus misericordias, Padre Santo. Te damos gracias, Señor, por el privilegio, Padre, que nos das de estar aquí, Señor, reunidos, Padre, a través, Señor, de esta radio, Señor, a través, Señor, aleluya, Padre, de tu palabra, Señor. Estamos aquí, Padre Santo, dándote la gloria y dándote la honra a ti solamente, Señor, porque solamente tú eres digno.

digno y merecedor de todo lo que, todo, Señor, lo que hagamos, Señor, es para tu gloria y para tu honra, Padre. Te damos gracias en esta hora, Señor eterno, aleluya, y que seas tú tomando el control, Padre Santo, que sea tu Santo Espíritu, Señor, aleluya, Padre, a través de esta radio, llegando al corazón de aquel que necesita tu palabra, Señor, de aquel que quizás, Padre Santo, en este día se levantó, Padre, quizás con dificultades, Padre, quizás con dolencias, Padre, no lo sé, pero te pido, Señor, que seas tú a través, Señor, en esta hora, Señor, hablando conforme a la necesidad que haya en cada uno de aquellos que escuchan, Padre Santo, a través de esta radio, Señor. Sea tu nombre glorificado, sea tu nombre ensaltado, Padre, y te ponemos esta hora en tus manos, Padre, para que sea usted, Señor, aleluya, Señor, glorificándose en esta hora, Padre. Y a usted sea la gloria, sea la honra por los siglos de los siglos, mi amado Dios. Aleluya, Padre. Aquí, Señor, estamos reunidos, Padre, para honrarte, para bendecirte, Señor, para glorificarte, Padre, porque solo tú eres digno, bendito Dios, aleluya, Padre. Gracias, Señor, en esta hora yo te doy, Padre Santo, te doy toda la gloria y toda la honra, Señor, en el nombre poderoso de tu Hijo amado Jesús, Padre. Gracias, Señor. Y ahora, hermanos, le cedo el tiempo a nuestra hermana Felipa, aleluya, que va a estar ahí con ustedes, complaciendo, ¿verdad?, algunas alabanzas. Gloria al Señor, así que Dios les bendiga y volvemos en unos minutos. Aleluya.

0: Saluditos, amada audiencia. Saludos al patrocinador de este programa, a la familia patrocinadora. Que Dios les bendiga. Gracias por estar aportando para que este programa continúe. Queremos complacer con dos alabanzas nada más, así que si usted desea reportarse en esta hora y solicitar un cántico, bien lo hace para que le complazcamos con mucho gusto. 2613-4164 es nuestro número en cabina. 2613-4164, usted puede reportarse y solicitar un cántico. O puede escribirnos al WhatsApp 7106-9417. Vamos con mucho gusto a complacerle su alabanza en esta hora. Gracias por estar en sintonía de su programa Recibiendo al Señor en el Aire. Saluditos a todos y queremos invitarle a ser parte de esta hora de bendición.
1: Porque el Señor mismo.
0: Vamos complaciendo con la alabanza Dame un abrazo ahora a nuestra hermana Santos Orellana hasta el lugar de La Calera en San Ildefonso. Y teníamos un tema pendiente que nos había solicitado nuestra hermana. Vamos a revisar porque se está a través de Messenger. En Messenger tenemos a nuestra hermana Mabel Bautista, las consecuencias del pecado. Le vamos a complacer a nuestra hermana y con esas dos alabanzas nos quedamos, me dijeron, para poder dar paso a la palabra del Señor.

estamos nuevamente, ¿verdad?, en esta hora. Que el Señor le bendiga y ahí por ahí mandamos un saludo, ¿verdad?, a la hermana Felipa, al hermano Joaquín. Gloria al Señor, Dios les bendiga a cada uno de ustedes. Así que a toda la audiencia, ¿verdad?, que está ahí escuchando a través de esta radio. Así que en esta hora vamos a compartir un poco de la palabra del Señor. Vamos a meditar a la palabra de Dios. Gloria al Señor. Y vamos a estar leyendo ahí en Salmos capítulo 42 y versículo 1. Y la palabra se lee así: honrando al Padre, al Hijo y al Espíritu Santo. Y dice: como el siervo brama por las corrientes de las aguas, así clama por ti, oh Dios, el alma mía. Gloria al Señor, aleluya. Qué hermoso este pasaje, así que le damos gracias al Señor por esta palabra, aleluya. Yo sé que la palabra del Señor es bendita y es bendecida, pero que Él añada bendición conforme a la necesidad que haya a través de aquel que está escuchando, aleluya. Así que vamos a meditar en este pasaje, meditando en esta palabra del Señor, ¿verdad? Cómo es que el Señor a nosotros nos compara como este siervo, aleluya, como este siervo, ¿verdad? Como un animal, como un animalito que podemos llamar siervo o venado también, aleluya. Cómo el Señor compara la vida de este animal con nuestra vida, ¿verdad? Aleluya. Aquí podemos ver, ¿verdad?, que así como este siervo brama por las corrientes de las aguas, así nuestra alma tiene que clamar por el Dios vivo, aleluya. Este animalito, cuando se aleja de las aguas, cuando está lejos y viene la sed en él, ¿verdad?, viene ese desespero, viene esa como angustia de que no hay agua a su alrededor, y él busca, va con un ladrido, con un sonido, ¿verdad?, saliendo en él, porque hay una aflicción, porque hay una preocupación, porque hay algo en él que necesita, ¿verdad?, esa agua, que necesita beber esa agua, porque sabemos que así como para él depende del agua, también nuestra vida espiritual depende de esa agua de parte de Dios, ¿verdad? Entonces, cuando este animalito no encuentra agua, él anda bramando, ¿verdad? Él anda buscando desesperado, angustiado, porque no encuentra el agua para beber. Eso nos habla a nuestra vida también, hermanos, aleluya, que nosotros tenemos que ser así, gloria al Señor, aleluya. Tenemos que clamar, o sea, nuestra alma tiene que tener sed de la presencia de nuestro Señor, aleluya. Tenemos que ir y buscar esas aguas para nuestra alma, ¿verdad? Porque sabemos y entendemos que nuestra alma, nuestro espíritu se alimenta a través de la palabra, ¿verdad? Aleluya. A través de la oración, a través del ayuno, es que nuestro espíritu y nuestra alma se alimenta. Gloria al Señor, porque cuando pasa que nosotros nos alejamos, así como este siervo, ¿verdad? Aleluya, se aleja de las aguas, así muchas veces nosotros nos podemos alejar de la presencia de Dios, y a veces en nosotros hay desesperación, hay angustia, hay preocupación. ¿Por qué? Porque nos hemos alejado de la presencia de Dios. Por eso el Señor, Él quiere que nosotros estemos cerca, o sea, estemos cerca de Él, ¿verdad? Para poder nosotros beber de esa agua viva de Él, ¿verdad? Así como le dijo en aquel pasaje, cuando pasó Jesús, dijo que era necesario que Él pasara por Samaria, aleluya, porque nuestro Señor Jesucristo ya sabía que había alguien que estaba ahí, que iba a llegar ahí a ese pozo, porque ahí iba a ir a traer agua, aleluya. Y Él llegó ahí, y llegó esta mujer samaritana, ¿verdad? Todos podemos conocer el pasaje, pero dice que Él llegó ahí, y él le pidió agua de beber a esa mujer. Pero esa mujer le dijo: ¿cómo tú, siendo judío, me vas a pedir agua a mí, que soy samaritano? O sea, no nos podemos llevar. En aquel tiempo eso se podía ver, ¿verdad? Que podía haber distinción entre el pueblo, ¿verdad? A lo mejor no se llevaban, así como le dijo ella, los judíos no se llevaban con los samaritanos. Pero gloria al Señor, porque el Señor vino a romper todo eso, aleluya. Él ahora
No hace excepción de personas, no hace excepción de lugares. Él viene a todos aquellos que creemos a través de su palabra. Gloria al Señor. Pero esta mujer me dijo, ¿cómo yo te voy a dar agua? Y entonces le dijo él, si yo te diera del agua, tú jamás tendrías sed. Quizá la mujer pensó en ese momento en lo natural, pero nuestro Señor Jesucristo le estaba hablando en lo sobrenatural, aleluya, que eso es para nuestro espíritu, aleluya, porque cuando nosotros no recibimos a nuestro Señor Jesucristo en nuestras vidas, aleluya, estamos muertos espiritualmente, no hay vida. Estamos vivos físicamente, pero hay muerte espiritual en nuestras vidas, aleluya, pero el Señor para eso nos llama, ¿verdad? Para eso nos trae, así como pone ese desespero, puso ese desespero, ese bramido en este siervo, así hay en nuestra alma muchas veces ese anhelo, ese deseo de estar en la presencia del Señor, ¿verdad? Aleluya. Gloria al Señor. Es como el Señor nos compara, ¿verdad? A través de este pasaje con este siervo. Pero les quiero compartir a más adelantito ahí, dice ahí en el 5, aleluya, en el mismo capítulo 42, 5, dice ahí, ¿por qué te abates, oh alma mía, y te turbas dentro de mí? Espera en Dios, porque aún he de alabarle, salvación mía y Dios mío, aleluya. ¿Por qué a veces nos abatimos? ¿Por qué a veces nos preocupamos? ¿Por qué a veces nos angustiamos? ¿Por qué a veces en vez de entrar en esa desesperación, en esa angustia, por cualquier situación, problema, lo que podamos estar pasando, aleluya, ¿por qué nos abatimos? ¿Por qué nuestra alma se abate en vez de venir a aquel que tenemos que adorarle, que tenemos que alabarle, que tenemos que ensaltarle? Y Él es el que soluciona todas las cosas. Él es el que solamente quiere que vengamos a Él y le adoremos y le busquemos, porque solamente Él es el único que tiene el control de todas las cosas que pasamos en nuestro diario vivir, aleluya. Hay problemas quizás, aleluya, que se pueden atravesar en el mismo momento que estamos dispuestos a hacer algo, pero el Señor toma control de todo, aleluya. Y así les quiero compartir otro pasaje, aleluya, en Isaías 55, versículo 1, aleluya. Mira que cómo el Señor nos lleva, ¿verdad?, a través de su palabra. Y aquí también nos habla sobre todos aquellos sedientos, aleluya. Y dice así la palabra, a todos los sedientos, vení a mí, vení a las aguas. Y los que no tienen dinero, vení, compra y comé. Vení, compra sin dinero y sin precio vino y leche. ¿Por qué gastáis el dinero en lo que no es pan y vuestro trabajo en lo que no sacía? Oídme atentamente y comed el bien y se deleitará vuestra alma con grosura. Gloria al Señor. Este pasaje, aleluya, qué hermoso es porque nos está haciendo la invitación de su misericordia, aleluya, y es gratuita, aleluya. ¿Cuántos de nosotros podemos ver y comparar todo este pasaje a nuestra vida, verdad? Este pasaje aquí, Él nos está invitando a que vengamos. Todos, dice, todos los sedientos, todos los que tengan hambre, dice, vengan, vengan a las aguas, aleluya. Y dice, comprá y comé. Comprar sin dinero, dice. Nosotros para alimentar el cuerpo físico tenemos que alimentarlo con comida, ¿verdad? Tenemos que comprar los alimentos para prepararlos, para todo. Y tenemos que gastar para comprar el alimento, ¿verdad? Pero aquí mire cómo el Señor nos dice a nosotros, vengan todos los sedientos. Él no nos está hablando de la comida natural, de la comida que comemos. Él nos está hablando de la comida espiritual. Nos está diciendo, vengan, si aun si no tienen dinero, aun si no tienen nada, vengan, que yo les voy a suplir, que yo les voy a dar ese alimento para su espíritu, para su alma, para que ustedes sean llenos y no tengamos sed, no tengamos hambre, porque Él es el que nos llena a través de su palabra, gloria al Señor. ¿Cómo nos pone este ejemplo el Señor para nuestras vidas en este tiempo? Aleluya. ¿Por qué gastamos el dinero en cosas que no valen la pena? Que podemos decir, son necesarias, sí son necesarias, porque estamos en esta tierra, pero a veces
nos deleitamos en otras cosas que verdaderamente en lo que realmente nos tenemos que deleitar es en la presencia del Señor, aleluya, porque sabemos que todos estamos aquí de paso, somos peregrinos, somos pasajeros en esta tierra, gloria al Señor, sabemos que no somos de aquí, que nosotros tenemos que estarnos preparando para la venida de nuestro Señor Jesucristo, aleluya. Y aquí el Señor nos dice, o sea, vengan, coman y beban, o sea, sin que tengan que comprar nada, sin que tengan que pagar algo. Yo ya lo pagué, yo ya di, ya pagué con lo que yo hice en la cruz del Calvario, pagué todo lo que ustedes pueden recibir ahora, solamente acercándose a mi presencia. Y es ahí como el Señor, en su misericordia, aleluya, nos habla a través de su palabra, hermanos. Y es hermoso cómo el Señor nos compara a través de su palabra nuestra vida en este tiempo. El Señor ha dejado esta palabra como un manual para nuestras vidas. Nos ha dejado esta palabra, ¿verdad? Para que esa palabra llegue a nuestras vidas y nos haga a vivir, ¿verdad? Volver otra vez, ¿verdad? Quizás si andamos desanimados, preocupados o quizás nos enteramos que estamos con una enfermedad o que hay algo en nuestro cuerpo, en nuestra vida, en nuestras familias, pero el Señor solamente nos hace la invitación que vengamos a Él. Que vengamos a Él, que así como este siervo brama por las corrientes de las aguas, así nuestra alma clame por el Dios vivo, así nuestra alma tenga esa sed de su presencia, gloria al Señor, aleluya. Y le voy a compartir otro pasaje de la palabra del Señor, aleluya, que se encuentra en Juan capítulo 7 y versículo 37, aleluya, como el Señor, ¿verdad? A través de su palabra nos conecta con un pasaje a otro pasaje y el Señor es bueno con cada uno de nosotros y el Señor quiere que nosotros vivamos en esa abundancia de vida, ¿verdad? Que un día dijo que seríamos en nuestra vida sobreabundancia, que iba a haber una vida, ¿verdad? Que aunque estemos aquí, padezcamos lo que padezcamos, suframos lo que suframos, gloria a Dios, pero el Señor tiene misericordia de nosotros. Y dice así este pasaje en Juan capítulo 7 y versículos 37 y 38. Dice así, en el último y gran día de la fiesta, Jesús se puso en pie y alzó la voz diciendo, si alguno tiene sed, venga a mí y beba. El que cree en mí, como dice la escritura, de su interior correrán ríos de agua viva. Aleluya, gloria al Señor. Lo mismo le dijo a la mujer samaritana, aleluya, de tu interior correrán ríos, brotarán ríos de agua viva. Gloria a Dios. Como el Señor, aleluya, nos habla, ¿verdad? A través de su palabra, que si alguno tiene sed, venga a él y beba. Si alguno tiene hambre, venga a él y coma, porque él es el pan de vida, porque él es la fuente de vida, aleluya. Todo aquel que en él crea, dice su palabra, aleluya, en él va a correr de su interior ríos de agua viva, aleluya. Toda agua que ha quedado estancada, aleluya, en nuestras vidas, aleluya. Ese río empieza a brotar de nuestro interior y hay nueva vida para una vida eterna, aleluya, porque correrán esos ríos de agua viva en nuestro interior, aleluya. Gloria al Señor, aleluya. El Señor tiene el cuidado y el control de cada uno de nosotros, hermanos, aleluya. Y el Señor, lo que Él quiere, que nosotros simplemente, aleluya, como Él se puso de pie cuando Él dijo en el último y gran día de la fiesta, se puso de pie y alzó la voz, aleluya, diciéndole, si alguno tiene sed, venga a mí y beba. Gloria al Señor, aleluya. Y en esta hora el Señor te dice, aleluya, si tú te has
te has cansado, aleluya, si en ti ha habido desánimo, si en ti ha habido deseo de no seguir adelante, aleluya, si alguno está pasando por esta situación, si alguno, aleluya, ha venido el querer tirar la toalla, aleluya, pero el Señor te dice, ven a mí y bebe. Ven a mí y come del alimento que Él solamente nos puede dar para que nuestro espíritu reviva, vuelva a tener vida, aleluya, porque Él es el que da vida, Él da aliento a nuestra vida para seguir adelante. Gloria a Dios, aleluya. Como la palabra del Señor nos habla a través de ella, nuestra vida, aleluya, porque el Señor nos conoce, aleluya. Gloria al Señor, aleluya. En cualquier circunstancia que estemos pasando, aleluya, todos aquellos que hemos creído en el Señor, aleluya, dice su palabra que todo obrará para bien, gloria al Señor, aleluya, todo tiene un propósito cuando pasamos, aleluya, aún en la escasez, aún en la sequedad, aleluya, hay un propósito en medio de todo eso, gloria a Dios, aleluya, de su interior, aleluya, correrán ríos de agua viva, gloria al Señor, aleluya. Aleluya, bendito es su nombre, aleluya, y grandes son sus misericordias cada mañana, bendito sea, porque Él vive y reina por los siglos de los siglos, aleluya, y tenemos que estar preparados para su venida, porque Él viene pronto, aleluya, y el Espíritu Santo es el que prepara la iglesia, el Espíritu Santo es el que está con cada uno de nosotros, el Espíritu Santo es el único que nos llevará a toda verdad y a toda justicia, el Espíritu Santo, el que está preparando a la iglesia, a la novia, aleluya, para la venida de nuestro amado, aleluya, de nuestro amado, el amado de nuestras almas, aleluya, el que ha dado la vida por nosotros, el que se entregó sin pretexto, sin excusas, sin nada, aleluya. ¿Cuántos de nosotros muchas veces nos cuesta entregarnos al Señor, aleluya? Aún estamos caminando en el camino del Señor, pero nos cuesta entregarnos completamente, aleluya. Nos cuesta rendirnos completamente a la presencia del Espíritu Santo, que es el que nos guía en esta tierra, aleluya. Así que espero, hermanos, amada audiencia que escucha esta radio, aleluya, recibiendo al Señor en el aire, que esta palabra sea de bendición, que esta palabra llegue al corazón de cada uno de ustedes y cualquiera que esté como este siervo sediento, aleluya, que anda bramando por esas aguas, aleluya, que así nuestra alma empiece a clamar por el Dios vivo, que no nos afecten los problemas, las enfermedades, las dificultades, que no nos detenga de ir y buscar de la presencia de Dios, porque Él solo lo que quiere es que le adoremos, que le alabemos, que le busquemos y Él se encargará de todo lo que nosotros pasamos en esta tierra. Gloria al Señor, aleluya. Bendito sea el que vive y reina por los siglos de los siglos. En esta hora le doy gracias al Señor por este privilegio. Gloria al Señor, y así vamos a estar orando en el nombre de Jesús. Te damos gracias, Padre eterno, que estás en el cielo, Señor. Toda la gloria y la honra es tuya solamente, bendito Dios, aleluya, Padre, porque estamos aquí, Señor, porque todo se lleva a cabo por ti, Padre Santo, aleluya, porque todo lo creaste es tú, y sin nada de lo que tú hubieras creado, Señor, nada sería hecho, Padre, pero tú creaste todas las cosas, Padre. Aún todas las redes, Señor, que se están moviendo, Señor, aleluya, para llevar tu palabra, Señor, hasta lo último de la tierra, Señor eterno, aleluya. Por ti fueron creadas, por ti, Señor, tú derramaste la sabiduría sobre todos aquellos, Padre, que han levantado, Señor, aleluya, para seguir proclamando tu palabra, Señor. Así te pido, Señor, que tú bendigas, Padre, bendiga, Señor, todos aquellos, Señor, aleluya, Padre,
Padre, que usan una red, Padre Santo, para llevar el mensaje de tu salvación, el mensaje de tu palabra, Señor, aleluya, Padre, y que llegue al corazón de aquel que lo está necesitando, Padre, de aquel que quizás, bendito Dios, aleluya, Padre, está desesperado, Señor, el alma está batida, está angustiada, Padre, pero que llegue tu palabra en el momento necesario, Señor, para esa vida, Señor. En el nombre de Jesús, bendito Rey de Gloria, te damos gracias por esta palabra, Señor, porque has hablado a nuestra vida, has hablado a nuestro corazón, bendito Dios, aleluya, que nosotros salga esa sed y esa hambre de tu presencia, Padre, que tú levantes en este tiempo, Padre, una generación diferente, Padre, una generación que te ame, Padre, una generación que se rinda a tu presencia, Padre, una generación que reconozca que sin tu presencia no somos nada, bendito Dios, aleluya, Padre, en el nombre de Jesús, poderoso Dios, Padre, bendice, Señor, aleluya, bendice a todos los que hacen, son partícipes de esta radio, Señor, aleluya, Padre, que sea tú, Padre Santo, fortaleciendo, ayudando a cada uno de los participantes que están en medio de esta radio, Padre Santo, aleluya, y que use sus vidas, Padre, a todos aquellos que portan tu palabra, Señor, aquellos que dan un mensaje de parte tuyo, Padre, seas tú usándolos para tu gloria, Señor, seas tú usándolos, Padre, para tu honra, Señor, aleluya, Padre, fortalece la vida de cada uno, Señor, y sigue levantando, Padre, hombres y mujeres, bendito Dios, aleluya, jóvenes, niños, Padre, que amen tu presencia, Señor, que corran, Padre, que corran cuando se les haga la invitación, que vengan, Señor, que corran a tu presencia para que beban esas aguas que tú das, que nunca más vamos a tener sed, Padre, aleluya, de ese pan de vida, Señor, aleluya, que cuando lo comemos, Padre, no tenemos hambre, Señor, aleluya, Padre, en el nombre poderoso de Cristo Jesús, bendito Dios, a ti sea la gloria, sea la honra por los siglos de los siglos, Padre, en el nombre de Jesús, Padre, trae libertad a través de tu palabra, Señor, trae sanidad a través de tu palabra, trae, Señor, aleluya, restauración a través de tu palabra, Señor, aleluya, aquel que está desanimado, que se ha retirado de los caminos tuyos, Padre, vuélvelo, Señor, aleluya, vuélvelo a traer con lazos de amor, Padre Santo, a tu presencia, Señor, en el nombre de Jesús, Padre Santo, te doy la gloria y la honra en esta hora, bendito Dios. Gracias, Padre. Gracias, Señor. Aleluya. Así Dios les bendiga a cada uno de ustedes en el nombre de Jesús. Amén.

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1: Son las 8 en punto.
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0: Gloria a Dios, gloria al Señor, que Dios les bendiga a todos, hermanos y hermanas que lo sintonizan esta mañana bajo su programa Dios Restaurando Familias. Eso es una bendición, amados hermanos. Dios bendiga a nuestra hermana Evelyn de Mejía, a toda su familia en general. Dios bendiga a mi hermana Felipa, que está en cabina de Radio Vida, a mi pastor Carlos Corea, que me acompaña esta mañana. Es una bendición, amados hermanos, estar en cabina de Radio Vida. Vamos a abrir apertura a este precioso programa, amados hermanos. Si usted tiene una Biblia a la mano, váyase conmigo al Salmo 103, unos versículos muy hermosos para la gloria del Señor. Salmo 103, en su versículo 1, lo leemos tal y como está escrito, honrando al Padre, al Hijo y al Espíritu Santo de Dios. Y a la letra lo dice: bendice, alma mía, a Jehová, y bendiga todo mi ser su santo nombre. Bendice, alma mía, a Jehová, y no olvides ninguno de sus beneficios. Él es quien perdona todas tus iniquidades, el que sana todas tus dolencias, el que rescata del hoyo tu vida, el que te corona de favores y de misericordias, el que sacia de bien tu boca de modo que te rejuvenezcas como el águila. Bendito sea el nombre del Señor, amados hermanos. Hemos leído estos versículos, así vamos a orar para poner en las manos del Señor este programa. Padre, en el nombre de Jesús. Señor amado, poderoso Dios, Padre, te doy gracias, Padre mío, por la vida, Padre, gracias por la oportunidad que nos da, Señor amado, de estar, Padre, en cabina de Radio Vida. Señor eterno, poderoso Dios, Padre, glorifícate de una manera especial, Señor eterno, esta mañana, Padre. Bendice, Señor amado, acá a la audiencia, Padre. Si están enfermos, tócalos, Padre, con el poder de la sangre bendita, con el poder del Espíritu Santo, Padre. Señor amado, bendice, Padre, mi hermano Carlos, que lleva esa palabra, Señor eterno, poderoso Dios. Bendice, Padre, a mi hermana Evelyn de Mejía, Señor eterno, poderoso Dios, toda su familia, Padre, y toda la audiencia en general. Mi hermana Felipa, bendícela, Padre, guárdala, Señor. Gracias, Jesús bendito, poderoso Dios. Muy bien, amados hermanos, hemos orado al Señor. Así, amados hermanos, van a haber cuatro espacios para cuatro alabanzas. Puede llamar, amados hermanos, bendito sea el nombre del Señor, al 2613-4164 y un mensaje al número 7106-9417. Con gusto le estaremos atendiendo y complaciendo su hermosa alabanza. Que el Señor le bendiga.
1: Amén. Dios bendiga a la linda audiencia de Cristo Restaurando Familias. Tenemos un saludo para nuestro hermano Francisco Ortega también. Le vamos a complacer, le vamos a saludar con una alabanza de cumpleaños. Conteste, hermano.
0: Gloria a Dios, que Dios le bendiga. Dios me la bendiga, hermana. Amén. Una bendición, amadas hermanas. Amén. Amén, hermana. Con gusto se la estaremos complaciendo.
2: Y por petición de oración, hermano.
0: Amén. Dígame, hermana.
2: Por sanidad y por respuesta de exámenes.
0: Amén. ¿Su nombre, hermana?
2: Hermana Alba.
0: Amén. Amén. Estaremos orando, hermana.
2: Y oración por una hija mía también.
0: Amén, hermana. Solo me dice el nombre.
2: Hermana Erika.
0: Vaya, amén, hermana. Vamos a estar orando. Vamos a poner en el Señor las peticiones. Amén, hermana.
2: Vaya,
0: hermano, vaya, Dios me la bendiga, hermano.
3: Dios mío, hermano, ya entonarán calor.
0: Gloria a Dios, que Dios le bendiga. Gloria al Señor, que Dios le bendiga. Sí, amén, hermana. Dígame el nombre de la alabanza.
2: Con Cristo.
0: Amén, hermana. Ahí le estaremos con... Amén. Dios me la bendiga, hermana.
2: Dios

0: Es raro porque sí tenemos reportes de gente llamando solicitando alabanza.
1: A Felipe, a Felipe, hermana de Lupita, Dios te bendiga.
0: Amén, hermana Gladys.
1: Bendiciones para el hermano que está ahí pasando el programa.
2: Amén.
1: Para mi hermana Evelyn, que Dios te la bendiga.
2: Amén.
1: A tu familia, a tu pastor.
2: Amén.
1: Y muchas bendiciones, y quiero que me ponga el canto, no hombre nuevo, Dios me ha dado.
2: Amén.
1: Bendiciones, mi hermano.
2: Amén.
3: Sí. Bueno, vamos complaciendo ya con las alabanzas en su programa Cristo Restaurando Familia. Ya no hay espacio para alabanza en esta hora. Si usted gusta, puede hacerlo en el siguiente programa para solicitar su cántico. Complacemos a nuestro hermano, bueno, saludamos a nuestro hermano Francisco Ortega en el día de su cumpleaños. Que Dios lo bendiga y le conceda muchos años más de vida.

Bueno, queremos en esta hora, queremos saludar por ahí al patrocinador. Nos está escuchando y le pedimos una disculpa que le vamos a complacer esta alabanza ahorita, ya que el tema que él nos pide, solo me pide un tema que diga todo lo puedo en Cristo que me fortalece. El cántico que le tengo listo por acá, así se titula Todo lo puedo en Cristo, pero bueno, acá dice que de los años 80 y 90. Espero que le agrade a nuestro patrocinador del mes en este bendecido programa. Saludamos a nuestro hermano junto a su familia y que Dios sea multiplicando, ¿verdad? Ese aporte para este programa. Vamos escuchando este tema.

0: la vida y la oportunidad de poder estar en cabinas de Radio Vida, donde creemos que es una bendición el poder estar pendiente siempre de cada programa y recibir la bendición de Dios y sin duda una palabra de misericordia del Señor y sanidades y cosas grandes de parte de Dios. Dios bendiga al patrocinador, el hermano Aniceto, que Dios lo bendiga de una manera especial, a la hermana Evelyn de Mejía, su esposo, su familia y cada hermano que forma parte de este bendecido programa. Que Dios les bendiga de una manera especial. Dios bendiga al hermano Marvin Pineda, que nos escribía también ahí, ¿verdad?, la página de Radio Vida. Que Dios lo bendiga grandemente. Y a cada uno de los que no se reporta pero está oyendo desde su casa, creemos que la palabra de Dios es una bendición para todo aquel que la escucha. Así que estamos aquí con ese propósito de bendecir el nombre del Señor. Vamos a compartir la palabra del Señor unos minutos en esta mañana vamos a compartir unos minutos de la palabra del Señor y luego vamos a estar orando, ¿verdad?, por las peticiones que nos han escrito ahí, ¿verdad? Así que vamos a tomar la escritura en el capítulo número 33 del libro de Jeremías, a la altura del versículo 6. Vamos a tomar esa palabra ahí para poder meditar un momento esta mañana, a que Dios nos hable, ¿verdad?, el corazón. Quiero leerlo bajo la dirección del Padre, del Hijo y de su Santo Espíritu, y dice a la letra: He aquí que yo les traeré sanidad y medicina, y los curaré y les revelaré abundancia de paz y verdad, y haré volver a los cautivos de Judá y a los cautivos de Israel, y los restableceré como al principio, y los limpiaré de toda su maldad con que pecaron contra mí, y perdonaré todos sus pecados con que contra mí pecaron y con que contra mí se rebelaron, y me serán a mí por nombre de gozo y alabanzas y de gloria entre todas las naciones de toda la tierra, que habrán oído todo el bien que yo les hago, y temerán y temblarán todo el bien y toda la paz que yo les haré. Padre, en el nombre de Jesús, te doy gracias por esta palabra que he tomado, Padre, para dar a conocer, Dios mío, a todo aquel que escucha tu palabra, y que aquel que pueda necesitar, Señor amado, y atesorar el mensaje, Señor, que tú nos revelas a través de la palabra escrita en este libro, Señor. Permítenos, Señor eterno, revelar lo que tú nos quieres decir, Señor. Ocúpate de mi vida, Padre, en tu misericordia, Padre. Yo quiero ser, Señor, esta mañana un instrumento en tus manos, Señor, para transmitir esta palabra. Bendice a los oyentes, bendice a los que estamos en cabina, Padre, en este momento. Padre, aquí dispuestos a transmitir una bendición a todo aquel que puede oír, Padre misericordioso, gracias en el nombre de Jesús. Quiero meditar esta mañana, que he orado por la palabra, sobre un tema muy sencillo: un Dios sanador. Un Dios sanador, ese es el tema que vamos a compartir en este momento. Creo que la mayoría de los que conocemos a Dios podemos entender y conocer que tenemos a un Dios bueno, a un Dios que en su infinita misericordia no tiene fin, su infinita misericordia no tiene límites, su infinita misericordia no tiene obstáculos, no tiene fronteras, no tiene ningún límite que lo pueda detener, que lo puedas sujetar, y que aún la fe y la obediencia a la palabra del Señor conllevan cada vez más a su misericordia. Este pasaje que hemos leído es una palabra que Jeremías, el profeta, recibe de parte de Dios. Y unos versículos antes podemos ver en el versículo 3, donde dice la Biblia que Jeremías estaba en un momento muy difícil, muy tremendo. Estaba cautivo, estaba sujetado por el enemigo, por profetizar la palabra del Señor. Pero en medio de aquella situación adversa, en medio de aquel momento de congoja, en medio de aquel momento de un sentimiento de muerte, un sentimiento de, encadenamiento. Dios le habla a este profeta. Dios lo llama y le dice una palabra en el versículo 33. Clama a mí que yo te responderé y te mostraré cosas grandes y ocultas que tú no conoces. Clama a mí que yo te demostraré cosas grandes y ocultas que tú no conoces. Al recibir esta palabra, Jeremías se da cuenta que lo que Dios le va a hablar, que lo que Dios le va a explicar, son cosas que él no puede ver por su naturaleza humana. Son cosas que él no puede ver a través de los ojos humanos. Son cosas que él no puede percibir a través de su humana naturaleza. Pero que a la misma vez, Dios tiene una respuesta y Dios tiene un mensaje especial para Jeremías y para el pueblo de Dios. En el momento más difícil, en el momento de cautiverio, aún en el pecado, aún en la desobediencia, aún cuando el hombre se ha apartado del camino de Dios, aún cuando el hombre se ha desviado del propósito del Señor, cuando el hombre ha tomado caminos diferentes a los que Dios le ha señalado, aún cuando el hombre se ha alejado y ha tratado de autodestruirse a sí mismo, no a Dios, sino a sí mismo, Dios tiene una respuesta. Los que conocen de la historia saben que cuando Jeremías está hablando esta palabra, está hablando Dios a Jeremías y a un pueblo que estaba cautivo en Babilonia, un pueblo que había sido llevado por una nación extranjera, por el rey Nabucodonosor, para estar cautivo por 70 años en una nación extranjera, pero que en medio de todo eso, en medio del cautiverio, en medio de la desolación, Dios le habla a Jeremías y le dice en el versículo 6, he aquí que yo les traeré sanidad y medicina. He aquí que yo les traeré sanidad y medicina y los curaré y les revelaré abundancia de paz y de verdad. Entonces esta palabra, podemos ver que la medicina la tiene el Señor. Podemos ver que el antídoto para cualquier mal, para cualquier dolor, para cualquier dolencia, solamente se encuentra en Cristo Jesús. Y que el hombre y la mujer que me oyen, que se han apartado del camino del Señor, puedan comprender que hay un mal, que hay una enfermedad más grave, que hay una enfermedad que sobrepasa todas las enfermedades, y esa enfermedad se llama el pecado del hombre, el pecado de la humanidad, que solamente Dios la puede curar, que solamente el Señor tiene el poder para hacer algo especial en la vida del hombre, porque el hombre puede recurrir a mucha medicina, puede recurrir al doctor, puede recurrir a los mejores médicos en el mundo si tiene el dinero para pagarlo, puede ocurrir a ir a las clínicas donde hay la medicina más cara que puede haber, pero ninguna medicina puede curar la enfermedad del corazón y de la mente y del alma que el hombre lleva consigo mismo. Isaías lo describe como una llaga podrida. Pablo lo describe como un hombre que está muerto en delitos y pecados, como un hombre que es reo de sus propias concupiscencia, como un hombre que lleva a un cadáver, a un muerto podrido sobre sus hombros. Pero vemos donde Dios tiene la medicina, donde Dios tiene la capacidad y tiene el deseo de curar al hombre. Dios tiene el poder para sanar la enfermedad de todo hombre, tanto una enfermedad física como la enfermedad del alma, porque podemos ver donde aquel hombre se postra en tierra y dice la Biblia que le dice, si tú quieres puedes curarme. Y el Señor le dice, sí quiero que seas limpio, y el hombre es curado y lo sana de la lepra tocándolo. El Señor toca lo inmundo, el Señor toca lo que parece intocable para poderlo restablecer y poderlo restaurar. Y Dios le está diciendo a Jeremías, he aquí que yo les traeré sanidad y medicina, y los curaré y les revelaré abundancia de paz y verdad. Porque una de las cosas más especiales que trae Dios a la vida del hombre es que la justificación y el perdón trae paz consigo mismo y con Dios. Romanos 5, versículo 1 dice: justificados pues por la fe tenemos paz con Dios por medio de nuestro Señor Jesucristo, por quien también tenemos entrada por la fe a esta gracia en la cual estamos firmes y nos gloriamos en la esperanza de la gloria de Dios. Y no solo esto, sino también nos gloriamos en las tribulaciones, sabiendo que la tribulación produce paciencia, y la paciencia prueba, y la prueba esperanza, y la esperanza no avergüenza, porque el amor de Dios ha sido derramado sobre el corazón por el Espíritu Santo que nos fue dado. Bendito sea el nombre del Señor. Porque Cristo, cuando aún éramos débiles, Él murió por los impíos. Ciertamente apenas morirá un justo por todos los buenos o por todos los pecadores. La palabra del Señor nos está diciendo que cuando Dios viene al corazón del hombre, Él trae justificación, trae paz, trae verdad, porque saca al hombre de la mentira, saca al hombre de las tinieblas para revelarle su verdad, para revelarle la realidad de todas las cosas que Dios tiene preparadas, y del engaño del pecado del hombre que lo conlleva y lo lleva a la perdición cada día. El pecado es la enfermedad más grave que puede existir, porque la Biblia dice que la paga del pecado es muerte, pero que la dádiva de Dios es vida, y vida eterna en Cristo Jesús, Señor nuestro. Entonces esa paz se obtiene solamente a través de la reconciliación con el Señor. Esa paz se obtiene a través de la confesión de los pecados del hombre ante Dios. Esa paz solo se obtiene cuando el hombre se humilla a Dios y reconoce en arrepentimiento que necesita el perdón, que necesita ser sanado dentro de su corazón por su proceder pecaminoso en esta vida, por su alejamiento y su desobediencia delante de los ojos de Dios. Esa paz y verdad no la puede dar el mundo, no la puede dar el hombre, no la puede dar el alcohol, no la puede dar la droga, no la puede dar las fiestas de este mundo, no la puede dar la paz ficticia que el mundo y la revelación, bendito Dios, de su palabra nos muestra que solamente Él puede dar la paz al corazón del hombre. Bendito sea el nombre del Señor. He aquí que yo los curaré y les revelaré abundancia de paz y de verdad. Y haré volver a los cautivos de Judá y los cautivos de Israel, y los restableceré como al principio, y los limpiaré de toda su maldad con que pecaron contra mí, y perdonaré todos sus pecados con que contra mí pecaron y que contra mí se rebelaron. Bendito sea el nombre del Señor. Había cautivos en Babilonia y había cautivos en Egipto. Los cautivos de Israel en el reino dividido estaban alejados, lejos de la gloria del Señor, lejos de aquellos beneficios que Dios le había dado al principio, al entrar a la tierra prometida. Ellos tenían leche y miel, tenían todas las bendiciones que Dios les había prometido y que ellos habían anhelado, bendito Dios, pero que habían perdido a causa del pecado que habían cometido delante de los ojos de Dios. Habían adorado a los dioses paganos, a los dioses desconocidos. Habían quemado a sus propios hijos delante de Dios. Habían ofrecido a la diosa, a la reina del cielo. Habían ofrecido sus hijos. Habían ofrecido todo lo que tenían a los dioses paganos, a los dioses de Acera, a los dioses de Baal, a los dioses, bendito Dios amado, de este mundo. Pero Dios los había disciplinado llevándolos al cautiverio. Pero el amor de Dios es tan grande que aún llevándolos al cautiverio y aún llevándolos a un juicio, a una disciplina, bendito Dios, les promete sanidad y medicina para curarlos, para hacerlos volver y volverlos a tener como al principio y limpiarlos de su maldad, porque el pecado es una costra, el pecado es una mugre que se le pega al hombre en su ropa, en su corazón, en su alma. Por ello dice el mismo Jeremías, dice: aunque te laves con abundante jabón y te laves con lejía y con detergente, la mancha de tu pecado permanece ahí, porque solamente la sangre de Cristo puede limpiarnos. Por eso Isaías dice, si tus pecados fueren negros, vendrán a ser blancos como blanca lana. Y si fueren rojos, serán blancos como blanca nieve. El Dios que nosotros adoramos tiene poder para sanar y para limpiar, para restablecer, para restaurar familia, para restaurar la vida del hombre, para restaurar la comunión que el hombre ha perdido con Dios, para tratar el pecado y el asunto del hombre que cada día lo aleja más de Dios. Ese Dios que nosotros adoramos y que predicamos es un Dios que tiene misericordia de todos sus hijos. Y tiene misericordia de aquellos que se han alejado del camino del Señor. Bendito sea su nombre esta mañana. Y me serán a mí por nombre y de gozo y de alabanza. Y de gloria entre todas las naciones de la tierra que habrán oído todo el bien que yo les hago. Y temerán y temblarán todo el bien y toda la paz que yo haré. Bendito sea el nombre del Señor. Y lo restableceré como al principio. Porque decían los hombres de aquel momento, decían, hemos quedado sin hombres, hemos quedado sin caballos, las ciudades están desoladas, las puertas están derribadas, los muros están derribados, todo está quemado, todo está destruido, todo está perdido, pero Dios tiene el poder para levantar de las ruinas en un momento cosas grandes, bendito sea el nombre del Señor. Y a Jeremías le dice, clama a mí que yo te responderé y te mostraré cosas grandes y ocultas. Hay un misterio y un secreto en medio del clamor, que en medio de la angustia el hombre puede ejercer un clamor profundo delante de Dios para que Dios le revele, para que Dios le muestre en medio de la oscuridad luz, en medio de las tinieblas, que le alumbre el pensamiento y le alumbre el entendimiento para tener con Dios esa comunión que necesita vivir cada día. Y me serán a mí por nombre de gozo y alabanza y de gloria entre las naciones de la tierra. Habrán oído todo el bien que yo les hago y temerán y temblarán. Y todo el bien y toda la paz que yo les traeré, porque la paz de Dios sobrepasa todo entendimiento. La paz de Dios sobrepasa el entendimiento humano. El hombre no puede entender cómo los verdaderos hijos de Dios en medio de la tribulación pueden tener paz. En medio de las dificultades pueden tener el control de sus actitudes, el control de su conducta para honrar el nombre del Dios Todopoderoso. Alabado sea su nombre. Y traeré a los cautivos de la tierra como al principio, ha dicho Jehová. Y dice Jehová de los ejércitos, en aquel lugar desierto, sin hombres y sin animales de todas las ciudades, aún habrá cabañas de pastores que hagan pastar su ganado. Y en las ciudades de las montañas, de las ciudades de Sefela y de las ciudades de Neguet y de la tierra de Benjamín y alrededor de Jerusalén y de las ciudades de Judá, aún pasarán ganados por las manos del que los cuenta, ha dicho Jehová. He aquí que vienen días, dice Jehová, en los que yo confirmaré la buena palabra que yo he hablado de la casa de Israel y de la casa de Judá. Y en aquellos días, en aquel tiempo, haré brotar a David un renuevo de justicia y hará juicio y justicia en la tierra. Y estaba hablando de Jesucristo, del remanente. Estaba hablando del Hijo del Dios verdadero que vendría a esta tierra a sanar las enfermedades de toda la humanidad. Bendito sea el nombre del Señor. Por ello Pedro, bendito Dios, en el capítulo 2, versículo 24, bendito Dios, dice su palabra. Dice la palabra bendita del Señor en el versículo 24. Quien llevó él mismo nuestros pecados en su cuerpo sobre el madero para que nosotros, estando muertos al pecado, vivamos a la justicia, por cuya herida fuisteis sanados. Porque vosotros erais como ovejas descarriadas, pero ahora habéis vuelto al pastor y obispo de nuestras almas. Alabado sea el nombre del Señor. De este renuevo de David estaba hablando Jeremías cuando estaba diciendo esas palabras. Y Pedro está confirmando lo que Isaías dice, que por sus llagas hemos sido curados. Bendito sea el nombre del Señor. Y allá estaba diciendo, he aquí que yo les traeré medicina y los curaré. Y les daré verdad y les traeré abundancia de paz. Bendito sea el nombre del Señor. Tenemos a un Dios que tiene el cuidado y que puede sanar no solamente las enfermedades físicas del hombre, sino también las heridas del corazón del hombre. Porque esas dolencias del corazón, esas heridas que el hombre lleva en el alma, pueden ser curadas por el Señor, bendito sea su nombre. Porque vosotros erais como ovejas descarriadas, pero ahora habéis vuelto al pastor de las ovejas, bendito sea el nombre del Señor. Podemos analizar que su palabra nos está hablando de esa justicia verdadera de Dios. Nos está hablando de las consecuencias buenas que hay al acercarse al Dios Todopoderoso, porque Él mismo llevó nuestros pecados a la cruz. Él mismo llevó nuestros pecados en su cuerpo. Y Él mismo sufrió en el madero para que nosotros, estando muertos al pecado, vivamos a la justicia por cuya herida fuimos sanados. Creemos que el Señor tiene el poder para sanar tanta enfermedad, tanta dolencia en la vida del hombre, que Dios tiene el poder para curar esas enfermedades que abaten al hombre, esas enfermedades que llevan al hombre a la depresión. Bendito sea el nombre de Jesús. Vamos a orar un momento, bendito Dios. Vamos a orar un momento esta mañana por las peticiones que tenemos ahí. Bendito sea el nombre de Jesús. Vamos a hacer una oración especial en esta hora. Bendito Dios, Padre, en el nombre de Jesús. Nos presentamos ante tu divina presencia, Padre, en esta hora. Para darte gracias, Señor, para darte alabanzas. Para reconocer, Dios mío amado, que tú eres nuestro sanador. Padre, que tú eres el poderoso de Israel. El Dios que habló a Jeremías, el Dios que le reveló. Bendito Dios amado, esta mañana te damos gracias. Esta mañana te damos alabanza, Padre. Bendito Dios, esta mañana creemos que esa palabra que hablaste a Jeremías, la palabra que hablaste a Isaías y a Pedro, sigue vigente en esta hora, Señor amado, poderoso Dios, Padre. Oramos por sanidad. Oramos, Padre, por restablecimiento de salud, Señor amado. Por la hermana Alba, Padre, bendito Dios. Ahí donde se encuentra, Señor amado, Padre, creemos, Dios, que por tus llagas esta mañana es tocada en el poder de tu palabra. Esta mañana es tocada en el nombre de Jesús de Nazaret, Señor amado, por el poder de la palabra, porque tú llevaste nuestras enfermedades, tú llevaste nuestras dolencias a la cruz del Calvario, Señor. Hermana Alba, Dios mío amado, que reciba ahí sanidad divina, sanidad por tu llaga, sanidad por tus llagas en el nombre de Jesús, Señor amado, poderoso Dios. Padre, por la hermana Erika, Dios mío amado, poderoso Dios, Padre. Llego obrando en su vida, llego obrando en su alma, llego obrando en su salud, llego obrando en sus dificultades económicas, en sus dificultades familiares, Señor amado, en sus dificultades del diario vivir, en su batalla, en sus luchas, Padre, bendito Dios, Padre, obra en la vida de la hermana Erika, Padre, y concédale en su necesidad, Señor amado, poderoso Dios, amado Jesucristo, Padre. Por la vida de mi hermano Jonathan, Señor amado, poderoso Dios, Padre, obra en su salud también, Señor amado, que esta mañana estamos aquí, Señor amado, en el nombre de Jesús de Nazaret. Creemos que tú tienes el poder para hacer una obra especial, Señor, y volver la salud a nuestro cuerpo, salud a nuestra garganta, a nuestro hueso, Señor amado, poderoso Dios, Padre. También por ese varón que pedía sanidad, que pedía un milagro, Señor amado, poderoso Dios, en el nombre de Jesús, Señor, por el niño, Dios mío, Jeremías, por Ezequiel Guzmán, Señor amado, poderoso Dios, Ortiz, Señor amado, por sanidad, Dios mío amado, por cancelar deudas, Padre, mira estas peticiones, Señor amado, leucemia, sanidad, Señor amado, de cáncer y leucemia, Señor amado, poderoso Dios, en el nombre de Jesús, Padre, en tus manos ponemos cada una de estas peticiones, Señor, en tus manos ponemos, Dios mío amado, al niño Jeremías,
1: Señor amado, Dios mío amado, Jeremías, poderoso Dios, Ezequiel Guzmán, Padre bendito Dios, Señor amado, poderoso Jesús de Nazaret, obra, Señor amado, elimina, queme ese cáncer por la palabra, queme ese cáncer por tu llaga, Padre bendito Dios, sana leucemia, Dios mío amado, poderoso Dios, en el nombre de Jesús, Señor. Padre, en el nombre de Jesús llevamos estas peticiones hasta tu presencia, Jesucristo amado, y creemos que tú tienes poder para hacer esa obra especial, Padre. Gracias, Señor Jesucristo, bendito Dios, por esta mañana, Padre poderoso Dios. Gracias.

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0: Son las 9 en punto.
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Dios nos bendiga, hermanos, en esta preciosa y bendecida mañana. Agradezco al Señor por haberme traído con bien acá a cabinas de Radio Vida. Es una bendición, hermanos, pues Dios es el que nos da la fuerza, la fortaleza y el que nos ayuda, ¿verdad? Para poder, hermanos, estar acá, pues, en cabinas de Radio Vida, para poder, hermanos amados, saludarles en el amor de nuestro Señor Jesucristo. Y en esta mañana, pues, yo quiero leer unos versículos de la palabra del Señor en el libro de los Salmos, en su capítulo 142, para la honra y la gloria del Señor. Bueno, queremos hacerlo de la manera siguiente, honrando al Padre, al Hijo y a su Santo Espíritu, tal como está escrita la palabra del Señor, nos dice así: con mi voz clamaré a Jehová, con mi voz pediré a Jehová misericordia. Delante de él manifestaré mi angustia, delante de él manifestaré mi angustia. Cuando mi espíritu se angustiaba dentro de mí, tú conociste mi senda. En el camino en que andaba me escondieron lazos. Mira a mi diestra y observa, pues no hay quien me quiera conocer. No tengo refugio, ni hay quien cuide de mi vida. Clamé a ti, oh Jehová, dije, tú eres mi esperanza y mi porción en la tierra de los vivientes. Escucha mi clamor, porque estoy muy afligido. Líbrame de los que me persiguen, porque son más fuertes que yo. Saca mi alma de la cárcel para que alabe tu nombre. Me rodearán los justos, porque tú me serás propicio. Gloria al Señor. Oramos al Señor unos minutos. Luego nos quedamos allí, ¿verdad? Para que usted nos pueda llamar, nos pida una alabanza. Ahí pues esperamos allí nuestro hermano José Elmer Zavala, que si nos está escuchando, pues se pueda reportar y nos pueda solicitar allí una alabanza como patrocinador. Padre, en esta preciosa y bendecida mañana, Dios amado, me presento delante de su presencia, Rey, Padre, para poder, Señor, pedir la bendición por estos 60 minutos, esperando, Dios amado, que sea usted, oh Dios eterno y sublime, Dios, respaldándonos, oh Dios, de manera muy especial, Dios, en esta preciosa y bendecida mañana. Bendice a toda la linda audiencia, bendice, Padre, a todos mis hermanos en diferentes lugares de nuestro país, El Salvador, como en los países internacionales, hasta donde, Señor, está llegando la señal de Radio Vida. Padre amado, bendice, Padre, de manera muy especial a todos mis hermanos, a todas mis hermanitas, a los amigos, a las amigas. Padre eterno y sublime, Dios, bendíceles, Padre, de manera muy especial, oh Dios, en esta preciosa mañana. Señor, vengo delante de su presencia, Rey, para poder clamar, Señor, por los enfermos en esta hora. Así que sea usted, oh Dios, llevando una palabra de sanidad, una palabra de consuelo, Señor, pues para ti, oh Dios amado, no hay nada imposible. Tú eres el Rey del universo, el Rey Dios todopoderoso, el mismo de ayer, hoy y por todos los siglos, Señor, el que hacías grandes milagros y prodigios, sanidades, oh Dios. Tú eres el mismo, Padre. Usted no ha cambiado, Señor amado, en esta preciosa mañana. Usted puede sanar cánceres, Señor, en esta preciosa mañana, Señor. Allá donde está, Dios amado, nuestra hermana Cintia, oh Dios, sin. Mira, Dios amado, ahí su seno, Padre. Llega, Señor, para sanar. Llega, Señor, para liberar. Llega, Señor, para quemar esa enfermedad de su seno. Ahora, en el nombre poderoso del Cordero. Para ti, Dios amado, no hay nada imposible. Tú eres el poderoso de Israel. Dios amado, en esta preciosa mañana, venga, Padre, sanando ese seno en el nombre de Jesús y por el poder de la palabra del Cordero. Ahora obra, obra, obra, Espíritu Santo, en el nombre de Jesús. Bendita sea su gloria, Rey. Sea, Dios amado, que para ti no hay nada imposible, Dios eterno. Tú eres el único Dios real y verdadero, Dios, para poder sanar a tu sierva, Dios. Padre, en esta preciosa hora, Dios amado, te pido, Dios amado, por nuestro hermano José Elmer Zavala. Dios eterno, ayúdalo, fortalécelo, guarda, cuídalo, protégelo, Señor. Padre, que sea usted, oh Dios, proveyendo lo que él necesita, Dios amado. Pruebe, Padre, lo que él, Señor, necesita.
Yo sé que para ti no hay nada imposible, oh Dios. Ayúdalo, Señor. Ayúdalo, Dios amado, en una forma muy especial. Bendiga a su esposa, a su niña, Señor. Bendice, Padre, a su papá, Dios. Nuestro hermano Jorge, Alberto, Zavala. Bendícele, Padre, de manera muy especial. Bendiga a su esposa, toda su familia. Bendícele, Padre, de manera muy especial, Dios. En esta preciosa hora, Señor, te pido, Señor amado, que sea usted, oh Dios, bendiciendo, Padre, la vida de la familia Durán, Señor, allá en San Felipito. Padre, bendice, oh Dios eterno. Venga, Padre, fortaleciendo esta familia. Venga, Padre, derramando esas bendiciones espirituales como materiales, Dios. Oh, en el nombre de Jesús. Bendice, Padre, nuestra hermana Yamilek, nuestra hermana Judy, oh Dios. Padre, glorifíquese, Padre, en estas dos hembras, Dios amado. Venga, Padre, fortaleciéndole. Venga dando fuerza, venga dando fortaleza, Señor. Venga sanando de una vez para siempre, Señor, en el nombre de Jesús. Para ti, Dios amado, no hay nada imposible. Tú eres real, Dios. Tú eres poderoso, mi Jesús de Nazaret. Bendiga a toda esta familia. Allá donde se encuentra nuestro hermano Silfredo Durán. Padre, bendiga a tu siervo. Bendícele, Padre, de manera muy especial. Ayúdalo, guárdalo, protégelo, Dios amado, allá donde se encuentra, Dios eterno, allá en su casita, Señor. Bendícele, Señor, con tu Santo Espíritu, en una forma muy especial, Dios. Y esta preciosa hora, Señor, ahí donde está nuestro hermano Juan Durán, Señor, bendícele, Padre, protégelo, ayúdalo, Señor. ¿Dónde está nuestro hermano Isaí? Nuestro hermano Eris, Señor, los demás hermanos, oh Dios, bendíceles, Padre, de manera muy especial, que sea usted, oh Dios, bendiciendo a nuestro hermano Reyes, su esposa y toda su amada familia. Bendíceles, Padre, en el nombre poderoso del Cordero. Allá, Señor, ¿dónde está nuestro hermano Douglas Zúñiga, Padre? Bendice a tu siervo, nuestra hermana Rebeca, la esposa de él. Bendiga a sus niños, ahí donde está Cobito, Padre, que sea usted, oh Dios, quitando toda infección, Padre, de ese cuerpo. Ahora en el nombre poderoso de Jesús, esa infección, Señor, que haya desaparecido de ese cuerpo de este niño, Señor. Que haya desaparecido esa infección, Dios, para ti no hay nada imposible, Rey. Eres el único Dios real y verdadero, Padre. Te pido, Señor, sanidad por Jacobito, Señor. Sana, oh Dios, en el nombre de Jesús de Nazaret. Padre, que esta preciosa hora, Dios amado, allá donde está nuestra hermana Nairis Amaya. Te pido por ella, Señor, que sea usted, oh Dios, rompiendo, quitando todo dolor de su rodilla. Padre, en el nombre de Jesús. En el nombre de Jesús de Nazaret. Dolor de su cuerpo, Padre, quítalo, Dios, en el nombre de Jesús. Para ti, Dios amado, no hay nada imposible. Te pido por su esposo, nuestro hermano Adoni. Señor, contesta, Padre, esa petición que pronto, Padre, pueda dar, Señor, esa bendición, Señor, para él, en el nombre de Jesús. Sé, Dios amado, que para ti no hay nada imposible, Padre. Tú tardas, pero nunca olvidas, oh Dios. La bendición está para tu siervo, Dios amado. En esta preciosa mañana, Señor, que sea usted, oh Dios, contestando esa petición divina, Señor, en el nombre poderoso de Jesús. Padre, ahí donde está nuestra hermana, Señor, Sandra Villanueva, Señor. Te pido, Dios, por ella, por su familia, Señor, por su esposo, Padre amado, bendícele de manera muy especial, Señor, que sea usted, oh Dios, bendiciéndole, protegiéndole, Padre, de manera muy especial. Ahí donde está nuestra hermana Francisca, Señor, te pido por tu sierva, ayúdala, Señor, protégela, Dios amado, en el nombre poderoso de Jesús, que sea usted, oh Dios, bendiciéndole de manera muy especial, Señor, en esta preciosa mañana. Padre, bendiga, Señor, a los padres de mis hermanas. Bendíceles grande y poderosamente, Señor. De fuerza, de fortaleza, Señor, del nombre de Jesús.
Allá donde está nuestro hermano Crucito, Padre, Villanueva, del sitio San Antonio Estanzuela. Bendiga a tu siervo, bendiga a su esposa, bendiga a sus hijos, Padre. Bendíceles en una forma muy especial. Bendiga a todos mis hermanos de allí, del sitio San Antonio, Señor, Iglesia Libre de los Valles. Padre, bendíceles, Padre, a todos mis hermanos y hermanas. Padre Eliseo, Señor, Chévez, Padre, bendice a tu siervo. Ayúdalo, Señor, protégelo, Dios amado. Con toda esa amada congregación, Señor, que sea usted, oh Dios, bendiciendo, Padre. Padre, te pido por nuestra hermana Juana Leiva, Señor. Mira, Dios eterno, esa enfermedad ahora, Padre, llega para quitar toda enfermedad, Dios, y venga fortaleciendo, venga dando fuerza, venga dando fortaleza, Señor, del nombre de Jesús de Nazaret, que sea usted, oh Dios, sanando en una forma especial. Padre amado, te pido por nuestra hermana Telma Leiva, Señor. Dios amado, ten misericordia de tu sierva, oh Dios. Llega, Señor, para sanar ahí donde se encuentra, Señor. Llega, Dios amado, para sanarla, Señor. Yo sé que para ti, Dios amado, no hay nada imposible. Toda enfermedad maligna que desaparezca de su cuerpo, Dios. Para ti no hay nada imposible, mi Rey. Poderoso eres, Dios. Bendita sea su gloria, Señor. Ahí donde está nuestra hermana Domitila Cortés Ramos, Padre, bendiga a tu sierva. Ayúdala, llega, Señor, para sanar. Llega para quitar todo dolor de sus rodillas, Padre, en el nombre de Jesús. Bendice a su sobrina, Señor, nuestra hermana, nuestra amiga Norma Cortés, Señor, bendícele, dale fuerza, dale fortaleza, Padre, en el nombre de Jesús de Nazaret. Padre, que sea usted, oh Dios, bendiciendo a esta familia, Señor. Padre, que esta preciosa mañana te pido, Señor, por la vida, Señor, de nuestro hermano José María Leiva. Bendícele, ayúdalo, dele fuerza, dele fortaleza. Padre, allá donde está nuestro hermano Adalberto Ortiz, Señor, venga fortaleciendo a tu siervo, Señor. Fortalécelo de manera muy especial, Dios. Para ti no hay nada imposible, Rey. Bendiga a toda su familia, Señor. Dice a toda su familia. Allá donde está Delvis Carolina, Señor. Bendícele, Padre, de manera muy especial. Que sea usted, oh Dios, bendiciendo, Padre, esta familia. Para él, si mana blanquita, Señor. Fortaléceles, Padre, ayúdales, bendíceles grande y poderosamente. Allá donde está Ida de Carvalho, Señor, protege a tu sierva, bendiga a su esposo, toda su familia, Señor, en el nombre de Jesús. En esta preciosa mañana, Señor, allá donde está nuestro hermano Joel Rosa, bendícele, ayúdalo, bendiga a su esposa, todos sus hijos, sus hijas, Padre, bendícele en una forma muy especial, Señor. Ayúdalo, está nuestro hermano Carlos, nuestra hermana Felipa, Señor, te pido fuerza, fortaleza, Señor, por estos ancianos, Padre, todo dolor de sus rodillas, Padre, quita, Señor, esos dolores, en el nombre de Jesús, en el nombre de Jesús de Nazaret. Padre, en esta preciosa y bendecida hora, Señor, ahí donde está nuestra hermana Mercedes.

0: dé fuerza, dé fortaleza, bendiga a todos sus hijos, Padre. En el nombre de Jesús, ahí donde están las hermanas Normita Valdés, te pido por ella, así que tengas misericordia, Padre, de su vista, Dios amado. Ella necesita, Padre, que tú puedas recobrar, Señor, esa vista. Padre, en el nombre de Jesús, nada es imposible para ti, mi Rey. Poderoso eres, Dios amado. Poderoso eres, Dios. Ahí donde está nuestra hermana Norma de Ángel, Señor, te pido por ella, Dios, bendícele de manera muy especial, Dios, que sea usted, Dios, fortaleciendo a tu sierva, Señor. Hermano Carlos Martínez, oh Dios, allá en Chiriquí, Panamá, Señor, bendícele, ayúdalo, fortalece, bendiga a su esposa, Señor amado. En esta mañana, Señora, a donde está mi hermana, mi hermano padeciendo, Dios amado, y azúcar en la sangre, llega, Señor, para limpiar esa sangre. Padre, en el nombre de Jesús de Nazaret, normaliza, Dios amado, para ti no hay nada imposible. Ahí donde está mi hermano, mi hermana, con esa infección en esos riñones, Dios, llega, Señor, para quitar toda infección en esos riñones. Padre, por el poder de la palabra, por el poder de su Espíritu Santo, Dios, pues nada imposible para ti, oh Dios, en el nombre de Jesús de Nazaret. En el nombre poderoso del Cordero se lo pedimos, mi Rey amado. Padre, que esta preciosa hora, ahí donde está nuestro hermano Rosalí Romero, Padre, bendiga a tu siervo. Mira, Señor, todo dolor de sus rodillas. Quita todo dolor de sus rodillas, Padre, en el nombre de Jesús. En el nombre de Jesús. Ahí donde está nuestra hermana Martina Castro, nuestra hermana Helen, Padre. Bendíceles, ayúdales, Padre, en el nombre de Jesús. Nuestro hermano Mariano, Señor, ayúdanos, Señor, en el nombre de Jesús de Nazaret. Mis hermanos que nos están escuchando ahí en Honduras, Padre, te pido bendiciones por ellos. Mis hermanas, bendícele grande y poderosamente, Señor, en el nombre de Jesús de Nazaret. Padre, te doy gracias, Señor, amén y amén. Que Dios nos bendiga a todos, hermanos, en esta preciosa y bendecida mañana. Bueno, hemos orado ahí, hermano, por usted, bueno, y creemos que para Dios no hay nada imposible, hermano. Si usted le cree a Dios, que Él lo va a sanar, así será hecho. Nada más nosotros somos unos instrumentos del Señor para orar por ustedes. Pero el que hace la obra, ese se llama Jesús de Nazaret. Así que creámosle, hermano, hermana, creámosle a Dios, pues para Dios no hay nada imposible. Y en esta mañana yo lo creo que Dios ha hecho sanidad en ustedes. Que Dios bendiga a nuestra hermana Sandra Villanueva. Gloria al Señor. Muchas bendiciones, sierva. Dios le bendiga grande y poderosamente en esta preciosa y bendecida mañana. A usted, a su esposo y a toda su linda familia. Creemos que ahí está, ¿verdad? Escuchándonos. Así que bendiciones, hermana Francisca. Bendiciones, sierva. Dios le bendiga grande y poderosamente en esta preciosa y bendecida mañana. Así que todos mis hermanos y hermanas que nos están escuchando, bendiciones para todos, hermanitos. Familia Durán, bendiciones, familia. Que Dios le bendiga grande y poderosamente. Poderosamente. Bueno, tenemos un espacio ahí para que nos llame o nos mande un mensaje ahí, ¿verdad? Y nos pueda solicitar una preciosa alabanza, ¿verdad? Así que bendiciones, linda audiencia. Que Dios les bendiga. Tenemos esta llamada. Dios le bendiga.
1: Dios te bendiga, hermana.
0: Amén. Díganos, hermana.
1: Quiero, hermano, que me ponga el canto. Yo ya me voy con Cristo.
0: Amén, hermana. Con gusto. Ahí se la programamos. Amén, amén, hermana.
1: El que usted vino a evangelizar, entonces él ya aceptó. Y quiero que ore por él, que Dios me lo guarde, que me lo bendiga. Y que un día su esposa va a aceptar también.
0: Amén.
1: Y bendiciones, hermana.
0: Gracias, hermana. Dios le bendiga.
1: Soy hermana Gladys.
0: Hermana. Sí, hermana, correcto. Muy bien, que Dios bendiga la vida de nuestra hermana Gladys. ¿Verdad? Mire, qué bendición, ¿verdad? Que tiene la hermana, está feliz y contenta. Claro que sí, hermano. Porque esta es ella que se siente contenta. Cuanto más Dios, hermano, cuando...

0: carácter, aceptó a Cristo, óigame, Dios hizo fiesta en los cielos. Mire qué bendición, ¿verdad? Y usted, amigo, amiga, usted que me está escuchando, ¿por qué no reconoces que Jesucristo es el salvador de tu vida? Jesucristo es el dador de tu vida. Amigo, es tiempo que tú puedas reflexionar dónde andas y qué camino estás llevando y a dónde vas a llegar al final de ese camino. Ah, pero es mejor que te vuelvas de ahí. Gloria al Señor, bendiciones para todos, linda audiencia. ¿Alguien más que se quiera reportar? Tenemos audio. Bueno, tenemos aquí unos audios, vamos a escucharlos.
1: Thank you.

0: Dios Águila, hermanito. Y un saludo para usted, hermanito. Que Dios lo bendiga.
1: Bendiciones, bendiciones. Que Dios le bendiga a todos, todos, todos. Me pueden saludar a mi esposa y comprar la alabanza de carro viejo. Por favor, mis hermanos. Bendiciones, bendiciones. Y pues aquí estoy buscando para escucharlos, pero no sé por qué la señal no sé qué está pasando. Pero voy a tratar la manera de escucharlo. Bendiciones, hermanos. Que Dios me le bendiga a todos.
2: Bueno, que Dios bendiga la vida de Raúl Gaitán. Hay un audio más. ¿Tenemos otro audio? ¿Queremos escucharlo?
3: Dios le bendiga, hermanito. Soy hermano Cristian de aquí de Cojutepec, hermanito. Escuchándolos al aire y gozándolos en el Señor siempre. Hicieron una alabanza, hermanito. De arriba viene lo bueno, hermano.
2: Bueno, ahí tenemos a mi hermano, ¿verdad?, reportándose con ese precioso audio. Muchas bendiciones, hermano, allá en Cojutepeque. Bueno, tenemos 4 alabanzas. Así es que ahí nos vamos a quedar. Vamos a escuchar esas 4 alabanzas para la gloria y la honra del Señor. Así es que gocémonos, hermanos.

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0: Que Dios nos bendiga, hermanos, a todos. Gracias al Señor. Hayamos, ¿verdad?, complacido las alabanzas solicitadas de mis hermanos y hermanas. Así que hoy vamos, hermanos, a aprovechar, ¿verdad?, estos minutitos que nos hacen falta para poder, hermanos, leer la palabra del Señor. Y queremos hacerlo en el libro de San Mateo, en su capítulo 8, para la honra y la gloria del Señor, en su versículo 5, donde nos dice la palabra del Señor, honrando al Padre, al Hijo y a su Santo Espíritu, como está escrita, nos dice así. Entonces Jesús, en Capernaum, vino a él un centurión rogándole y diciéndole: Señor, mi criado está postrado en cama, paralítico gravemente, atormentado. Y Jesús le dijo: Yo iré y le sanaré. Respondió el centurión y dijo: Señor, no soy digno de que entres bajo mi techo. Solamente di la palabra y mi criado sanará. Gloria al Señor. Y nos quedamos. Bendito y alabado es el nombre del Señor. Vamos, hermano, a hablar bajo el tema la gran fe. Gloria al Señor. Bien, hermanos amados, en estos versículos que hemos podido encontrar, que hemos podido leer, hay algo tan especial, hermanos, que Dios recibe de las palabras de este hombre centurión. Pues la verdad, hermanos amados, que hay muchas personas, hermanos, indecisas, que se esconden tras de la frase diciendo: no es de todo la fe. Según algunos, ¿verdad? Así dicen, que no es de todo la fe. Pero, hermanos amados, todo aquel que pone la fe en nuestro Dios y pide algo al Señor con todo su corazón y con esa fe delante de él, lo recibe. Igual como este hombre. Este hombre, hermanos, se fue a Jesús, ¿verdad? A manifestarle, pues, ¿verdad?, de que tenía a su criado, ¿verdad?, gravemente atormentado, ¿verdad?, paralítico. Pero la verdad es de que la contestación de Jesús fue que le dijo: Yo iré. Imagínense, ¿verdad? Entonces, hermanos amados, cuando Jesús le dijo: Yo iré, este hombre centurión, ¿verdad?, quizás él no se sintió, ¿verdad?, capaz de que Jesús fuera a su techo. No se sentía digno, ¿verdad? Pero la verdad, hermanos, de que la fe de este hombre era una fe bastante grande. Porque, hermanos amados, la palabra del Señor dice: sin embargo, no tienen justificación alguna para aquellos que dicen, hermano, para aquellos que dicen, ¿verdad?, que no es de todo la fe, ¿verdad? Sin embargo, no tienen justificación alguna, ¿verdad?, para decirlo. Gloria al Señor. Pero también, hermanos, ¿verdad?, el centurión, hermanos, en otro tiempo, ¿verdad?, ignoraba por completo las cosas religiosas. Pero creyó, óigame, creyó, hermanos amados, ¿verdad?, en el Señor. Él creyó en el Señor. Y la fe de este hombre, hermanos amados, había sido una fe bastante valerosa, grande, delante de la presencia del Señor. Las escrituras nos hablan de diversos tipos, hermanos, de fe. Muchos no poseen fe. Otros tienen una fe pequeña. Pero a pesar de que había hecho tantas señales delante de ellos, no creyeron en él. Imagínense, hermano, de que andando ahí con él, mucha gente, hasta aún los discípulos, hermanos, ¿verdad? No creían que Dios podía hacer un milagro tan grande, hermanos amados. No creían que Dios podía hacer un milagro tan grande, ¿verdad? Pero, hermanos amados, la fe de este hombre, hermanos, valió la pena. Porque Jesús le dijo, yo iré y le sanaré. Respondiendo el centurión, y dijo, Señor, no soy digno de que entres bajo mi techo. Solamente di la palabra y mi criado sanará. Oiga, mira qué fe la de este hombre. Hermanos amados, la fe de este hombre era grande. ¿Y por qué le dijo eso? Porque yo soy, le dijo, hombre bajo autoridad. Y tengo bajo mis órdenes soldados. Y digo a este, ve y va. Y al otro, ven y viene. Y a mi siervo, haz esto y lo hace. Al oírlo Jesús, se maravilló y dijo a los que le seguían. ¿Qué le dijo Jesús a los que le seguían? Mira, hermano amado, qué lindo es el Señor. De cierto os digo, que ni en Israel he hallado tanta fe. Y os digo que vendrán de muchos del oriente y del occidente y se sentarán con Abraham e Isaac y Jacobo en el reino de los cielos. Mas los hijos del reino serán echados a las tinieblas. Gloria al Señor. Y fuera allí será el lloro y el crujir de dientes. Eso le dijo Jesús cuando escuchó, ¿verdad?, las palabras de este centurión. Cuando le dijo que no era digno, pues, de que entrara a su techo. Pero mira la fe, solo di la palabra y mi criado sanará. Entonces Jesús dijo al centurión, ve, y como creíste, te será hecho. Y su criado fue sanado en aquella misma hora. Gloria al Señor. Es la fe, hermanos amados, de aquel centurión. Que, hermanos amados, a Dios, pues, de veras que le tocó tanto el corazón y se llenó de misericordia, hermanos amados, al encontrar esa fe en este hombre. Y hermanos amados, otros tienen una fe pequeña. Y entendiendo, Jesús les dijo, ¿por qué pensáis, les dijo, dentro de vosotros, hombres de poca fe? que no tenéis pan? Esto, hermano, fue cuando Jesús, hermano, reunió a aquella multitud de miles de personas. Los discípulos, hermanos, ¿verdad?, le dijeron que cómo iba a ser para poder, hermanos amados, darle de comer, ¿verdad?, a esa gran multitud que había. Pero, hermanos amados, imagínense que los discípulos dudando del Señor, dudando. Por eso Él les dijo, ¿por qué dudáis, hombres de poca fe? Entonces, hermanos, ¿verdad?, lo importante, hermanos, más que todo, cuando nosotros necesitamos y queremos, hermanos amados, recibir algo especial de Dios, cuando nosotros estamos necesitados, hermanos, tal vez, hermanos, postrados en cama, ahí, hermanos amados, necesitamos el favor, la misericordia de nuestro Dios. Pero ¿qué se necesita para recibir, hermanos, la sanidad de Dios? Se necesita la fe. Porque este hombre centurión, hermanos, este hombre, hermanos, era un hombre, pues, religioso. Pero la verdad, a pesar de que era un hombre religioso, hermano, creyó en Jesús, que él podía sanarle a su criado. Y hermanos amados, pero la fe de este hombre era grande. Y esa misma fe, hermano, hermana, es la que nosotros podemos tener delante de la presencia del Señor. Y cuando nosotros, hermanos, tenemos esa fe, creyéndole a Dios que Él nos va a sanar de cualquier enfermedad, pues Dios lo hace, porque para Él no hay nada imposible. Para Dios no hay nada imposible, hermano. Por eso, hermanos amados, hay muchas personas, hermanos amados, que ven, hermanos, oiga, ven las señales, las cosas que Dios hace en otras personas, grandes sanidades. Dios, hermano, levanta paralíticos. Dios, hermano, hace ver a los ciegos, hace oír a los mudos, hace hablar a los mudos y hace oír a los sordos. Hermanos amados, pero a pesar, hermano, de que ellos están viendo grandes señales de sanidad que Dios hace en muchas personas no lo creen, no creen que Dios es el que hace esas maravillas. Y muchas veces, hermanos, hasta en medio del pueblo de Dios, dudamos, hermano, de las maravillas del Señor. Muchas veces se duda, hermano, que Dios puede sanar a aquella persona. Y yo quiero decirle algo, hermano, usted que le gusta ir a orar por los enfermos, le voy a decir algo. Si usted va a ir a orar por un enfermo, y si usted va con esa fe de que se va a levantar, pues así váyase con esa fe de que Dios lo va a sanar. Y no importa en la situación en que el hermano o la hermana esté, no importa, pero si usted lleva esa fe, pues así será hecho la sanidad en la vida del hermano o de la hermana. Pero si usted, hermano y hermana, cuando llegue y lo vea postrado en cama, que ya casi ni puede hablar, y dice, ya no se va a sanar, este ya no se levanta, mejor, hermano, no ore, sálgase para afuera y deje a los demás que van con esa fe que Dios va a sanar al enfermo. Pero usted está dudando, mejor no ore, hermano, porque a usted se le va a pasar esa enfermedad, fíjese. Tenga mucho cuidado. Cuando uno va a orar, hermanos, por un enfermo, hay que ir con esa seguridad de que Dios es el que va a sanar. Pero hay que ir con esa fe, como la fe que llevaba este centurión, creyéndole a Dios de que Él iba a sanar a su centurión, a su criado. Alabado es el nombre del Señor. Hermanos amados, al encontrar el Señor, hermano, la fe de este hombre, el hermano fue tocado a misericordia y sanó al criado del centurión. Y oiga lo que dice, no entendéis, ni aún, ni os acordáis de los 5 panes entre 5,000 hombres. ¿Y cuántas cestas recogisteis? Oiga, hermano, por lo demás, hermanos, orad por nosotros, porque la palabra del Señor, para que la palabra del Señor corra y sea glorificada, así como lo fue entre vosotros. Y para que seamos librados de hombres perversos y malos, porque no es de todos la fe, sino la fe, hermanos, tiene que ser grande delante de la presencia del Señor. Cuando nosotros le creemos a Dios que Dios va a hacer algo especial, creámosle a Dios de todo corazón, hermano. Así es que, hermano, usted créale a Dios que Dios es el que hace grandes señales, grandes sanidades, grandes prodigios y milagros. Gloria al Señor. Así es que bendiciones para todos. Que Dios nos bendiga a todos. Hasta el próximo domingo, si es que así el Señor lo permite.
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porque vosotros sabéis perfectamente que el día del Señor vendrá así, como ladrón en la noche. 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
1: Son las 10 en punto.
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gloria al Señor. Que el Señor les bendiga en esta preciosa y bendecida mañana. Es un privilegio poder estar en cabinas de Radio Vida para poder, gloria al Señor, exaltar a ese nombre que es sobre todo nombre. Gloria al Señor, Dios bendiga a toda la amada iglesia en general, gloria al Señor, que siempre está al pendiente de este programa, Jesucristo, nombre sobre todo nombre. Dios le bendiga de una manera muy especial a usted que nos sintoniza acá, gloria al Señor, en los alrededores de lo que es Berlín, Usulután, y usted que nos sintoniza en cualquier parte, gloria sea al nombre del Señor, el Carrizal, gloria al Señor, allá en Cojutepeque. Que el Señor me le bendiga grande y poderosamente. Zacatecoluca también, Dios me le bendiga hasta allá. A Honduras, que el Señor me le bendiga de una manera grande. Gloria sea el nombre de nuestro Señor y Salvador Jesucristo. Queremos, amados hermanos, tomar una porción de la palabra de nuestro Señor y Salvador Jesucristo en esta mañana para dar inicio a esta hermosa bendición. Gloria al Señor, capítulo 15 del libro de los Salmos, para la gloria y la honra del Señor. Dios bendiga la vida de nuestra hermana Norma de Ángel de una manera muy especial. También la vida de la familia Martínez Alfaro, que el Señor me le bendiga grande y poderosamente. Nuestro hermano Miguel Argueta también, Dios me le bendiga grande y poderosamente. Nuestra hermana Gladys también, Dios me le bendiga. Nuestro hermano, gloria al Señor, Santo Ramos también, que el Señor me le bendiga grande y poderosamente. Nuestro hermano Erasmo también, gloria al Señor. Que el Señor me le bendiga a todos los hermanos que están en sintonía de este programa. Salmo, gloria al Señor, 15, para la gloria y la honra del Señor, lo leemos honrando al Padre, al Hijo y al poder de su Santo Espíritu, y dice a la letra: Jehová, ¿quién habitará en tu tabernáculo? ¿Quién morará en tu monte santo? El que anda en integridad y hace justicia y habla verdad en su corazón, el que no calumnia con su lengua, ni hace mal a su prójimo, ni admite reproche alguno contra su vecino. Aquel a cuyos ojos el vil es menospreciado, pero honra a los que temen a Jehová. El que aún jurando en daño suyo, no por eso cambia. Quien su dinero no dio a usura, ni contra el inocente admite cohecho. El que hace estas cosas no resbalará jamás. Gloria al Señor. Queremos, amados hermanos, en esta mañana orarle a nuestro Dios, gloria al Señor, para que sea nuestro Señor Jesucristo poniendo, gloria al Señor, bendiciendo nuestra vida y bendiciendo este programa. Gloria al Señor. Oramos al Señor en esta mañana y le decimos: Padre, buen Dios que estás en los cielos, te damos gracias, Señor, porque un día más, Señor, nos permites, Padre eterno, el poder estar en este lugar para exaltar tu nombre, Padre eterno, porque un día más, Señor, nos permites la vida, Dios mío, de la gloria, y nos permite, Señor amado, la oportunidad, Dios mío, de poder, Señor amado, un día más apreciar, Dios mío, de la gloria, la hermosura de tu creación, Señor. Gracias, Dios mío, por la vida. Gracias, Padre eterno, por lo que nos has dado durante esta semana, Dios mío, por el trabajo, Señor, por los alimentos, Dios mío, por la salud, Señor, que has dado, Dios mío, a nuestra vida, Padre eterno, en el transcurso de una semana, Dios mío, la cual, Dios mío, estamos, Padre eterno, a punto de culminar, Dios mío, y podemos decir, Señor, que tu presencia, Padre, no se ha apartado de nuestra vida. Podemos decir, Señor, que tu mano de misericordia, Padre, se ha extendido sobre nuestra vida, Padre eterno, a tal punto, Señor, que aún, Señor amado, estamos de pie, Señor, y no es, Dios mío, por nuestra propia fuerza, ni es porque nosotros lo merezcamos, Dios mío, sino porque tu misericordia, Dios mío, es desde la eternidad hasta la eternidad, Señor amado. Bendice, Dios mío, este programa, Señor amado. Bendice, Padre eterno, los patrocinadores, Dios mío. Bendice, Señor, a cada uno de mis hermanos, Dios mío, que siempre, Padre, están, Dios mío, en sintonía, Padre eterno, de este programa, Señor. Bendice, Dios mío, la gloria, oh Señor amado, la vida de los hermanos, Dios mío, que están, Señor, escuchándonos, Padre eterno, ahí, Señor, en el mercado, Señor amado, de esta ciudad, Dios mío. Bendice, Señor, oh Padre eterno, prospera, Dios mío, esos negocios, Señor, bendícelos en gran manera, Dios mío, glorifícate, Dios mío, Señor amado, en esos negocios, Padre eterno, Señor, oh Dios mío, por la vida, Señor amado, en aquellos hermanos, Dios mío, que están, Señor, sintonizándonos, Padre eterno, a través, Señor, de las diferentes plataformas, Padre eterno, que sea usted, Señor, con su Espíritu Santo, Dios mío, llegando, Señor, hasta
hasta la intimidad, Dios mío, de cada hogar, Señor, que está, Señor amado, al pendiente, Dios mío, del 95, Señor, de Radio Vida. Señor, le pido misericordia, Dios mío, por cada uno, Señor amado. Clamo, Señor, por la amada iglesia en general. Dios mío, te pido, Señor, que sea usted, Dios mío, fortaleciendo, Padre eterno, en estos tiempos finales, que sea usted fortaleciendo la vida, Señor, de cada uno de mis hermanos, Dios mío de la gloria, que quizás, Dios mío, en este momento, Dios mío de la gloria, están pasando, Señor, momentos, Dios mío, de dificultad, momentos, Señor, de angustia, Padre eterno, en esta hora, Señor, clamo misericordia, Señor, que sea usted, Dios mío, glorificándose de una manera muy especial sobre cada uno de nosotros, Padre eterno, fortalezca, Dios mío, la vida, Señor, de cada uno, Señor, de los pastores, Padre eterno, de cada uno de los predicadores, Señor, de cada uno, Señor, de los líderes, Padre eterno, de la iglesia, Señor, a nivel mundial, Señor amado, te pido, Señor, que lo fortalezca, Señor amado, en esta hora, Dios mío, Señor, en esta hora, Dios mío, clamo misericordia, Dios mío. Oh, Señor amado, por Inés del Carmen, Dios mío, tú sabes, Dios mío, de la gloria, la dificultad, Señor, por la cual, Dios mío, se encuentra en este momento. Oh, Señor, te pido que te glorifiques en su vida, Dios mío. Te pido que hagas el milagro, Padre eterno. Reconocemos, Dios mío, que el tiempo, Señor, de los milagros, Señor, aún no ha pasado. Y, Señor, creemos fielmente, Dios mío, que tú te puedes glorificar, Señor, así, Dios mío, como te glorificaste, Padre eterno, en aquella mujer, Señor amado, que dice la Biblia, Padre eterno, que hacía 12 años, Dios mío de la gloria, había gastado todo lo que tenía, Señor amado, pero más sin embargo, Dios mío, un día, Señor, vino al encuentro tuyo, Padre eterno, y relata tu palabra, Señor, que tan solo, Dios mío, tocó, Señor, el borde de su manto, Dios mío de la gloria, más sin embargo, aquella mujer fue sana, Dios mío de la gloria, porque hay poder en tu nombre, Señor amado. En esta hora, Dios mío, declaramos sanidad, Señor, para todo aquel, Señor, que está pasando, Dios mío, momento de dificultad, que está pasando momento de angustia, Señor, que la enfermedad, Señor, ha tocado a su puerta, Dios mío, que la enfermedad, Señor, está agobiando, Dios mío, su vida. En esta mañana declaramos, Padre eterno, que tú vienes trayendo sanidad, que tú vienes trayendo milagros, que tú vienes trayendo prodigios, Señor, sobre la vida, Dios mío, del ser humano, Padre eterno. Quizá, Dios mío de la gloria, el médico, Dios mío, ha dicho, Señor, que ya no hay esperanza, Padre eterno, pero en esta hora ponemos nuestra confianza en ti, Señor, ponemos nuestra confianza en ti, Señor amado, y creemos, Padre, que tú eres el médico por excelencia, que tú eres nuestro médico, Señor, que tú eres nuestro amparo, que tú eres nuestro pronto auxilio. Alabado sea tu nombre, Dios mío de la gloria. Señor, en esta hora, Dios mío, clamo misericordia, Dios mío, por la vida, Señor, de nuestro hermano Miguel Argueta, Señor, por su familia, Señor. Te pido que te glorifiques en su vida, Señor. Que sea usted, Dios mío, glorificándose de una manera muy especial por la vida de nuestra hermana, Señor. Alabanzas a tu nombre, Señor amado. Te pido, Dios mío, de la gloria, que te glorifiques fielmente, Señor. Te pido que te glorifiques en su vida, Padre eterno. Oh, Señor amado, tú eres fiel, tú eres verdadero. Señor, llega hasta esos hospitales, Dios mío de la gloria, ahí donde está esa hermana, Dios mío de la gloria, quizás, Señor, sin esperanzas, Padre eterno. Te pido que te glorifiques de una manera muy especial. Oh, Dios mío santo, es el que vive en esta hora, Señor amado. Oh, Dios mío, glorifícate, Padre eterno. Tu Espíritu Santo sea consolando las almas, tu Espíritu Santo sea, Dios mío, consolando la vida, Dios mío de la gloria. Alabado sea tu nombre, Señor amado, Señor, nuestra hermana Adriana Alfaro, Dios mío de la gloria, te pido que te glorifiques de una manera muy especial, Señor, te pido que te glorifiques de sobremanera, Dios mío, en su vida. Oh, Dios mío, en esta hora, Padre eterno, te pido, Señor, que sea usted, Dios mío, glorificándose, Señor, sobre la vida, Dios mío, de la gloria de mi hermana, Señor, Norma de Ángel, Señor, sobre su familia, Señor, sobre sus hijos, sobre su esposo, Padre eterno, glorifícate, Señor, sobre su vida, Señor, en esta hora, Dios mío, la gloria y la honra, Señor, es tuya, Padre eterno. Ponemos entre este programa, Señor, en tus manos, Dios mío.
Glorifícate de una manera muy especial, Señor, y ayúdanos, Padre eterno, cada día, Señor, a seguir avanzando, Dios mío, que aunque la tormenta, Dios mío, parezca, Señor, cada vez más fuerte, Dios mío, podamos decir, Señor, que tú es el que estamos en victoria porque tú estás con nosotros. Alabanzas a tu nombre, Señor. Bendice este programa, Dios mío, en esta hora, Señor. Bendice a los hermanos que se van a reportar en esta bendecida mañana, Señor. Gracias, Padre eterno. Gracias, Hijo. Gracias, Espíritu Santo. Amén y amén. Gloria al Señor. Bien, amados hermanos, ya hemos dado inicio a esta hermosa bendición. Gloria sea el nombre del Señor. Puede reportarse a los números de cabina 2613-4164 o puede enviarnos su mensajito al 7106-9417 para con gusto estaremos complaciendo esas preciosas alabanzas. Gloria al Señor que usted desee escuchar en esta bendecida mañana. Quedan las líneas abiertas. Gloria al Señor. Radio Vida, Dios le bendiga. Amén, Dios le bendiga, hermano. Amén, hermano. Dios le bendiga. Amén. Amén, hermano Erasmo. Ahí estará sonando ese precioso cántico. Amén. Dios le bendiga. Gloria al Señor. Bien, ahí está nuestro hermano Erasmo, ¿verdad? Reportándose. ¿Puede, amados hermanos, reportándose? Están las líneas habilitadas al 2613-4164 o puede enviarnos su mensajito al 7106-9417 y con gusto estaremos complaciendo en esta preciosa y bendecida mañana. Radio Vida, Dios le bendiga. Amén, Dios le bendiga, hermana. Amén, hermana. Y estará sonando ese precioso alabanza, hermana. Amén, hermana. Gloria al Señor. Amén. Dios le bendiga. Amén. Dios le bendiga. Bien. Amén. Bien, ahí está nuestra hermana Gladys también reportándose. Gloria al Señor desde el Carrizal. Que el Señor me le bendiga grande y poderosamente en esta mañana.

habilitadas, puede reportarse al 2613-4164 o puede enviarnos un mensajito al 7106-9417 y con gusto estaremos complaciendo a esas preciosas alabanzas, gloria al Señor, hasta donde usted nos sintonice, gloria al Señor, que Dios me les bendiga de una manera muy especial, pero muy especial en esta preciosa y bendecida mañana. Quedan las líneas telefónicas abiertas, amados hermanos, y puede reportarse para pedir su alabanza o pedir su petición de oración y con gusto estaremos orando por esas peticiones.

0: Dios me lo bendiga, hermanito. Soy el hermano Cristian de aquí de Cojutepec, hermano. Siempre gozándolos en el Señor, hermano. Y ahí, pues, siempre clamándole a Dios también que Dios le dé muchas bendiciones ahí al programa, hermano. Y a la radio también, y los hermanitos también ahí. Quisiera, hermano, pedir oración para mi madrecita, Rosa Lidia Valles de Novoa, que se, bueno, ya se encuentra, gracias por la honra del Señor, ya se encuentra ya estable, pero está bien malita. Ella padece la cirrosis hepática a causa del azúcar, va, de tanta medicina que ha tomado, se le ha desarrollado esa enfermedad, hermano. Pero los milagros de Dios son grandes. Y en Él, pues, tenemos la respuesta, hermano. Nosotros lo confiamos en Él, pues, y gracias al Señor, colaboraciones de todos mis hermanos en Cristo, mis hermanos también, gracias a Dios, la familia de nosotros todos somos creyentes en el Señor, ¿va? Vamos creyendo que Él, solamente Él puede hacer la obra. Yo solo le pido al Señor que el único de la respuesta la puede dar es el médico de médicos que puede hacer toda sanación del rey. Dios lo bendiga.
1: Gloria al Señor. Bien, amados hermanos, Dios bendiga la vida de nuestro hermano. Gloria al Señor que se nos reporta, ¿verdad? Peque, gloria al Señor. Estaremos orando, gloria al Señor, ¿verdad? Por nuestra hermana Rosalía Valles de Novoa, gloria al Señor. Estaremos orando y que sea el Señor respondiendo esa petición, gloria al Señor. Sabemos que el tiempo de los milagros no ha pasado, solamente es de confiar en nuestro Señor y Salvador Jesucristo, que Él hará la obra, gloria al Señor.

0: gloria al Señor. Bien, amados hermanos, ya hemos escuchado esas preciosas alabanzas. Dios bendiga la vida de los hermanos que se reportaron. Gloria sea el nombre de nuestro Señor y Salvador Jesucristo. Queremos, amados hermanos, predicar la palabra del Señor esta mañana, pero antes queremos, hermanos amados, orar unos minutos por las diferentes peticiones. Gloria sea el nombre de nuestro Señor y Salvador Jesucristo. Padre, estás en gloria, te damos gracias, Señor, por lo que nos has permitido, Padre eterno, hacer hasta este momento. Dios mío, bendice, Señor, la amada audiencia. Señor, bendice la vida de los hermanos, Padre eterno, que se han reportado, Dios mío, de la gloria en esta bendecida mañana. Señor, la gloria y la honra, Señor amado, solamente a ti te pertenecen, Padre eterno. Bendice, Señor, la amada iglesia, Señor amado, a esa iglesia, Señor, comprada a precio de sangre, Dios mío de la gloria, esa iglesia lavada con la sangre del Cordero, Dios mío, bendícele en gran manera, bendice de una manera muy especial, Señor, a mi hermano pastor, Señor Walter Aquino, Señor, la iglesia, Dios mío, el fin viene al sonar de la trompeta, Señor amado, bendícele en gran manera, dale fuerza, fortalécelo, Dios mío, en esta mañana, bendice su familia, Señor, en el nombre poderoso de Jesús, en esta hora, Dios mío, clamamos misericordia, Señor, por la vida, Señor amado, de cada uno de mis hermanos, Señor, que están, Dios mío, pasando momentos, Señor, de dificultad, momentos de angustia, momentos de tribulación, Señor, en tus manos está, Señor amado, la vida, Señor, y la familia, Señor, de nuestro hermano, Señor Miguel Argueta. Dios mío, te pido, Señor, que te glorifiques en su vida, Señor, hasta allí donde está, Señor, hasta donde quiera que se encuentre, Padre eterno, Señor amado, te pido que te glorifiques, Señor, que lo fortalezcas, que fortalezca su vida, que fortalezca su familia, Señor, en el nombre poderoso de Jesús de Nazaret. Alabado sea tu nombre, Señor, la vida de nuestra hermana Alba Guillén, Señor amado, te pido que te glorifiques de una manera muy especial, Señor, que sea usted tomando el control de su vida, que sea usted tomando el control de su familia, Señor, en esta mañana, Señor, creemos fielmente, Dios mío de la gloria, en tu palabra, Señor amado, oh Señor amado, que tú estás con nosotros todos los días de nuestra vida hasta el fin del mundo. En esta hora, Dios mío de la gloria, en tus manos está la vida de nuestra hermana, señora Adriana Alfaro, Señor, también te pido por su vida, Señor, hasta allá, Señor, a Cojutepeque, Señor amado, también, Señor, en tus manos está la vida, Señor, de nuestra hermana Rosalía Valle, Señor, de Novoa, Señor, te pido, Señor amado, por esa respuesta, Dios mío, que está esperando, Señor, esta familia, Señor. En esta mañana, Señor, te pido por esta vida, Señor, te pido por esta hermana, Dios mío, te pido, Señor, por su familia, Señor, fortalécela, Dios mío, dale fuerza, Señor, a su familia, a sus hijos, Señor, en el nombre poderoso de Jesús de Nazaret, alabanzas a tu nombre en esta mañana, Dios mío, clamo fielmente, Señor, en esta hora, Dios mío, los humillamos delante de tu presencia, Señor, reconociendo, Padre, que solamente tú eres digno de adoración, que solamente tú eres digno de exaltación, Padre eterno. En esta hora, Dios mío, creemos fielmente, Señor, que tú vienes levantando, Señor, oh Dios mío, al caído, Señor, que tú vienes restaurando, Dios mío, aquel, Señor, que se ha apartado de tus caminos, aquel, Señor, que se ha hecho a un lado, que se ha apartado de tu gracia, Señor. En esta mañana, Dios mío, clamamos misericordia, Dios mío, por las almas, Dios mío, que sea usted, Señor, salvando las almas, que sea usted, Señor, convenciendo, Dios mío, al hombre del pecado, Dios mío, de la gloria, muéstrale, Señor, como dice tu palabra, Dios mío, que hay caminos que al hombre le parecen rectos, pero su fin es camino de muerte, Señor amado, Dios mío, salva las almas, Dios mío, de la gloria, ten, Señor, misericordia de cada uno, Señor amado, de los amigos, Padre eterno, que están, Señor amado, Dios mío, perdidos, Señor, en los vicios de este mundo, Señor, que solamente, Dios mío, se deleitan, Padre eterno, en la vida, Señor amado, del pecado, Padre eterno, ten misericordia, Dios mío, de la gloria de nuestra vida, oh Señor amado, ten misericordia, Padre eterno, de mi familia, Señor, que no se ha convertido, Señor amado, te pido, Dios mío, que tengas misericordia, muévete a misericordia, día, Señor amado. Salva las almas, Padre eterno. Convence al hombre de pecado, Dios mío. Restaura, Señor. Salva, Dios mío, al bolo, Señor, al borracho, Dios mío. Al huele pega, Señor. Sálvalo, Dios mío, de la gloria. Oh, Padre eterno, echa mano, Señor, de aquel, Señor, que vaga, Dios mío, en el mundo, Señor, sin esperanza, Señor. En el nombre poderoso de Jesús de Nazaret, depositamos, Señor, cada petición delante de ti, Señor, sabiendo, Padre eterno, Dios mío, que la oración del justo puede mucho, Señor, reconociendo, Padre, que tú harás, Señor, milagros, porque el tiempo de los milagros, Señor, aún no ha terminado, Dios mío. Glorifícate, Dios mío, en sobremanera, Padre eterno, glorifícate, Señor, en la vida de cada uno, Señor, en esta bendecida mañana. Amén y amén. Gloria al Señor. Bien, amados hermanos, ya hemos orado por esas diferentes peticiones, gloria sea el nombre del Señor. Solamente, gloria al Señor, hay que creerle a nuestro Señor y Salvador Jesucristo, y Él dará la victoria, amados hermanos, a pesar de las circunstancias que estemos pasando en nuestra vida, que nuestra confianza siempre esté puesta en nuestro Señor y Salvador Jesucristo, gloria sea el nombre del Señor. Queremos, amados hermanos, predicar la palabra del Señor unos minutos para la gloria de nuestro Señor en esta hora. Gloria al Señor. Y para ello, amados hermanos, quiero leer una porción de la palabra en el libro de los Hechos. Gloria al Señor, capítulo 7. Gloria al Señor, a la altura del verso 9, para la gloria y la honra de nuestro Señor y Salvador Jesucristo. Capítulo 7 del libro de los Hechos. Amados hermanos, altura del verso 9, leemos la palabra como está escrita, honrando al Padre, al Hijo y bajo la dirección del Espíritu Santo, dice a la letra: los patriarcas, movidos por envidia, vendieron a José para Egipto, pero Dios estaba con él y le libró de todas sus tribulaciones y le dio gracia y sabiduría delante de Faraón, rey de Egipto, el cual le puso por gobernador sobre Egipto y sobre toda su casa. Gloria sea el nombre de nuestro Señor y Salvador Jesucristo. Queremos, amados hermanos, meditar en esta palabra del Señor. Todos conocemos, amados hermanos, la historia de este hombre, de este joven llamado José, amados hermanos. El cómo, amados hermanos, lo encontramos en la palabra del Señor, en el capítulo, amados hermanos, gloria al Señor, 37 del libro de Génesis, alabado sea el Señor, de cómo, amados hermanos, los hermanos, movidos por envidia, gloria al Señor, vendieron a este joven, gloria sea el nombre del Señor, el cual, amados hermanos, la Biblia relata, alabado sea el Señor, que era un joven, gloria al Señor, el cual Jacob había engendrado ya en su vejez, gloria sea el nombre del Señor. Y por esta razón, dice la Biblia, amados hermanos, que Jacob amaba más a José que a los demás hermanos por haberlo tenido en su vejez. Y esto, amados hermanos, era un motivo para que los hermanos de José sintieran envidia de este hombre, gloria sea en nombre de nuestro Señor y Salvador Jesucristo. Dice la Biblia, amados hermanos, de que José era un hombre, gloria al Señor, uno joven, y comenzó a recibir sueños, gloria sea el nombre del Señor, de parte de Dios, de cómo, amados hermanos, Dios lo iba a engrandecer sobre todos los hermanos, gloria sea el nombre del Señor. Y comenzaron los hermanos a sentir envidia por lo que José había soñado, gloria sea el nombre del Señor. Dice la Biblia, amados hermanos, que cuando José le contaba a sus hermanos lo que había soñado, gloria sea el nombre del Señor, sus hermanos le decían: reinarás tú sobre nosotros, gloria sea el nombre de nuestro Señor Jesucristo. Algo que entendemos de esta palabra, gloria sea el nombre del Señor, que muchas veces, amados hermanos, los hermanos o quien sea, gloria al Señor, nunca estará de acuerdo con los ministerios que Dios puede entregar a nuestra vida, que Dios puede entregar
1: a su vida. Gloria sea el nombre del Señor. Hay gente, alabado sea el Señor, que puede estar cerca de cada uno de nosotros, pero que más sin embargo no puede estar alegre con lo que Dios ha dado a su vida. No puede estar contento con lo como en la forma en la que Dios ha engrandecido su ministerio, en la forma en la que Dios ha engrandecido, gloria sea el nombre del Señor, esas bendiciones que ha derramado sobre nuestra vida. Y la envidia, gloria sea el nombre del Señor, movió a estos hombres a tal punto, gloria sea el nombre de nuestro Señor Jesucristo, que dice la Biblia, gloria sea el nombre del Señor, que estos hombres vendieron a José, por envidia. Lo vendieron, gloria sea el nombre del Señor, por envidia. Dice la palabra del Señor, gloria sea el nombre del Señor, que lo vendieron los patriarcas, movidos a envidia, vendieron a José para Egipto, pero Dios estaba con él. Algo que debemos de entender, amados hermanos, que cuando somos, amados hermanos, llamados por nuestro Señor, que cuando somos escogidos de Dios, amados hermanos, estaremos dispuestos, amados hermanos, a sufrir traiciones, a sufrir, amados hermanos, gloria sea el nombre del Señor, que aún los mismos de nuestra casa quizás no estén de acuerdo con lo que Dios ha dado a nuestra vida, no estén de acuerdo con lo que Dios ha puesto en nuestras manos, no estén de acuerdo con los ministerios que Dios ha puesto en nuestras manos. Hay gente que no va a estar de acuerdo en nada de lo que Dios ha dado a nuestra vida. Hay gente que no va a estar de acuerdo de cómo Dios ha engrandecido su misericordia sobre cada uno de aquellos que han sido llamados, que han sido llenos, que han sido llamados para, alabado sea el Señor, para servir de bendición sobre la vida. Gloria sea el nombre del Señor de los hermanos. La Biblia relata, amados hermanos, que José fue vendido, gloria sea el nombre del Señor. Y los hermanos de Moisés, de José, quitaron su túnica, la rompieron, la hicieron pedazos, mas sin embargo mataron un animal y lo llevaron a su padre para hacerle creer que su hijo había muerto, que su hijo había sido despedazado, gloria sea el nombre del Señor, quizás por una bestia del campo. Y Jacob, dice la Biblia, que creyó lo que sus hijos le habían, amados hermanos, contado acerca de lo que supuestamente le había acontecido a José en el camino cuando iba en busca de ellos. Gloria sea el nombre del Señor. Y dice la Biblia que guardó luto Jacob por su hijo, pero que más sin embargo, gloria al Señor, Dios tenía un propósito para aquel hombre, que el cual supuestamente ellos habían desterrado, gloria sea el nombre del Señor. Luego vemos a un hombre, el cual es llevado a la tierra de Egipto y comienza, gloria al Señor, al Señor glorificarse en su vida. Comienza el Señor a obrar en su vida, alabado sea el Señor. Y comienza, amados hermanos, a engrandecer a aquel hombre a tal punto, gloria al Señor, que aquel hombre se convierte en gobernador del pueblo de Egipto. Gloria sea en nombre del Señor. Algo, amados hermanos, que me sorprende de este hombre es que a pesar del proceso que había pasado, que a pesar de lo que estaba pasando, gloria al Señor, el Señor tenía un propósito para su vida. El tema de esta mañana, amados hermanos, es del proceso al propósito. Hay un proceso, amados hermanos, que como cristianos debemos de pasar en muchas ocasiones persecuciones para poder ver la gloria de Dios. Hay veces que debemos de pasar, amados hermanos, por el horno de fuego para luego ver la mano de Dios moverse a nuestro favor. Y aquellos que un día nos dieron la espalda, tarde o temprano, tendrán, amados hermanos, que reconocer que no se puede luchar contra un hijo de Dios, que no se puede luchar contra un llamado de Dios, que no se puede luchar contra alguien que Dios ha escogido para bendecir al pueblo. Alabado sea el nombre del Señor. Tal vez, amados hermanos, por momentos estemos pasando procesos el cuales no entendemos. Quizás estemos pasando procesos, el cual nos preguntamos por qué nos pasa esto. Eso decía este hombre cuando vio que sus propios hermanos lo habían vendido. Gloria sea al nombre del Señor. Cuando vio que sus propios hermanos querían matarle. Cuando vio que sus propios hermanos aún lo tiraron a una cisterna. Este hombre se preguntaba por qué le estaba pasando esto. Por qué sus propios hermanos le hacían esto. Alabado sea el Señor. Y es que hay procesos que van a venir a nuestra vida, el cual es, no vamos a entender qué pasa con nuestra vida, que nos estaremos preguntando qué está pasando con nuestra vida, por qué está pasando esto con cada uno de nosotros. Si quizás, amados hermanos, podemos decir, estamos caminando en integridad delante de nuestro Señor Jesucristo, estamos haciendo la voluntad de nuestro Padre Celestial, y aún así vienen procesos a nuestra vida, uno tras otro. Vienen procesos a nuestra vida, el cual, amados hermanos, agobian nuestra vida. Gloria sea el nombre del Señor. Pero es que hay un propósito para cada uno de nosotros. Y el propósito lo vemos, amados hermanos, más adelante. La Biblia dice que aquel hombre, amados hermanos, fue, gloria al Señor, puesto como gobernador de la tierra de Egipto. Y todo lo que hacía prosperaba. Pero aquel hombre tuvo que pasar un proceso. ¿Cuántos de nosotros, amados hermanos, muchas veces estamos siendo procesados, alabado sea el Señor, sin entender lo que está pasando, y vemos a nuestro alrededor, alabado sea el Señor, y no entendemos lo que pasa? Nos preguntamos, hasta muchas veces han llegado ocasiones en el cual quizás hemos estado a punto de renunciar a lo que Dios ha puesto en nuestras manos. Hemos estado a punto de renunciar a lo que Dios ha dado a nuestra vida. Hemos estado a punto, alabanzas al Cordero, de renunciar a todo aquello que Dios, amados hermanos, ha puesto en nuestra vida. Hay gente que está a punto de renunciar por una persecución que está, amados hermanos, pasando en este momento. Hay gente que está a punto de renunciar. Hay gente que está a punto, gloria al Señor, de abandonar los caminos del Señor, porque está siendo, gloria al Señor, quizás señalada, porque está siendo criticado. Alabado sea el Señor, porque hay una persecución en su vida, porque hay, amados hermanos, una persecución, alabado sea el Señor, en su alrededor, la cual, gloria al Señor, no le quiere permitir avanzar. Pero en esta mañana, alabado sea el Señor, yo le digo en esta mañana que hay un proceso, amados hermanos, el cual debemos de pasar. Del proceso, gloria al Señor, aprendemos muchas veces, gloria al Señor, y del proceso viene la victoria, alabado sea el Señor. La Biblia, amados hermanos, relata la historia de este hombre, el cual, alabado sea el Señor, fue vendido a Egipto, gloria al Señor, y fue esclavo, alabado sea el Señor, fue menospreciado, fue esclavizado, un hombre, alabado sea el Señor, con promesa de Dios, un hombre que Dios ya le había hablado, un hombre que, gloria al Señor, que le había, gloria al Señor, mostrado lo que había de ser. Por eso el tema de esta mañana es del proceso al propósito, porque este hombre, después de haber pasado, alabado sea el Señor, el proceso, Dios cumplió un propósito en su vida. Que a pesar, amados hermanos, de que el hombre quiso detener el propósito en su vida, gloria al Señor, el Señor se glorificó en su vida, y al final este hombre pudo ver el propósito, gloria al Señor, el cual Dios le había mostrado, gloria al Señor. Dice la Biblia, amados hermanos, y él dice que los patriarcas, movidos por envidia, vendieron a José para Egipto, pero Dios estaba con él. Hay momentos, amados hermanos, el cual quizás sintamos que estamos siendo duramente atribulados, pero nuestra confianza debe estar puesta en que Dios está con cada uno de nosotros, en que Él no se aparta de nuestra vida, y que no importa lo que el hombre quiera hacernos, hay siempre, amados hermanos, el enemigo va a meter sus narices con tal de ver, amados hermanos, de impedir el avance hacia nuestro propósito. El enemigo siempre va a tratar la manera de derribarnos antes de que nosotros, gloria al Señor, que se cumpla en nosotros el propósito de Dios en nuestra vida. pero debemos de seguir avanzando. Alabado sea el Señor. Dice la Biblia que Dios estaba con él y le libró de todas sus tribulaciones. Cuando Dios, amados hermanos, está con nosotros, no importa la circunstancia por la que estemos pasando, Él nos librará de todo lo que nos sobrevenga en nuestra vida. Solamente sigámosle creyendo, solamente sigamos creyendo en el propósito que Él un día puso en nuestra vida, con la promesa que Él habló en nuestra vida. Dios dijo que a nosotros, muchas veces nos dijo que nos daría un ministerio y se nos levantaba el enemigo muchas veces, pero más sin embargo, ahora estamos en pie porque grande ha sido Dios para sostenernos con su mano de misericordia, con su mano de poder. Dice la Biblia, y Él le libró de todas sus tribulaciones y le dio gracia y sabiduría delante de Faraón, rey de Egipto, el cual lo puso por gobernador sobre Egipto y sobre toda su casa. Vino pues entonces hambre a toda la tierra de Egipto y de Canaán, y grande tribulación, y nuestros padres no hallaban alimento. Cuando oyó Jacob que había trigo en Egipto, envió a nuestros padres la primera vez, y la segunda, José se dio a conocer a sus hermanos y fue manifestado a Faraón el linaje de José. Gloria al Señor. Al final, amados hermanos, los hermanos de José terminaron cumpliendo con lo que Dios había establecido a José en sus sueños, que ellos se inclinarían delante de él. Gloria sea el nombre de nuestro Señor. Del proceso al propósito. Hay un proceso, amados hermanos, que estamos atravesando todos los hijos de Dios, pero hay un propósito también de parte de nuestro Señor y Salvador Jesucristo, y es alcanzar esa salvación tan grande. El enemigo siempre va a tratar la manera, amados hermanos, de arrancarnos antes de alcanzar ese propósito, pero yo sé que Dios está con nosotros y que Él nos va a ayudar, amados hermanos, a llegar hasta el final. Gloria sea el nombre de nuestro Señor y Salvador Jesucristo. Hemos, amados hermanos, llegado hasta el final de este programa. Será hasta el próximo domingo, si el Señor así lo permite. Que el Señor me les bendiga a todos.
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Bienvenidos, amados hermanos, a su programa Pedid y se os dará. Dios bendiga sus vidas de manera muy especial. Enviamos ese saludito para los patrocinadores, los esposos Bonilla Lazo. Sea nuestro Dios bendiciendo sus vidas de manera muy especial, hermano David Bonilla y su esposa, nuestra hermana Carmen Lazo. Les enviamos ese saludito ahí donde se encuentran. Y así a toda la linda audiencia de su programa Pedid y se os dará. Muy bien, queremos poner a su disposición, mis hermanos, nuestro número 2613-4164 para que soliciten su alabanza. 2613-4164. Y también tenemos nuestro número de para la llamadita 2613-4164 y el WhatsApp 7106-9417 para que solicite su alabanza a través de un mensajito escrito o de audio. Enviamos un saludito a nuestro hermano Francisco Ortega, que está en este día cumpliendo sus hermosos años. Que Dios le bendiga grandemente. Vamos a complacerle, vamos a saludarle con una alabanza de cumpleaños. Y saludamos a nuestro hermano Luis Mejía hasta Mercedes Umaña. Gracias, hermano, por estar en sintonía. Hermana Marta Castillo, acá en Colonia Las Perlitas, que Dios me le bendiga grandemente. Ya vamos a estar orando, mis hermanos, también por las diferentes necesidades que se presentan. Dios le bendiga, hermana. Le sigo pidiendo oración por liberación de deudas, Carmen Sánchez. Y bendición por nuestro negocio. Es mi petición por el negocio y por la sanidad, por mí y por mi madre Cruz. Y me complace con la alabanza Morador de la Tierra. Amén, hermana Carmen Sánchez. Con gusto estaremos clamando a nuestro Dios para que sea Él haciendo esa obra en sus vidas. Morador de la Tierra. Es un cántico con Estanislao Marino. Morador de la Tierra. Así que gracias por estar en esta hora en sintonía, mis amados hermanos, y por reportarse. Tenemos dos alabanzas entonces. Hay más tiempo ahí para alabanza. Si usted desea que le complazcamos con algún tema, repórtese y con gusto le vamos a programar su alabanza. Gracias por estar en sintonía de su programa Pedid y se os dará. Tenemos el primer cántico de Katy Mazariegos de cumpleaños para felicitar a nuestro hermano. Y por acá teníamos un mensajito también. Bueno, envíenos su mensaje al 7106-9417. Con gusto vamos a escuchar su audio o a leer su mensajito escrito para poder complacerle en esta hermosa hora de la mañana. Estamos en domingo 24 de mayo.

Saluditos, hermano Francisco Ortega. Dios le bendiga y le conceda muchos años más de vida. Saluditos ahí para su esposa y toda su familia.

Bueno, ahí estábamos saludando a los cumpleañeros de este día y en especial a nuestro hermano Francisco Ortega, que Dios lo bendiga. Saludos también, quiero enviar un saludito muy especial a mi hermana Roxana Trejo y a su familia en Colonia Centenario, por ahí están escuchándonos en esta hermosa mañana. Morador de la Tierra es el tema que escuchamos a continuación. ¡Aleluya! Saludos, saludos a la linda audiencia. ¡Aleluya!

0: Bueno, saluditos a la linda audiencia que está en sintonía de su programa Pedir y se os dará, y Dios bendiga a los esposos Bonilla Lazo también. Tenemos un audio que escuchar en esta preciosa hora.
1: Dios te bendiga, primita, bendiciones. ¿Me puedes complacer con una alabanza de cumpleañero? Porque hay dos nietos que están cumpliendo años, Andrea y Edwin Jonathan. Hay bendiciones, primita.
0: Amén, amén. Prima Delmi, Dios me le bendiga. Claro que sí, ahí vamos a saludar a sus nietos con este tema de cumpleaños de Anita Morán. Ahí estaremos saludando a estos chicos. Que Dios les bendiga grandemente. Vamos entonces a escuchar estos temas. Cruzando por el mundo se llama este tema.

Vamos saludando y complaciendo a los patrocinadores con este cántico titulado Cuando solo minutos me queden. Así que saluditos ahí donde ellos se encuentran en esta hermosa hora. Gracias por estar en sintonía de su programa Pedir y se os dará. Solo este cántico y venimos en oración.

0: La palabra de nuestro Dios nos dice en Salmos capítulo 57, versículo 1 y 2. Ten misericordia de mí, oh Dios, ten misericordia de mí, porque en ti ha confiado mi alma, en la sombra de tus alas me ampararé hasta que pasen los quebrantos. Clamaré al Dios Altísimo, al Dios que me favorece. Buen Dios y Padre Celestial, en esta hermosa hora, Padre amado, venimos delante de tu presencia, mi Señor, dándote la honra y la gloria a ti, Padre amado. Gracias, Dios, por un nuevo día que tú nos concedes una vez más. La luna y las estrellas. El poder saludar a nuestra audiencia. Nos presentamos delante de ti, mi Dios, en el nombre de tu Hijo amado Jesucristo, para poner, Señor, las diferentes necesidades que hay en nuestras vidas, ponerlas en tus manos, mi Dios. En estos momentos, Padre Santo, venimos clamando, venimos suplicando misericordia y ponemos en tus manos, Dios, la vida de los patrocinadores de esta hora. Ahí donde se encuentra mi hermano David Bonilla, Señor, sea su mano de poder llegando a su vida para bendecirle, para llevar, Señor, esa respuesta de sanidad a su vida. Sea usted ministrándole, Padre amado, en el nombre de Jesús se lo pedimos. Que su mano de poder, mi Dios eterno, venga fortaleciendo sus vidas. Clamo, Señor, para que usted tome control de ese insomnio, de esa dificultad en la salud de mi hermano David, Señor. Esa azúcar en su sangre, Señor, sea usted nivelándola, sea usted llevándola a ese nivel adecuado que mi hermano necesita, Señor. Clamo por su esposa, por mi hermana Carmen Lazo, para que sea usted poniendo esa mano sanadora sobre su vida, mi Dios eterno. Sea su mano poderosa llegando para fortalecer sus vidas en el nombre de Jesús, se lo pedimos. Grande eres, poderoso Padre Celestial. Mi alma te alaba, Señor eterno. Digno eres de alabanza, mi Dios amado. Mi alma te alaba, Rey. Y venimos delante de tu presencia, Señor. Reconociendo, Padre amado, que necesitamos de tu ayuda. Reconociendo, papito lindo, que sin ti no podemos avanzar. Ahí donde está la familia del Cid, Señor, en ese lugar, en estanzuelas, ponga su mano poderosa, ponga su mano de misericordia, Señor, en el nombre de Jesús se lo pedimos. Digno eres de alabanza, Señor. Mi alma te alaba, Dios. Mi alma te bendice. Perdona nuestros pecados. Otórganos el reconcilio delante de ti. Necesitamos, Dios amado, estar a cuentas. Necesitamos, Padre Santo, estar preparados para esa venida gloriosa de nuestro Señor. No estar preparándonos, sino estar preparados, Dios amado. En el nombre de Jesús de Nazaret te lo pedimos. Alabanzas y glorias a ti, oh Jehová. Digno eres de alabanza, Señor. Mi alma te alaba, Señor amado. Mi alma te bendice, Padre Santo. Digno eres de adoración, Señor. Ahí donde está mi hermana Sonia Araujo, Señor, la ponemos en tus manos. La bendecimos, Padre amado, clamamos misericordia para ella, mi Dios. Solamente tú conoces, Padre Santo, la condición en la que ella se encuentra, mi Dios. Ten misericordia. Lleva una respuesta a favor de mi hermana Sonia, Señor, en el nombre de Jesús te lo pedimos. En el nombre de Jesús de Nazaret te lo suplicamos, papito amado. Oh, santo, santo eres, oh Jehová. Digno eres de alabanza, Padre bendito. Digno eres de adoración. Clamo por su sobrino Mario, Señor, para que usted lo fortalezca, Padre amado. En el nombre de Jesús. En el nombre de Jesús de Nazaret se lo pedimos. Tenga misericordia, mi Dios. Grande eres, oh Jehová. Grande eres, oh poderoso Padre celestial. Digno eres de alabanza y de adoración, Señor. Queremos en esta hora, Señor, queremos suplicar, Padre amado, que nuestra oración sea escuchada y que llegues a la vida, Señor, a la vida de nuestra hermana Adriana Araujo, Señor, allá en Cojutepeques. Bendito seas por siempre, Señor. Digno eres, oh Jehová. Oh, santo, santo eres, poderoso Dios. Bendito seas por siempre, Padre amado. Yo clamo en estos momentos, suplico por mi hermana Marta Castillo, mi Dios. En estos momentos, Padre amado, llega poniendo esa mano sanadora, ese dolor de cabeza desaparezca por el poder de tu palabra. Echamos fuera ese dolor. Declaramos sanidad sobre la vida de mi hermana Marta Castillo, Señor. Venga poniendo su mano sanadora, tome control de esa dificultad, de esa presión arterial, mi Dios. Te lo pedimos en el nombre de Jesucristo. Oh, santo eres, poderoso Dios. Digno eres de adoración, Señor. Digno eres de alabanza. Mi alma te alaba, Dios. Venimos clamando. Venimos suplicando por mi hermana Olga Rodríguez, Señor. Sea su mano poderosa fortaleciendo su vida. Oh, bendito Padre, mi alma te alaba, Señor. Clamo, Dios amado, por la vida de mi madre, por su salud. Pongo en tus manos, Dios, la vida de mi hermana Miriam Rodríguez. Dios amado, damos gracias a ti, Señor, por permitirle una vez más poder caminar. Yo tengo la confianza, papito lindo, que un día mi hermana volverá a esta cabina de radio para testificar, para contar las grandezas que una vez más ha hecho en su vida, mi Dios. Santo, santo eres, poderoso Padre, mi alma te alaba, Dios. Mi alma te bendice, Padre eterno. Quiero en estos momentos, Padre amado, clamar por la vida de esa joven Griselda que está en esa silla de ruedas ahí en Colonia La Chicharra, Padre amado. Su mano de poder llegue, Señor, para fortalecerla. Usted tiene el poder, Señor, para permitirle caminar una vez más. Usted tiene el poder, Padre Santo, para llegar con poder a su vida. Bendito seas por siempre, mi Dios. Alabanzas a ti, oh Jehová. Bendito seas por siempre, Padre amado. Mi alma te alaba, Rey eterno. Gracias te damos, oh Cristo bendito. Gracias te damos, poderoso Dios. Digno eres de adoración, Señor. Ahí donde está mi hermana Alicia de Campos, mi Dios, venimos clamando. Venimos suplicando por su mano misericordiosa sobre su vida. Lleve salud, mi Dios. Clamo, Padre Santo, para que sea su mano poderosa, sanando completamente a mi hermana Ana Fernández. Dios, limpie su garganta, sus pulmones, Señor, en el nombre de Jesús se lo pedimos. En el nombre de Jesús se lo suplicamos, Padre amado. Grande eres, poderoso Dios, derrama de tu poder divino sobre sus vidas. Oh santo y poderoso Dios, mi alma te alaba, Señor. Clamo por su madrecita, Santos Orellana, Señor, para que llegue usted a ese lugar, a su casa, donde ella se encuentra, Padre amado, venga fortaleciendo su vida, tome control, Señor, de esa diabetes, tome control, Señor, que esa operación pueda cicatrizar. Clamamos por su hijo Nelson Orellana, para que sea usted bendiciendo su vida, la vida de su esposa, Padre Santo. Clamo por mi hermano Oscar, Señor, bendiga su vida, ahí donde él se encuentra, Padre amado. Clamo por mi hermano Fernando Martínez, clamo por su familia, Señor, para que sea su mano de poder llegando, su mano de misericordia, fortaleciendo esa vida, Señor, en el nombre de Jesús se lo pedimos. Bendito seas por siempre, Padre amado. Clamo por mi hermana Ninfa Estrella. Señor, usted conoce sus necesidades, sus peticiones. Tenga misericordia, papito lindo. Derrame de su poder, derrame de sus bendiciones sobre sus vidas, Padre amado. Oh santo y poderoso Dios, mi alma te alaba, Señor. Bendito seas por siempre, Señor. Clamamos, Dios, por mi hermana Ana Ruiz, para que sea usted llevando sanidad, fortaleciendo su vida, llevando salud, Señor, protección para la familia de mi hermano Fernando Martínez, protección, Señor, para mi hermano Enrique Ríos, su esposa, Señor, lleve salud a su niño, tome control de toda asma, de todo bronquitis, venga limpiando sus pulmones, Señor. En el nombre de Jesús se lo pedimos, clamamos Dios por mi hermano Enrique Ríos, para que usted lleve salud completa a su vida, su hija, su esposa, todos sus hijos están en tus manos, mi Dios. Gracias, bendito Padre Celestial, por la oportunidad que nos concede de orar por cada uno de nuestros hermanos. Clamo por la salud de mi hermano Víctor Rodríguez, Señor, ahí donde mi hermano se encuentra, en Mercedes Umaña. Venga fortaleciéndole, venga ayudando, Señor, a mi hermano. Venga dando, Señor, esa respuesta de sanidad que tanto está necesitando, Dios del cielo. Clamamos por mi hermana Vilma de Cruz, para que su mano de poder llegue a la vida de mi hermana Vilma de Cruz, trayendo esa respuesta que está necesitando, mi Dios amado. También suplicamos, Dios, por mi hermano Luis Mejía, allá en Mercedes Umaña, que sea usted poniendo su mano sanadora sobre su vida. Mi hermano Luis Mejía necesita, Señor, esa sanidad. Él está pasando por dificultad en sus riñones. Su mano de poder venga fortaleciéndolo, papito lindo. Fortalezca la vida de su familia. Se lo pedimos en el nombre de Jesús. Por la familia del CID, por esos papeles migratorios, esos documentos que están en trámite, Padre Santo. Sea usted llevando esa respuesta, Padre amado, en el nombre de Jesús. Clamo por mi hermano Alcides Amaya, por sanidad divina, Padre amado, para que sea su mano de poder llegando a su vida. Mi hermano Francisco Ortega, su esposa, mi Dios, les ponemos en tus manos para que les bendigas ahí en su familia. Hay necesidades que solamente tú, mi Dios, puedes llegar para ayudarles a seguir adelante. En el nombre de Jesús te lo pedimos. Gracias, oh Cristo bendito. Gracias, Padre Celestial, por tus bondades y tus misericordias. Bendito seas por siempre, Padre, bendiga a cada uno de los programadores que se encaminan hacia este lugar cada día, Señor, en sus diferentes horarios. Gracias te damos, Rey amado, bendito seas por siempre, Señor. Gracias, poderoso Dios, por enseñarnos ese camino maravilloso hacia la salvación. Gracias te damos, Señor, porque sabemos que tú eres nuestro médico por excelencia. Tú eres el dador de la vida, mi Dios amado. Gracias, oh Cristo bendito, te adoramos, mi Dios. Te bendecimos, Padre amado. Muy bien, mis amados hermanos, damos gracias a nuestro Dios que nos ha permitido la oportunidad de llegar a sus vidas. Será hasta el próximo domingo, si el Señor lo permite, con su programa Pedid y se os dará. Bendiciones para todos.
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1: Son las 12 en punto.
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Dios en esta hora del mediodía, que nuestro Dios nos permite una vez más poder estar acá en lo que es Radio Vida, esperando que el Señor bendiga a toda la audiencia a nivel nacional e internacional, sean en gran manera bendecidos de parte del Hacedor de Maravillas. Dios bendiga a toda lo que es el pueblo de Dios, toda la iglesia cristiana evangélica que está acá en el planeta Tierra tratando de llevar la buena nueva de salvación para poder alcanzar esa bendición tan enorme y tan grande que Dios nos ha dado, ese regalo de lo que es la vida eterna. Por eso, iglesia amada, no desmayemos, sigamos adelante. Ese es el deseo y el propósito de nuestro Dios, que nadie, absolutamente nadie se vaya a perder, que nadie se vaya a ensuciar con este mundo perverso, el cual ha colapsado. Pero qué bueno que tenemos de nuestro lado a ese Dios precioso que siempre está presto para auxiliarnos, para ayudarnos y para proveer en todo lo que nosotros como iglesia necesitamos. Dios bendiga a toda la congregación, Dios bendiga a las amistades que a través de esta emisora cristiana evangélica pueden escuchar lo que es el consejo de la palabra de salvación, la palabra de nuestro Dios. Dios bendiga a todos los amigos, siempre invitarles a hacerles del conocimiento que hay un Dios que les ama. Posiblemente, gloria al Señor, se haya recibido desprecio, rechazo de lo que es la sociedad, aún de la misma familia, pero Dios, ese Dios precioso que dice la Biblia, que lo vil del mundo Él ha escogido, lo menospreciado, lo que no es, que el bueno es Dios. Por eso, estimado amigo que me está escuchando, esto no es casualidad, ¿verdad? Este es el proyecto de Dios para con su vida, porque Dios quiere salvar su alma. Dios no quiere que nadie se vaya a perder. Dios bendiga todo lo que es la iglesia, a los hermanos que nos sintonizan en Estados Unidos. Dios les bendiga en gran manera. Dios les abra puertas de bendición, puertas de trabajo en el ámbito espiritual, que sean enriquecidos por la presencia de Dios, y que el sistema que hay en ese país no les vaya a absorber lo que Dios ha dado, ¿verdad? Que no se vayan a tornar materialistas o amar lo que es este mundo, porque todo lo que en este mundo hay es perecedero. Nosotros somos peregrinos, vamos de paso. Nuestra ciudadanía no es acá, nuestra ciudadanía está en el reino de los cielos. Y por eso, estimado hermano que me está escuchando allá en el extranjero, no se vaya a enamorar de ese país, no se vaya a enamorar de lo que ese país ofrece. Enamórese o enamorémonos del Señor, porque de ahí viene toda nuestra bendición. Qué bueno y qué maravilloso es Dios. Dios bendiga a la familia del SIDA hasta la ciudad de Estanzuela. Dios pueda cumplir todo, gloria al Señor, las peticiones que hay en su corazón, hermano Ramón y su esposa, y así el de toda su familia. El Señor les bendiga en gran manera. Gracias damos a Dios. Dios también bendiga a mi esposa, a mis hijos, toda mi familia, la congregación. El Señor les bendiga. Invitarles a las 2 de la tarde. No se nos vaya a quedar por nada de esa fiesta gloriosa, de ese evento maravilloso que como iglesia dedicamos a Dios. El propósito es adorar su nombre, pagarle. A Él no podemos, pero queremos darle gestos de gratitud. Queremos agradecerle a Dios, ¿verdad? A través de esas actividades que se realizan, en las cuales todos somos partícipes de esa enorme bendición. Vamos a poner en las manos de Dios el desarrollo de estos 60 minutos de programación, que Dios nos permita poder transmitir este programa Real Santidad a Jehová, para que como audiencia sean en gran manera bendecidos y que sea Dios bendiciendo sus almas. Capítulo 4, versículo 16 de segunda carta a los Corintios dice: honrando al Padre, al Hijo y a su Santo Espíritu. Por tanto, no desmayamos antes, aunque este nuestro hombre exterior se va desgastando, el interior no obstante se renueva de día en día, porque esta leve tribulación momentánea produce en nosotros un cada vez más excelente y eterno peso de gloria, no mirando nosotros las cosas que se ven, sino las que no se ven, pues las cosas que se ven son temporales, pero las que no se ven son eternas. Porque sabemos que si nuestra morada terrestre, este tabernáculo, se deshiciere, tenemos de Dios un edificio, una casa no hecha de manos, eterna en los cielos. Y por esto también gemimos, deseando ser revestidos de aquella nuestra habitación celestial, pues así seremos hallados vestidos y no desnudos. Porque asimismo los que estamos en este tabernáculo gemimos con angustia, porque no quisiéramos ser desnudados, sino revestidos,
para que lo mortal sea absorbido por la vida. Mas el que nos hizo para esto mismo es Dios, quien nos ha dado las arras del Espíritu. Padre y buen Dios, en esta hora, Señor del mediodía, le damos gracias por este momento tan maravilloso en el que nos permite este honroso privilegio de poder estar acá en lo que es Radio Vida para poder llevar a cabo esta transmisión, este programa Radial Santidad a Jehová. Ahora, Espíritu Santo, esperamos su asistencia, su respaldo, Dios mío, su presencia, Señor, en esta oficina, Dios, en esta cabina, Dios, de radio. Padre mío, en el nombre de Jesucristo de Nazaret, queremos, Señor, ser de bendición para los oyentes, para la audiencia, para esas miles de personas que nos están oyendo a esta hora del mediodía de este día domingo. Señor, asístanos en gran manera, Espíritu Santo. Respalde, Dios, en gran manera, Señor, estos 60 minutos de programación que en este momento, a esta hora del mediodía, Padre, su Santo Espíritu Eterno, Dios, obre maravillas en la audiencia. Obre sanidades, Dios mío, grandes, Padre, milagros, Dios del cielo, de restauración de órgano, bendito sea tu nombre, sanidades extraordinarias, Dios eterno, por el poder de la palabra, Dios mío. Señor, lleva bendición a toda la comunidad cristiana, Señor, que nos está sintonizando, y aún aquellos que no nos oyen, Padre mío, a través de esta señal de radio, pero ahí donde se encuentran, Señor, bendice en gran manera ese pueblo precioso, bendice, Dios mío, a la niña de tus ojos, bendice, dice eterno Dios, tu amada congregación, tu amada iglesia, bendice a los pastores, bendice, Señor, a las esposas de los pastores, a los hijos de los pastores, aquellos que laboran, aquellos que militan, Señor, en este ejército espiritual. Dios del cielo, ponga esa armadura protectora en sus almas, en sus vidas, Dios. Bendice cada ministerio, cada concilio, Padre mío, Señor, que está hablando y dando testimonio acerca, Dios del cielo, de la eterna salvación, acerca, Dios mío, Señor, de su nombre, acerca, mi amado Rey, de tu palabra. Bendice, Dios, santifica esos labios, Dios mío, que hablan, Dios del cielo, de tu sagrado evangelio. Padre mío, lleva bendición, Señor, a mi familia, bendiga a mi esposa, bendice a todos y a cada uno de mis hijos, Señor. De fuerza, mis hermanos de la iglesia, que nadie, Señor, se nos vaya a quedar, Padre mío, que este día domingo hayan maravilla, Dios, en esos cultos que se celebrarán en las diferentes congregaciones, Dios, que haya salvación para los amigos, que haya sanidad para los enfermos, Señor, esa fiesta gloriosa de la cual usted nos hace partícipes por su grandísima misericordia, ahí necesitamos estar. Ahí nos conviene estar. Ahí nuestra alma, Señor, siente paz, siente tranquilidad. Tu nombre, gloria. Señor, reprenda a Satanás y a todos los demonios. Ate al hombre fuerte, Dios mío. Reprenda todo principado, toda potestad, Señor. Todo ataque diabólico a su amada iglesia es disipado en el nombre de Jesús. Cubrimos esa iglesia preciosa con esa sangre que fue derramada en el Gólgota. En ese madero, Dios mío, esa sangre de príncipe, esa sangre de rey, aleluya, esa sangre de su hijo, Padre. Señor, cubrimos su iglesia preciosa. Ahora se paraliza todo atentado satánico. Neutralizamos por el poder de la palabra, Dios, todo ataque diabólico, Señor. Toda fortaleza satánica ahora cae a tierra en el nombre de Jesucristo de Nazaret, por el poder de la palabra. Ahora lleva vida, Dios, a tu iglesia preciosa. Ahora lleva avivamiento espiritual, Señor. Se lo pedimos, Dios mío. Bendícenos con toda bendición espiritual. Bendice a los niños. Bendice a la juventud cristiana, Dios. Que el sistema pagano, que el sistema, Dios mío, que ahora, Señor, se está moviendo en este mundo, el sistema de pecado, no va a
y absorber, Dios, a la juventud cristiana, Padre, en el nombre de Jesucristo de Nazaret, reciba toda exaltación, Dios mío, ahora y siempre, usted Dios, ayer, ahora y por todos los siglos, y para nosotros es un privilegio grande, Dios mío, hablar de sus maravillas, Dios, dar testimonio de su palabra, pero necesitamos su respaldo, que sea su Santo Espíritu usando nuestros labios para llevar el mensaje de alerta, el mensaje de esperanza, el mensaje de salvación. Señor, abraza a tu iglesia preciosa y salva, Señor, a los amigos. En el nombre de Jesús, amén. Y amén. Gracias damos a Dios por este momento. Ya dimos apertura a estos 60 minutos de programación, esperando que sea de gran bendición para la audiencia. Dios bendiga en gran manera a su amada congregación, su amada iglesia. Quedamos con dos alabanzas para exaltar el nombre de Jesucristo.

Alabado sea el nombre del Señor, bueno es Dios para siempre, es su misericordia. Damos gracias a Dios porque hemos llegado hasta este momento. Ahora vamos a aclamarle al Señor, vamos a orar, nos vamos a unir con esos miles de hermanos que están con una petición en su corazón por procesos que se están pasando, pero que en Dios siempre hay una respuesta a nuestro favor. El Señor nunca se ha olvidado y jamás se va a olvidar de su amada iglesia. Si algo para Dios es importantísimo, es la iglesia, ¿verdad? Es la iglesia que Él compró con la sangre de su santo y amado Hijo, nuestro Señor y Salvador Jesucristo. Así es de que, como dice el Salmo capítulo 20, que Jehová conceda la petición que hay en tu corazón. Vamos a clamarle al Señor para que sea Dios tomando el control de la vida suya, gloria al Señor, del proceso que está pasando, y que ese proceso que usted está pasando, hermano o hermana que me está escuchando a esta hora del mediodía, es Dios que lo ha permitido con el propósito, porque después de que pase ese proceso dará testimonio de lo que Dios, o el poder de Dios, o lo que Dios hace a nuestro favor. Y todo Dios lo permite porque Él es soberano y todo es para bien, como dice Romanos capítulo 8 y su versículo 28, que los que aman a Dios, todas las cosas le ayudan a bien. Así es de que por nada estemos, digamos así, acobardados o desanimados o desalentados. En medio del proceso hay que darle gracias a Dios, porque sabe Dios por qué lo ha permitido. Padre y buen Dios que estás en los cielos en esta hora, Señor del mediodía, nos presentamos delante, Dios mío, de tu altar, Padre, buscando su misericordia. Reconocemos, Señor, que somos necesitados y que sin usted nada podemos hacer, que sin su presencia nuestra vida, Señor, no tiene sentido, Padre, pero con su ayuda y con la grandeza y la inmensidad de su misericordia hay una alegría, Dios, hay una paz interior. Ahora, Señor, permítanos orar por las necesidades que hay o se presentan en su amada iglesia. Señor, estas necesidades espirituales, Dios mío, esos decaimientos que muchas veces hay, Señor, ahora venga usted tomando el control, abrazando, Señor, su amada iglesia en el mundo entero, Dios. Bendito sea tu nombre para siempre, Señor Jesucristo. Espíritu Santo, asístanos en la oración. Queremos, Dios mío, Señor amado, que nuestras palabras no sean gravosas, no sean ofensivas, Dios, que nuestras palabras sean recibidas y haya una respuesta favorable, Padre. Le suplico, Dios mío, misericordia por aquellos hermanos, Señor, que están pasando procesos financieros, procesos económicos, proceso de deuda, Padre mío, tenga misericordia. La Biblia enseña que usted es el dueño del oro y de la plata, Señor. Venga, Dios mío, compadeciéndose, venga aprovechando lo que mi hermano, lo que mi hermana necesitan, Dios mío. Señor, mira la escasez económica que hay o se ha presentado a esa familia, Padre, la pérdida de ese trabajo, Señor, de la cual, Dios mío, se suplica las necesidades familiares, pero que ahora, mi Dios, usted abre puertas, Dios mío, que nadie puede cerrar. Usted es bueno y se deleita, dice la Biblia, en hacer misericordia. El deleite suyo es ver el

gozo, la alegría, Señor, de su amada iglesia. Ahora, mi Dios, venga bendiciendo, Señor, en gran manera, Padre. Venga quitando esa tristeza que ha visitado, Dios, el corazón de mi hermano, de mi hermana, Dios mío. Ahora, Dios, venga manifestándose con poder y gloria en esa vida. Dios, usted lo ha permitido, Señor, para que aprendamos a depender solamente de usted, Dios mío. Y cuando nuestro corazón nos quiere traicionar y queremos poner la mirada en las cosas de esta tierra, Padre, aquello que nos está haciendo estorbo nos es quitado, porque, Dios mío, su voluntad es que seamos salvos y que no nos vayamos a perder. Ahora, mi Dios, provea esa bendición a mi hermano, Señor. Provea, Señor, esa petición que hay en el corazón, Señor, de mi hermano, de mi hermana, que a esta hora del mediodía nos están escuchando, Dios mío. Provee esa bendición, Señor, ese trabajo el cual están pidiendo, Padre. De igual manera, Señor, clamo misericordia por los hermanos, por su amada iglesia, Señor, que se les ha diagnosticado una enfermedad terminal, una enfermedad incurable, una enfermedad en la que la ciencia médica se ve imposibilitada, Dios mío, Señor, de llevar la sanidad total o completa en ese cuerpo. Ahora, mi Dios, el tiempo de los milagros todavía no ha pasado, Dios mío. La oración eficaz del justo puede mucho. Así, Dios del cielo, como usted, Señor, sanó en el ayer, Padre, sanó en el pasado, hizo milagros extraordinarios a personas que habían sido desahuciadas por los médicos de aquella época, Padre mío. Ahora, en el nombre de Jesús de Nazaret, oh, gloria a su nombre, para testimonio de su grandeza, Dios, venga operando milagros de sanidad grande, Señor, con ese poder sobrenatural que no tiene límites, que no tiene fronteras, mi Dios. Tenga misericordia, Padre mío. Venga operando, Señor, esos riñones dañados, Dios eterno. Venga operando ese estómago, Dios mío, dañado, Padre, por esa bacteria cancerosa. Ahora, en el nombre de Jesucristo, venga quemando toda diabetes, Dios mío. Esa sangre vuelva a su normalidad, Señor. Oh, gloria a su nombre. Ese tumor que ha sido detectado en el cerebro, en la cabeza, Padre, ahora se quema en el nombre de Jesús de Nazaret. Dios mío, estamos clamando porque estamos conscientes que no estamos exentos, Dios mío, de enfermedades. Bendito sea su nombre. Y que a esta hora del mediodía, Padre, hay miles, Señor, de enfermos en tu amada iglesia a nivel mundial, bendito Dios, pero que ahora, Señor, no lo merecemos. Este es un regalo, es algo maravilloso, es algo especial. No es por méritos humanos, no es por justicia que hayamos hecho, sino por la grandeza de tu misericordia. Señor, nos estamos uniendo con el pueblo suyo, con aquellos que fueron redimidos del poder del enemigo, Señor, que fueron trasladados de las tinieblas a la luz. Ahora se ha presentado, Señor, una emergencia, una necesidad grande, pero bueno es usted, Dios mío, para obrar, Señor, lo que la ciencia, Señor, no puede hacer. Padre mío, venga obrando, venga, Señor, sanando a aquel que está enfermo, aquel que ya tiene días o meses, Señor, ingresado, Señor, en un centro hospitalario. Ahora, en el nombre de Jesucristo de Nazaret, para testimonio a los médicos, para testimonio a las enfermeras, para testimonio de aquellas personas, Señor, que han estado cerca de ese proceso, Padre mío. Ahora, en el nombre de Jesús, dice la Biblia en Isaías 53:5, Señor, que por su llaga hemos sido curados, Señor, por esa llaga del Cordero recibimos sanidad en el alma. Y
y también hemos recibido sanidad en el cuerpo. Padre mío, declaramos esa palabra, Dios, esa palabra que en este momento va a impactar, Señor, esa enfermedad será calcinada en el nombre de Jesucristo de Nazaret. Va a impactar, Dios mío, alabado sea tu nombre, Señor, el corazón de aquel que nos esté escuchando a esta hora del mediodía, Dios. Declaramos esa palabra de sanidad, oh gloria a Dios, para siempre, para testimonio de su amado Hijo, nuestro Señor y Salvador Jesucristo, Dios mío. Ahora, Padre, declaramos vida ahí donde la ciencia ha declarado, Señor, muerte, Padre mío. Ahí declaramos, Señor, que el diagnóstico cambia, que el, Dios mío, que el panorama cambia. En el nombre de Jesús de Nazaret, declaramos tu gloria en ese cuerpo enfermo. Declaramos tu poder, Dios mío, en esa enfermedad, Señor. Declaramos sanidad, Dios mío, en el cuerpo de esa hermana, Dios del cielo, enferma, Padre. Declaramos sanidad, Dios mío, en el cuerpo de ese hermano que está escuchando esta transmisión radial. Declaramos tu gloria, Padre mío. Declaramos ese fuego pentecostés, Señor. Declaramos ese fuego de sanidad. Oh, bendito sea tu nombre para siempre, Padre. Declaramos, Dios, tu presencia en ese corazón. Declaramos tu presencia en esa vida, Padre. Ahora también le suplicamos, Dios, por aquellos que están, Dios mío, recluidos en un centro penal. Tenga misericordia, Señor, de nuestros hermanos que fueron privados de libertad, que fueron separados de su familia, Padre, que ahora están en esos lugares y que el ser humano, Dios mío, ha dicho que nunca más van a salir, Señor, de esos lugares. Dios, usted tiene poder sobre el gobierno de los hombres. Usted pone reyes y también quita reyes, Padre mío. Tenga misericordia. Vuelva a unir, Señor, a nuestros hermanos con sus hijos. Vuelva a unir, Padre, a nuestros hermanos con sus esposas, con su familia. Dios, te lo pedimos en esta hora, Señor, en el nombre precioso y maravilloso de Jesucristo de Nazaret. Señor, bendiga a mi esposa, a mis hijos. Dios, gracias por todo lo que hasta este día usted nos ha provisto, Señor, la salud, la fuerza, el alimento, Padre mío. Gracias por todos los beneficios, los favores que hemos recibido, Señor, pagarle. No podemos, pero ayúdenos, Dios. Denos la bendición, Señor. Denos la bendición de poderle servir, Padre, en el nombre de Jesucristo, Señor. Bendiga la iglesia que nos está escuchando a esta hora del mediodía. Señor, usted es bueno y para siempre es su misericordia. Señor, salve las almas. Conceda, Señor, que este día domingo en la tarde, en el culto de la tarde, Padre, hayan almas entregándose a usted, Señor, haciendo un alto en la vida que han llevado, Padre, y volviéndose al Dios verdadero. Señor, levante, Dios mío, al caído. Señor, levante a donde quiera que se encuentre ese hombre o esa mujer, Padre mío, que se han apartado del camino de la vida. Con lazo de misericordia, levántalo, Dios, que haga que vuelva en sí, que reflexione, Padre mío, que allá afuera en el mundo no hay nada bueno, solamente miseria, desgracia, problema, golpe y al final la muerte y la condenación eterna. Señor, haga volver en sí, Dios, a Señor, al caído. Levántalo, Padre, en el nombre de Jesús. Amén, Señor, y amén. Gracias damos a Dios por cuanto Dios nos permite conversar con Él, hablar con Él, llevar las peticiones a su altar, a su presencia. Y sabemos y estamos conscientes que, como dice la Biblia, que los que miraron a Él fueron alumbrados y sus rostros no fueron avergonzados. Oiga, qué bonito es Dios para con nosotros. Él, teniéndolo todo, siempre está pendiente de que a nosotros en este mundo, en esta vida, nos vaya bien. Él no quiere que nos apartemos de Él, porque Él es nuestra protección. Y solamente en Él nuestra alma se siente bien, se siente tranquila. Apartado de Dios hay un desespero, hay una inquietud. El alma se encuentra inquieta porque sabe que corre peligro.
Pero bueno, es Dios. Ahora vamos a tomar el libro de Cantar de los Cantares. Allí encontramos un pasaje bíblico muy hermoso, ¿verdad? Es un poema de amor de un esposo para con una esposa. Palabras de elogio, gloria al Señor, de una manera mutua, alguien que está completamente en su momento enamorado. Ahora vamos a tomar el capítulo 4 de Cantar de los Cantares y nos vamos a trasladar al versículo 7 hasta el 12. Ahí vamos a meditar la reflexión de la palabra, esperando que sea de gran bendición en la vida espiritual de la audiencia, de aquellos que nos están escuchando, de aquellos que han entablado una relación espiritual con el Cristo de la gloria, que sin merecerlo, cuando prácticamente no valíamos absolutamente nada, a Él le ha placido, gloria al Señor, tomarnos como su novia. Mire qué lindo, iglesia amada, y por eso necesario es atender el consejo para que a través de la palabra nuestra vida espiritual sea santificada, nuestros pensamientos sean ordenados, nuestro corazón sea limpio delante de nuestro Dios. Alabado sea el nombre del Señor. Capítulo 4, versículo 7 del libro de Cantar de los Cantares, dice la Biblia: honrando al Padre, al Hijo y a su Santo Espíritu. Toda tú eres hermosa, amiga mía, y en ti no hay mancha. Ven conmigo desde el Líbano, oh esposa mía. Ven conmigo desde el Líbano. Mira desde la cumbre de Amana, desde la cumbre de Senir y de Hermón, desde las guaridas de los leones, desde los montes de los leopardos, prendiste mi corazón, hermana, esposa mía. Has apresado mi corazón con uno de tus ojos, con una gargantilla de tu cuello. Cuán hermosos son tus amores, hermana, esposa mía. Cuanto mejores que el vino tus amores, y el olor de tus ungüentos que todas las especias aromáticas. Como panal de miel destilan tus labios, oh esposa. Miel y leche hay debajo de tu lengua, y el olor de tus vestidos como el olor del Líbano. Huerto cerrado eres, hermana mía, esposa mía, fuente cerrada, fuente sellada. Alabado sea el nombre del Señor. Que Dios nos permita, gloria al Señor, hablar de esta palabra poderosa que hemos tomado como base bíblica para exponer lo que es el mensaje de salvación. Siempre encontramos una enseñanza, una moraleja en lo que es el consejo de la palabra, y siempre nuestra vida espiritual es alimentada, es bendecida, es beneficiada por el poder de Dios. La palabra del Señor siempre ha sido un bálsamo, es la medicina para nuestra alma, es con lo que nuestra alma se deleita. Y qué bueno cuando hemos aprendido a amar la palabra del Señor, la palabra de la cruz, que es locura para los que se pierden, dijo en su momento el apóstol Pablo, pero que para nosotros, los que Dios ha redimido del poder del pecado, esto es una enorme bendición, y nos gozamos al leer la palabra, al estudiar la palabra, al escuchar la palabra en los labios de los predicadores. Hay un gozo inefable en nuestra vida. Pero hemos tomado, gloria al Señor, este pasaje bíblico muy hermoso, en el cual, gloria a Cristo, el esposo, o sea, en su momento Salomón, el escritor de Cantar de los Cantares, según la tradición judía, este hombre llamado Salomón, hijo del rey David, escribió este libro, Cantar de los Cantares, cuando era un joven, un adolescente, estaba en su juventud. Escribe Proverbios cuando era un adulto. Gloria al Señor, una persona adulta, y escribe el libro de Eclesiastés en los últimos días de su vida, después de haberlo experimentado todo, después de haber vivido, después de haberse apartado. Él saca, gloria al Señor, una conclusión de todo lo que había vivido, y al final dice que todo es vanidad de vanidades. Pero ahora hemos tomado este hermoso libro, Cantar de los Cantares, un poema de amor,
gloria al Señor, unas palabras hermosas que encontramos de elogio de alguien que está completamente enamorado de su esposa. Y de igual manera la esposa también le dedica palabras preciosas a aquel que había, con el que había contraído nupcias, había contraído matrimonio. Pero ahora queremos llevar esta bendición al ámbito espiritual. La Biblia habla de Salomón como el esposo. La Biblia habla de una doncella, de una joven llamada la Sulamita. El nombre específico de la doncella no aparece, solamente aparece la Sulamita, ¿verdad? Alabado sea el nombre del Señor. Pero hoy en esta hora del mediodía, en esta hora de este día domingo, queremos meditar bajo la reflexión, bajo el tema, una esposa sin mancha. Una esposa como este hombre está hablando en el versículo 7 y le está dando prácticamente esa bendición de palabra y le está diciendo, toda tú eres hermosa, oiga qué lindo, amiga mía, aparte de esposo era una amiga, y en ti le está diciendo, no hay mancha. Cuando la Biblia dice que no hay mancha, está hablando que no hay defecto en ella, ¿verdad? No hay defecto, la está viendo como algo especial. Qué lindo cuando en la relación matrimonial existe eso, ¿verdad? De que ve a la otra persona como algo especial, porque eso es lo que es el matrimonio. Tanto en el caso del caballero, ve a su esposa como alguien especial, como una persona especial. Y qué lindo cuando él mismo da testimonio por la trayectoria que ha tenido junto a su pareja. Está diciendo, eres sin mancha, ¿verdad? No hay de qué avergonzarse. Ahora en el ámbito espiritual es de igual manera. Esta Sulamita, esta joven, esta doncella, durante toda su adolescencia se había cuidado al grado que, así como el Señor lo estipula en la Sagrada Escritura, había llegado siendo una doncella a ese acto matrimonial. La regla divina, la regla celestial, la regla de Dios, tanto para el joven como para la doncella, que puedan llegar de igual manera, ¿verdad?, a esa etapa de sus vidas, ¿verdad?, así como Dios quiere, siendo vírgenes. Ese tema que ahora es bastante profundo, porque prácticamente se perdió la moral, ¿verdad? Se perdieron los valores. Ahora Satanás, y que Dios lo reprenda, ha absorbido a lo que es de todo el mundo y aún la misma iglesia. Y como dice Oseas capítulo 5 versículo 4, así como estaba el pueblo de Israel bajo un espíritu de fornicación, así de igual manera es ahora en la actualidad, o es peor quizás todavía, ese espíritu inmundo de fornicación que está matando a la juventud cristiana evangélica a través de todo lo que Satanás se ha inventado para ensuciar, manchar la imagen de la iglesia, manchar, gloria al Señor, lo sagrado, manchar lo divino. Oiga, pero este hombre llamado Salomón le estaba diciendo a aquella Sulamita, a aquella muchacha, a aquella joven que era hermosa. Ahora en el ámbito espiritual, en el Antiguo Testamento, encontramos la relación entre Jehová y su pueblo Israel, ¿verdad? Esta es una simbología, ¿verdad?, del matrimonio espiritual que tenía Jehová con su pueblo. También lo podemos tomar como la relación matrimonial que nosotros tenemos como iglesia con el Cristo de la gloria. Esas mismas palabras que le dedicó Salomón en su momento a aquella muchacha, a aquella joven, esa misma palabra preciosa es la que el Cristo de la gloria dedica a su amada iglesia, cuando su amada iglesia en verdad está enamorada, apasionada por la presencia, ha entablado una relación espiritual maravillosa, está completamente desesperada por el Cristo de la gloria. Oiga, las mismas palabras, ¿quién no va a sentirse bien en el ámbito, digamos, secular, que la esposa o el esposo elogie con esas palabras a su cónyuge, ¿verdad?, a su pareja, a su esposa? ¿Cómo no se va a sentir bien de igual manera cuando el Cristo de la gloria prácticamente dedica esas palabras a la amada iglesia y le está diciendo, eres hermosa, eres sin mancha, ¿verdad? No te has contaminado con las corrientes de este mundo, no te has leudado, no te has prostituido espiritualmente, ¿verdad? Gloria al Señor, no te has corrompido, tus vestiduras están limpias. Oiga, qué lindo
Qué lindo es el Señor para con nosotros. Oiga, qué hermoso es Dios para con la iglesia. Y a esa iglesia es la que el Señor viene a levantar, viene a traer. Y que esto, iglesia que me está escuchando a esta hora del mediodía, esto no está lejos, esto está cerca. La venida del Señor está más cerca, como dijo el apóstol Pablo, que cuando creímos. ¿Por qué? Porque la noche está avanzada y se acerca el día, ¿verdad? Las tinieblas prácticamente se han multiplicado, el pecado se ha multiplicado, la maldad se ha multiplicado. Gran parte de lo que era es la iglesia, se ha prostituido. Han manchado su vestidura, han manchado, gloria al Señor, se han contaminado. Y si lo vamos a la palabra, esto de la esposa, nosotros como iglesia somos la prometida del Señor. La boda del Cordero están presto, se acercan. Esto no está para lejos, esto ya va a suceder, porque los acontecimientos que ahora vemos a nivel mundial, el paganismo, como dijo también este hombre que era maestro a los gentiles, que antes que viniera ese día precioso iba a ingresar a la iglesia lo que es la apostasía, la deserción de la santidad. Sabe Dios que la iglesia se iba a apartar del buen camino, se iba a apartar de la senda antigua, se iba a apartar de la sana doctrina, iban a dejar la santidad de Dios y se iban a ir en gloria al Señor, buscando la inmoralidad en todas sus áreas. Bendito sea el nombre del Señor. Pero qué lindo y qué bueno y qué maravilloso es Dios, que nos permite esta enorme y grandísima bendición. Alabado sea el nombre de Jesús. El apóstol Pablo, la preocupación de él era presentar una iglesia que no tuviese mancha, según el capítulo 5, versículo 27 de la epístola a los Efesios. Una iglesia que no tuviera mancha, que no tuviera arruga, que no tuviera de qué avergonzarse. En el ámbito espiritual, la mancha representa el pecado. En el ámbito espiritual, la mancha, que Dios sabe a dónde está la mancha. Y nosotros, que Dios nos ha hecho perfectos, bendito sea su nombre también, que sabemos cuándo le fallamos. Y sabemos que las vestiduras espirituales de ese atavío de novia, lo que lo mancha es el pecado. Ese pecado, gloria al Señor, que ahora está prácticamente en abundancia. Bendito, pero siempre hay palabra. Oiga, qué lindo y qué hermoso la relación que el Dios del cielo entabló con Israel, ¿verdad? Era el marido, era el esposo de aquella nación. Esto es una simbología. Nosotros como iglesia somos la novia de Jesucristo. Estamos próximos a casarnos con el que hizo los cielos y la tierra, pero estamos conscientes de que en el ámbito así secular, cuando una persona se da cuenta que la otra persona con quien va o ha entablado una relación y ha encontrado en ella infidelidad, difícilmente va a contraer matrimonio, porque sabe que esa persona no merece esa enorme bendición. De igual manera, nosotros, como el Dios del cielo, se va a casar con una iglesia que sea infiel, con una iglesia que ama el mundo, que una iglesia, como dijo Santiago el apóstol en el capítulo 4 y su versículo 4, haya adulterado con el mundo, haya entablado relaciones espirituales con el mundo, se haya, gloria al Señor, modernizado, se haya acoplado a un sistema corrupto, a un sistema inmoral, a un sistema depravado. Gloria al Señor, como nosotros, como el Dios del cielo, siendo santo y tres veces santo, se va a casar con una iglesia que haya manchado su imagen, haya manchado su vestidura. Pero hay una iglesia acá en la tierra, gloria al Señor, formada por hombres y mujeres sencillos, hombres que aman y sienten una pasión por Cristo, un desespero, gloria al Señor, por estar en su presencia. ¿Por qué? Porque no han dejado ese primer amor, están enamorados del Cristo de la gloria, al grado que no pueden vivir sin Él,
sacrifican, digamos, compromisos, sacrifican ganancias de dinero, pero el mayor anhelo y el deseo de ellos es estar cerca del Cristo de la gloria. Ya cuando están en la casa de oración y se van de rodillas y comienzan a hablar con el amado, comienzan a dedicarle palabras de amor, comienzan a decirle: Cristo precioso, te amo, sin usted yo no puedo vivir, sin usted mi vida no tiene sentido, sin usted mi vida está a la deriva. Y de repente comienzan a sentir el abrazo en la intimidad, el abrazo espiritual de ese Rey glorioso, de ese Dios precioso que nos ama con amor eterno, y a través de la persona de su Santo Espíritu nos hace sentir que Él siente igual. Ese amor tan grande, ese amor tan inmenso. Ahora, oiga, una esposa que no tenga mancha, esa novia, esa esposa es con la que el Dios del cielo se va a casar. No crea que Dios se va a casar con una iglesia prácticamente que se haya adulterado en el ámbito espiritual, así como en su momento lo hizo la nación de Israel, que no valoró el amor de Jehová. ¿Verdad que no, prácticamente no valoró el inmenso amor con el que Dios les amaba, que siempre estuvo al pendiente, al cuidado de ellos? ¿Verdad? Él proveía todas las necesidades que esa esposa amada, gloria al Señor, ese pueblo, esa nación en su momento tenía, pero ese pueblo no valoró el amor de Jehová. De igual manera, en la actualidad vemos ahora una iglesia que ha manchado su vestidura. Pero en medio de esa iglesia, en medio de esa iglesia que se ha manchado, que se ha pervertido, que se ha llenado de maldad, que se ha prostituido espiritualmente, que se ha vendido a este mundo, también hay un remanente, gloria al Señor, que no se deja comprar. Un remanente que no se vende, un remanente que ha entendido el cristianismo, que no es un conjunto de ritos, sino es que esto es una relación con un Dios vivo, con un Dios verdadero. Esto no se trata de adorar a Dios así de diente a labio, de una manera farisea e hipócrita, sino esto se trata de experimentar la presencia de Dios en la sinceridad, ahí en el secreto. Esa es la relación, y eso es lo que la iglesia no ha entendido, que el cristianismo no es un conjunto de ritos, que el cristianismo es una relación viva con Dios. Así como en el hogar, gloria al Señor, así la relación que el esposo tiene con la esposa, así es la relación que la iglesia tiene con Cristo y que Cristo tiene con su amada iglesia, ¿verdad? Y eso es lo que queremos prácticamente sacar el extracto de esta bendición, que esto no es un conjunto de ritos, ¿verdad? Esto no es decir yo amo a Dios y no lo busco. Esto no es decir yo me voy a casar con Cristo, yo me voy a casar con Jesús, yo estoy prácticamente, soy la novia del Cordero y no lo amo y le soy infiel. Eso es ser mentiroso, eso es ser hipócrita delante de Dios. Si cuando en el caso del noviazgo, cuando alguien ama a alguien, se desespera por aquella persona, ¿verdad? Siente un deseo profundo por estar frente a aquella persona. No puede estar sin ver, en el caso del noviazgo, en la etapa de novios, cuando hay un enamoramiento, cuando hay un primer amor, ¿verdad? Cuando aquella persona siente un desespero profundo, de igual manera es la relación con el Señor. ¿Cómo usted va a decir que es la novia de Cristo si ni se congrega? ¿Verdad? Sí, prioriza todo lo de la tierra, prioriza todo menos lo que es la relación que usted tiene con su amado. Nosotros como iglesia, usted como iglesia, es la novia del Cordero. Oiga qué palabras más lindas. Este hombre llamado Salomón le decía: toda tú eres hermosa, amiga mía, y en ti no hay mancha. Mire qué lindo, que esa misma palabra en aquel día el Dios del cielo le va a decir a su iglesia: con ella me voy a casar, en ella no hay mancha, en ella no hay paganismo, en ella no hay mundanalidad. Todo ella es hermoso, oiga, todo ello, todo. Oiga esa palabra, toda, tú eres hermosa, todo, todo, todo. Cuando dice todo es todo, es algo completo, ¿verdad? Es algo completo, todo es todo, todo.
¿verdad? Eso es lo que Dios quiere de su amada iglesia, ¿verdad? Y eso es la relación que nosotros tenemos con el Cristo de la gloria. Él viene por una iglesia, dijo Pablo en su momento, que no tenga manchas, que no tenga arrugas. Las manchas simbolizan el pecado, cosas que avergüenzan. La amistad con el mundo es una mancha, ¿verdad? Todo lo que en la actualidad la gente trata de justificar y que ha metido y ha ensuciado la imagen santa de la verdadera iglesia a través de las personas irresponsables que no les ha amanecido el evangelio, que creen ellos que el evangelio y el cristianismo es una moda más. No, el evangelio no es una moda más. El evangelio es algo especial. El evangelio es algo sagrado. El evangelio es algo que no es de la tierra, que no lo podemos ensuciar. Gloria al Señor. Que no podemos ensuciar este sagrado evangelio. Oiga, esa es la iglesia que Dios, o con la que Dios se va a casar, con la iglesia que le sea fiel, con la iglesia que lo ame, pero no así, de una manera hipócrita, que lo ame de verdad. Una iglesia que se desespere, una iglesia apasionada por él, una iglesia que le diga: Señor, yo no puedo vivir sin usted. Y no solamente que lo diga, sino que se lo demuestre, que en ella hay un desespero terrible, un desespero tan grande por estar y habitar en su presencia. Esa es la esposa de Jesús. Esa es la esposa con la que Dios se va a casar. Esa es la esposa que no tiene mancha. Esa es la esposa que no se ha contaminado con las corrientes perversas de este mundo. Alabado sea el nombre de Dios para siempre. Esa es la iglesia. Esa es la verdadera iglesia de la cual habló en su momento el apóstol Pablo. Por eso, iglesia amada, sienta pasión por el Señor, ¿verdad? Usted y yo tenemos una promesa tan grande encontrada en la Biblia, que seremos trasladados de esta tierra a ese lugar, al tercer cielo, donde se celebrará una fiesta tan hermosa, tan grande, que no se ha celebrado en todo el universo hasta este día. Por eso, iglesia amada, dele para adelante, siga para adelante. Y si sus vestiduras se han manchado, dijo Salomón también, que mientras hay vida, hay esperanza. Y dígale al Señor: es verdad, Jesús, manché mi vestidura, manché mi atavío de boda, pero yo le pido en la grandeza de su misericordia que esa mancha sea quitada por el poder de la palabra. Ahora me vuelvo a usted. Yo quiero sentir pasión por su presencia, desespero, hambre, sed de su presencia. Esa es la verdadera iglesia. Será hasta el próximo domingo, si Dios nos permite la vida. Que Dios les bendiga a todos.

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Muy buenas tardes, hermanos Radio Escucha, la honra y la gloria al Señor. Vamos a decirle, Padre nuestro que estás en el cielo, santificado sea tu nombre, venga tu reino, hágase, Señor, tu voluntad, así en la tierra como en el cielo. Danos hoy nuestro pan de cada día, perdona nuestras ofensas, así como también nosotros perdonamos al que nos ofende. No nos dejes caer en tentación, Señor, líbranos de todo mal, porque tuyo es el reino, poder y la gloria por los siglos. Amén. Esta tarde, Señor, sabemos, Señor, que tú, Señor, siempre a través de tu divinidad, Señor, ese poder que tú tienes, Señor, siempre tienen mensajes para cada uno de nosotros. Señor, pongo mi mente y mi corazón a tu disponibilidad, Señor, que seas tú hablándonos a cada uno de nosotros, especialmente este siervo, Padre Celestial, y cada uno de mis hermanos Radio Escucha. Necesitamos de ti, Señor, reconociendo, Señor, que los tiempos están peligrosos y que tu presencia está más cerca. Es eminente, Señor, tu pronta venida. Y para ello tenemos que estar preparados en todos los ámbitos, Señor. Qué mejor, Señor, con la prioridad del ámbito espiritual. Para cuando tú vengas por tu iglesia, Señor, nos encuentres, Señor, como a ti te agradaría que estuviésemos, Señor, ante tu presencia, Señor. Para, Señor, viendo el cumplimiento de tu palabra, Señor, y que nos exhorta, Señor, que cada día debemos de ser verdaderos hijos e hijas tuyos, Señor. Todo para tu honra y tu gloria. Y todo te lo pedimos en Cristo. Amén y amén. Qué bonito, hermano, cuando uno se propone, tú como ama de casa, tú, hermano, como cabeza de familia, te propones hacer una buena limpieza en tu casa, que la haces con honestidad, con sinceridad, no dejando ni un espacio para que sea limpiado, y al final te sientes satisfecho que lo lograste, esa limpieza que hiciste en tu hogar, en tu casa, en tu ámbito laboral. Hay un agrado que uno siente cuando ve las cosas limpias. Esa es parte de la formación de uno. Debo de entender, hermano, que eso tú le pones todo el empeño para que las cosas se vean bien. A veces, hermano, quizás vemos algunos radicales en algunos aspectos que nos gusta ver las cosas limpias. Y cuando no están limpias, pues nos sentimos un poco mal, ¿verdad? Quizás, pues, entiendo que no todos tenemos eso. Pero quiero llegar a una limpieza sincera, a una limpieza profunda, a una limpieza en la cual tú te sientas satisfecho que lo lograste en el ámbito secular. Pero, ¿qué hay de tu limpieza espiritual? ¿Cómo estamos? ¿Qué hay de nuestra limpieza espiritual? Una buena pregunta que hay que hacernos. ¿Cómo estamos? ¿Qué espacio no le hemos limpiado? ¿Qué espacio no le hemos expuesto ante todo, ante los pies de Dios y decirle, tengo esto, tengo aquí, tengo allá? Reconozco ante ti que el único que puede limpiarme y con la ayuda tuya para dejar aquello brillante eres tú. Ese debería de ser la verdadera convicción de un hijo e hija de Dios. La vez anterior vimos sobre qué estás construyendo, cuál es tu verdadera base, lo vivos. Esta es parte de un motivacional, es en el sentido de que tenemos que, si yo sé, y tú lo sabes bien, hermano Radio Escucha, que cada vez Dios está manifestándose. El mundo está convulsionado en todos los aspectos. Ya es eminente, ya no se puede tapar el sol con un dedo. Es eminente todo esto, como la antesala que hace Mateo 24. Debemos de estar preparados para ello. Y eso es interesante, hacer una limpieza espiritual. Hoy vamos a ver algo. Pero para poder tener una limpieza espiritual, necesitamos de algo: escuchar la voz de Dios, ser obediente a Él. Porque cuando tú escuchas la voz de Dios, te sometes a obediencia. Y a través de la obediencia hay resultados. Sumiso, humilde. Porque es a través de la palabra la que penetra y dice que es espada como de doble filo. Sí, muchas veces nos va a confrontar. En otra los va a exhortar, etcétera, etcétera. Dependiendo tu escenario, así la palabra te exalta o te reprende, dependiendo.
Hoy vamos a ver algún tema bien importante: la obediencia que agrada a Dios. La obediencia que agrada a Dios. Pero vamos a entrar en algo. ¿Qué es la obediencia? La obediencia refleja amor, reverencia, sujeción. ¿Qué es sujeción? Reconocer la autoridad de Dios. La palabra hebrea relacionada con la obediencia es shamá, que significa escuchar atentamente para obedecer. La palabra hebrea relacionada con la obediencia es shamá, que significa escuchar atentamente para obedecer. La verdadera obediencia no consiste solamente en oír la palabra de Dios, sino en ponerla en práctica con sinceridad y disposición del corazón. Y aquí viene lo importante: Dios se agrada más de un corazón obediente que de simples actos religiosos externos. Dios se agrada más de un corazón obediente que de simples actos religiosos externos. A la luz de la palabra vamos a disertar a través de algunos versículos y vamos a darle la interpretación. Señor, te suplico, te imploro que me ayudes, Señor, a interpretar tu palabra conforme lo que tú, Señor, has establecido. Señor, ayúdanos, Señor. Sé que tú nos estás dando oportunidades para estar preparado para tu pronta venida. Y para ello, tenemos que hacer una limpieza interna espiritual para ser de agrado de ti. Pero el mecanismo o lo que tú dejaste establecido son tus ordenanzas o tus estatutos y tus mandamientos, y que nos sometamos a obediencia y cumplirlos, y no solo ser oidores de tu palabra, no que hacedores de la misma. Obedecer es mejor que sacrificio. Obedecer es mejor que sacrificio. Vayámonos a la luz de la palabra, vea lo que dice 1 Samuel capítulo 15 versículo 22. La palabra del Señor es nombre del Padre, del Hijo y del Espíritu Santo, amén. Y dice así: y Samuel dijo, entre signos de interrogación, ¿tiene Jehová tanto contentamiento con los holocaustos y víctimas como en obedecer a la palabra de Jehová? Ciertamente el obedecer es mejor que los sacrificios, y el prestar atención es que el cebo de los carneros. Óigase bien, acuérdese que en la antigüedad ofrecían sacrificios de una u otra forma. Pero, ¿qué debo de entender acá a través de este pasaje bíblico? Que a Dios no le interesa el sacrificio, lo que tú puedes hacer. Porque muchas veces quizás nos actamos que hicimos ayuno y está bien. Pero ¿qué tipo de ayuno hiciste? ¿Lo cantaste a los cuatro vientos? ¿Hiciste un verdadero ayuno? ¿O solo fue un emocionalismo? ¿Cumpliste los ayunos? ¿Te coartaste de esos alimentos? ¿Te mantuviste firme con lo que le ofreciste a Dios? Ese tipo de sacrificio. Y podemos hablar y enumerar otros sacrificios. Bueno, hermano, pues con el respeto de nuestros hermanos, ¿verdad? Como los sacrificios que a veces hacen cierta gente que caminan arrodilladas de determinadas cuadras, que sangran sus rodillas, otros que se latigan, etcétera, etcétera, etcétera. Tú puedes identificar qué tipo de sacrificio. ¿Será eso de agrado de Dios? Porque aquí debo entender que el pasaje: obedecer es mejor que el sacrificio. Primera de Samuel capítulo 15 versículo 22. Y Samuel dijo:
¿Tiene Jehová tanto contentamiento con los holocaustos y víctimas como en obedecer a la palabra de Jehová? Es un signo de interrogación. Es una interrogación. O sea, aquí el escritor está, en este caso Samuel, está expresando, ¿verdad? Y hace la comparación, cuál es el verdadero, a lo que realmente le agrada a Dios. Y aquí viene la respuesta. Ciertamente, el obedecer es mejor que los sacrificios. El obedecer es mejor que los sacrificios. Y el prestar atención que el cebo de los carneros. Siempre, ¿qué debo de entender yo? Que nuestro Dios, lo que Él le agrada es nuestro corazón. Pero, ¿a qué sacrificio se está refiriendo con relación a lo que Dios está... ¿Qué es lo que a Él le agrada? ¿De dónde emana todo? ¿De dónde emana todo? Tus pensamientos, tus ejecuciones, de tu mente y tu corazón. Eso debe de ser, eso es relativo. Debo de entender que si tu mente y tu corazón está sano, que si tu mente y tu corazón ante la presencia de Dios es obedecerle y someterse a obediencia y ser sumiso y contemplar lo que es específicamente el gran valor de la palabra de Dios, que cada vez nos habla y nos confronta, quiere decir que nuestro corazón y nuestra mente va a estar sano por obediencia a Él. A eso es lo que a Él le agrada, que nuestros actos sean coherentes con lo que decimos, con nuestras acciones. Nuestros actos tienen que ser coherentes con lo que decimos, con nuestras acciones. Un corazón. Pero muchas veces decimos, y a veces actuamos, a veces hasta, perdón la expresión, título fariseo, ¿verdad? Expresamos que ayunamos, que oración, y hacemos aquí y allá, etcétera, etcétera, etcétera. ¿Qué tipo de sacrificio? Pero será coherente con tus hechos. Decís que ayudás, pero estás criticando al hermano y a la hermana. ¿Será eso coherente? Decís que ayunás y haces otro tipo de sacrificio. Si estás pendiente de tu vecino y tu vecina y de tus actos, ¿será eso? Yo lo que debo de entender es que lo que a Dios le agrada es lo que se emana de nuestro corazón. Todo debe ser coherente, razonable. De eso es lo que Dios le agrada. La obediencia refleja amor, reverencia, sujeción. ¿Qué es sujeción? Reconocer la autoridad de Dios. La verdadera obediencia no consiste solamente en oír la palabra de Dios, sino ponerla en práctica con sinceridad y disposición del corazón. Dios se agrada más de un corazón obediente que de simples actos religiosos externos. Creo que más claro, Dios no nos puede estar hablando a través de 1 Samuel 15, 22. Y tú sabes que la obediencia trae bendiciones. Vamos a ver los dos escenarios, hermano. En el primero se describe que los sacrificios a veces son en vano. ¿En vano cuándo? Cuando los hacemos tipo fariseos. Porque si tú vas a hacer para Dios, si tú vas a hacer algo para Dios, para humillarte ante Dios, para honrarlo y glorificarlo, debe ser en una forma en que tú y Él sepa lo que tú estás haciendo. No contarlo o cantarlo a media calle, todo lo que sea. No, hermano, no, ese es el verdadero sentido. Y lo más doloroso es que decís hacerlo y tus hechos hablan todo lo contrario. Son los escenarios que tenemos que evaluar. Por eso es importante la limpieza. Hoy estamos hablando de tratar de hacer una limpieza espiritual, pero ¿cómo? A través de obediencia. La obediencia trae bendiciones. Oye bien lo que te estoy diciendo. La obediencia trae bendiciones.
Deuteronomio capítulo 28, versículo del 1 al 3, dice en su forma literal: y será que si oyeres diligente la voz de Jehová tu Dios para guardar, para poner por obra todos sus mandamientos que yo te prescribo hoy, también Jehová tu Dios te pondrá en alto sobre toda la gente de la tierra. Versículo 2. Y vendrán sobre ti todas estas bendiciones y te alcanzarán cuando oyere la voz de Jehová tu Dios. El versículo 3. Bendita serás tú en la ciudad y bendito tú en el campo. Pero aquí hay algo. Diligente. ¿Diligente a qué? ¿A qué? Obediencia a Dios, los mandamientos, los estatutos, las ordenanzas. El ser obediente y cumplir la palabra de Dios, y no solo ser oidor de la palabra de Dios, no a que hacedor de la palabra de Dios, trae bendiciones. Trae bendiciones, hermano. Pero, ¿cuándo? Cuando actuamos en una forma con mansedumbre, humilde, siendo fiel a Dios, tratando de ser de agrado de Dios, servirle a Dios en espíritu y en verdad, siendo Dios el centro de nuestro hogar, siendo Dios el centro de donde tú te desplazas, en tu trabajo secular, donde tú te movilizas, que se testifique que tú eres un verdadero y una verdadera hija de Dios. Muestras obediencia a los estatutos, ordenanzas y mandamientos de Dios. Te lo voy a poner en un escenario que lo tratemos a la manera de entender. Cuando tú compras un celular, lo que menos vemos es el manual del fabricante. El manual del fabricante trae los atributos, todo aquello que trae aquel teléfono tecnológicamente, que se debe de entender que te favorece. Pero lo que a veces hacemos nosotros es no leer el manual del fabricante. Y cuando desconocemos el manual del fabricante, hasta podemos cometer errores con el teléfono. ¿Por qué? Porque no tienes la orientación de vida. ¿Por qué? Porque no tienes la instrucción de vida. ¿Por qué? Porque ignoraste, has ignorado todas aquellas piezas que el fabricante le puso, los componentes que le puso a tu teléfono. Ese teléfono que fue diseñado para que te fuese útil a lo máximo. Así es con nosotros también la palabra de Dios. Por eso es que a veces, hermano, perdóneme, y es bien enfático. La verdadera obediencia no consiste solamente en oír la palabra de Dios, sino ponerla en práctica con sinceridad y disposición del corazón. Estamos nosotros estudiando el manual de vida diariamente. Estamos siendo instruidos a través de la palabra de Dios diariamente. Estamos nosotros siendo edificados a través de la palabra de Dios, cuando hoy se me está diciendo que debo de cumplir los mandamientos, las ordenanzas y los estatutos. ¿Para qué? Para cuando los escenarios se presenten, yo tenga las herramientas necesarias, divinas, para poder enfrentar la situación. Pero muchas veces, cuando nos sentamos en una silla de un determinado lugar que Dios te ha permitido visitarlo o ir a ser edificado, solo somos oidores. No tenemos esas herramientas necesarias muchas veces en nuestra mente y en nuestro corazón para contrarrestar o saber qué es lo que vas a hacer, porque no estamos teniendo la sabiduría necesaria a través del manual. ¿Y cómo la vas a obtener? Mediante obediencia.
La obediencia trae bendición. Oiga bien, ¿y será que si yo oyere diligente? ¿Qué será la palabra diligente, hermano? ¿Estás escuchando con atención la palabra de Dios?

establecido. Ocupó 40 escritores de diferentes estatus sociales. Se tomó 1500 años para que hoy lo que tenemos, los 66 libros, tanto en el Antiguo como el Nuevo Testamento, sean de edificación. Estamos cumpliendo, estamos en obediencia, siendo instruidos. Oseas 4:6 dice que mi pueblo carece por falta de conocimiento. Y eso es lo que nos está faltando, hermano. Como decía mi abuelita, por un lado nos entra, por un oído nos entra y por el otro nos sale. Muchas veces quizás así estamos en las iglesias. ¿Qué me está diciendo el Señor hoy? La obediencia agrada a Dios. Pero me está diciendo también que no solo sea un oidor, no, que tengo que ser un hacedor de la palabra, ponerla en práctica. Cuando nosotros somos obedientes a Dios, el amor de Dios aflora. Cuando nosotros somos obedientes a Dios, ¿y obedientes de qué forma? ¿Estás leyendo, aunque sea el proverbio del día? ¿Qué versículo te llamó la atención? ¿Qué te edificó a través del proverbio del día? ¿Te entró esa ansiedad o tienes esa ansiedad por tu lectura bíblica diaria? ¿De qué forma estamos edificando nuestra casa? La casa espiritual, tu casa en tu hogar. ¿Tú te estás haciendo casa de oración en tu hogar? Tú lo puedes hacer fácilmente, hermano. Tú no necesitas ser un erudito. Solo tener el deseo de quererlo hacer. Estás edificando tu casa. ¿Por qué? Porque esa es la forma en que nosotros, mediante los estatutos y las ordenanzas que Dios nos ha dado, nos exhorta y nos da mandamientos. Y aquí hay un versículo, hermano, que es bien enfático. Juan 14:15. Si me amáis, guardad mis mandamientos. Un versículo corto. Si me amáis, guardad mis mandamientos. Guardar mandamiento. Vamos a hablar de una ilustración hipotética. Si me amáis, hermano y hermana radioescucha, debo entender que Dios te ha hablado hoy. Dios te habló a través de mi antecesor, del pastor que estuvo anteriormente. ¿Guardaste lo que escuchaste de él? ¿Ya tenés las herramientas para cuando las situaciones se te presenten? ¿O ya tenés las herramientas para edificar? ¿Ya tenés las herramientas para exhortar a otros? El amor hacia Dios se demuestra obedeciendo. Y vean lo que dice Juan 14:15. Si me amáis, guardad mis mandamientos. Este siervo, hermano, debo de entender que te está ilustrando o instruyendo a través de la palabra. ¿Estás escuchando? No a mí, hermano. No, hombre, si yo solo soy un mensajero, hermano. Solo soy un pasapapeles. Solo soy un portavoz. A quien debes de escuchar es a Dios. ¿No será que Dios está tratando la manera esta tarde de hablarte? ¿Lo estás escuchando a Él? ¿Estás sometido a obediencia? ¿O tienes un espíritu de crítica? Por los siervos o las siervas que a veces están acá. Porque te consideras que tú eres un erudito en la palabra de Dios y consideras que las diferentes enseñanzas que te tienen, algunos te agradan y algunos no te agradan. Entonces no estás en obediencia a Dios. Estás en soberbia. Estás en rebeldía. ¿Contra qué? Contra la palabra de Dios. Si me amáis, guardad mis mandamientos. Claro, hermano. ¿Qué más? Dios se agrada más de un corazón obediente que de simples actos religiosos externos. Vaya.

Pongámonos algo más. Debemos de ser hacedores de su palabra, hermano, lo que les he estado diciendo. Santiago 1:22 dice así: mas sed hacedores de la palabra y no tan solamente oidores, engañaos a vosotros mismos. Qué claro, ¿verdad? Mas sed hacedores de la palabra. Pon en acción la palabra que estás, que escuchaste, que escuchas. Entiéndase algo, hermano. Tú, esta tarde o esta mañana, debo de entender que si encendiste las radios y buscaste la frecuencia 90.5 FM, cuyo nombre es Radio Vida, si lo encendiste y sentiste, es porque que necesitas ser edificado, necesitas ser exhortado y muchas veces confrontado, pero tú debes de tener una madurez espiritual. Entonces debo entender que estás en obediencia. ¿O cuál es la verdadera intención muchas veces de escuchar? ¿Qué es lo que está predominando en ti? Mas sed hacedores de la palabra y no tan solamente oidores, engañados a vosotros mismos, como quien dice, hermano. Yo creo que hay cosas que por sí solas se explican, ¿verdad? Por ahí decía alguien, a las pruebas me remito, lo decía un buen comediante en la época de oro, como fue Cantinflas. Decía, más la palabra es Santiago 1:22, más hacedores de la palabra y no tan solamente oidores. Creo que más claro, hacedores, acción. Así como hoy tú te tomaste tiempo tú hoy de escuchar la radio, ¿no consideras tú que Dios te está hablando o me está hablando a mí? ¿No será que Dios tiene algo para ti? ¿Lo has analizado? ¿Estás en obediencia o estás en desobediencia? Porque te voy a agregar algo más. Hebreo 10:25 dice: no dejando de congregarse como algunos tienen por costumbre. ¿Están en obediencia a Dios? ¿Estamos en obediencia a Dios? A Dios le agrada el obediente. ¿Cuál es la tribulación? ¿Cuál es aquella cuestión que te ha alejado de la presencia del Señor? ¿No será que Dios hoy te nos está exhortando que a través de obediencia regresemos a nuestro primer amor, así como la iglesia de Efeso? Ponle atención. Pongámosle atención a lo que Dios está diciendo a través de su palabra. Mas sed hacedores de la palabra y no tan solamente oidores, engañándonos a vosotros mismos. Algunos a veces nos jactamos, va. Sí, fíjese que sí. Sí, yo la escuché, que no sé qué, pero saca tus conclusiones a veces de índoles, hasta carnales, hasta conforme a tu conveniencia, dándole la interpretación. Quizás no te fuiste a un contexto histórico de dónde provenía, a qué escenario se refería, a qué se está refiriendo y todas las cosas. Porque debemos de ser acuciosos, hermano. Porque muchas veces la palabra la tomamos nosotros como para beneficio, ¿verdad? O para subyugar. O para muchas cosas. Porque esa es la verdad, hermano. Perdóneme, hermano. Hay ciertos mitos o cuestiones dentro de nuestras... En el ámbito ministerial que nos manejamos, hermano, que a veces quizás manipulamos hasta la palabra de Dios, y tú sabes bien lo que es quitar y poner a la palabra de Dios. Horrenda cosa es caer en manos de Dios. ¿Estamos en obediencia o estamos en desobediencia? Allá cada quien, hermano. Cada quien. Por eso es necesaria una limpiecita espiritual. Recuerdo, hermano, yo pues tengo algo que me heredó mi padre para honra y gloria al Señor, y se lo agradezco. Mi caída de cabello, hermano, yo a los 25 años perdí mi cabello, herencia de mi padre. Y me dejó una sordera.
honra y gloria al Señor por lo que me dejó, pero especialmente me dejó una buena salud. Sé que Dios lo permitió y honra y gloria al Señor por la buena salud. O sea, sí, tengo mis pequeños defectos, algunas cosas. Pero qué bonito reconocer cuando tenés debilidades y estar conforme. Bueno, sí, la tecnología ahorita está avanzada. Compras un par de equipos y oye, bien. Oye, hermano, hay injertos de cabello. Pero qué bonito, hermano, cuando Dios luces o muestra lo que Dios te ha dado. Bueno, yo entiendo que ya en mi vejez, hermano, ya hay un deterioro. Eso es como los vehículos, ¿verdad? Que ya tienen su depreciación. Muchas veces estamos en calidad de depreciación también nosotros. Pero qué bueno saber que tenés debilidades y trabajar en eso. ¿A qué quiero llegar yo, hermano? ¿A qué quiero ya? ¿Cuál es lo que te quiero? Si hoy me está diciendo Dios que yo tengo que someterme a obediencia, entonces debo de limpiar mis oídos para que la recepción de la transmisión, hay un transmisor y un receptor, para que la palabra de Dios, que es el mensaje, llegue con su fin al receptor. Eso quiere decir que yo tengo que limpiar mis oídos. ¿Qué mejor forma de limpiarlos espiritualmente? Retroalimentarte espiritualmente. ¿Qué mejor forma? Hermano, sí, reconozco mis debilidades, pero si lo reconozco, inclusive, hermano, trato de poner el oído bueno. ¿Por qué? Porque tengo que escuchar lo que el Señor me dice. Puedo, hermano, y estoy, sí, puedo y comprar un equipito, ¿verdad? Está bien para mis oídos y excelente. Pero qué mejor dependencia de Dios, hermano. Porque también, ¿quién es el que tiene el control de todo y sobre todo? Hermano, por vanidad, me voy a gastar una cantidad de dinero yo para injertarme cabello o ponerme una peluca. Entonces estoy conforme a las cosas del mundo. Sí, tengo una debilidad en mis oídos. Sí, podría, y lo he hecho. Tengo un equipo que solo lo ocupo cuando es necesario, más que todo en reuniones, para escuchar las instrucciones o escuchar meditaciones. Pero, ¿qué dependencia total de Dios? En el sentido, hermano, que si yo sé que Dios tiene el control de todo, ¿acaso Dios, si es la voluntad de Él, me puede restaurar mis oídos, hermano? ¿Por qué viene esto? Porque eso, la obediencia refleja fe y confianza. La obediencia refleja fe y confianza. La obediencia refleja fe y confianza. El creyente obediente aprende a confiar en Dios, aun cuando no comprenda completamente el proceso. El creyente obediente aprende a confiar en Dios aun cuando no comprenda completamente el proceso. Conozco mi deterioro, hermano. Conozco mi debilidad. Podría ser que al principio me dejó de incomodarme. Pero yo digo, Señor, bueno, ¿a tú acaso tú no eres el Dios, el de los milagros? ¿Que no eres el mismo de ayer, de hoy y de siempre? Porque eso, la obediencia refleja fe y confianza. ¿Cuál es, en qué proceso estás tú? ¿Cómo vas a superar ese proceso? ¿De qué forma lo vas a superar? En obediencia a Dios. En obediencia a Dios. Inclusive algunos que, hermano, por el proceso que a veces tenemos, puede hacer que el rigor de la batalla esté duro. Tan duro que el proceso que Dios lo ha permitido con un plan y propósito, porque entiéndase que lo bueno y lo malo Dios lo permite siempre con un plan y un propósito. Todos los hijos e hijas de Dios debemos estar conscientes de eso. Vamos a ser probados. ¿Quién es nuestro alfarero?
quién es la materia prima. No somos nosotros. Él hace lo que quiere con nosotros. Hay un término que se llama, Él es soberano. Él es el todopoderoso, la omnisciencia, puede hacer lo que quiera con nosotros. ¿Acaso Abraham no obedeció, hermano, y le dijo, vete? Pero Abraham en ningún momento le dijo, mire, sí, señor, pero ¿qué tengo que tomar para allá? La 303, la 306, ¿dónde para el bus? Tengo que ir a la terminal. ¿Verdad que Abraham no tomó ninguna actitud de eso, hermano? Abraham obedeció. Sin obedecer completamente el camino. Óigase bien. Abraham obedeció sin conocer completamente el camino. Hebreos 11:8 lo dice de la siguiente manera. Por la fe, Abraham, siendo llamado, obedeció para salir al lugar que había de recibir por heredad, y salió sin saber dónde iba. Hay un término por ahí que se llama lo incomprensible de Dios. Dios te puede dar instrucciones que para tu razonamiento humano no lo entendás, hermano. Es el caso de Abraham, un hombre pudiente, millonario, tenía todo. Pero qué bonito que este hombre no catestimó y obedeció. Y no anduvo preguntando para dónde voy y por qué me mandas allá. No anduvo haciendo eso. Y nosotros que hasta le reclamamos a Dios, ¿por qué a mí? Que te sirvo, que te ayuno, que te oro. ¿Qué hago aquí? ¿Qué hago aquí? Hermano, perdóname. Y ya no estamos viendo que lo... Perdóname, hermano. Te voy a decir con todo respeto y te lo quiero dejar bien claro. A Dios se le sirve por amor, no por interés. Porque por amor murió en la cruz del Calvario por ti y por mí. Y fue el Cordero inmolado que nunca testimó. Estamos haciendo nosotros lo mismo. Abraham obedeció sin conocer completamente el camino. Dios te va a mandar a cosas que, si tú te pones a razonarlas, recuerdo una anécdota de índole personal. Estaba en la terminal, en la nueva terminal, el amanecer. Venía un poco tarde de San Salvador para Berlín. Pensé y razoné, quizás me voy a ir un bus de la que viene para San Miguel, un directo. Llego, me pongo en hora 45, Mercedes, y llego a tiempo. Me quedé con esa intención, pero el tiempo, y aquello que me martillaba. Algo que me dijo, sentí algo que me dijo, no, bájate. Y toma el bus que va directo para allá. Pero la responsabilidad, ¿verdad? Y eso creo que fue este año. Fue uno de los primeros buses que se fueron ahí por Quebrada Seca, hermano, que hubieron muchas personas, incluyendo algunas personas de Berlín. Yo lo razonaba, voy tarde por sentido de responsabilidad, llego más temprano. Y toda la cosa, lo razonaba yo. ¿Qué hay si yo no hubiera escuchado la voz de Dios? Estoy hablando de, hermano, de una anécdota muy personal. Hermano, Dios te guarda y te protege. ¿Pero cuándo? Cuando somos obedientes. Porque ¿qué hubiese sucedido si yo hubiera entrado en soberbia? Si puedo llegar, minimizo y no, aquí me voy a ir. Pero había algo dentro de mí. Había algo que no se los puedo explicar. Esa es la misericordia, ese es el amor de Dios. Ese es, a pesar de lo que yo sé que soy, hermano, que no soy merecedor, pero la gracia de Dios se manifiesta en todo. Créanme, hermano, después que me... Y pasé después tranquilo en el bus.
Por cierto, me dormí, yo no me di cuenta hasta después, hermano. Hermano, obedecer a Dios. Hay cosas que no las vas a entender. ¿De cuántas Dios te ha salvado? ¿De cuántas Dios te ha sacado? Quizás ni te diste cuenta. Quizás no te diste cuenta. Pero quizás tuviste un sentir. Muchas veces el Espíritu Santo siempre está con nosotros y muere en nosotros. Y te advierte. O tenés algo, escucha la voz de Dios. Obediencia. Debemos confiar en Dios y reconocerlo en todo. Proverbios capítulo 3, versículo 5, 6 dice lo siguiente. Fíjate de Jehová de todo tu corazón y no estribes en tus prudencias. Reconócelo en todos tus caminos y Él enderezará tus veredas. El obedecer a Dios es confiar en Él. El obedecer a Dios refleja fe y confianza en Él. Qué importante es obedecer a Dios. Fíjate de Jehová de todo tu corazón. Reconócelo en todos tus caminos y Él enderezará tus veredas. Dentro de la Biblia hay un pasaje que es precioso, hermano. Como los afanes. En este caso, vamos a hablar del apóstol Pedro. Conocedor el pescador, entiendo, con vasta experiencia. Qué bonito cuando se tiene la experiencia y tú sabes dónde ir, qué hacer. Automáticamente lo hace, porque eso te hace sentirte con propiedad, que puedes manejar las cosas. Ese es el caso del apóstol Pedro. Lucas capítulo 5, versículo 3 al 6, dice de la siguiente manera. Y entrando en uno de los barcos, el cual era de Simón, le rogó que lo desviase de la tierra un poco, y sentados enseñaba desde el barco a la gente. ¿Quién? Nuestro Señor Jesucristo. Y como cesó de hablar, ¿quién? Nuestro Señor Jesucristo. Dijo a Simón, Pedro, tira a alta mar y echad vuestras redes para pescar. Y respondiendo Simón, Pedro, le dijo, Maestro, habiendo trabajado toda la noche, nada hemos tomado, mas en tu palabra echará la red. Mas en tu palabra echaré la red. Qué gran ejemplo, ¿verdad? Y habiendo hecho, encerraron gran multitud de pescado que su red se rompía. Obedeció a Dios, ¿verdad? Y le voy a decir algo. Pedro nos da una muestra de humildad, hermano. Porque él, conocedor, sabía dónde meter la red. Era un tipo, debo de entender, sagaz, audaz. Conocía hasta los vaivenes de la marea. Sabía dónde tirar la red. Un tipo que era profesional. Pongámoslo así, un profesional en la pesca. Pero qué diferencia siendo profesional, pero escuchó la voz de Dios. ¿En qué escenario estás tú? ¿Tú que te consideras un profesional? Tú eres... Dios te permitió ser profesional. ¿Estás razonando conforme lo que la profesión te dio o estás escuchando la voz de Dios? Te lo voy a repetir de nuevo. ¿Cómo razonas tú? ¿Como abogado? ¿Como doctor? ¿Como doctora? ¿Como un gran erudito en locución? ¿Qué sé yo? ¿Cómo estás razonando tú? ¿Estás tomándote el tiempo para escuchar el Espíritu Santo? ¿Para obedecer y someterte a obediencia a Dios? Porque aquí vemos cómo este hombre era profesional en lo que hacía, pero marcó una diferencia, humildad, y escuchó la voz de Dios. ¡Obediencia! Y miren los resultados de la obediencia. Y habiendo hecho, encerraron gran multitud de pescado, que su red se rompía. Y de ahí, el versículo 7 en adelante, hace ver los resultados de la obediencia. O sea, debo de entender los beneficios de la obediencia. Algo que debe de quedarse claro, hermano. Detrás de todos los versículos que te he
leído o el Señor esta tarde nos está instruyendo a través de él. ¿Cuál es la enseñanza? La obediencia verdadera no nace de la obligación o el temor. Óigase bien. La obediencia verdadera no nace de la obligación o el temor, sino de un corazón que ama y da reverencia a Dios. El creyente obediente aprende a depender del Señor y fortalece su vida espiritual y refleja confianza en la dirección de Dios. La obediencia produce crecimiento, madurez y comunión más profunda con el Señor. Esto, la obediencia produce crecimiento. Hoy necesitamos crecer espiritualmente. Hoy necesitamos ser maduros espiritualmente. Hoy más que nunca necesitamos estar en intimidad con Dios, sometiéndonos a sus estatutos, sus ordenanzas y sus mandamientos, obedeciéndole, no solo siendo oidor de su palabra, sino que hacedor de la misma. Hoy más que nunca debemos imitar a aquella iglesia antigua, la que se refleja en el libro de los Hechos, capítulo 2, que debe de ser nuestro símbolo de una iglesia que agrada a Dios. Por eso es necesario nuestra limpieza interna espiritualmente. ¿A quién le estamos obedeciendo? ¿A quién le estamos obedeciendo? ¿Estamos escuchando la voz de Dios? ¿O estás escuchando tu voz? ¿O estás escuchando la voz del mundo? ¿A quién estás escuchando? Porque hoy debo de entender que a la luz de la palabra, Dios me está diciendo que debo de someterme a obediencia a los estatutos, las ordenanzas y los mandamientos de Él. Es tiempo de que nos limpiemos, hermanos y hermanas, todos. Ya dejemos las niñerías, dejemos de ser niños infantiles, que por media cosita somos. No, hermanitos, ya andamos hasta con la válvula abierta del gas solo para encender. No, hombre, seamos sumisos, seamos obedientes. Dios, estos minutos, nos está diciendo algo. Simple y sencillamente, hermano, la verdadera obediencia no consiste solamente en oír la palabra de Él, sino ponerla en práctica con sinceridad y disposición del corazón. El verdadero creyente obedece a Dios y trata la manera de agradar a Dios. Si el Señor habló esta tarde tu corazón, no solo seas oidor de su palabra, sino que hacedor de la misma. Vamos a decirle: Padre nuestro que estás en el cielo, gracias Señor por la pequeña reflexión. Principalmente a mí me has exhortado, Señor. Hoy me estás dando las instrucciones y recordándome que tengo que someterme a obediencia, sabiendo que tú eres nuestro Dios y que aquí es lo que te agrada, y que seamos obedientes a tu palabra, como lo dice a través de 1 Samuel capítulo 15 versículo 22, como lo recibimos a través de Deuteronomio 28:1, cuando nos habla a través de Juan 14:15 y Santiago de 1:22. A través de cada uno de esos versículos nos exhorta, Señor. Te damos las gracias por lo bueno que eres, Señor. Gracias, Señor, por todo. Amén y amén. Recordándoles, amor, hermanos, busquen de Dios mientras pueda ser hallado. Busquen de Dios mientras pueda ser hallado. Isaías 66:8 dice de eso. Busquemos de Dios, hermano. No ignore lo que está pasando en el Medio Oriente. No ignore las convulsiones que está pasando en todo el mundo. No ignore crisis vienen, y la única forma que las vamos a confrontar es agarrados de las manos de Dios,
porque Dios es nuestro proveedor, nuestro redentor y nuestro salvador. Pero especialmente, ya es tiempo de hacer una limpieza interna, hermano. No seamos de aquellos que barremos y escondemos la basurita tras de la alfombra. Si vamos a hacer una limpieza, que sea una limpieza pura ante la presencia de Dios. Que el Señor les bendiga, hermano. Y bueno, vamos a gozar nuestra tarde ante la presencia del Señor. A escuchar la voz de Dios. Bendiciones, hermano.

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1: Feliz y bendecida tarde para toda la amada audiencia en este precioso día domingo 24 de mayo que Dios los ofrece, mis amados hermanos, por su grande amor y fidelidad para con nosotros. Dios me les bendiga donde quiera que los estén escuchando en esta bendecida tarde. Dios bendiga a nuestros hermanos allá en lo que es Estados Unidos. Ahí está mi hermanita querida, mi hermana Ana Célix Alvarado, ahí siempre trabajando, la sierva del Señor. Abrazos a la distancia, mi hermana Anita, se le aprecia mucho. Saluditos también a nuestros hermanos, los que los escuchan acá, en lo que es en la ciudad de Berlín, en el mercado municipal, los que están laborando en ese lugar, las diferentes colonias, barrios. Bendiciones en el nombre de nuestro Señor Jesucristo. Sea Dios derramando bendiciones sobre cada uno de ustedes. Estamos en su espacio de momentos de intercesión. Si usted desea patrocinar este espacio, está totalmente disponible. Si usted quiere lo que es bendecir la obra de Dios, puede enviar sus peticiones de oración y que con gusto vamos a elevar ese clamor delante de nuestro Padre Celestial, siempre pidiéndole misericordia. Decirles también, mis amados hermanos, de que usted pues se puede unir juntamente con nosotros a elevar ese clamor en esta tarde. Para que todos juntos, mis amados hermanos, clamemos misericordia a Dios, que Él se apiade de nuestras vidas. Dios bendiga también a nuestros hermanos allá en el lugar de Cojutepeque. Si me está escuchando mi hermana Irene Navidad, Dios le bendiga. Mi hermana María Corzo, este lugar de Olocuilta. Mi hermana Emérita Cruz, bendiciones. Mi hermana Marillita Pineda, mi hermano Erasmo Quintanilla. Siempre pues lo llevamos en nuestra mente y en nuestros corazones en orar por sus vidas. Dios bendiga a mi hermana Norma de Ángel, mi hermana Anairis Amaya, mi hermano Cifreo Durán, mi hermano Enrique Ríos, mi hermana Vilma Cruz también, hasta el lugar de Nueva Jersey. Bendiciones, se les aprecia, siempre oramos por sus vidas. Le invito para que usted me pueda ahí enviar su petición, para que todos juntos oremos en esta bendecida tarde. Padre, le doy gracias, amado Dios, porque usted es bueno y para siempre su misericordia. Aquí estoy, Señor, en esta tarde de domingo, Dios mío, dándole las gracias. Gracias, amado Dios. Gracias. Gracias por la fuerza. Gracias, Dios mío, bendito, poderoso, por todo lo recibido, por todo lo dado. Gracias, amado Dios. En esta hora, yo le pido, Padre, por cada uno de mis hermanos, Señor, los que están enfermos. Quizás, amado Dios, no han podido, Dios mío, poder hacer esa llamada, poder enviar ese mensaje. Pero que los están escuchando en esta bendecida hora, Señor. Gracias, Espíritu Santo. Mi alma te alaba, Señor. Gracias, Señor. Gracias, Dios mío. Usted es bueno y para siempre son sus misericordias. Esas personas, Padre, que están en esos hospitales. Señor, atravesando, Dios mío, momentos duros, difíciles. Tenga misericordia, Señor, en el nombre de Jesús. Por el poder de tu palabra, Dios mío, bendito, poderoso. Oh, Señor, cuánta necesidad, Dios mío. Cuánta necesidad hay en su pueblo, Señor. También en aquellas personas, Padre, que no le conocen. Que están en esos hospitales, Padre, en el Hospital Bloom. Padre bendito, tenga misericordia. Tenga misericordia, Señor. en el nombre de Jesús de Nazaret. Esas mujeres, Padre, que están a punto de dar a luz, tenga misericordia. Tenga misericordia, Señor. En el nombre de Jesús de Nazaret, Dios mío, muévase a misericordia, Padre. Que sea usted sanando de cáncer, de diabetes, de leucemia, Padre, hígado graso, Señor. Padre bendito, esos vientres, Dios mío, bendito. Aleluya, Padre bendito, esos vientres, esos ovarios, Señor, que tienen ahí esos quistes, Dios mío, tenga misericordia. En el nombre de Jesús de Nazaret, oh Señor, muévase a misericordia, Dios mío. Por favor, Señor, por favor, Espíritu Santo. Alabado sea tu nombre, Señor. Yo le clamo, Padre, esta tarde por los amigos, Dios mío. Señor, muéstrale, Señor, la verdad, tu camino, Señor. Padre, que usted les ofrece vida eterna. Tenga misericordia, Dios mío, del borracho, de la prostituta, del homosexual, de la lesbiana. Tenga misericordia, Señor, del drogadicto, Señor. Tenga misericordia del ateo, Padre. Tenga misericordia, Padre, de aquellos que procesan una religión, Dios mío. Por favor, Señor, denles una oportunidad, Señor. Muéstrales, Padre bendito, que tú eres, Señor, la verdad. Señor amado, en el nombre de Jesús, tenga misericordia, Padre bendito, poderoso. Quítale esas vendas, Señor, que tienen en sus ojos y que no les deja ver la realidad, Dios mío. En el nombre de Jesús de Nazaret.

Yo le clamo, Padre bendito, poderoso, por el caído, Dios mío. Tenga misericordia, Señor, en el nombre de Jesús. Levántelos, Padre, para su honra y para su gloria, Maestro, en el nombre de Jesús. Padre, por esos pastores, Dios mío, por esos ministerios, Señor, yo le pido misericordia. Yo le pido, Padre, que ayude a mis hermanos, Señor. Sus hermanos, Padre, que tienen sus ministerios, Señor. Mis hermanos pastores, Padre amado, que están al frente, Dios mío, bendito, poderoso. De una congregación. Tenga misericordia, Jehová. En el nombre de Jesús de Nazaret. Padre, yo le clamo en esta hora por la vida de mis hermanos, Padre, aquí en el país, El Salvador. Por la vida de mi hermana Irene Navidad, Dios mío, por la vida de su esposo. Padre, ahí donde está Christopher Adrián, Señor. Glorifíquese en sus vidas, Maestro. En el nombre de Jesús de Nazaret. Usted es bueno y para siempre son su misericordia, Dios mío. Tenga misericordia, Señor. En el nombre de Jesús. Yo le clamo por la vida de mi hermana María Corzo, Señor, hasta el lugar de Olocuilta. Señor amado, yo le sigo clamando por la vida de mi hermana y gracias, Señor, por esa respuesta que mi hermana necesitaba, Dios mío, y usted se la dio, Señor. Gracias, Padre. Gracias, Maestro. Sé que tenemos un Dios bueno, Señor, que para siempre son su misericordia, su Rey. Gracias, Espíritu Santo. Yo le sigo clamando, Padre, por ese ardor que le cae a mi hermana, Padre, en esa planta de sus pies. Tenga misericordia, Maestro, en el nombre de Jesús de Nazaret. Glorifícate, amado Dios, en el nombre de Jesús de Nazaret. Yo le clamo por la vida de mi hermana Emérita Cruz, Señor, hasta el lugar del Escarbadero. Ahí donde está mi hermanita, Señor amado, glorifíquese. Ayude a mi hermana, Padre eterno de la gloria. Dele fuerza, Dios mío, para que mi hermana pueda salir a ganarse ese pan de cada día, Dios mío. En el nombre de Jesús de Nazaret.

Yo le pido, Padre, por mis hermanos allá en Estados Unidos, Dios mío. Que sea usted bendiciéndole, Señor. Por la vida de mi hermana Ana Célix Alvarado, le pido, Padre bendito, poderoso. Que sea usted derramando, Padre, bendiciones sobre la vida de mi hermana, Padre. Espiritualmente, Señor, como económicamente, Padre, bendícela. Ahí en su lugar de trabajo, Padre, dele fuerzas, fortaleza, Padre. Que amado Dios, que cuando el enemigo quiera lanzar un dardo a su vida, Padre, de enfermedad, cubre mi hermana, Padre, con tu sangre preciosa. Cúbrela, Padre bendito, poderoso, en el nombre de Jesús de Nazaret. Se lo ruego, Padre, se lo suplico. Padre, por hermano Carlos Rendero, Señor, le pido. Ayude a mi hermano, Padre. Dele fuerza, dele fortaleza, Padre. Ayúdelo ahí en su lugar de trabajo, Padre eterno. Por la madrecita de mi hermana Ana, Padre, mi hermana Santos. Obra en su vida, Padre. Sánale, oh Dios. En el nombre de Jesús de Nazaret, muévase a misericordia. Ponga ahí su mano de poder y misericordia, Maestro. Glorifíquese. En el poderoso nombre de su Hijo amado, Señor. Por la vida de mi hermana Natalie, Padre, esta joven, se la pongo en sus manos. Todos sus planes, Señor. En el nombre de Jesús de Nazaret. Por mi hermano Junior, Señor, gracias, Padre, ya que este mes que viene, Padre, usted le va a permitir un año más de vida, gracias. Gracias, eterno Dios, lléndalo de sabiduría, Padre, mi hermana Emily, Señor, glorifíquese en esta familia, Padre, en el nombre de Jesús.

Seguimos orando, Padre, por este proyecto de Radio Vida, Señor. Amado Dios, sea usted dando esa provisión, Dios mío, así como lo ha hecho hasta este momento, Padre eterno de la gloria, para que este proyecto pueda seguir adelante, Dios mío, esa construcción de las propias instalaciones de Radio Vida, Dios mío. Amado Dios, su palabra dice, mía es la plata, mío es el oro. Padre, usted es el dueño, Padre amado, de esta radio, Padre eterno. Yo sé, Padre bendito, poderoso, que usted va a obrar, Señor, en el nombre de Jesús. Que usted se va a manifestar, Padre. Vamos a ver su mano moverse, Dios mío, como siempre lo ha hecho, Señor. Bendiga la vida de mi hermano director, mis hermanos locutores, sus familias.

Le clamo en esta hora, Padre, por la vida de mi hermana Isabel de Cruz, Señor. Gracias, Padre, por la vida de mi hermana Isabel, Dios mío, por lo que ha hecho en su vida, por ese milagro tan maravilloso. Dios mío. Y por lo que va a seguir haciendo, Dios mío bendito, poderoso. Por ella, Señor, por su familia, la vida de mi hermano Héctor, la vida de sus hijos, Dios mío. En el nombre de Jesús de Nazaret, Padre, por esa grey, por esa congregación en la cual usted los tiene, Dios mío bendito, poderoso. Respáldelos, oh Dios amado. Deles más de tu poder, de tu Espíritu Santo, Dios mío bendito, poderoso. Bendiga esa congregación, Señor. Derrame bendiciones que sobre y abunden sobre sus familias. En el nombre de Jesús de Nazaret. Gracias, Señor. Hermana Isabel de Cruz, Señor, es un milagro palpable de su bondad, de su misericordia, Maestro. Yo le pongo la vida de hermana Isabel en sus manos, Dios mío, bendito, poderoso. Que siga obrando en su vida, Señor. Que la siga bendiciendo, Padre. Úselos para su honra y para su gloria, Padre. Esta pareja, para este matrimonio, Dios mío, bendito, poderoso. Quita todo tropiezo, Señor, que el enemigo quiera poner en sus vidas, Maestro. En el nombre de Jesús de Nazaret, Dios mío.

0: Yo sé que en ti hay respuestas, Señor. Yo sé que en ti hay bendición, Dios mío, bendito, para todo aquel que la pida, Maestro. En el nombre de Jesús de Nazaret, Rey eterno, tú eres bendito, tú eres poderoso, Señor. ¿Quién como tú, mi Dios? Gracias, oh Jehová, Dios de los ejércitos.
1: Que levantaras tus manos y cantaras esto conmigo.

Gracias, amado Dios, por este momento que hemos clamado, Dios mío. Gracias, eterno Dios. En el nombre de Jesús de Nazaret, Padre, se lo hemos pedido todo, Padre. En el nombre de Jesús de Nazaret. Amén y amén.

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2: 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Ese alguien se llama Jesús.
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2: La ciudad de los rascacielos en Nueva York de los Estados Unidos, donde conocí tantas cosas, donde me vi obligado a hacer tantas cosas que hoy en día no me encuentro tan orgulloso de lo que hice en el pasado. Yo no sé cuántos de ustedes han leído la biografía mía, Corre Nicky Corre, que se han vendido más de 4 millones en los Estados Unidos, y no sé tampoco cuántos de ustedes han leído La Cruz y el Puñal. Han habido muchas revistas que han hablado sobre la conversión mía, pero en esta noche no le estoy hablando de un libro, ni tampoco de ninguna revista internacional, ni tampoco de una película que hay en los teatros, pero en esta noche yo quiero darle mi corazón a ustedes por un corto de tiempo. Yo sé que hay muchas necesidades de muchos amigos y hermanos, de muchas personas aquí en esta noche. Es un milagro estar al frente de ustedes. Lo considero un milagro. No merecido. Pero por la gracia de Dios, Él me ha dado esta oportunidad de conocerle. Y yo creo de que cuando un hombre dice que ama a Cristo con todo el corazón, para mí eso tiene mucho valor. Fueron muchos años de agonía y de tristeza, de soledad. Años de pobreza, años de soledad, años en búsqueda de mi propia identidad. No era un problema en cuanto a lo financiero, en cuanto a la manera de vivir, porque yo tenía todas esas cosas desde niño. Pero usted puede tener todo lo que usted quiera. Usted puede tener todo lo que verdaderamente en esta vida se ofrece. Y si no tiene amor, entonces quiere decir que hay un peligro bastante grande, que usted va a buscar su identidad en otros lugares. Fui criado en Puerto Rico, en un hogar en que mis padres estaban envueltos en la brujería. Mi madre era una medium, echaba la suerte de las barajas y también leía las palmas de las manos. Mi padre le decía en el grande, un hombre de ciencia bastante poderosa y un hombre que mucha gente venía a sus pies para que mi padre le hablase y le enseñase, y aún con todas sus autoridades, mi padre oró en el nombre del diablo para que hubiesen milagros. Fue cuando tenía alrededor de unos 6 años cuando me dedicaron al diablo. Después, a los 8 años, tuve el primer choque psicológico que me destruyó completamente los sentimientos y mi mente, cuando mi madre me dijo que yo no era su hijo, que no me amaba, que yo era hijo del diablo y que me fuera de su casa. Yo en esos momentos no podía entender la razón, el por qué mi madre actuó de esa forma tan severa. Y entonces, como un niño inocente que creía vivir en los campos abiertos, que creía correr en caballo, nadar en las aguas azules y también mirar hacia los cielos azules, entonces yo vine a comprender que eso era una cosa bastante seria. En esos momentos, bajo mi inocencia, caminé unos cuantos pasos hacia donde mi madre estaba y le dije, mami, yo quiero que tú me digas estas palabras una vez más. Tú estás jugando conmigo. Tú no me estás diciendo eso de esa forma. Mi madre me dijo en esos momentos, Nicky, tú no eres mi hijo, no te quiero, tú eres hijo de Satanás, y la señal de la bestia en tanto corazón. Aquello me hirió bastante profundamente, me quebrantó. En esos momentos mi mamá me agarró por mis brazos y perezó sus uñas sobre mi carne. Pero yo no sentí el dolor de sus uñas, sino sentí el dolor del alma cuando yo miré hacia ella y noté en sus ojos que mi madre estaba bastante seria. La empujé y empecé a gritar y le dije que la odiaba con todo mi corazón. En aquellos momentos corrí y me arrojé en mi cama donde tiré mi cuerpecito y empecé a llorar alrededor de unas 2 horas. Estaba tan quebrantado que ya no me salían lágrimas de mis ojos. Estaba frustrado. Sentí que mis padres me engañaron, que mis padres me trajeron en este mundo y después ellos no quisieron tomar la obligación de cogerme por mis manos, dirigirme, educarme y pasar por los problemas que cualquier niño o cualquier adolescente tiene que pasar. Sentí que me traicionaron. En esos momentos un odio y una amargura surgió de lo profundo de mi corazón y odiaba completamente a mi madre con todo mi corazón. Bajo muchas travesuras que hice, llegaron el momento en que ellos no podían corregirme más. Entonces me mandaron para la ciudad de Nueva York y como yo era un menor de edad, yo tenía que seguir la ley, quiere decir que tenía que ir a la escuela pública, tenía que ir a educarme hasta que terminara la escuela superior. Yo me recuerdo que tuve muchos problemas en Nueva York, porque había una filosofía, lo cual le llamamos hoy en día, hay que estar en algo. Cuando decimos hay que estar en algo, uno tiene que seguir la corriente de las aguas en la sociedad. En las partes bajas de Nueva York, donde se encuentran las pandillas, las drogas, donde se encuentran las drogas psicodélicas, donde uno tiene que hacer lo que el otro amigo hace. Eso quiere decir que si uno no lo hace con ellos, entonces ustedes no están en nada. Fue una psicología que completamente se ha abarcado en todos los Estados Unidos y en muchas partes del mundo, cuando los jóvenes tienen que enseñar que están en algo, en hacer cosas que verdaderamente muchas veces es contra la moral. Cuando llegué a Nueva York estaba frío y estaba nevando. Era un tiempo de invierno y yo vine con un traje tropical. Hacía un frío que era 5 bajo grado. Y era un frío bien fuerte. Cuando el viento soplaba de una manera tan enorme, era como me cortaba la cara con el frío. Y temblando me encontraba porque no tenía abrigo para cubrirme. Tuve que buscar una forma en cómo poder abrigarme. Y en eso entonces yo tenía que dormir en los sótanos, en los trenes subterráneos que caminan 24 horas, día y noche. Entonces llegué hasta un extremo que gasté el dinero que tenía. No quería vivir con mis hermanos, que ellos vivían lo bastante bien. No quería tener nada, ningún contacto con mi familia. Hasta que en un intervalo de tiempo ya no pude más. Y un policía tuvo que llamar a mi hermano y le dijo si yo era el hermano de él. Y me llevó a la casa del hermano mío. Mi hermano me dio a mí lo que se llama una instrucción negativa en cuanto a la vida en Nueva York. Primeramente me dijo, Nicky, aquí en Nueva York las pandillas son salvajes. New York City o la ciudad de Nueva York es una ciudad peligrosa y aquí hay muerte todas las noches, todos los días. Yo me recuerdo que en eso entonces empecé a conocer el ambiente y había muchachos que eran bien malos. Y tuve unas confrontaciones con unos muchachos que me pusieron una cuchilla automática en la cara. Entonces empezaron a decirme palabras y a desafiarme en una manera, lo cual como yo nací en la calle, no podía quedarme callado. Me metí en muchos problemas. Yo me recuerdo que un muchacho vino y me puso una cuchilla en la cara, entonces Lo que sucedió fue que yo le quité la cuchilla y se la empeté 3 veces en su estómago. Entonces otras cosas sucedieron cuando fui a la escuela superior. Había una escuela que habían 6,000 estudiantes. Muchos de ellos eran morenos, blancos, eran negros y eran muchachos que pertenecían a diferentes pandillas. Había en eso entonces cierta popularidad en cuanto a las pandillas, que la pandilla era lo que ustedes tenían que estar en algo. Me recuerdo que un día cometí un asalto y asalté a este hombre que tenía mucho dinero, pero hice un error bastante grande. Cuando uno comete un asalto es una cosa que son de segundos o minutos. La persona que va a cometer un asalto está pánico, también la persona que es asaltada o la víctima. Entonces agarré al muchacho así y él tenía una funda de alimentos. Se la tiré en el suelo y lo agarré así por la cabeza y le puse la cuchilla en la garganta. Lo puse sobre mi cuerpo y lo arrastré hacia una parte solitaria. Y en aquellos momentos yo le dije, mira, yo no te voy a meter el cuchillo o no te voy a cortar, lo único que te voy a quitar es el dinero. El muchacho se puso pánico y empezó a gritar y yo le dije que se callara por 3 veces. Y cuando él empezó a gritar, entonces yo le puse las manos en la boca y le empecé el cuchillo por la espalda como unas 4 veces. Y el muchacho cayó al suelo completamente en un charco de sangre. En esos momentos, cuando él cayó en el suelo, así viré su cuerpo, volteé su cuerpo, le quité su cartera, le quité el dinero que tenía, empecé a correr, y cuando empecé a correr como unas 2 cuadras, subí por la escalera de fuego en los edificios en Nueva York, llegué a la azotea, saqué el dinero, mi ropa estaba llena de sangre, también la cuchilla mía estaba llena de sangre, la cartera estaba llena de sangre, agarré el dinero y tiré la cartera por la chimenea. Entonces vine a mi casa, al lugar donde yo me quedaba, y en esos momentos cuando yo estaba lavándome las manos llenas de sangre y lavando mi cuchilla, así de pronto yo miré hacia el espejo y en esos momentos estaba tan endemoniado, estaba tan completamente afligido que cogí un vaso y lo exploté, lo arranqué sobre el espejo y la conciencia y la mente empezaron a molestarme. Nicky, tú te has tornado un monstruo. Y quiere decir, Nicky, no hay salida para ti. Entonces yo dije, quizás pueda cambiar. Quizás si voy a educarme y voy a la trabajadora social y le digo a la señora Smith, señora Smith, yo quiero cambiar. Yo quiero ser un muchacho ejemplo. Yo quiero ser un muchacho chévere. Yo no quiero meterme en problemas. Y si usted me dice a mí, y va y trabaja con los principales de la escuela superior, yo le prometo que yo voy a ser un buen muchacho. La señora trabajadora social me dijo, mira, Nicky, ya aquí te conocen aquí en la escuela, el principal no te quiere ver la cara que te asomes por el edificio, voy a hacer lo mejor. Y yo le dije, vaya y dígale. La señora fue y habló con el principal, no me quisieron aceptar porque tenía un registro bastante malo en la escuela. 3 días después, había una ley en la ciudad de Nueva York que no podían rechazarme, tuvieron que aceptarme. Fui a la escuela y yo dije, yo no voy a hacer, voy a tratar de estar solo, no me voy a meter en problemas. Entonces yo me recuerdo que por alrededor de 10 días yo era un muchacho ejemplar. Y yo era bien malo, ¿sabes? Yo le metía mano a cualquiera, sea grande, sea tope, sea lo que sea, yo le metía, si no lo cogía con el puño porque sabía karate y todas esas cosas, lo cogía con una cuchilla, le explotaba los sesos con un revólver o lo bajaba con una escopeta cortada, pero para mí en cuanto a estatura eso no era ninguna molestia. Y yo me recuerdo que entonces, en aquel entonces, esto por 10 días yo estaba bien chévere, ¿sabes? Estaba un muchacho ejemplar, no me metía en problemas. Caminaba porque allá en Nueva York hay una manera de caminar como un jitterbug, como un muchacho caminando un poquito como bailando. Entonces, vieron 5 muchachos y una muchacha, y un muchacho vino y me puso una cuchilla a mí, me dijo unas cuantas palabras malas. Entonces me dijo, mira, aquí este es territorio de los obispos. No solo obispos católicos o episcopales presbiterianos, solo los obispos, una pandilla que habían bastante mala en Nueva York. No eran santos tampoco, eran diablos todos ellos. Óyame, y viene este tipo y viene y me dice a mí esto, mira, yo no te quiero a ti. Por 10 días te estoy notando y nosotros no te queremos. Y yo me dije al muchacho y le dije al chamaco, pues yo tampoco te quiero a ti. ¿Cuál es el asunto que tú me vienes y me pones una cuchilla a mí en el cuello? Entonces, en esos momentos, ahí sucedió otra cosa. Perdí la tabla, como se llama, perdí el equilibrio y empecé a pelear. 3 días después, le caí encima a este muchacho y lo mandé para el hospital por 2 semanas y media y el muchacho todavía está paralítico. Entonces, me quedé con la escuela, cogí un revólver y le dije, el primero que venga para acá le voy a quemar los pechos y el primero que haga un aguaje o el primero que haga un movimiento le voy a quemar los sesos. Entonces la cosa estaba bien mala, entonces vino la maestra y me dijo, mira Nicky, por favor, no vayas a cometer una locura, nosotros te vamos a dejar salir, así no te vamos a hacer daño. Entonces yo le dije, está bien. Me llevaron a la oficina y el principal hizo un aguaje que iba a llamar a la policía. Yo le dije al principal, si tú llamas a la policía, está bien, yo caigo preso, pero cuando salga de la cárcel, yo te voy a matar a ti. El principal me dijo, mira muchacho, vete de aquí, no me hagas ningún aguaje. Me dejaron salir. Luego ingresé a esta pandilla que se llama Los Mamas. Y para ingresar en esa pandilla hay 2 iniciaciones. Cada pandilla tiene sus diferentes iniciaciones. Los Mamas tenían 2. Cuando fui allá estaban fumando marihuana y estaban haciendo cuantas orgías tenían allí. Las muchachas y los muchachos estaban usando drogas, estaban arrebatados, estaban bajo la influencia de las drogas. Entonces viene el jefe de la pandilla y me dice, esto, mira, nosotros queremos que tú, hemos sabido que tú eres un buen peleador con el cuchillo y con las manos, y queremos que tú seas miembro de nuestra pandilla. Y yo le dije, bueno chico, esto, dame alrededor de 3 días. En esos 3 días yo te dejo saber si quiero ingresar a la pandilla. Me fui. 2 días después regresé y le dije al jefe de la pandilla de los Namas, ¿qué tengo que hacer para ser miembro de tu pandilla? Me dijo, tenemos 2 iniciaciones. Y le dije, dime la primera. La primera, el jefe de la pandilla me iba a poner contra la pared. Yo tenía que quedarme tieso. No podía moverme ni a un lado o a otro. Entonces me dijo, entonces yo me voy a parar al frente de ti. Y voy a sacar esta cuchilla automática, que usted le aprieta el botón y ¡za! La cuchilla sale mediante el resorte. Y él va a dar 20 pasos hacia atrás. Cuando el muchacho cuenta, o el jefe de la pandilla cuenta 20 pasos, da una vuelta y tira el cuchillo. Si el cuchillo penetra en mi cuerpo, y tampoco penetra el cuchillo en mi cuerpo, tan solamente tirarlo hacia mí. Pero si penetra en mi cuerpo, automáticamente yo me encontraba en la pandilla. Y cuando me dijo la primera iniciación, yo le dije, oye, eso está un poco raro, ¿sabes? Dime la segunda, porque no me gusta la primera tampoco. Me dijo la segunda, 5 de los muchachos fuertes, bien tofe, te van a poner contra la pared, te van a dar puntapiés y puños, hasta que tú caigas inconsciente. Yo dije, ok, deja a esos 5 muchachos que vengan y me caigan encima. Que me caigan encima aquí. Pusieron en la pared. Y me llamaron 5 muchachos, pero 5 muchachos que son buenos peleadores. Bueno, de la calle. Hay una diferencia entre el que boxea y uno de que, yo sé de todas esas cosas, pero uno también de que, de la calle. El peleador de la calle es una persona que destruye en segundo. No le da ni una oportunidad a nadie ni para mirar hacia un lado. Lo destruye en segundo. Me cayeron encima y me han metido una paliza, pero bien grande. Óigame, me han cogido y me han metido. Este muchacho llamó mi nombre y cuando me llamó el nombre, ¡fua! En un lado. En ese momento yo vi las estrellas. Vi la creación, pero qué bonita era. Vi la luna con todas esas cosas, ¿sabes? Y entonces, de pronto ahí yo estoy diciendo, bueno, voy a cubrir la cara porque yo no quiero que me vayan a destruir la cara porque la cara mía está chévere, ¿sabes? Está bien. Me puse una manera para que no me metieran en la cara. Entonces este muchacho era bien bueno y un muchacho me metió así en el estómago. Y cuando me metió el estómago, el dolor era tan grande que yo no pude más. Ya no tenía bastante energía en las piernas. Entonces de pronto abrí así la guarda mía, los brazos los abrí. Y un muchacho me agarró por el pelo. Y así cuando me agarró por el pelo, bajó la cabeza con toda su fuerza. Me pegó con la rodilla y di una vuelta y caí al suelo completamente inconsciente. Botando sangre por la boca y la nariz. Y cuando desperté, estaba en un charco de sangre. Y este muchacho, como a los 25 minutos después que desperté, me puso un revólver calibre 38 automático, o calibre 32 en mis manos. Y lo agarré. Déjenme decirle que la vida mía tuvo un cambio pero terrible. Yo hice cuanta cosa hay debajo de los cielos. A los 2 meses yo era el vicepresidente de la pandilla. 6 meses fui el jefe de la pandilla. Estaba pero bien loco. Tenía 205 muchachos y 75 muchachas. Robamos pero de vicio. Hasta la policía les robamos. Declaramos guerra contra la policía, le disparamos de todos lugares, desde la azotea, con bombas, cuanta cosa, porque yo hacía hasta revólver, pero tenía una imaginación tremenda. Hacía hasta bombas, con tiempo y con todas esas cosas. Me volví un salvaje. La ciudad de Nueva York para mí era una selva y dije, Nicky, la ley de la selva, tú tienes que conducirte como un animal si quieres sobrevivir en esta ciudad. Porque allí en la ciudad hay muchos bravos, hay muchos muchachos que tienen corazón y se creen que son bien fuertes y bravos. Mata, roba, miente. Cuando cuanta cosa uno se puede imaginar en esta tierra, eso fue lo que yo hice. Me metí tan profundamente en el pecado, controlé las drogas y todas esas cosas. Las muchachas tenían que vender su cuerpo. Ellas tenían que darnos cierta cantidad de dinero.

Y yo me recuerdo que ya no estaba funcionando como un humano, sino estaba funcionando como un animal. Era triste, porque nadie supo los momentos que yo pasé solo en mi cuarto, momentos solitarios. Nadie supo de esas cosas. Cuando estaba con la pandilla, era un monstruo, cambiaba de personalidad. Y yo me recuerdo que sucedieron muchas cosas. Un amigo mío que se llama Manny, Manuel, un día estábamos fumando marihuana y otras drogas. Entonces de pronto, porque yo tenía ese instinto que yo podía conocer cuando había un peligro, y yo conocía a la policía si venía por 2 millas, ya los conocía a ellos. Y esa noche estaba nevando, eran 2 días antes de las Navidades. Y yo me recuerdo que cuando estaba allí con Manny, mientras que estábamos fumando, de pronto yo veo 5 siluetas que se estaban moviendo y escondiéndose. Le dije, mira Manny, los bichos, los obispos, quiere decir que tenemos que irnos de aquí, vamos a correr. Pero yo me olvidé de una cosa, que a Manny le habían metido 3 tiros 2 semanas antes y todavía no estaba bien curado. Entonces yo empecé a correr y así cuando di una vuelta en la esquina, noté que Manny no estaba y estaba nevando pero mucho. En ese momento dije, ¿dónde está Manny? Y así mismo yo me di cuenta que se quedó atrás, di una vuelta, regresé. Yo veo a estos 5 muchachos que le cayeron encima a Manny. Yo veo que le están empetando las cuchillas. Y en esos momentos yo sabía lo que estaba pasando. Y entonces yo me recuerdo que así agarré unos zafacones o canastos de la que se usa la basura en Nueva York. Tomé para protegerme. Saqué una cuchilla, no tenía mi revólver esa noche. Y así mismo me tiré donde estaban ellos empetando el cuchillo a Manny. Y yo le metí 2 puñaladas a 2 muchachos, y los 2 muchachos cayeron al suelo, otros echaron a correr. Desesperadamente busqué a Manny y él estaba tirado en un charco de sangre que estaba allí entre la nieve, y la nieve estaba llena de sangre. Entonces yo volteé su cuerpo y le dije, mira Manny, no hable. En esos momentos tomé y le empecé a abrir su chaqueta. Cuando puse la mano, yo noté que del lado del corazón salía una sangre tibia, y entonces Manny no podía hablar, le estaba saliendo sangre por la boca y la nariz. Entonces yo dije, mira Manny, no digas ninguna cosa, porque Manny era como un hermano para mí. Yo dije, mira Manny, no hables. Pero entonces Manny tenía miedo, él sabía que iba a morir. Entonces me dijo unas palabras, pero bien flojas, me dijo, Nicky, yo no quiero morirme. Y dije, mira Manny, si yo fuera Dios, yo te daba la vida. Y Manny, perdóname porque no puedo llorar, porque yo no, mi corazón está duro como una roca. Pero te quiero decir, Manny, que tú eres mi mejor amigo y tú eres mi hermano. En esos momentos yo lo agarré así por la cabeza, me arrodillé así en el piso para que él descansara su cabeza así en mis brazos. En esos momentos yo lo miro a él, y en las manos mías él murió. En esos momentos la mente empezó a correr. Parece que en esos momentos no me acordaba que estaba allí en la calle aguantando el cuerpo de Manny. Y así empecé a mirar hacia los espacios. Y empecé a mecerlo así en mi cuerpo, pero no sabía ni lo que estaba haciendo. Y allí mismo murió mi amigo. Fue una experiencia bastante triste porque ya lo mataron alrededor de las 9 de la noche. Empecé a caminar y a caminar y a caminar. Estaba lleno de sangre. La gente se me quedaba mirando. No sabían si me habían herido a mí o si alguien me había dado una puñalada o un tiro. Pero yo no sabía que la gente estaba caminando por las calles. Muchos empezaban a mirarme. Y esos momentos pasaron como las 3:30 de la madrugada. Vine al apartamento mío. Esos momentos algo se poseyó de mí. Fue un miedo. Y ni que nunca había tenido.

0: con miedo. Y en esos momentos yo empecé a pegar el puño a la pared hasta que empecé a botar sangre así por el puño. Entonces empecé a darle con la cabeza a la pared. Agarré el radio y la televisión y empecé a destruirlo. Destruí el cuarto hasta que caía al suelo sin más fuerza. Al otro día desperté porque dormí como alrededor de tres horas. Y todavía me recordaba lo que le pasó a Manny. Ahí empecé de mal en peor. Seis meses, como una computadora, cada dos meses caía preso. La primera vez caí preso porque la pandilla de nosotros hicieron una fechoría y mataron a dos de los otros enemigos. Entonces agarraron como a unos 50 de nosotros. Nadie habló, me tuvieron que dejar salir porque no tenían pruebas. El juez me dijo que no tenían pruebas, tenían que dejarme. Entonces salí de la cárcel y entonces dos meses otra vez caí preso. El muchacho que lo hizo salió del continente y se fue a otro país. Entonces el caso estaba un poco feo porque entonces trataron de tomar evidencia. Yo me hice que no era culpable, mentí, y yo era culpable. Todos esos casos yo era culpable, pero yo mentí. Porque a mí me decían al padre la mentira. Y yo mentí, dije, yo no soy culpable, no soy culpable, y me hacía loco en la cárcel. Entonces, porque no tenían pruebas, el fiscal dijo, señor juez, este muchacho está enfermo. Este muchacho está loco. Este muchacho pertenece a un manicomio. El jefe de una pandilla tiene mucho poder en la calle. La policía y la pandilla de él le tienen miedo. Este muchacho hay que darle tratamiento, señor juez. Yo recomiendo que lo metan a un manicomio y después a una prisión. Ahora, yo le digo sinceramente, yo no estaba loco. Sí, a veces yo hablaba solo, pero nunca me respondía para atrás. Y yo sabía que no estaba loco. Y tuvieron que dejarme salir. Y el juez me dijo, la otra vez que yo te vea aquí, en esta sala, en esta corte, no voy a tener misericordia de ti. Salí de la cárcel. ¿Y qué pasó? Un mes y medio. Empecé, estaba en una esquina de la calle, un policía vino y dijo unas palabras que no me gustó. Le caí encima y le pegó con la macana o con el palo. Y lo puse a dormir por alrededor de 24 minutos. Me metieron preso. Después tuve que ir a la corte. Y yo pensé, yo espero que no sea el mismo juez, que sea otro. Entonces yo empiezo a caminar. Y cuando entré así y yo miré, ahí estaba el mismo juez. Y ahí yo me hice, es que me comieron la lengua, que me cortaron la lengua, no quise hablar. ¿Culpable o no culpable? ¿Qué me importa a mí? Lo que usted diga, señor juez. El fiscal dijo, usted va, señor juez, mire lo que ha sucedido. Un mes y medio atrás lo dejamos ir y míralo aquí otra vez. Este muchacho tiene que estar loco. Así, señor juez, yo espero que tengamos una sección privada y vamos a discutir el caso de este muchacho. Tuvieron una sección. Esperé como 45 minutos. Luego llamaron otra vez a la sección. Al frente del juez, entonces el juez me dijo, yo no sé lo que me pasa en esta mañana, pero hemos llegado a una conclusión. Nicky, tú necesitas ayuda. Y esta corte te va a proveer un psiquiatra que trate con la mente tuya. Porque las cosas que tú has hecho, tú tienes que estar loco. Me cerraron en la cárcel. Al otro día viene mi psiquiatra. Tipo americano bien grande ahí, con un caminal de toses. A quererme comerme el cerebro, ¿me entiendes? Y viene y me dice, ¿tú eres Nicky Cruz? Y estaba yo en la celda donde estaba la cárcel mía. Y esa celda era una nueva, esta cárcel era bien nueva, era como un hotel. Mejor donde me estoy quedando yo aquí.
1: Óyeme, teníamos de todos allí, automático, aire acondicionado, de todo. Y yo dije, ¿quién es usted? Yo soy el psiquiatra que lo voy a tratar por 6 meses. Y yo dije, yo estoy loco. ¿Qué le, el juez le dijo que yo estoy loco, ¿verdad? ¿Qué va? Yo no soy loco nada. Y si usted cree que yo le voy a decir todo lo que es la vida mía, y le voy a decir todo lo de la pandilla mía, usted está equivocado porque yo no le voy a dar ninguna información. Y en estos momentos, se me sale aquí de la cárcel o lo saco a patada de aquí. A puntapié lo saco de aquí. Y me dijo, Naniki, yo soy la única respuesta que hay para ti. Ahora, si tú te pones con esa actitud, te voy a dejar saber una cosa, que yo te puedo hundir más de lo que está hundido. Ahora, pórtate chévere, entonces yo me porto chévere contigo. Yo te puedo sacar de esta cárcel en 24 horas. Y cuando me dijo que me podía sacar de esa cárcel en 24 horas, yo salté de mi cama y le dije, mire, señor Guzmán, si usted me saca de aquí, yo le prometo que yo no voy a pelear, no voy a robar, no voy a mentir. Yo le prometo a usted que no voy a andar con esa pandilla de los mamas, porque esos muchachos son bien malos, y por eso yo soy bien malo, porque ellos son malos, y yo voy a ser un muchacho chévere, yo le juro, que voy a ser un muchacho ejemplar. Él me dijo, mira, Messi, no mientas, tú lo que quieres es salirte de aquí. Y se fue. Al otro día, a las 3 de la tarde, vino un guardia, abrió la celda mía y me dijo, eres libre por 6 meses. Y yo dije, 6 meses. ¿Y quién firmó por mí? Tú vas a estar bajo la custodia de este psiquiatra llamado el señor Guzmán. El hombre firmó, que eso fue un milagro, ¿sabes? Él dije, está bien. Fui abajo, agarré lo que pertenecía a mí. Entonces, a eso de las 5 fui a ver a la chamaca mía, a la nena mía. Entonces ella tenía mi revólver y las armas mías. Y dije, mira, esta noche nosotros vamos a tener un vacilón, pero bien grande. Esta noche se va a formar la buena en nuestro vecindario. No hay droga, yo voy a buscar las drogas. Le dije, ¿dónde está mi revólver? Ella me dijo, pero Nicky, ¿qué tú vas a hacer? ¿Qué tú vas a hacer? No te olvides, dame el revólver. Fui, le metí 5 balas a mi revólver y le dije, vente. Cogí un taxi y le dije al chofer, al manejador, usted me espera aquí. Le dije a la muchacha mía, mira, yo voy a dar el asalto. Tú coges el dinero, echa un pie, corre, el taxi te va a esperar en este lugar. Entonces yo te veo entre 2 horas. La muchacha dijo, está bien. Fuimos a una licorería donde vendían alcohol. ¿De cuánto alcohol uno puede encontrar aquello? Una tienda bien grande. Entré así, saqué mi revólver, se lo puse en la nariz al dueño de la tienda. Le dije a la chamaca mía, coge todo el dinero que está ahí en esa caja. La muchacha cogió la caja, él abrió también otro dinero que tenía ahí, le dije, dale 25 centavos de propina también. Entonces le dije, eche un pie, la muchacha salió corriendo, yo me mantuve allí por 3 minutos con el revólver enfrente del hombre. Entonces en un momento ya yo supe que la muchacha se había ido, agarré así el revólver y con él mismo le metí así la frente al hombre y botó sangre y cayó al suelo completamente inconsciente. Fíjense. 3 horas en la calle y miren lo que he hecho. 3 horas. Y yo le prometí a ese psiquiatra que iba a ser un ejemplo. Fuimos esa noche, compramos drogas, como a las 8 de la noche empezamos a bailar y hubo un vacilón, empezamos a traer música. Como a eso de las 4 de la madrugada, yo estaba tan arrebatado bajo la influencia de las drogas que no sabía dónde estaba la salida. Unos muchachos guardaespaldas mío, como unos 8 me agarraron, me llevaron a mi casa, dormí como 2 horas, a las 8 de la mañana alguien estaba tocando la puerta, ¿y quién era? el psiquiatra.
0: Me llevó a la ciudad. ¿Y qué pasó? 6 meses pasaron. El señor Guzmán, mi psiquiatra, me dijo, Nicky, no hay nadie que te pueda ayudar. Tú estás perdido. Tú estás enfermo, lleno de odio y de amargura. Nicky, tu problema es bien fuerte. Y no hay ningún ser humano que te pueda ayudar. He estado contigo por 6 meses. He estudiado tu caso. El señor Guzmán cerró la puerta de su carro y nunca lo vi más. 3 semanas después de eso, ¿qué fue lo que pasó? La sorpresa de la sorpresa. De la ciudad de Pensilvania, de un campo pequeño en el estado de Pensilvania, en los Estados Unidos, un predicador. Dios le habló cuando él estaba leyendo una revista internacional llamada Vida. Ya estaba ahí el retrato de nosotros y había otros retratos de diferentes pandillas. Había un muchacho que lo habían matado. Entonces este hombre, ministro de Dios, sintió en el corazón de venir a Nueva York. Cuando vino a Nueva York, David Wilkerson fue un hombre diferente. Ahí cuando estábamos nosotros andando por la calle, él vino, se paró en una caja de madera, abrió la Biblia y empezó a hablar de Dios. En esos momentos los muchachos empezaron a hacerle burla. Los muchachos le llamaron cuanto nombre usted se pueda imaginar. Entonces dijo que Dios podía cambiar. Y yo dije, no hay Dios, aquí el Dios soy yo. Yo soy el Dios aquí en este bloque. Entonces, ¿qué fue lo que pasó? Cuando el hombre empezó así, yo dije, usted se me va de aquí, de estos territorios, no queremos verlo más. ¿Quién era David Wilkerson? Era un predicador campesino. Un hombre que nunca había ido a Nueva York. Un hombre flaco, pero era bien flaco él, como un fideíto, bien flaquito. Pero ese hombre, Dios lo escogió para traer el mensaje a Nueva York. Dios lo ungió con su poder. Entonces me llevé a los muchachos y dije, ¿ustedes quieren tener buen tiempo? Vamos a fumar marihuana, vamos a tomar píldoras, vamos a beber y hacer estas cosas y olvídense del predicador. Nos fuimos a un sótano. Aquí en este sótano de pronto pusimos la música, empezamos a bailar, apagamos las luces. Lo único que se podía ver contra la pared era la silueta cuando bailábamos. Y a eso de 15 minutos, David Wilkerson abrió la puerta y dijo, ¿dónde está Nicky? Un muchacho prendió la luz y ahí estaba David Wilkerson con una sonrisa de oreja a oreja. Yo le dije, yo soy Nicky, ¿qué es lo que usted quiere? Él me dijo, yo quiero ser tu amigo. Yo le dije, yo no quiero ser su amigo. Y empezó a caminar donde estaba yo. Yo le dije, si da un paso más, le voy a meter un tiro en la cabeza. En esos momentos David Wilkerson siguió caminando. Y cuando llegó cerca de mí, yo le dije, ¿pero qué le pasa a este señor? Me dijo, Nicky, yo quiero estrechar tus manos. Yo soy amigo tuyo. Yo no te voy a hacer mal. Yo me le quedé mirando en esos momentos cuando él extendió la mano, di una vuelta y de pronto le pegué en la cara y sangre empezó a correr por su nariz. Y lágrimas por el impacto de mis puños. Lo agarré así por la chaqueta y lo escupí en la cara. Lo tiré contra la pared y lo agarré por el pelo y empecé a dar a la pared con su cabeza. Empecé a maldecirlo. Le llamé cuanto nombre usted encuentra en el diccionario X. Y yo me recuerdo que yo empecé a blasfemar a Dios. Y así lo tiré contra la pared y empecé a correr hacia la puerta. Y en esos momentos David Wilkerson me gritó y me dijo, Nicky, un momento. Yo volteé la cabeza donde estaba él, le dije, ¿qué me va a decir ahora? Me dijo, Nicky, yo he venido a darte un mensaje de parte de Dios directamente a ti, Nicky. Nicky, Cristo te ama.
2: Cuando él me dijo esas palabras, fue como electricidad que penetró sobre mi cuerpo. Tiré la puerta y lo maldije. Salí a la calle y empecé a llamar a Dios cuánto nombre había y empecé a desafiarlo. Fui a jugar billar y no podía hacerlo. Cristo te ama, Cristo te ama, Cristo te ama, Cristo te ama, Cristo te ama. Vino de los muchachos que estaban metiéndose droga y no pude. Cristo te ama, Cristo te ama. Era las 11 de la noche y le dije a un amigo mío, búscame a los muchachos guardaespaldas míos. Me buscaron los muchachos guardaespaldas míos, eran 8, y le dije, llévenme a mi lugar. Los muchachos todos tenían escopeta y tenían pistolas y revólveres. Me trajeron un carro y me llevaron al lugar donde yo estaba. Me dio a un muchacho que me comprara un paquete o una caja de cigarrillo nueva. Llegué a mi casa, al lugar. En esos momentos miré mi revólver, le puse 3 balas a mi revólver y también a una pistola calibre 45. Y así puse mi pistola y mi revólver sobre esta mesa y el paquete de cigarrillo. En esos momentos apagué la luz. Y eso fue una batalla. Las 12, Cristo te ama. La 1, Cristo te ama. Las 2, Cristo te ama. Las 3, Cristo te ama. Me levanté, agarré los cigarrillos, empecé a fumarme los cigarrillos y me fumé aquellos 20 cigarrillos acerca de unos 9 minutos. El pecho me estaba explotando. Empecé a caminar así por alrededor. Eran las 4, las 5, las 6, no pude cerrar mis ojos. Cristo te ama, Cristo te ama. Y yo estaba cansado y dije, quizás si voy a ir ahí una vuelta por media hora y vengo, estoy cansado y puedo dormir como 3 horas. Me puse la ropa, corrí hacia abajo, abrí la puerta. ¿Y quién estaba parado allí esperando por mí? El ministro, David Wilkerson. Y yo le dije, ¿y qué usted está haciendo aquí? Él me dijo, Mickey, yo he estado orando toda la noche por ti. Y Dios me dijo que viniese aquí y estoy parado desde las 4 de la madrugada esperando que tú bajes hacia abajo. Y yo le dije, échese a un lado, cantó el brujo. Yo no creo que usted está hablando. En esos momentos, así metí la mano en mi bolsillo para sacar mi cuchilla. Entonces me arrojé hacia donde estaba David Wilkerson. David Wilkerson dio un salto hacia atrás y dijo, Nicky, un momento. Antes que tú hagas cualquier barbaridad, antes que tú cojas esa cuchilla y la penetres sobre mi cuerpo, te quiero decir unas cuantas palabras. Nicky, a mí no me importa si en estos momentos tú me matas. Yo sé que tú estás solitario. Yo sé que en tu corazón hay odio. Yo sé que hay algo que tú estás buscando y tú no sabes qué es lo que estás buscando. Pero Nicky, si quieres, hazlo en estos momentos. Si eso te va a sentir bien, hazlo. Hazlo, toma ese cuchillo y empétalo en mi cuerpo y mátame. Pero Nicky, tú me puedes matar y cortarme en 1000 pedazos y te dar esos 1000 pedazos en la calle. Pero recuerda, Nicky, que todos esos pedazos te van a gritar que Cristo te ama, Nicky. Y aquello me conmovió tanto que yo le dije, ¿por qué usted está tan interesado en mí? Y me dijo, porque Dios me ha enviado para ti, Nicky. La paga del pecado es muerte, mas la dádiva de Dios es vida eterna en Cristo Jesús. Cristo te vino a dar vida, Nicky. Y la vida que da Cristo es en abundancia. Él tiene poder para perdonarte todos tus pecados. No importa lo que tú has hecho en esta tierra, Cristo te puede perdonar, Nicky. Los muchachos me dijeron que no hay nadie que te pueda cambiar. Los muchachos me dijeron que no hay nadie que se pueda acercar a ti. Pero Nicky, yo sé, aunque yo no me acerque a ti, hay un Dios allá en los cielos que te ama tanto, que está tan cerca de ti, que lo único que tú tienes que hacer es abrir tu corazón y Él vendrá y tendrá cena contigo y tú serás la persona más feliz en esta tierra.
1: yo di una vuelta y seguí caminando. Yo nunca en la vida había ido a una iglesia. Dos semanas después, yo fui a escuchar a David Wilkerson predicar. Entramos como salvajes en un auditorio en Nueva York. Y en esos momentos, tenía como unos 75 muchachos y unas 25 muchachas. Creíamos que no íbamos a sentar a, ¿cómo se llama?, allá atrás, bien lejos. Y uno de los ujieres dijo, ¿ustedes son los muchachos de los Manaus? Y yo le dije, sí. Tenemos reservaciones para ustedes al frente. Y de allá atrás empezamos a caminar hacia el frente. Nos sentamos allí y David Wilkerson empezó a predicar. Y cuando David Wilkerson empezó a predicar, entonces empezó a hablar sobre el amor de Dios. Y estas son las conclusiones que pasaron. David Wilkerson dijo, muchachos, habían como 3,000 personas. A Cristo lo crucificó una pandilla. Y yo dije, ¿quién lo crucificaría? Los mamás no crucificaron a ningún Cristo. Esta pandilla pusieron clavos en sus manos, en su pie, y lo levantaron dentro del medio del cielo y la tierra, y Cristo Jesús lo único que dijo que los perdonaran porque no sabían lo que hacían. Y dice, ¿pero qué clase de hombre es ese Cristo? Empezó a hablar sobre qué tanto Dios nos amó, que nos dio a Jesucristo. Y yo me puse bien interesado. De pronto, él dijo, y este amor está aquí. Ese Cristo está aquí para ayudarte. No importa si tú has quebrado los 10 mandamientos uno por uno, Cristo te ama. No importa las fechorías que tú has hecho en esta tierra, Cristo te ama con pasión. Y Él murió por todos tus pecados. Y de pronto, el viento sopló. El Espíritu Santo empezó a penetrarse sobre aquella atmósfera. Se sintió que Cristo cayó desplomado allí para tomar auge de todo allí. Yo miré hacia el púlpito y allí vi en la tarima a ese hombre llorando, a David Wilkerson, bebiéndose sus lágrimas. Y yo me quedé observándolo. Su Biblia estaba llena de lágrimas. Él estaba quebrantado. Y por aquellos micrófonos dijo, Señor, yo no tengo ningún poder para controlar esto aquí. De pronto, cuando yo me quedo mirando, David Wilkerson abre los ojos y con lágrimas me dijo estas palabras que nunca se me olvidarán. Me dice, Nicky, por favor, escúchame por primera vez en tu vida si tú no has escuchado a nadie. Nicky, aquí está Cristo. Aquí está la presencia de Cristo en este lugar. Tú nunca le has dado ninguna oportunidad a nadie. ¿Cómo vas a saber que Cristo te ama si nunca en tu vida tú le has dado una oportunidad? ¿Por qué no me permites orar por ti, Nicky? Déjame orar por ti. Y después que ore, haz lo que tú quieras. Resistí en esos momentos y uno de los muchachos míos me agarró por la cabeza y empezó a decirme unas cuantas palabras silenciosamente y me dijo, Nicky, esta noche yo quiero entregarme al Señor. Yo empujé al amigo mío y dije, ¿qué es lo que tú estás diciendo? Ese predicador te ha comido el cerebro. ¿Y tú crees lo que él te dijo? Él me dijo, Nicky, yo estoy cansado. Nosotros hemos hecho tantas barbaridades, Nicky.
3: Mi mamá está loca. Ya no saben qué hacer. Nicky, no hemos nunca tratado lo que ese hombre está diciendo.
1: De pronto Israel me echa los brazos y me dice, Nicky, no seas tan duro, Nicky. Cristo está aquí. Yo le entregué el corazón a Cristo, me dijo Israel. Y yo dije, mira, chico, esas son tus emociones. Y él me dijo, no, Nicky. Nicky, por favor, deja que Dios te toque tu corazón. Y en esos momentos yo puse, bajé mi cabeza y empecé a mirar al suelo, al piso. De pronto cerré los ojos y lágrimas silenciosas empezaron a correr por mis mejillas. Mis labios empezaron a temblar. El cuerpo mío se estremeció por la pasión y por la fuerza de mis nervios que no quería llorar. Por 11 años no había llorado. Cuando tenía 8 años yo juré que nunca más en la vida iba a llorar. Y lágrimas saliendo de mis ojos y corriendo por mis mejillas. Y más lágrimas. De pronto tenía un dolor en el corazón, como el corazón me quería explotar. Y entonces yo empecé a ver con mis propios ojos, como nunca en la vida me había imaginado. Como una película en teatro. Y empiezo a ver todas esas fechorías, las manos mías llenas de sangre. Y tantas cosas que sucedieron. Y el dolor en el pecho era más grande y no sabía controlarlo. Y de pronto sentí como dos manos invisibles me agarraron por el hombro. Y la voluntad mía ya no podía más. Y en esos momentos siento que mi cuerpo empieza a doblarse y caí de rodillas. Y porque estaba avergonzado, no quería que nadie me viera llorando. Desplomé mi cabeza en mis manos y así apreté la cara para que nadie me viera. Pero en esos momentos la presencia de Dios era tan fuerte, era grande. Y en esos momentos yo dije, Señor, yo no sé, yo no creo en nadie. He sido solo en mi vida. He quebrantado los 10 mandamientos. He matado, hecho de cuantas fechorías se puede uno imaginar. Soy un vegetal y mi conciencia completamente está cicatrizada. Y no he creído nunca en nadie. Pero si en esta noche tú me ayudas y me bautiza con tu amor y me enseña que tú eres Dios, yo te prometo que para siempre te serviré. Perdóname, Señor. Y aunque yo no tengo palabras ni sé orar, yo me siento muy mal. Tenía un dolor en el corazón en esos momentos, un dolor, pero no de ningún ataque del corazón. Señor, después que yo he quebrantado los 10 mandamientos, de veras que tú me amas. No importando que mis manos están llenas de sangre, tú me amas. En mi vida yo nunca he amado a nadie, pero si tú me amas, déjame sentirlo. Y 10 minutos después, de pronto yo sentí que una carga bien grande se despojó de mi corazón. Y empecé a sentir el calor de Cristo allí conmigo. Y ahí el Señor hizo una operación, pero una de las operaciones del mejor cirujano. Me dio un corazón nuevo, me dio una mente nueva. Cuando digo un corazón nuevo, un corazón de carne. Y una mente, como la Biblia dice, la mente de Cristo. Y no tan solamente, pero en esa noche, Él me llenó con ese gozo tan inefable de su presencia. Y en esos momentos, yo dije, en tus manos, Señor, estoy. Tú haz lo que quieras con mi vida. Y desde esa noche en adelante, mis ojos han visto la gloria de Dios. He visto milagros de Dios. He visto juventud cambiar. He visto adictos a drogas ser salvados y sanados por el poder del Espíritu Santo. He hablado desde el presidente a senadores, a parlamentos, a todas formas de drogas, incluyéndole cómo arreglar estos problemas. Pero de todas las cosas les quiero dejar saber esta noche que la única respuesta es Cristo Jesús, la única respuesta.
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0: de este tema. Adelante.
1: Sí, gracias, gracias, muchas gracias, Isaí. Vamos entonces a adentrar en detalles con el tema que hoy vamos a abordar. Es un tema muy interesante para toda nuestra audiencia. Toda la iglesia va a aprender y vamos a ser edificados a través de ese tema. Pero es un tema que está orientado para poder despejar algunas dudas que hay en la congregación con respecto al ministerio de la mujer, el ministerio de la mujer en la escritura, en la Biblia. Es un tema muy interesante al hablar del ministerio que desempeña la mujer y la importancia de la mujer en la Biblia. Este tema es un tema que sobresale por dos razones y son las siguientes. La primera de ellas es porque estamos viviendo en una sociedad bastante machista, una sociedad bastante difícil, de donde hemos visto a la mujer como un objeto, y bueno, es triste ver eso. Así es que al hablar del ministerio de la mujer en la Biblia, hay otro punto importante que es necesario debemos tomar. Y es también, mis estimados hermanos, por la razón de las malas interpretaciones bíblicas. Y este, al hablar de estas dos cosas, podemos entender entonces que se ha distorsionado un poco, ¿verdad?, lo que es el ministerio de la mujer en la Biblia. Así que es un tema muy interesante y vamos a compartirlo en esta oportunidad. Probablemente lo hagamos en segmentos, lo vamos a hacer, ¿verdad?, en una serie quizás de estudios, quizás de dos o tres estudios, por la sencilla razón de que es un tema bastante polémico, permítame llamarle así, polémico, pero también es un tema muy extenso que lo encontramos a lo largo de la escritura. Y vamos a través de la palabra del Señor en esta noche, vamos a compartir, ¿verdad?, este tema interesante que lo vamos a encontrar en toda la Biblia, comenzando desde el Génesis. Desde el Génesis lo vamos a comenzar, porque el ministerio de la mujer en la Biblia no comienza, como algunos lo han llegado a suponer o a creer, hermanos, desde la venida de Cristo. No comienza desde ese momento. Vamos a explicar con detalles, a medida vayamos adentrándonos al tema, qué fue lo que Jesucristo hizo con la mujer cuando Él vino en su primer advenimiento. Fíjate que lo que Jesús vino no fue tanto a iniciar el ministerio de una mujer, sino más bien a darle el valor que la mujer siempre ha tenido. ¿Y de dónde vemos eso? Lo vemos en el Génesis. Y voy a pedir a nuestro hermano Isaí que nos ayude para que podamos leer el Génesis capítulo 2. Y vamos a ver, mis estimados hermanos, acerca del ministerio de la mujer en la Biblia. Vemos lo que dice entonces la palabra del Señor. Capítulo 2, quiero que por favor, mi estimado hermano Isaí, lea desde el versículo 18 en adelante. Vamos a leer hasta el versículo 23, por favor.
0: Amén. Dice así la palabra del Señor: y dijo Jehová Dios, no es bueno que el hombre esté solo, le haré ayuda idónea para él. Jehová Dios formó pues de la tierra toda bestia del campo y toda ave de los cielos, y las trajo a Adán para que viese cómo las había de llamar. Y todo lo que Adán llamó a los animales vivientes, ese es su nombre. Y puso Adán nombre a toda bestia y ave de los cielos y a todo ganado del campo, mas para Adán no se halló ayuda idónea para él. Entonces Jehová Dios hizo caer sueño profundo sobre Adán, y mientras éste dormía, tomó una de sus costillas y cerró la carne en su lugar. Y de la costilla que Jehová Dios tomó del hombre, hizo una mujer y la trajo al hombre. ¿Hasta cuál me dijo?
1: Por favor, hasta el 23.
0: Dijo entonces Adán, esto es ahora hueso de mis huesos y carne de mi carne. Esta será llamada varona, porque del varón fue tomada.
1: Ok, muchas gracias por esa lectura tan interesante que hemos tomado. Es importante ver los detalles que Moisés está incluyendo en este relato. Y he querido tomar desde el primer libro de la Biblia, del Génesis, para que podamos borrarnos la idea de nuestra mente de que el ministerio de la mujer comenzó en el advenimiento de Jesucristo. Eso es un error, esa es una forma incorrecta de interpretar la Biblia. Ya lo dije al principio y lo vamos a ampliar, ¿verdad? A medida vayamos a profundizándonos en el estudio de la palabra del Señor. Sin embargo, desde el momento que el Señor decide, toma la iniciativa y la decisión de crear a una mujer, es porque el Señor le dio una importancia vital, extraordinaria al ministerio de la mujer. Ahora bien, la historia que hemos tomado nos cuenta que Dios había delegado trabajo a Adán, y el trabajo de Adán era llamar por nombre a los animales, y de esa manera él pasaba todo el día ocupado llamando a los animales por nombre. Sin embargo, dice el versículo 18 que hemos tomado, y dijo Jehová Dios, no es bueno que el hombre esté solo, le haré ayuda idónea para él. Ahora, ¿de quién fue la idea entonces de que se involucrara o se incluyera a la mujer para el ministerio? Porque acuérdate que ya Adán tiene un ministerio. Sí. Es delegado por Dios. Pero ¿de quién es la idea? Es Adán quien le pide a Dios que necesita una compañera, una ayuda, una mujer, o toma la iniciativa Dios en este pasaje. ¿De quién es la idea?
0: Claramente dice Jehová Dios.
1: Ok, Adán no se la estaba pidiendo. No se la estaba pidiendo. Fíjate, pero aunque no se la estaba pidiendo, había una necesidad en Adán. Sí. Una necesidad, pues el pasaje claramente dice que para Adán, y me encanta este pasaje, el versículo 20 dice, y puso Adán nombre a toda bestia, y a los aves de los cielos, y a todo ganado del campo, mas para Adán no se halló ayuda idónea para él. Ahora, debemos entender lo que significa la palabra idónea, ayuda idónea. La palabra idónea es una palabra de origen hebrea, que tanto en hebreo como en griego tiene la misma connotación. La palabra transmite, hermanos, ideas. Dicho de otra manera, que lo que Dios le dio al hombre es una compañera. Y fíjate la expresión que usa Moisés, o que usa el hebreo, tanto el hebreo como el griego también usan la misma expresión, compañera. La palabra compañera connota la idea de una pareja que se enyugan, en este caso bueyes, que se enyugan para jalar una misma carga, y que sean parte de el compromiso y de la carga ambos mutuamente. Ahora, que cuando Dios dice le haré a una ayuda idónea para él, dice que no se halló compañera. Ahora, hermanos amados, esto indica la idea de que Dios le hace a una compañera, una persona, para que no solamente satisfaga los deseos sexuales en la vida de Adán, o para formar parte de la procreación en la raza humana, sino también para que le ayudase en el compromiso. Así. en la carga. En otras palabras, para que jalaran la misma carga juntos y por igual.
0: Creo, hermano Jonás, permítame, estaba revisando la versión okay. NBI.
1: Okay.
0: Y voy a tomar ahí una parte porque tiene mucha relación con la explicación que acaba de
1: Vamos a ver. Dar.
0: Dice, luego dijo el Señor, luego Dios el Señor dijo, no es bueno que el hombre esté solo, voy a hacerle una ayuda adecuada.
1: Adecuada, oh, ok. Interesante, más una bien. Ayuda adecuada. Y eso transmite la idea, Isaí, gracias, porque lo que Dios está persiguiendo a través de este deseo en el corazón de Dios es que el hombre tenga algo o alguien con quien compartir. Fíjate que dice que no se halló para él ninguna pareja. Dice el versículo 20, y puso Adán nombre a todo, pero para Adán no se halló ayuda idónea para él. Él veía cómo los animales se entendían entre sí, tanto el caballo con la yegua, el becerro con la novilla. Bueno, se entendían perfectamente, porque Dios hace los dos géneros, sí. Macho y hembra, así dice la Biblia, los creó el Señor para que formen parte de la procreación en el mundo. Sin embargo, ahora Adán se ve solo y la soledad no es buena. Por eso Dios dice, no es bueno que el hombre esté solo. Le voy a hacer una ayuda idónea para él. Ahora, vamos al grano. Entonces, ¿de quién es la idea de introducir en el ministerio a una mujer? Porque Adán es un hombre de Dios,
0: sí.
1: Es un ministro de Dios, es un profeta de Dios, ¿ve? Es un hombre de Dios. Ahora, el hombre de Dios debe de tener una ayuda idónea, una mujer que le transmita ideas, que le comparta ideas. Fíjate, Isaí, que esto es importante y vale la pena recalcarlo, por eso te animo a ti también para que lo hagas lo más pronto posible, ¿verdad? Que el Señor te bendiga y te use para ese... Para,
0: entre paréntesis.
1: Bueno, entre paréntesis, haciendo un paréntesis ahí, ¿verdad? Porque mira la importancia, muchas veces dentro del matrimonio, y lo decimos con experiencia, sí. Lo decimos porque lo hemos vivido, en mi parte yo lo he vivido muchas veces. Hay ocasiones donde el hombre no tiene la capacidad de ver algunas cosas que la mujer las ve con más claridad dentro del ministerio. Y yo he tenido que agradecer a Dios y agradecer a mi esposa por algunas cosas que ella ha podido ver y yo no. Fíjate qué interesante es eso, porque muchas veces la mujer percibe, la mujer tiene como un tipo radar que detecta mucho mejor que el hombre.
0: Que tuvieran un exacto sentido, dice.
1: Ah, pues algunas personas lo han incluso adjudicado a eso. Sin embargo, yo creo que es un talento que Dios ha dado a ellas.
0: Una cualidad
1: propia. Es una cualidad muy importante que Dios ha dado a las mujeres y que Dios bendiga a las mujeres, ¿verdad? A todas las mujeres siervas del Señor, que el Señor les bendiga. Ok, entonces ahora desde el Génesis vemos la importancia que Dios le da a la mujer. Desde el Génesis, Adán, ¿verdad?, tomó a su mujer y juntos pudieron, mis estimados hermanos, hacer todo el trabajo, todo lo que Dios quiso que hiciesen. Aquí vemos el primer ejemplo. Sin embargo, mis estimados hermanos, vemos también, si nos paseamos la Biblia, vemos que en todo el Antiguo Testamento, en todo el Génesis, vamos a encontrar también a personas que necesitaron ayuda idónea. En el caso de no solamente de Adán, sino también de sus descendientes. Y sus descendientes fueron incluidos. Ahora todos los ministerios estuvieron marcados por una mujer. Una mujer puede ser el producto de la bendición de Dios, o también pueden ser producto del fracaso del ministerio de un hombre también. Eso hay que tener mucho cuidado. Ahora, ¿por qué entonces se maneja la idea? ¿Por qué entonces ahora se maneja la idea, mis estimados hermanos, de que la mujer debe ser inferior al hombre? ¿Por qué ahora se maneja la idea? ¿O hay tabúes? Bueno, hay congregaciones, de hecho, Hay lugares donde la mujer no se le es permitido la predicación, no se le es permitido la enseñanza, no se le es permitido en ninguna manera. Ahora, ¿de dónde viene la idea? ¿De dónde se tomó esta idea? Bueno, vamos a medida adentrándonos al estudio, estudiando este tema, nos vamos a dar cuenta que son aspectos muy culturales que surgieron en una época que no quedaron basados para ser practicados por la iglesia en todo tiempo. La mujer, de hecho, es, mis estimados hermanos, un instrumento útil que Dios le ha otorgado y le ha proporcionado al hombre, al ser humano, para que sirva de muchos ejemplos en el ministerio. Ok, entonces la mujer del Génesis, vemos la importancia del ministerio de la mujer dentro de la Biblia, desde el Génesis. Ahora bien, ¿cómo fue entonces que este ministerio de la mujer fue devaluándose? ¿Cómo es que llegó a considerarse? De hecho, Isaí, tenemos que ver a través de la historia cómo la mujer llegó incluso en un tiempo a ser considerada como un objeto, una pertenencia para el hombre. Cuando estudiamos la historia, nos vamos a dar cuenta que una mujer podía alquilarse, podía venderse o podía de alguna manera, ¿qué más? Podía negociarse. De hecho, cuando vemos la Biblia, la mayoría de ejemplos bíblicos que nos da la escritura, se ve que el trato del hombre cuando buscaba mujer para casarse, no lo hacía con ella directamente, sino que lo hacía con los padres de esta muchacha. ¿Y cómo lo hacía? Bueno, lo hacían pagando una dote. Vemos en el caso de Jacob. El primer caso que vimos es el caso bíblicamente, es de Isaac. Isaac, cuando Abraham juramenta a su criado para que vaya a buscar a una esposa para su hijo, y este criado pidió la dirección al Señor, Dios se la dio, la llevó en el lugar indicado, pero nunca vemos al criado diciéndole o comentando.

0: degeneró, degradó todo lo que Dios había creado. ¿Qué dice la Biblia? Cuando Dios creó a la mujer y se la puso al hombre. Y fíjate de dónde la saca. La saca de la costilla del hombre. O sea, este es un ejemplo bien importante que nos da a nosotros la igualdad que debe de haber entre un hombre y una mujer. Respetando, por supuesto, la jerarquía que Dios ha mandado, o el orden que Dios ha establecido por su palabra. Que el hombre es la cabeza del hogar y que la mujer le debe respeto a su marido. Sin embargo, jamás en la Biblia se encuentra que el hombre debe de utilizar a su mujer como un objeto, como una prenda, así como se hacía, ¿verdad?, en tiempos antiguos. Fíjate, y vemos, por ejemplo, ejemplos negativos en el caso de déjame ver, en el caso de Lot. Tú sabes el caso de Lot, cuando llegaron y quisieron violar a los ángeles, él tomó la decisión, hizo, aquí están mis hijas, y se las sacó. Sí. Se las, violenlas a ella. En otras palabras, él veía a sus hijas como un objeto ya, como un objeto de uso, ¿verdad?, de comercio, y eso fue, es claro, eso no fue la voluntad del Señor. Por eso es que los ángeles extendieron sus manos y tomaron a las hijas y las metieron de nuevo. No era la voluntad del Señor, ¿verdad? Pero las prácticas pecaminosas se habían ya degenerado para esos días, y por esa razón vemos esta situación o esta acción. Ahora, volviendo al caso de Isaac, vemos entonces que es el hombre, el papá de Rebeca, sí, de Rebeca, que toma la decisión, y al tomar la dote da el permiso a su hija y le dice, pues ve y sé madre de muchedumbres, ¿verdad?, y cásate con Isaac. En el caso de Jacob también lo mismo. Vemos a Jacob trabajando 7 años sin descanso por su esposa amada Raquel. Fíjate nada más, trabaja 7 años por Raquel, y dice la Biblia que le amaba tanto que esos 7 años sintió él que pasaron tan pronto, tan, pero tan pronto. Imagínate tú, el día de la boda se celebra la fiesta de boda, y el día de la boda, como era costumbre, tomar vino, compartir. Y mi estimado hermano, lo que sucede es que este día de la boda, cuando se consume el matrimonio, Labán, en lugar de meter a Raquel, la amada de Jacob, le mete a Lea. Fíjate que aquí sí cae bien cabal el dicho que Jacob pudo haber dicho. Si hubiera sido salvadoreño, Jacob hubiese dicho, me metieron gato por liebre.
1: Sí.
0: Fíjate nomás. Le metieron a la Lea, a la más feíta, a la que él no amaba. Él estaba enamorado de Raquel. Estaba enamorado de Raquel, no de Lea. Había trabajado por Raquel, no por Lea. Y fíjate cómo vemos ahí la cultura en la que estamos ahorita estudiando. Cuando Jacob se da cuenta, que esto fue hasta el siguiente día, por supuesto, alguien a mí me preguntó, me dice, pastor, ¿cómo es que Jacob no se dio cuenta en el momento que no era Raquel, sino que era Lea? Bueno, eso es común, eso es muy normal que haya sucedido. En primer lugar, porque sucedió porque Jacob estaba bien caliente por el vino. Es decir, ellos habían tomado bastante, la fiesta celebraba, y la Biblia dice que una persona que tiene vino en su mente, pierde el juicio. En otras palabras, desconoce un poco, no es muy consciente de lo que está haciendo. Y la otra razón por la que Jacob no se dio cuenta sino hasta el siguiente día es porque el día de la boda, la mujer iba vestida con entraba a su tálamo y iba con velos. Y ese velo se lo quitaba hasta que pasaba el acto de la consumación del matrimonio, es decir, hasta que se consumaba a través de la relación sexual. Sí. Entonces, de hecho, ni siquiera su cuerpo se

0: descubrían, iban con ropa, la cultura es totalmente diferente. Al día siguiente, que el velo, por supuesto, se tenía que haber retirado ya porque ya había, había habido una consumación de matrimonio, esa era la consumación del matrimonio, Jacob se da cuenta que no es Raquel, sino que es Lea. Y la reacción de él es que va muy disgustado a su suegro y le dice, ¿qué es lo que has hecho conmigo? Ahora, hay un texto por ahí en la Biblia que dice que lo que el hombre sembrare, eso cosechará. Jacob había, había sembrado engaño,
1: sí,
0: y ahora estaba cosechando engaño.
1: Claro.
0: Terrible lo que hizo Jacob. Ahora, lo que le hicieron a él fue muy terrible. Si Jacob era mañoso, encontró a su suegro que tenía doble título en mañología. Es terrible lo que vemos ahí, Isaí.
1: Sí.
0: ¿Pero qué pasó? ¿Quién decidió meterle a Lea? Fue el papá. No fue Lea, no fue ni siquiera la idea de Lea. Es el papá quien decidía. Él podía decidir darlas, regalarlas, venderlas o alquilarlas. De esa manera, el valor de la mujer se había caído tanto. Había desvanecido tanto el valor de la mujer. Ahora bien, cuando Jacob reclama por esta acción de Labán, él le dice, bueno, mira, pues en nuestra cultura se acostumbra que es la primera hija la que se da, no la menor. Vaya, él no sabía ni siquiera la cultura. Por eso es bueno que el día que salgas a otro país conozcas la cultura de ellos. Es bueno. Fíjate que eso es muy bueno, que hay que conocer la cultura, porque podemos hacer cosas que nosotros ni cuenta nos damos y nos podemos quedar comprometidos con la cultura de esa gente. Jacob tenía que entender cuál es la cultura de los de Labán. Y Labán dice, no, mira, nuestra cultura es que el matrimonio, si alguien pide a una hija, se da la mayor, no la menor. No es la que a vos te guste, es la que el papá quiere dar, es la mayor. Terrible eso. Pero aquí está mi hija menor Raquel. Ahora que ya tienes a esta como esposa, fíjate bien, pues trabaja por ella. Trabaja 7 años más, te la vendo. En otras palabras, te la vendo. ¿Cuál es el precio de Raquel? 7 años de trabajo. Te la vendo. De esa manera, la mujer se había desvalorizado. Y no porque Dios la hubiese desvalorizado, Isaí, sino porque el hombre la había desvalorizado. Interesante eso. O sea, el valor no se lo había quitado Dios a la mujer. De hecho, la mujer siempre ha sido valiosa para Dios.
1: Sí, amén.
0: ¿Quieres agregar algo con respecto a eso? ¿Algo que tengas que opinar con respecto a eso, Isaí, antes de proseguir?
2: Bueno, me parece muy interesante recalcar ahí lo que usted decía, que las culturas han sido un elemento que no se puede descartar, que han venido pues cambiando, ¿verdad?, el propósito de Dios al crear a la mujer desde la primera mujer que Dios formó. Las culturas y como usted lo decía, más adelante vamos a analizar realmente cuán lejos estamos de llegar a tener ese mismo sentir que Dios tenía al crear y al poner al lado de Adán a esa mujer para que se fuera la ayuda, la compañera en el ministerio de Adán. Pero también yo creo que uno de los grandes retos que vamos a ir comprendiendo en el desarrollo de este tema es que la iglesia debe de reconocer, ¿verdad?, que, o sea, no podemos nosotros ir al nivel de las culturas ni al nivel del pensamiento humano machista, como usted decía, sino que la iglesia, creo que esta enseñanza va a servir para que quede un desafío para todos los líderes, los pastores y por qué no decir para todas las mujeres que nos van a estar escuchando esta temática, porque muchas veces es lamentable cómo eso de afuera de la iglesia ha venido a afectar a muchas mujeres que tienen capacidad, tienen ministerios, pero por escuchar voces que están en contra del trabajo que una mujer puede hacer, esto ha venido afectando. Pero cuando usted señala de las culturas, creo que que se necesita verdaderamente tomar en cuenta lo que la Biblia dice, guiarnos a la luz de siempre de la palabra de Dios y llegar a entender de que Dios siempre ha visto a la mujer como un instrumento útil. Y yo creo que en el desarrollo de ese tema, en los otros programas también vamos a estar hablando de mujeres ejemplares, que van a motivar a todos, ¿verdad? A todos, especialmente a las mujeres, a reconocer que Dios siempre les ha dado un potencial y hoy no es la excepción.
0: Y mira, fíjate que lo que acabas de decir es importante porque el Señor me está trayendo a la mente en este momento lo que tú decías en iglesia. Muchas veces tenemos la idea de creer, no, es que la mujer no puede decirme a mí lo que yo tengo que hacer. Ve, porque mira, porque yo soy el pastor. Fíjate nomás. Y cuando la gente ve que la mujer se le acerca al pastor y le da un consejo y le da una algo que ella está viendo y el pastor le hace caso, la gente dentro de nuestras congregaciones comienza a decir: mira, el pastor, la mujer lo manda. No está bueno como pastor porque lo manda la mujer. Mira nomás. Ahora, ¿por qué pasa eso? Lo que tú acabas de mencionar. La cultura machista, pecaminosa y caída que tenemos nosotros, es la que nos hace pensar de esta manera. Ahora la pregunta es: ¿será la voluntad del Señor esa? ¿Será el mismo pensamiento de Dios? Quiero darte un ejemplo. ¿Tú te acuerdas de Abraham? Mira nomás. ¿Quién es Abraham para el Señor? ¿Quién es Abraham para el Señor? Es su amigo, es su profeta, es el padre de la fe. Vaya mano. Fíjate que tú ni yo no le llegamos ni a las chancletas a Abraham. Y mira lo que dice capítulo 21, por favor léemelo. Capítulo 21 del libro de Génesis, por favor. Y léeme el versículo 8. Versículo 8 hasta el 10, por favor. Bueno, de hecho hasta el 11, porque es importante notar lo que dice este pasaje. Por favor, léemelo en Génesis 21, del 8 en adelante, por favor.
2: Amén. Dice: y creció el niño y fue destetado. E hizo Abraham gran banquete el día que fue destetado Isaac.
0: Ok. ¿Quién fue destetado?
2: Isaac.
0: Isaac. Isaac es el hijo de Sara.
2: Sara, okay. El hijo de la promesa.
0: El hijo de la promesa. Ahora ve, sí. Ve lo que dice el 9.
2: Y vio Sara que el hijo de Agar, la egipcia, el cual ésta le había dado a luz a Abraham, se burlaba de su hijo Isaac.
0: Ok, este es Ismael.
2: Sí, Ismael.
0: Ismael tenía mira, estos niños eran destetados, dice la historia por este tiempo, entre los 3 a 5 años. Entonces se calcula que este muchacho tenía entre 3 a 5 años cuando fue destetado.
2: Ismael era mayor, ¿verdad?
0: Ismael andaba alrededor de los 13 años, aproximadamente. Fíjate bien. Ahora bien, ¿qué es lo que sucedía? Se burlaba de su hijo Isaac. Esta expresión denota algo bien interesante, porque había la celebración del paso de Isaac de la infancia a la niñez. Dejó oír la risa de la burla. Esta era una forma intensiva del hebreo para reír. Y ofendió a Sara y la llevó a demandar la expulsión de Ismael. Fíjate bien. El día de la era una ceremonia importante porque Isaac estaba pasando de la niñez al del destetamiento a una etapa importante. Pero el otro niño, Ismael, se estaba burlando. Sí. En lugar de estar en un acto de reverencia, se estaba burlando. Y desde ahí comienza una persecución terrible. porque Ismael, que representa al pueblo egipcio, Isaac, que representa al pueblo de Israel, ahora vemos desde ese entonces cómo Egipto está persiguiendo a Israel. El faraón persiguiendo al primogénito y burlándose del primogénito, ¿verdad? De Dios, que es Isaac. Ahora, ve lo que dice el versículo. ¿Lo tienes ahí todavía?
2: Sí, sí, correcto.
0: Por favor, léeme el verso 10 que dice.
2: Por tanto, dijo a Abraham, echa...
0: ¿Quién dijo a Abraham eso?
2: Sara.
0: Sara, ¿qué le dijo Sara a Abraham?
2: Echa a esta sierva y a su hijo, porque el hijo de esta sierva no ha de heredar con Isaac, mi hijo.
0: Verso 11.
2: Este dicho pareció grave en gran manera a Abraham a causa de su hijo.
0: Ok, fíjate. Ahora se acerca a Sara y le dice a Abraham, Abraham, expulsa a la esclava. Expúlsala. Sí. Mira nomás, ¿a quién le pertenecía el esclavo? ¿A quién le pertenecía? ¿De quién era la esclava? ¿Era de Abraham o era de Sara?
2: Según se entiende ahí en el pasaje, de Sara.
0: De Sara, correcto. Esto es correcto. Sí. Porque esta es una esclava egipcia que había sido comprada para Sara. Era de ella, ella la había comprado. Ahora, ¿acaso no podía ella expulsarla si era de ella? Bueno, al final le dice, bueno, ahí está en tus manos, es tuya. Ahora, ¿por qué entonces Sara le recomienda a Abraham que le expulse? Porque ahora, ella no lo hace en una forma imperativa. Ella la hace en una forma idónea. Ella sabe sujetarse a su esposo. Ella sabe entender que la autoridad es él. Y no solamente esto, porque aunque ella tiene la autoridad para expulsar a su esclava, ahora hay un grave problema. Y es que ellas podían expulsar a la esclava, pero menos al hijo, porque este había nacido en casa y aparte de eso era hijo de Abraham. Sí. Fíjate nomás. Sí. Esto está tremendo. Ahora, por esa razón, Sara comprende que el único que tiene la autoridad de hacer no solamente expulsar a la esclava, a Agar, sino al hijo, porque la petición de Sara no es mira, tírate a la mujer, hay que deshacernos de esta mujer. Pues yo creo que hoy en día la salvadora diría, no, pues hagámonos cargo del niño, si te deshaces de ella, yo me hago cargo del niño. Pero ella no, hay que expulsarla a ella y al niño. Pero por esa razón se le acerca a Abraham, porque el único que tiene la autoridad es Abraham de hacer lo que va a hacer. Ahora, ¿cómo le pareció este dicho a Abraham? Pues el texto dice que le pareció grave. Bueno, al principio Abraham no estuvo de acuerdo. En otras palabras, está diciendo, mira, lo que tú me estás pidiendo es algo muy grave. Sí. Yo no puedo expulsar porque después de todo es mi hijo. Es mi hijo y no puedo hacer eso. Le pareció grave hacer eso. Pero ve lo que dice el versículo 12, por favor, Isaí. ¿Qué sí. dice?
2: Entonces dijo Dios a Abraham, no te parezca grave a causa del muchacho y de tu sierva. En todo lo que te dijere Sara, oye su voz, porque en Isaac te será llamada descendencia.
0: ¡Wow! Interesante. Interesante. En todo lo que te dijera tu mujer, Sara,
2: oye su voz.
0: Oye su voz. Fíjate el ministerio de la mujer.
2: Sí.
0: El ministerio de la mujer. ¿Por qué? Porque esta mujer, Sara, está diciendo una palabra inconscientemente, sí, pero está hablando una palabra en la voluntad perfecta de Dios. Mi hijo, el libre, Isaac, no va a heredar, este hijo de la esclava, no va a heredar con el mío. Fíjate qué interesante. Y Dios, que tenía ese propósito, porque hay que entender algo. Hay que entender algo. Fíjate que la primera, la iniciativa de que Abraham se metiera con Agar no fue de Dios, fue de la mujer.
2: Sí.
0: Vaya, por eso es que debemos entender. Por eso el texto que dice todo lo que ella te dijera no se refiere. Esta es una figura retórica que se toma en la Biblia llamada una sinépdoque. La sinépdoque es una figura retórica donde se toma una parte por un todo.
2: Sí.
0: No significa todo, que es todo en todo lo que hiciese, sino la palabra todo implica todo lo que te está pidiendo con relación al niño. Es una sinebdu, que no es una forma totalitaria de ver las cosas, porque algunas personas ya ven que todo. Entonces, hay que tener mucho cuidado en eso para a la hora de interpretar una palabra o de entender una fraseología, porque la primera idea fue de ella: métete con mi esclava.
2: Sí.
0: Después de todo, Dios te prometió hijo a vos, no a mí, de ti, ¿verdad? Y además, si es lo mismo, como es mi esclava, va a ser mi hijo también. Pero cuando ya estaba embarazada, la cosa cambió.
2: Sí, sí.
0: La cosa cambió. Ahora, ¿por qué se permitía eso? Toda la historia que estoy contando hoy, de Abraham, de Jacob, que se casó con las dos hermanas. ¿Por qué se permitía todo esto? Bueno, se permitía todo esto porque, número uno, no existía una ley todavía. La ley escrita, solamente había una ley. Habían las leyes noahidas. Estaban las leyes de Dios en la mente. Había una dispensación diferente a la nuestra. No habían leyes. Para esto entonces estaban bajo la promesa, la dispensación de la promesa. Ok, entonces se permitía eso. Se permitía. Entonces, pero ahora vemos en este pasaje la historia de una mujer que le da un consejo. Y fíjate que si hoy en día una mujer se le acerca al pastor y le da un consejo y el pastor le hace caso, entonces lo trata como mandilón, que es un hombre que la mujer lo domina, que este no tiene autoridad porque la mujer lo manda, y comienzan ese tipo de despectivas para el hombre, para el ministerio, solamente porque oye la voz de su mujer en alguna área que le está dando. No estoy diciendo que la mujer tiene razón en todo, porque hay algunas cosas donde la mujer no tiene razón, pero hay muchas cosas que la mujer es una bendición en el ministerio de los hombres. Interesante. ¿Quieres agregar algo, Isaí?
2: Pues por el momento creo que no. Sigamos ahí analizando. Okay. Este,
0: ¿cuánto tiempo tenemos todavía?
2: Tenemos, veamos, unos 8 minutitos.
0: 8 minutos, ok.
2: Y recordando a la audiencia ahí que pueden hacer sus preguntas, comentarios, que son bien recibidos por acá. Pero por acá hay un comentario, lo voy a leer.
0: Por favor.
2: Dice: Dios les bendiga, mis hermanos, bonito programa, que aprendemos más. Una pregunta: hay personas que dicen que no podemos predicar y que también no pueden ser pastoras. ¿Por qué no dice? ¿Por qué no dicen? ¿O por qué no dice en la Biblia? Dice ahí al final la pregunta. Ya sé, entiendo que es una hermana.
0: Debe de ser una hermana.
2: Sí, porque se incluye, ¿verdad?
0: Sí.
2: Que okay. No podemos predicar. Pero al final dice, ¿por qué no dice la Biblia? No dice en la Biblia algo así bien enfático. Okay. Yo creo que podemos dar una idea, pero sin embargo, como lo dijo usted, este tema es tan amplio que estaría pues explicándose todo más despacio. Sin embargo, hay que dar una idea por lo
0: correcto
2: menos.
0: Vamos a dar ahí una pequeña vamos a darle un vistazo somero a la pregunta que usted nos está haciendo, mi estimada. Sin embargo, déjeme decirle que eso lo vamos a abordar con abundancia en los próximos programas que estemos desarrollando de este espacio a la luz de la palabra, porque vamos a llegar ahí, vamos a llegar ahí. Acuérdate que estamos ahorita en el Antiguo Testamento y estamos viendo ya el ministerio. ¿Por qué estoy viendo aquí? ¿Por qué estamos viendo aquí? Bueno, porque la mayoría tienen tendencias a creer que el ministerio de la mujer comenzó desde Jesucristo y que de alguna manera es de ahí donde comienza el ministerio de la mujer. Es porque se había perdido completamente. Ok, ahora veamos qué interesante es esto. Quizás para irle dando ahí una conclusión, voy a responder así de una manera somera a nuestra hermana que nos hace la pregunta, porque vamos a continuar con este espacio. Mi estimada hermana, usted, su pregunta es esta: ¿por qué algunos dicen que no se puede predicar? Okay. El pasaje de la Biblia que se utiliza para hablar acerca, o más bien dicho, para poner un alto y un cerco al ministerio de una mujer, es el pasaje donde el apóstol Pablo habló a los hermanos de Corinto. Y Pablo prohibió rotundamente a los hermanos de Corinto, les prohibió que no permitía a la mujer enseñar ni ejercer dominio sobre el varón. Ok, en primer lugar, mi hermana, quiero contestarte. Jamás en la Biblia se encuentra que el Señor haya prohibido que una mujer predique. Ahora, eso no se encuentra en la Biblia. En ningún pasaje de la Biblia vas a encontrar que el Señor prohibió a las mujeres predicar. De hecho, hay que entender lo que significa predicar. Fíjate que cada palabra cuenta, porque cuando tú entiendes lo que significa predicar, la palabra predicar es una palabra que tiene que ver con transmitir la idea de un mensaje, transmitir un mensaje a una persona, transmitir, ¿verdad?, un mensaje. Ese es predicar. Ahora, bíblicamente, de hecho, una de las primeras predicadoras en la Biblia fue mujeres y no hombres. Una de las primeras personas que predicó en el Nuevo Testamento bajo el ministerio de Cristo fueron mujeres. Acuérdate que estamos ahora, Jesús nace en una época donde el helenismo está abarcando todo el territorio, el helenismo. El helenismo es una ideología griega, la ideología griega que transmite la idea de que las mujeres no pueden asistir a lugares de reunión, ni siquiera a los aprendizajes. De hecho, las mujeres no podían aprender ningún oficio, ninguna carrera, porque se tenía la idea de que la mujer había sido hecha para que estuviese en la casa, nada más. Bueno, de hecho, en nuestro país hay gentes que siguen pensando eso, que la mujer es para que esté en la casa, para que, perdóname la expresión, para que siga pariendo hijos. Fíjate bien, esa es la palabra correcta, para que siga pariendo hijos, ¿ve? Para que pase en casa. Ese es el rol, y por esa razón tenemos una cultura tan pobre y miserable dentro de nuestro país, donde no hay desarrollo en la familia, porque tenemos culturas tan erradas. Ahora bien, lo primero que vemos en la Biblia es que el Señor le dio tanto valor a la mujer, porque de hecho, en la genealogía de Cristo, que encontramos, hermanos, en Mateo, sí, encontramos cuatro mujeres. De hecho, encontramos cinco mujeres, no cuatro, sino cinco mujeres que hacen un gran hincapié del ministerio que el Señor va a otorgar a la mujer. Y dentro de estas cinco mujeres, incluye cuatro del Antiguo Testamento y una del Nuevo Testamento. Yo estuve predicando hace un tiempo con respecto a las mujeres que no calificaban, mujeres que no calificaban para estar en el ministerio, y Dios las incluyó en la genealogía, aun en tiempo donde se creía que no podían estar allí. Dios las incluyó. Y la primera mujer que vemos aquí en esta genealogía, hermanos amados, encontramos a Tamar, la primera mujer que no calificaba para estar ahí, pero Tamar la encontramos, una mujer que se disfrazó de prostituta. Tamar, no tengo tiempo para entrar con detalles ahí, pero una mujer que se disfraza de prostituta aparece como tatarabuela de Jesucristo, dentro de la línea genealógica de Jesucristo.
2: Sí.
0: Luego de Tamar encontramos a otra mujer, y esta mujer es Rahab la ramera. Rahab la ramera es una mujer que no calificaba para ser parte de la genealogía del pueblo de Dios tampoco. Sí. Y creo que vamos a tener que hablar en un estudio diferente de cada una de estas mujeres Así es. Porque es importante esto, Isaí.
2: Claro.
0: Mira, mira, Rahab la ramera, prostituta, vendiendo su cuerpo. ¿Por qué se le llamaba ramera? Bueno, lo voy a dar en un estudio por aparte, pero te voy a dar un pincelazo. Se le dice Rahab la ramera porque era un apelativo para ella. El oficio de prostituta en la ciudad de Jericó se identificaba porque a la puerta de su casa ponían un ramo de flores. Un ramo. Toda prostituta tenía un ramo de flores. ¿Ven? Porque los extranjeros que llegaban a visitar la ciudad por comercio o por cualquier otra cosa, lo primero que buscaban era placer en esa ciudad. Y el placer que buscaban era buscar mujeres que vendieran su cuerpo. Y porque por cuestiones de discreción no querían andar preguntando, entonces ellos sabían que toda puerta que tenía un ramo de flores, ¿ven? Un ramo de flores, es porque ahí había una mujer que era una ramera, que vendía su cuerpo o prostituía su cuerpo.
2: Sí.
0: De ahí viene la palabra ramera, ramo de flores, ramera.
2: Es que se siente la palabra un poco ofensiva, pero no tiene...
0: No tiene nada que ver con sino era algo que identificaba a las mujeres de este oficio.
2: Así.
0: Un ramo de flores. Ok, la tercera mujer que encontramos, aparte de Rahab la ramera, entonces luego de ella encontramos...
2: Ruth.
0: A Ruth la Moabita,
2: sí.
0: Una mujer que tampoco calificaba para estar dentro del pueblo del Señor, porque aparte de que era parte de un pueblo maldecido, los moabitas no podían formar parte del pueblo de Dios, había una maldición para ellos, ahí estaba, no calificaba. Sin embargo, aparte de que era una moabita, era adoradora de Quemos, de Milcón, ¿verdad? De los dioses abominables de los amonitas y de los moabitas. Era de, la historia dice que Ruth era una sacerdotisa que estaba a punto de oficializar sacrificios humanos. Terrible, no calificaba, pero ahora conoce a vos, y de vos, hermanos, con vos se casa, con vos, ¿verdad? Se casan y procrean hijos, y ahí viene, ahí nace, ¿verdad? Lo que es Obed. Obed engendra a Isaí, Isaí al rey David, del cual viene Cristo.
2: Así.
0: Y la otra mujer es Betsabé la ramera. ¿Ve? Betsabé, una mujer que es también llamada de esa mala reputación, porque fue una adúltera que engañó a su esposo, se metió con David en un acto de adulterio. ¿Ve? Y también la vemos a ella formando parte de la genealogía. Ahí tenemos cuatro. Y la quinta mujer que el Señor mete en esta genealogía es María.
2: Sí.
0: Una mujer, ¿verdad?, que se atrevió a decir sí, aún sin estar casada, a costa de lo que pudiese pasar, no importando si la mataban apedreada, porque esa era la pena de muerte que ella se iba a llevar. Si su esposo la difamaba, esa era la pena de muerte. Ahora, el Señor mete cinco mujeres en la genealogía, y esto nos habla de la importancia que Dios le da a la mujer. Y de ahí en adelante, en el próximo estudio, vamos a ver con detalles el ministerio de la mujer. Pero la primera mujer que vemos predicando en la escritura, en la Biblia, fue la mujer de Samaria.
2: La samaritana.
0: La samaritana.
2: Sí.
0: Llevando el evangelio a los samaritanos y invitando a la gente a que conocieran a Cristo. Si eso no es predicar, Señor, corríjame por favor y dígame qué es predicar. Si no presentar a Jesús como el Mesías y como el Salvador. De hecho, fueron los primeros que dijeron, ¿no será este el Mesías Cristo?
2: Sí.
0: Los primeros que lo reconocen. Así que, hermana, jamás se encuentra en la Biblia de que una mujer no pueda predicar. Esa información que le dieron es falsa.
2: Y en su momento, usted va a explicar el pasaje mal interpretado de Corintios, ¿verdad? Por
0: correcto.
2: Supuesto, porque
0: vamos a tomarlo, en el próximo estudio vamos a tomar eso.
2: Es el base para muchos para señalar que no pueden predicar las mujeres. Bueno, hermano Jonás, el tiempo se nos agotó, pero
0: sí.
2: Dejamos acá como introducido solamente el tema.
0: Correcto.
2: Por supuesto que invitamos en este momento final a nuestra audiencia a que nos introduce en el próximo espacio de A la Luz de la Palabra.

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2: Son las 4:59.
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0: Feliz y bendecida tarde, amada audiencia. Dios les bendiga de una manera muy especial esta bendecida hora. Vamos a recibir esta llamadita. Dios me le bendiga.
1: Amén, hermano. Dios le bendiga. La salud, hermano.
0: Amén, siervo. Con muchísimo gusto. Me dice el tema.
1: Agradecimiento, hermano.
0: Agradecimiento. Claro que sí, mi hermano.
1: Dios la bendiga, hermano.
0: Bendiciones, siervito del Señor. Amén, amén. Amén. Ahí está mi hermano Eramo Quintanilla reportándose en esta bendecida. Ahora usted ya conoce los números de la bendición. 26-13-41-64 y 71-06-94-17, los números a marcar. Por aquí reportándose ya la siervita del Señor, mi hermana Yancy Jerez. Dice, Dios le bendiga y puede complacer con la alabanza Escóndeme de Roberto Orellana, por favor, muchas bendiciones. Amén, amén, siervita del Señor, con muchísimo gusto. Le vamos a estar buscando ese lindo canto para que se pueda gozar la sierva del Señor hasta ese lugar donde habita. Somos Radio Vida 90.5 FM, con 17 horas de bendición para usted y toda su amada familia. Dios bendiga a los que ya llegaron de la bendición, pues que quedan, que viven cerca de las iglesias y rapidito se ponen en su casa. Y al solo llegar encienden su receptor, ahí a buscar 90.5.

Bueno, y vengo complaciendo la vida de nuestro hermano Erasmo. Ahí decirle, mis amados hermanos, que este espacio pues está libre, si usted sí desea patrocinarlo. Yo sé que hay muchos corazoncitos agradecidos con nuestro Dios que están ahí escuchando, ya sea por medio de la TuneIn o ya sea por hasta donde llega esta onda radial. Bendiciones. Acá estamos, mis amados hermanos, para poder tomar notita de sus peticiones de alabanza. Y también si usted desea patrocinar este hermoso espacio. Dios bendiga a nuestros hermanos en toda la zona baja de acá de la ciudad de Berlín. El Carrizal, Nuevo Gualcho, Potrero de Joco. Hasta donde los estén escuchando, mis amados hermanos. Tal vez usted no se puede reportar. Allá a nuestros hermanos hasta el lugar de Olocuilta, Cojutepeque. Bendiciones.

Lindo canto, mis amados hermanos, con el que lo estamos deleitando esta bendecida tarde. Dios bendiga a usted que está preparando ya esos ricos alimentos. Bueno, ay, madres de familia, hermanitas, de que este día prohibido cocinar. A comer pupusitas. En esta hora les saludo a su hermana y amiga Yesenia de Urbina para servirle a Dios y a cada uno de ustedes, mis amados hermanos. Ya puntualizamos las 5:13 este precioso día domingo. Bueno, y vamos a escuchar este canto, Ahora Soy Libre, un canto muy precioso, mis amados hermanos, para que lo sigamos gozando en esta bendecida hora. Queremos leer un mensajito que nos ha llegado por acá. Nuestra hermana Isidra Sánchez, reportándose en esta bendecida hora, lo dice. Dios le bendiga, hermana Yesenia, siempre la alabanza, no me voy de ti, de Nancy Ramírez. Muchas bendiciones, linda tarde. Amén, amén, mi hermanita, hasta el lugar de Honduras. Ahí están nuestros hermanos hondureños siempre pendientes de esta programación. Dios me les bendiga en esta bendecida tarde.

0: Amén, amén. Seguimos con más bendición esta bendecida tarde. Dios me le bendiga.
1: Dios le bendiga, hermana.
0: Amén, hermana Emérita. Hoy sí la saqué al aire.
1: Y no quería que la haga al aire. No, mira. Las circunstancias al instante tienen que ser así.
0: Ya la están escuchando. ¿Qué le puedo servir?
1: No hacer, ¿qué?
0: Amén, mi hermanita, con muchísimo gusto. Me dice el tema.
1: Él vendrá de bonito Montoya.
0: Él vendrá. Amén, hermana, con muchísimo gusto.
1: Bendiciones.
0: Bendiciones, servita del Señor. Amén.
1: Amén.
0: Amén. Ahí está mi hermana Emérita Cruz hasta el lugar del Escarbadero. Algo tímida, la hermana. Hoy sí. Nos gozamos, mis amados hermanos, esta bendecida tarde de domingo. Ya puntualizamos las 5:26.

0: Bien, y venimos complaciendo la vida de su hermana Emérita con este lindo canto que los está solicitando. En esta bendecida hora, estamos con gozo en esta tarde, mis amados hermanos, y siempre atentos para servirle.
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1: Dios les bendiga. Quiero cantar esta canción, Árbol de Vida, con mi amigo Renato Sánchez.

0: Cuando no... Árbol de vida, el canto que estamos deleitándolos en esta bendecida hora. Un canto muy lindo. Puntualicemos las 5:34. Ahí invitarle a mis amados hermanos que están las líneas habilitadas en esta hermosa hora. Si usted desea ahí solicitar un canto en esta hora, con mucho gusto le vamos a estar complaciendo. Saluditos, saluditos a los que van en sus automóviles, pero van ahí con su receptor encendido. Los que están escuchando ahí en una tablet, en un celular, bendiciones. Somos Radio Vida. Ahí invitarle a mis amados hermanos que sigan conectados a la bendición. Y aquí puntualizando las 6 p.m. viene su espacio Jesús el Rey de Gloria. Bueno, vamos a recibir esta llamadita. Dios me le bendiga.
1: Dios le bendiga, hermana.
0: Amén.
1: Le llamo de aquí desde Catecoluca.
0: Amén, siervo.
1: Quería pedirle un favor. A ver si me complacía con una alabanza.
0: Con muchísimo gusto.
1: Que se titula Dame un abrazo.
0: Dame un abrazo. Amén, mi hermano.
1: Le voy a agradecer mucho, oye. Gracias, Dios.
0: Amén.
1: Me bendiga, oye.
0: Amén, mi hermano, para servirle. Bendiciones. Amén. Ahí está nuestro hermano reportándose. Gracias por su fina sintonía. Vamos a escuchar este cantito desde el inicio. Canto que lleva por tema Diles, de los hijos del rey.
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Son las 5 y 44 minutos. 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

0: Ahí lo estamos acostando con esos lindos cantos, amada audiencia. Ya puntualizamos las 5:47. Queremos leer un mensajito por acá que nos ha llegado en esta bendecida hora. Nuestro hermano José Miguel reportándose desde Estados Unidos. Lo dice el siervo del Señor. El Señor le bendiga, hermana Yesenia. Le saludamos. Estamos en sintonía de la 90.5. ¿Sí puede programar el canto? El dueño de la vida de Rubén Chamorro. Amén, siervo del Señor. Nos dice un saludo para mi esposa, para Lian y Caled Martínez Alfaro. Ahí está esa linda familia. Bendiciones en el nombre de nuestro Señor Jesucristo. Nos dice bendiciones, gracias, amén, para servirle, hermano. Vamos a complacerle con ese canto que nuestro hermano los está solicitando en esta bendecida hora. Nos dice un saludo para mi esposa, amén, ya lo habíamos dicho, ¿verdad? Bueno, ahí está ese lindo saludo para su amada familia, hermano Miguelito. Pues ahí recalcándole las gracias por sus oraciones, hermano, ya que está, Dios los ha sacado con victoria y estamos agradecidas con nuestro Dios. Quedamos con este canto para deleite de ustedes, mis amados hermanos, esperando que siga ahí en sintonía de la 90.5.
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0: Son las 5 con 56 minutos.
1: Bueno, y con este canto nos despedimos de lo que es este espacio de complacencias al instante. Esperando que usted se haya gozado, mis amados hermanos. Ahí quédese con nosotros, no se mueva. Y aquí viene su programa especial, Jesús el Rey de Gloria.
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0: Son las 6 en punto.
1: Mientras hay aliento. Gloria a Dios, aleluya. Bien, Dios le bendiga a todos, hermanos y amigos que nos escuchan ya en esta hora ya de la noche. Prácticamente, ¿verdad? Bendito sea el nombre del Señor. Si usted está ahí en su casa ya cenando, tomándose un cafecito, sea Dios bendiciendo su vida en gran manera y que tenga un buen provecho. Y ya pues que está ahí usted ingiriendo sus alimentos, tomándose ahí que un atolito, un chocolate o algo, ¿verdad? Le invitamos a que escuche este programa hasta el final, ¿verdad? Para la gloria y la honra de nuestro Señor Jesucristo, al programa radial Jesús el Rey de Gloria. Damos las gracias a Dios por cuanto Él nos concede la oportunidad de estar en cabina de Radio Vida, frecuencia 90.5. Sea Dios bendiciendo sus vidas en gran manera, ¿verdad? Dios bendiga a nuestra hermana Jenny que está aquí de, ¿verdad?, de locutora, pasando estos programas para la gloria y la honra de nuestro Señor Jesucristo. Vamos a leer la preciosa palabra para dar inicio a este precioso programa y vamos a hacerlo de la siguiente manera, leyendo un precioso salmo. Dice la palabra del Señor en el Salmo 92: bueno es alabarte, oh Jehová, y cantar salmos a tu nombre, oh Altísimo, anunciar por la mañana tu misericordia y tu fidelidad cada noche, en el decacordio y en el salterio, en tono suave con el arpa, por cuanto me has alegrado, oh Jehová, con tus obras, en las obras de tus manos me gozo. Cuán grandes son tus obras, oh Jehová, muy profundos son tus pensamientos. El hombre necio no sabe, y el insensato no entiende esto. Cuando brotan los impíos como la hierba, y florecen todos los que hacen iniquidad, es para ser destruidos eternamente. Mas tú, oh Jehová, para siempre eres altísimo, porque he aquí tus enemigos.